La maestra del cuarto turno, esa me parece buena maestra. Pero nosotros nos podemos colgar solamente en el primer turno, no importa, vamos a ir al cuarto, porque yo quiero que esa maestra le hable de los principios de Dios a nuestros hijos. Entonces, ahí te das cuenta que empiezas a esforzarte para que Dios empiece a meter a tus hijos al campo y en poco tiempo ellos empiecen a dar fruto. Una de las maneras de cuidar las plantitas en el reino de Dios que son tus hijos es, por ejemplo, vigilando qué cosas están viendo en tu casa. Si llegas a tu casa y ves encendido en tu televisor Dragon Ball Z, Bob Esponja y ese tipo de cosas, y todos los días es eso, es eso, es eso, es eso, siento decirte que estás echando a perder los mejores años de tus hijos. Si no colocas en tus hijos, por ejemplo, el hábito de leer, comprarles libros adecuados cristianos, entonces ellos dejan de ser una semilla. No sé si me está entendiendo. Dice aquí la palabra del Señor: el campo es el mundo y la buena semilla representa a los hijos del reino. Mira, depende de nosotros volver buena semilla, primeramente nosotros, pero volverle buena semilla también a nuestros hijos. Porque recuerden, dice la palabra del Señor, que los hijos tenidos en la juventud son como las flechas en la aljaba del guerrero. Somos semillas. Ahora aquí viene un acto de fe bien lindo, ¿sabes? Cuando tú vas aquí cerquita hay semillas, debajo de la placita Max Paredes, ahí vas a ver, dice, semillas de nabo, semillas de cebolla, semillas de esto. ¿Cuántos han visto aquí en esta bajadita? Ay, no es cierto, semillas de todo para sembrar aquí, en la semilla de esto. Pero, ¿cómo son? Son unos polvitos en algunos casos, unas cositas así. Muchos de nosotros, por eso es que nos sembramos, porque al momento de ver la semilla, nadie tiene fe de que eso va a poder ser un árbol grande. Cuando uno siembra en su hijo, a veces lo mira y dice, pero este es mi hijo. Y empieza, ¿no? Si, no se parece en nada, no sé, vamos a poner un siervo de Dios grande aquí en la tierra. Le puede faltar esto, le puede faltar aquello. No importa. Esa es solamente la semilla. En lo que se va a convertir no depende solamente de lo que ves con tus ojos, sino de la misericordia del Señor. ¿Cuántos dicen amén? Ahora, mire, quiero que entre Génesis capítulo 1. Esto es bien interesante. Volviendo a hablar de la semilla. ¿De qué estamos hablando esta mañana? De la semilla. Esto quiero que lo lea con sus ojos espirituales, no con sus ojos materiales. El que lee con los ojos materiales seguramente me va a criticar lo que voy a leer, pero si lo lees con los ojos espirituales te vas a dar cuenta que esta es una tremenda revelación. Pregunta, antes de leer. ¿El hombre de qué está hecho? Plástico, metal y eso, adamantio. ¿De qué está hecho el hombre? ¿Y a qué va a volver? Eso dice la Biblia, ¿sí o no? O sea, somos tierra, somos polvo, ¿no? Ahora, mira, entendiendo ese principio, lee Génesis 1, hacia el primer capítulo de la Biblia. Después dijo Dios, produzca, ¿quién? ¿Quién va a producir? La tierra, hierba verde. Este es Génesis 1, 11, hermano Juan. Génesis capítulo 1, versículo 11. Después dijo Dios, dice que haya vegetación, aquí dice, sobre la tierra, y escuche, mire, y produzca la tierra hierba verde, hierba que dé semilla. Miren este principio, cuando yo lo leí, dice, Señor, aquí hay algo escondido, aquí hay algo fuerte. ¿Qué quiere decir esto? Que nosotros que somos polvo, que somos tierra, espiritualmente tenemos la capacidad de crear semillas. Estoy hablando en el ámbito espiritual.
la naturaleza, la tierra, el polvo, Dios le ha ordenado que cree semillas. Este es el centro de la prédica. Muchos de nosotros hoy en el día estamos sufriendo la consecuencia de no haber sembrado en su tiempo. La naturaleza del ser humano es generar semillas. ¿Qué significa? Que mientras vas caminando y estás hablando con el Señor te puede ir revelando, mientras vas caminando por la calle, si eres, por decir, comerciante, vas caminando por la calle y sientes el Espíritu decir: oye, mira esta señora, ¿cómo hace? ¿Cómo vende? ¿Cómo trabaja? ¿Cómo ha mejorado lo que yo hago? Y nace una semilla en tu vida, en tu interior. Nace una semilla en tu interior y mientras vas caminando esa semilla, no ves. No es algo que palpas en ese instante. No es algo que genera dinero todavía. Pero es como ese muchachito. Te voy a poner un ejemplo más fácil. Que ilustraba zapatos. Este es un ejemplo casi real. Ilustraba zapatos, manejaba con su cajita de lustracachos todos los días a lustrar zapatos. Y un día, mientras va lustrando zapatos, ve a un joven vendiendo líquidos para zapatos. Como ilustra zapatos, le interesa. Ve el líquido para zapatos, se queda a ver un rato y el joven, con la habilidad de vendedor que tiene, dice: este líquido es impresionante. Ay, se pone a limpiar los zapatos de las personas. Aquí está la esponjita, que esto limpia tenis, esto lo otro. Y ya no necesitas lustrador de zapatos. Y el niño empieza a ver, se acerca, se hace amigo de la persona y dice: ¿cómo haces esto? ¿De dónde compras? Y esa persona le dice: sabes, esto no compro, no importo, yo hago. ¿Con qué haces? Con queroseno, con vela, con fuego. Compras los plastiquitos allá, con eso hago. Entonces este jovencito lustracachos deja la cajita de lustrar zapatos y con esa semillita que produce, que la Biblia ordena que la tierra produzca semillas, deja la cajita, se compra el queroseno, se compra esa cosita y a las 2-3 semanas está ofreciendo el líquido para lustrar zapatos, ya no lustra zapatos. Pasa 1 año, 2 años con ese negocio. Pero mientras va caminando por la vida, su cuerpo ordena que genere otra semilla. Su naturaleza, porque la tierra produce semillas, va generando y luego él mismo dice: ¿sabes? Antes estoy de acuerdo, no estaba bien lo que ilustraba zapatos. Hoy vendo estos líquidos y por cada líquido que vendo ya gano 5 pesos. 5 pesos me cuesta producir, 5 pesos gano. Gano bien, ya no es como cuando era lustracachos. Pero en su semillita empieza a ver jóvenes universitarios. Dice: este va a ser abogado, este va a ser arquitecto, este va a ser ingeniero, este va a ser auditor. ¿Dónde me inscribo en la universidad? Entonces ahí nace otra semilla. Y sabes, pero aquí hay algo bien interesante. Miren, lean conmigo. Una vez más. Después dijo Dios: produzca la tierra hierba verde, hierba que dé semilla, árbol de fruto que dé fruto según su género, que su semilla esté. ¿Dónde? Que su semilla esté en él sobre la. ¿Sobre dónde? Tierra. ¿Sabes? Por eso dice el libro de Eclesiastés: ocasión y tiempo cada uno de ustedes va a tener. O sea que si en el pasar de los años hay personas que tienen más y otras que tienen menos, no es culpa de Dios. Es culpa de que algunos agarran su semilla y lo ponen a la tierra. Hay otros que tienen su semilla y lo dejan ahí. Tienen su semilla y lo dejan ahí. Tienen otra semilla, porque la tierra produce semillas todo el tiempo. Todo el tiempo, mientras
estás aquí en la tierra, yo te aseguro que muchas veces has tenido oportunidades de ver semillas en tu vida, cosas pequeñitas que parecen insignificantes. ¿Pero qué ha pasado? No las metí en la tierra. Ahora mire lo que dice Génesis capítulo 1, versículo 29. Génesis capítulo 1, versículo 29. Y dijo Dios: he aquí que os he dado toda hierba que da simiente, que está sobre la haz de toda la tierra, y todo árbol en que hay fruto de árbol que da simiente será para comer. Pon la versión NBI, hermano Juan. Pero la versión Reina Valera 96 dice lo siguiente: y Dios dijo: he aquí que os he dado toda planta que da que está sobre toda la, mira, y todo árbol en que hay fruto y que da semilla o serán para comer. O sea, ¿qué dice aquí la palabra del Señor? Que cuando tengas el tiempo de agarrar una planta o de agarrar un fruto o de algún lado cosa que Dios te ha bendecido, puede ser un trabajo, un negocio, una casa, un local comercial, la Biblia dice, eso te tiene que dar una semilla. No es todo para comérselo. Dice la palabra del Señor, les he dado toda planta, dice en esta versión, que da semilla. Mire lo que nos habla la palabra del Señor. Él nos bendice con diferentes cosas, pero estas cosas tienen una semilla. Alguien dirá, pastor, eso creo que no se aplica en mi caso, porque yo, por ejemplo, trabajo en una empresa, soy empleada 30 años en esta empresa y no entiendo cómo se puede volver semilla para mis hijos. Pregúntale al Señor, por ahí trabajas en una empresa, vamos a poner, de plásticos. Y tu hijo un día dice, mamá, sabes, estaba pensando en estudiar ingeniería industrial. Y ahí recién vas a entender que ahí había estado la semilla. Hija, sabes, yo sé cómo se hacen plásticos. Sé dónde compra mi jefe ese material. Yo sé a quiénes vende, sé dónde trae. Estudia, hija. Entonces tú inviertes en tu hija para volverla ingeniero industrial, porque tú ya conoces toda esa industria del plástico. O sea, todo lo que estás haciendo en este instante tiene semillas para dejar a tus hijos. Alguien dirá, pues sí, pero lo que pasa es que el trabajo que estoy haciendo ahorita no les gusta a mis hijos. Voy a poner el ejemplo. Alguien dirá, sabes, es que yo soy carpintero. Y como soy carpintero, yo no quiero que mis hijos sean carpinteros. ¿Qué estás haciendo? Estás botando esas semillas que has cultivado por 30 años. Sabes, es una pérdida de tiempo. Has sido carpintero 30 años, tienes semillas preciosas del trato de la madera. Están ahí, porque dice la Biblia que esta tierra produce. Está ahí en tu campo la semilla. Pero vienen tus hijos y tus hijos tienen que empezar desde cero. Y los mandas a tu hijo, te dice, pues este abogado, vos este auditor, vos este profesor, y tus semillas van a morir contigo. ¿Ha visto? Doria Medina no piensa de la misma manera. Ha creado, por ejemplo, una empresa que se llama Anatina Toys, tratamiento de la madera, juguetes bien lindos, juguetes no tóxicos, juguetes que tienen formas para hacer despertar la psicomotricidad en los niños. Les ha puesto ingenieros, psicólogos que trabajen para el diseño de juguetes, y la mayoría de sus juguetes no los vende en Bolivia, los vende a todo el mundo a buenos precios. Ese no es carpintero, trabaja la madera, pero ha agarrado la semilla probablemente de algún carpintero que ha desperdiciado esa semilla por años. Aquí la palabra del Señor dice que toda planta da semilla. ¿Cómo están entendiendo el mensaje? Digan amén. Dile al que está a tu lado, no te duermas, dile.
La carne es contra el espíritu y el espíritu es contra la carne. No te duermas, dile. El diablo te quiere arrebatar la semilla. Es bíblico, dice la Biblia, que viene el malo y te arrebata la... ¿Quién arrebata semillas? Y te cuento que una de las maneras de arrebatar semillas es poniendo sueño. ¿En serio? ¿En serio? Porque le dice que el espíritu y la carne se oponen entre sí. Tu espíritu quiere recibir este mensaje, pero tu carne dice, oh, salteña, desayuno, hambre. Te acabas de levantarte, hermano. Te has dormido 7, 8 horas. ¿Cómo te has dormido 7, 8 horas y quieres volverte a dormir? ¿Qué te pasa? A menos que alguno haya hecho turno de tarde, de en toda la noche, y esa es otra cosa, ¿no? En la parte de arriba, en la cocina, puede entenderse algo y vaya a dormir a la cocina. Entonces, miren, yo vi otra cosa en Génesis 1:29. Dice, y dijo Dios, he aquí que os he dado toda planta que da semilla, que está sobre toda la tierra, todo árbol en que hay fruto y que da semilla, os serán para... La semilla es para comer, para disfrutar, para gastar, podría decirse también. Mira, en la iglesia romana, en la iglesia católica, han enseñado un principio que yo no comparto y estoy seguro que muchos de ustedes tampoco. Viene el voto de pobreza, dice, ¿no? ¿Cuál es el voto de pobreza? Dice, si tenías antes bienes, autos, lo que sea, si quieres ser sacerdote católico, entonces ya no tienes eso. Tu voto de pobreza es que lo regalas, ya no quieres saber nada. No puedes trabajar, no puedes aspirar a un negocio, porque ese es el voto de pobreza. ¿No es cierto? Pero aquí la Biblia habla que las semillas no son para desechar, sino son para comer. Esta es una autoridad que la palabra del Señor nos da, que esas semillas son para nuestro beneficio, para nuestro beneplácito. Ahora miren lo que dice Génesis 47, versículo 19. Yo sé que usted ha leído varias veces estos pasajes que hablan de José. Génesis capítulo 47, versículo 19. Ustedes recuerdan la escena. En esta escena, José ya estaba repartiendo el trigo porque habían venido 7 años de vacas gordas y 7 años de vacas flacas. ¿Se acuerda? En los 7 años de vacas gordas, José había empezado a sembrar, había administrado los campos de Egipto y el faraón le puso sobre todas las cosas y empezó a almacenar el grano, empezó a almacenar el aloe. Tremendo siervo de Dios José tenía toda esa situación. Entonces, Egipto fue bendecido a causa de José. ¿Estamos de acuerdo? No es necesario leer eso, usted ya lo ha visto en el superlibro o en algún otro lado, ya sabe, o lo ha leído. Pero llega el momento en que se corta las vacas gordas y empiezan las vacas flacas. Entonces, los primeros 2, 3 años los pueblos subsisten como sea, pero los otros años están obligados a pedirle provisión a José. En ese aspecto se da este pasaje, Génesis 47, versículo 19. Ya no tenía semilla los demás pueblos, y miren lo que dice: ¿por qué moriremos delante de tus ojos, así nosotros como nuestra tierra? Cómpranos a nosotros y a nuestra tierra por pan, y seremos nosotros y nuestra tierra siervos de Faraón, y danos, ¿qué cosa? Semilla para que vivamos y no muramos y no sea asolada la tierra. Mira, parecía decir que no hay nada escondido aquí, nada nuevo puedes decir. Pero, ¿qué yo veo en este lugar? Que puede ser que tengas el trabajo de esclavo. Puede ser que tu sueldo sea la mitad del mínimo nacional y tengas 10 hijos. En este caso, este pueblo eran esclavos. Y dice, ¿sabes lo siguiente? ¿Sabes? Compranos a nosotros... Vamos a ser esclavos, vamos a ser siervos del faraón, pero
manos semilla. Mira cómo para este pueblo, más importante que tener un buen trabajo, un trabajo medio, un trabajo bajo, más importante que eso es siempre, diga conmigo, siempre, sembrar. Hay personas que se vienen quejando y dicen, ¿sabes? Estoy enojado con el Señor. ¿Por qué? Aquí pasando necesidad económica, y veo al del lado y tienen casa grande, veo al del otro lado y tienen auto grande, veo al del frente y se ha comprado una cosa, y veo al de allá y todos prosperan, menos yo. Mira las realidades actuales. Pregunta: ¿qué es lo que has estado sembrando hace 5 años atrás, hace 4 años atrás, hace 1 año atrás? En otro sentido, estoy enojado. ¿Por qué? He entrado a la cárcel, hermano, por una calumnia. He entrado a la cárcel y nadie me ha visitado. Ninguno de los que están aquí es que se llaman cristianos, ni uno me ha visitado. 2 años estoy en la cárcel, toda la comunidad se ha olvidado de mí. Ahora apenas he salido, pero lo que me duele a mí es que ninguno me ha visitado. Pregunta: mientras que ahora estás fuera de la cárcel, mientras que ahora estás libre, ¿a cuántas personas has visitado estos últimos años en la cárcel? ¿No has visitado a nadie? No esperes que cuando tú pases por la cárcel te visiten. ¿Por qué? Porque es una regla. Todo lo que siembras vas a... Pastor, de mí nadie se acuerda de mi cumpleaños. ¡Nadie! Para mí mi cumpleaños es día de llorar. Lloro solito en mi cuarto. Apago el celular. No quiero ver mi Facebook. Nadie me dice nada. Es día de llorar. Pregunta: ¿a cuántas personas les has hecho lindo su cumpleaños en los últimos años? ¿Sabes? Esto es contagioso. Es contagioso. Esas semillas agrias, esas semillas amargas, se contagian a nuestra casa, a nuestra familia, a nuestros seres queridos. A mí me llama la atención cómo los que iban a ser esclavos, o sea, las personas que no van a tener su independencia económica, dice, está bien, ya vamos a ser esclavos, no importa. Pero su conocimiento de las cosas del Señor, porque es el pueblo judío, dice, está bien, pero nos tienes que dar semilla. Quitamos la libertad, vamos a ser siervos del faraón, pero no podemos dejar de sembrar. No podemos dejar de sembrar. Entonces, conforme vamos caminando en esta tierra, tenemos que ir sembrando, sembrando, sembrando. ¿Qué tal si te ves en tu hija de 5 años, 6 años, que empieza a agarrar hábito de la lectura? ¿Cómo es sembrar? Hija, ¿te gusta leer libros? Entonces agarras una parte del dinero y compras libros adecuados para su edad, y ahí estás sembrando probablemente en la escritora más noble de los siguientes 20 años de toda la República de Bolivia. Probablemente. Recién estaba escuchando la entrevista del padre Pérez con Carlos de Mesa, antes de retirarse en los últimos días del año pasado. 2 eminencias en la parte de periodismo, ¿no? O sea, nadie puede negar que son personas que han alcanzado un nivel bien importante de conocimiento. El padre Pérez y el Carlos de Mesa. Estamos hablando de la parte de conocimiento, de leer libros, y se preguntaban qué libro has leído, yo leí ese libro, todo aquello, el otro. Capos, bien interesante esa entrevista. Pero en una parte, el padre Pérez le dice al presidente Carlos de Mesa, ¿qué representa para ti la iglesia de los jesuitas? Yo no entendí al principio la pregunta. Como el padre le conoce al expresidente,
Resulta que el expresidente fue llevado por sus papás a los colegios de jesuitas, que para ese entonces eran los mejores colegios de la ciudad de Bolivia. Y en este colegio, el presidente, expresidente Mesa, dice lo siguiente: ¿sabes? Yo le agradezco a los jesuitas lo siguiente, que me han colocado una semilla aquí adentro. ¿Cuál era? Cada vez, cuando estamos en clases, niños, 6, 7, 8 años, ¿qué nos decían? Ustedes son el futuro de Bolivia. En ustedes está depositado el futuro político, social, y ustedes van a llevar las riendas de este país, porque ustedes son esa sociedad privilegiada que alcanza la educación de élite. Porque aquí en los jesuitas lo que están alcanzando ustedes es una educación de élite, la educación que no va a tener ni el 1% de todo este país. Por eso en ustedes está depositada la esperanza de los futuros años para Bolivia, porque ustedes tienen acceso a esta educación de élite. Ustedes tienen los mejores libros, tienen los mejores profesores, la mejor capacitación. Si ustedes desaprovechan esa oportunidad, lamentablemente este país se va a ir abajo. El presidente dice eso: me han puesto una semilla, me han hecho creer que en ese colegio estaba la mejor educación, en ese colegio estaban las mejores oportunidades, y que ahí estaban enseñando a la élite de Bolivia. Y evidentemente, casi todos los de ese colegio, todos los de esas promociones, etcétera, hoy en el día están, ¿no?, encima de empresas, en embajadas, llevando adelante las riendas de este país. Pero ¿dónde nace? Nace en una semilla. ¿Dónde nace? Génesis 47:23. Génesis 47:23. Luego José le informó al pueblo: desde ahora vosotros y vuestras tierras pertenecéis al faraón, porque yo os he comprado. Aquí tenéis, ¿qué cosa? Semilla. Sembrad la tierra. Cuando llegue la cosecha deberéis entregarle al faraón la quinta parte de lo que cosechan. Las otras cuatro partes serán para la siembra de los campos y para alimentaros a vosotros y a vuestros hijos y a vuestros familiares. Miren lo que dice el 25: tú nos has salvado la vida. Miren, la vida no solamente consiste en comer, por si acaso. La vida no solamente consiste en subsistir. De acuerdo a este pasaje, la vida consiste en subsistir y que te den la oportunidad de siempre sembrar, sembrar, sembrar. Hemos contado con tu favor, respondieron ellos, seremos esclavos del faraón. Es que bastó. Yo no puedo, mi trabajo no me da. En la calle donde yo vivo, muchos conocen, ahí en la avenida Mecapaca, ahí arriba, a unas tres cuadras al lado de arriba, hay un zapatero. Debe tener unos 22, 23 años, zapatero. Algunos dicen, pues, ¿sabes el taco de mi zapato? ¿Quién me lo...? Vamos, le dejamos ahí. Alguna vez me ha tocado hablar con él, joven, 22 años, y está trabajando los sábados, ese zapatero. Usted sabe cómo es un zapatero. Zapatero regla zapatos, todo tipo de zapatos. Está cosiendo, está remendándose una cosa y otra cosa. Y tiene zapatos de todo. Por ahí no es el mejor trabajo, en el mejor escritorio. No utiliza Facebook para sus comunicaciones, ni tiene redes entre sus computadoras, nada. Y que tiene su cáñamo, su aguja, su asientito, y con que no le caiga la lluvia, ese es su trabajo. ¿Tiene trabajo? ¿Cuánto? ¿$2? ¿$3? ¿$4 trabajo? O sea, no disfruta del mejor trabajo del mundo, estamos de acuerdo. Pero, ¿sabes qué me sorprende ese joven, 22 años? Y estoy en cuarto año de derecho. Cuarto año de derecho. Es que yo, mira, para trabajar solo fines de semana, viernes, sábado, domingo, aquí trabajo, cuarto año de derecho y... no sé, por ahí voy a tener que seguir trabajando aquí, dice, pero yo estudio de lunes a jueves, ordeno a la universidad, así mis horarios, y viernes, sábado, domingo, trabajo aquí, genero. ¿Es casado? No, todavía no puedo casarme. ¿Puedo traer a una mujer a sufrir, a mis hijos a sufrir? No puedo casarme.
¿Cómo es posible? Yo digo, ¿quién a este joven le ha puesto esa semilla de responsabilidad? Porque una idea de jóvenes que de repente se animan a traer un bebé al mundo sin trabajo, sin semillas sembradas hace años atrás. Porque es el problema, un joven se lanza, ¿no? En la petición de mano, ¿de cuántos jóvenes vemos? Ah, bien macho, 17 años, los 12. Ah, vamos a trabajar, dice. No se preocupen, vamos a estudiar. Si hemos, somos jóvenes, hemos dicho, si vamos a estudiar, vamos a trabajar y vamos a conquistar el mundo. No se preocupen. Tienen 17 años, ¿qué van a hacer? ¿Cómo van a hacer? No, se preocupen. El bebé está en camino, pero no se preocupen, vamos a trabajar, vamos a estudiar y vamos a conquistar el mundo. Aunque tengamos 17 años, no, ya sabemos. No han sembrado nada. Y tienen mucho problema los papás también, porque deberíamos dejar que los hijos empiecen a sembrar sus semillas desde los 6 años, 7 años, 8 años, 9 años, 12 años. Tengo un hijito, me sorprendió gratamente, aunque es una cosa a veces de sentimientos encontrados, ¿no? En la escuela, un día viene y nos dice, ¿sabes, papá, nos compras maples de huevos? ¿Para qué? Para un trabajo, la profe nos dice, nos dice maples de huevos, pintura verde y no sé qué, y una que otra cosita, va, y se lleva el material y vuelve de los maples de huevos una gallinita amarilla encima de 6 para guardar 6 huevos. Ah, mira lo que he hecho en el colegio, su manualidad, ah, bonito. Yo le agradezco a la profesora, porque la profesora sembró esta semilla en ellos. Le dijo, ¿saben, muchachos? Ahora, ¿ya saben cómo hacer esto? Sí. Ahora, vamos a hacer cada uno de nosotros 10. Tráiganse materiales para hacer 10. Pero los van a llevar a la casa y los van a vender. Va a venir tu abuelita y le dices, abuelita, mira, este maple de huevo. ¿Cuánto te ha costado hacer? Me ha costado hacer, bueno, el maple me ha salido gratis, la pintura me ha costado 50 centavos, no sé qué. Entonces, digamos que te ha salido a costar 2 pesos esto. Entonces, lo van a tratar de vender a 10 bolivianos y en el peor de los casos, 3 pesos, porque no lo pueden vender perdiendo. Ya. Entonces, en la tarde trabajaba con su pintura, sus maples, papá, ya tenía uno ahí encima del microondas, pa. Y justo, conforme a tu fe será hecho, dice, ¿no? Viene la abuela. ¡Qué bonito este pollito! Mamá, te cuento que te lo vendo a 10 bolivianos. Es para guardar huevos. Y mi suegra, ya papito, toma 10 pesos, me lo llevo. Y la suegra feliz con su bebida, ah, hijito, lo que había hecho, va. Llega la otra abuelita, y mamá, mira, te lo vendo. Te sirve para guardar huevos, tiene forma de gallinita, es bonito adorno para la cocina, a 10 bolivianos te lo vendo. A 10 bolivianos, ya hijo, toma 20. Y se lleva la... Y a los que entran empieza a ofrecerles. Miren, es una semilla que yo no he sembrado, alguien ha sembrado por mí. Yo le agradezco a la profesora. La profesora ha dicho, es la semilla, así se empieza un negocio. De niña me cuenta mi esposa. Voy a aprovechar que no está ella, aunque esto se graba, probablemente lo va a escuchar, pero no voy a decir nada malo. O sea, ella dice, o sea, como toda jovencita quería tener su dinero y no sabía qué hacer, pero tenía una tía que era comerciante, era negociante, y le dice, ¿sabes, hija? Todo el tiempo tienes que estar vendiendo algo. Todo el tiempo. Pero, tía, ¿qué voy a vender? Yo te voy a dar perfumes. Me dice que la tía traía perfumes, ¿no? Y estos perfumes cuestan a tanto, este voy a dar a tanto, tanto. Colegio, 14 años. Y me lo pagas así, en estos plazos. Entonces ella dice, empecé a vender. Y desde la época ya no he parado. ¿No? Espero por qué, porque un tío también le ha dado una semilla. Y dice, escucha, esta semilla produce fruto y esto también produce árboles. Entonces la semilla que ella tiene también la puede depositar a su hijo, le puede depositar a sus hermanos menores. ¿Por qué? Porque es una semilla. No se ve, ¿sabes? Aquí hay una cuestión de fe. En el principio no se ve. Es algo tan pequeño porque es una semilla de mostaza, es algo tan chiquitito que no ves, pero que en los futuros años vas a disfrutar de los frutos de esa semilla. Quiero terminar con lo siguiente. Eclesiastés, capítulo 11, versículo 6.
Eclesiastés capítulo 11, versículo 6. Siembra tu semilla por la mañana, no te des reposo por la tarde. Esta versión dice: por la mañana siembra tu semilla y a la tarde no dejes reposar la mano. O sea, la semilla está ligada al trabajo, al esfuerzo. No es solamente dejar la semilla y olvidarte. No, sino que siembras, pero tiene que ser un esfuerzo. Escucha. Pues nunca sabes cuál siembra saldrá mejor, si esta o aquella, o si ambas serán igual de buenas. Mira lo que nos enseña la palabra del Señor. Dice que vas a dejar diferentes semillas, pero no sabes cuál es mejor, o si van a ser igualitas de buenas. Me pasa en este tiempo con mi hijo. Yo quiero que aprenda a tocar piano. Entonces, ¿cuál es la manera de sembrarle la semilla? Ven, hijo, esto es do, esto es re, esto es mi, esto es fa, esto es sol. Y ahora lees este libro, así se lee música, así es esto, esto es clave de sol, esto es clave de fa, estos son espacios, estos son... Y obviamente estás relacionado al trabajo. Llega un momento en que mi hijo se cansa. No quiero saber nada, dice, ay, ya. Vamos al piano, no, y a veces escapa, porque los relaciona a veces con castigo, porque es una especie de trabajo, ¿sabes? Pero si no existe el trabajo, nunca va a llegar a tocar piano. Si va al Xbox, a la computadora o el piano, ¿cuál escoges? Va a decir Xbox. Pero toda semilla tiene que estar relacionada al trabajo, al esfuerzo. Y hay que enseñarles eso a nuestros hijos desde pequeños. Para nosotros va lo mismo. ¿Por qué? ¿Por qué dice aquí? Yo estoy sembrando en este tiempo, leen en esa parte. Pero no es malo tampoco sembrarle lo de los huevitos. ¿A qué me refiero? A que se pueda dedicar al comercio en el futuro. Porque dice la Biblia, no sabes cuál semilla en el futuro va a ser buena. Por ahí lo del piano no le sirve para nada. Dice, no me gusta, lo deja. O por ahí sí. Y dice, papá, me encanta el bien y voy a seguir con esto adelante. Me voy a entrar al conservatorio y qué linda es esta profesión. O sea, puede ser, no sabes, dice la Biblia, pero por si acaso, pon la semilla. Todos nuestros hijos deberían estar en inglés, saber computación. Para muchos miramos en nuestros hijos, pero pocos miramos en nosotros. Aquí la mayoría son jóvenes. Yo no veo a nadie mayor de 50 años en este lugar. Es más, no veo a nadie mayor de 30 años en este lugar, pero puro jóvenes, puro adolescentes. La gente de afuera nos dice, ay, tu congreso está lleno de jóvenes, no hay puro jóvenes. Puro veinteañeros están en tu congreso. Digo, amén, sí, Señor. Con agrado me gusta ver Dios a muchos hermanos que antes utilizaban sus ladrillos, ¿no?, en el celular. Con agrado me gusta verlos ya en las redes sociales, en WhatsApp, en Facebook. Porque, ¿sabes?, el quedarse con la tecnología pasada es como morir en vida. Si no utilizas, hermano, WhatsApp, Facebook, tus redes sociales, etcétera, quiere decir que estás muriendo en vida. Estás desapareciendo de lo que está avanzando la sociedad y es como muerto en vida. Tenemos que empezar a cambiar. Miren, en el mundo, por ejemplo, usted ha debido ver en la prensa una noticia reciente, dice que la televisión que conocemos ahora va a desaparecer. O sea, nuestras antenitas de mover, anda, mueve, subite al techo, no entra, entra, uf, ya, al otro lado, mueve tu pie, eso ya no va a haber. Todos entrando a la televisión digital, ¿no es cierto? Pero en esos días, ¿cuántos en el alto estarán comprando las televisores gruesas? Porque hay todavía, ¿no?, la feria de 16 de julio, las televisores gruesas, los televisores Sánchez, no los planos, que estamos rematando. ¿Cuánta gente se estará comprando? Pues no, va a seguir habiendo, dice. Es igual, están muriendo en vida. Ahora miren, Eclesiastés
11, versículo 6 dice: siembra tu semilla por la mañana, no te des reposo por la tarde, pues nunca sabes cuál siembra saldrá mejor, si esta o aquello, o si ambas serán igual de buenas. Ahora mira el 7: grata es la luz y qué bueno que los ojos disfruten del sol. O sea, está diciendo, está bien que descanses. Es más, al hombre se le ha dado un día de reposo, ¿no es cierto? De 7 días, ¿cuántos puedes descansar? 1, o sea, no 3, no 4, no 5, no al revés, 6 días de reposo, 1 día de trabajo, no. O sea, 6 días trabajas, uno debería reposar por el tema de salud, por eso hay el tema del estrés. En que descanses, es más, al hombre se le ha dado un día de reposo, ¿no es cierto? De 7 días, ¿cuántos puedes descansar? 1, o sea, no 3, no 4, no 5, no al revés, 6 días de reposo, 1 día de trabajo, no.

Dile que está a tu lado, es bueno que trabajes. No es malo por si acaso que trabajes, dile, es bueno que trabajes. Escuche, 8. Mas si el hombre vive muchos años y todos ellos los disfruta, debe recordar que los días tenebrosos serán muchos y que lo venidero será un absurdo. Mira lo que dice. O sea, que va a haber una diferencia de años. No todo el tiempo, escucha, no todo el tiempo va a ser bueno. Aquí la Biblia declara que algunos días vamos a tener días de llorar, días de sufrir, días de tener pena. Pero ahora mira, me llama la atención que esté pegado a esto de la semilla. 9. Alégrate joven en tu juventud, deja que tu corazón disfrute de la adolescencia, sigue los impulsos de tu corazón. Ah, muchos jóvenes dicen, amén, pastor, dicen, ¿no? Sigue los impulsos de tu corazón y responde al estímulo de tus ojos, pero ten en cuenta que Dios te juzgará por todo esto. Bien, bien interesante. Dice, ¿por qué está pegado al tema de la semilla? Y eso sí entiendo, que es porque, por ejemplo, para sembrar en un hogar hay una edad. Que el Señor ha colocado una edad para sembrar en tu hogar. O sea que te puedes pasar. Hay una época para sembrar en tu hogar. Mira, está en Eclesiastés, dice, volví a leer del 6 y vamos a leer después, siembra tu semilla por la mañana y no te des reposo por la tarde, dice, o sea, no te duermas. Y ustedes leen el versículo 9, está, alégrate joven, dice, ¿no? Deja que tu corazón disfrute de la adolescencia, sigue los impulsos de tu corazón. O sea, dice que es bueno sentir eso de tum, tum, tum, tum, tum, tum, tum, mariposas en el estómago, estoy enamorado, no puedo dormir, tengo que whatsappearle esos de la mañana, no importa, tenemos que salir. Se vuelven locos los enamorados, nos hemos vuelto en ese momento, ¿no es cierto? Es bueno, dice, dale lugar a eso, pero estás relacionado al tema de la semilla. ¿Por qué? Porque dice, hay un tiempo para sembrar. Ahora, aquí hay un problema a veces para nosotros, que podemos querer escapar al matrimonio, pero también para los papás. ¿Cómo es eso? Porque claro, los papás a los 18 años, 20 años, todos don Juan ya estaban casados con hijos, pero cuando su hijo tiene 17, 18 años, dice, no, tú te casas a los 40. No puedes salir con nadie, no miras a nadie. Prohibido. Y no dejamos a nuestros hijos salir. Cuando la Biblia dice que todo tiene su tiempo. Todo tiene, hasta eso tiene su tiempo. O sea, te puedes atrasar. Papá puede ser atrasar a tu hijo, a tu hija. Es más, hay un estudio de Sigmund Freud. No lo he leído en su contenido completo. Pero un estudio revela, de este psicólogo analista, que dice que la mayoría de las mujeres que no se casan, la mayoría, no todas, que no llega a casarse, ¿es por qué? Porque han tenido un hogar tan bello, con un papá tan agradable, que nunca han necesitado de un marido. ¿Por qué? Porque se enamoran del papá. No necesitan de otro hombre, porque su papá llena todas sus expectativas. Su papá es el amante, es el novio, es el enamorado. Y los papás le dan esa comodidad a sus hijos. Pero recién mi hermana se ha comprado conejitos. Se sabe, los conejitos tienen guaguas como conejos. Es la primera camada, nacen felices y todo lo demás. Y los conejitos que ya son medio adolescentes van, quieren seguirle tomando leche a la mamá, se acercan. Pero la mamá ya está esperando de nuevo crías. Nacen y la mamá los empieza a sacudir a los conejitos más grandes. No los empieza a matar, los empieza a sacudir, les rompe las orejas, los patea, hasta los puede matar. No entienden. 2-3 días de estrés, está por entrar a la casa y ¡pum! Se sigue una patada y vuelan. ¡Mamá! Y ¡pum! Otra patada. Y ya no se sigue. No entienden los primeros 3 días de estrés. Los botan, pero eso hace que se empiecen a crecer, a madurar, y se olvidan de su mamá. Es así. Pero muchos papás a sus hijos les van a dar la comodidad. Hijo, PlayStation, PlayStation, el 1, el 2, el 2.

4, papá, el 4. Papá, quiero viajar. Toma, hijo, pasaje en avión. Digo, otro me decía, ah, aquí está, hijo, toma, desayunito en la cama. Bah. Entonces, ese hijo nunca, jamás va a querer salir del hogar. Pero hay un tiempo para formar familia, un tiempo. Y cuando te atrasas, puedes arreglar, no es que no, pero no es lo mismo. Póngase de pie, por favor. Dile que está a tu lado, todo empieza con una semilla. Quiero que, hermano Juan, pongas ahí en el datashow el libro de Isaías, el primero que leímos. Isaías capítulo 55, versículo 10. Isaías 55, 10. Dice la palabra del Señor: así como la lluvia y la nieve descienden del cielo, no vuelven allá sin regar antes la tierra y hacerla fecundar. Germinan para que dé semilla al que siembra y pan al que come. El Señor ha prometido en su palabra. Hoy tienes para un pan. ¿Cuántos pueden decir amén? Y si hay alguien que hoy día está en necesidad, mira, el Señor pone esto ahorita en mi corazón. Si hay alguien que tiene necesidad en este instante, acérquese a nosotros este día y diga: sabes, mira, no tengo para comer, estoy pasando este problema, etcétera. Y como congregación le vamos a ayudar a suplir esa necesidad hoy. Esto es pero para los hermanos que conocemos, porque a veces conocemos este anuncio, de repente gente inescrupulosa viene y dice: ya, listo, ok, sueldo gratis. No. Si tienes necesidad, aquí a solas no lo vamos a hacer público. Acércate al pastor Javier o a mi persona y como congregación vamos a ayudarte a suplir necesidad que tengas. Pero uno es el pan, o sea, uno es lo que vas a comer hoy día, lo que vas a comer en esta semana. Todos tenemos eso. Pero ahora, lo que yo quiero mostrarte este día es que el Señor en tu mano está poniendo también hoy día semillas. Semillas. Semillas. De diferente índole. ¿Por qué? Porque Génesis dice que nosotros producimos semillas. Semillas. Semillas. Miren, aquí tengo, este es un libro que el Señor me ha permitido escribir, de La Carpa. Tiene como 60 páginas. Es porque el Señor hace muchos milagros en nuestras vidas. ¿Cuántos dicen amén? Pero la mente humana es bien frágil en olvidarse. Es decir, voy a escribir algo para nunca me olvide el 2017, cómo la carpa de Jesús ha terminado con esta fotografía aquí del hermano Carlos predicando, cuando no había una sola lona, no teníamos dinero en la congregación. Para la gloria del Señor dije, o sea, ese testimonio nunca se tiene que borrar de mi mente, y la mejor manera de hacer eso es documentando lo que creo he visto en el 2017. Si alguien quiere, se acerca a mí. Yo le digo el costo, 20 pesos. Pero eso es también una semilla. La carpa empezó con una semilla, debo decir, de varios hombres del Señor, pero una semilla en específico del apóstol Jaime, que nos llama y nos dice: ¿sabes? El Señor me ha dicho que vamos a predicar este año en la carpa de ustedes. El pastor Jaime, si hubiese guardado esa semilla, hubiese tenido miedo de no decir nada, pero él lanzó esa semilla que para ese entonces parecía insignificante. Pero terminado el 2017, ¿termina en qué? En una campaña de evangelismo grande. Yo le quiero pedir al Espíritu Santo una cosa este día: que el Señor nos despierte nuestro entendimiento para ver las semillas que tenemos como familia, como esposos, como padres. Algunos como hijos también pueden sembrar. Señor amado, perdónanos porque muchos de nosotros estamos pasando un momento de zozobra, un momento de necesidad, un momento de tal vez tristeza, pena. No porque tú eres malo, Señor amado, porque tu palabra dice que tú nos das pan y nos das semilla. Señor, estamos pasando este tiempo, ahora nos damos cuenta, porque no hemos sembrado. No hemos sembrado. Señor amado, te pedimos en este tiempo todas esas semillas que hemos tirado al suelo, en el nombre de Jesús, nos ayudes a colocarlas esta vez dentro de la tierra, y que estas semillas en tu tiempo puedan dar su fruto, en el nombre de Jesús, en el nombre de Jesús. Ahora yo quiero, hermano, hermana, que en el Espíritu pueda ver las semillas que tiene en su mano. Les reitero, a veces las semillas son difíciles de ver. Pero por ahí tienes un niño, una niña, que está en tu casa.
y dice, ¿sabes? Quiero que este mi hijo sea doctor, sea ingeniero, arquitecto, lo que sea. Pero dile, Señor amado, ¿dónde voy a sembrar esta semilla? ¿Cómo voy a hacer? ¿Qué es lo que tengo que hacer? Ayúdame a sembrar esto. Tal vez alguien que dice, ¿sabes? Tengo a mi esposo que no quiere saber nada de la iglesia, no quiere congregarse. Entonces, de la misma manera, es una semilla. Es más, el apóstol Pablo dice que la manera de sembrar a esa mujer que no tiene su esposo converso, dice la palabra del Señor, no te separes, sino guarda tu testimonio, y por tu testimonio vas a guardar a tu pareja. Ahí empieza la semilla. No empieza gritándole, reclamándole que por qué no te congregas. No, sino empieza siendo buen testimonio. Esa es la semilla. Sabes, cuesta trabajo identificar a veces la semilla, pero vale la pena. Dile, Señor, ¿cuál es la semilla, Padre? Ayúdanos a ver la semilla, Padre, en este tiempo. En el nombre de Jesús. En el nombre de Jesús. Y sembrar esta semilla. Sembrar esta semilla. Sembrar esta semilla, Señor Jesús. Señor Jesús. En el nombre de Jesús, Padre, tomamos poder y autoridad para apartar la flojera, la falta de trabajo, la falta de interés por lo que tú quieres hacer con nosotros, Señor. Sabes, quiero decirle este día, hermano, hermana, que muchos de ustedes no están en el trabajo para el cual Dios les ha diseñado. Muchos, no todos. Y el Señor quiere llevarlos a otra dimensión de hacer negocio, de hacer trabajo, de tener tu comercio. O si eres joven, el Señor quiere darte una profesión diferente a la que crees tú. Pero el Señor dice, quiero entregarte este día la semilla. Quiero entregarte la semilla. Por ahí en tu vida dices, ¿sabes? Yo todo el tiempo he sido carpintero y creo que ahí va a terminar mi vida. No. El Señor te va a entregar este día una semilla de empresa. El Señor te va a entregar una semilla de comercio más grande de lo que estás teniendo. En el nombre de Jesús, levanta tus manos y como si estuvieses recibiendo una semilla, dile, Señor amado, recibo mi semilla. Padre amado, en el nombre de Jesús, dame una revelación en sueños, dame una revelación audible de dónde voy a colocar esa semilla, el tiempo que voy a sembrar esa semilla, Señor. En el nombre de Jesús, en el nombre de Jesús, en el nombre de Jesús. Amén, amén y amén. Ahora, en ese mismo espíritu, quiero pedirle que también tome su semilla de fe. Me refiero a su ofrenda, a su diezmo. La Biblia dice que es un misterio el dar y el recibir. Es un misterio, el misterio del dar y el recibir. Pero usted que está en luz este día ha comprendido ese misterio. Tome su semilla y sabe, yo sé que esa semilla tiene forma monetaria, en algunos casos en forma de un billete, en forma de una moneda, pero tome su semilla ahí en su mano, en el nombre de Jesús. Tome su semilla. Hay alguien que está buscando trabajo en este tiempo y dice, ¿sabes? No encuentro trabajo, o por lo menos no encuentro el trabajo que quisiera. ¿Sabes cuál también va a ser su semilla? Vas a hacer esta misma tarde, vas a imprimir tu currículum, vas a hacer algo bonito, y mañana vas a ir a dejar al trabajo donde quieres trabajar. ¿Sabes? Eso es también una semilla. Tal vez es insignificante, tal vez un currículum te va a costar imprimir 2 pesos por ahí o en tu computadora, lo puedes hacer, pero esa es tu semilla. Pero ese día también tenemos una semilla aquí que hemos traído. Te pido que lo pongas en tu mano, en el nombre de Jesús. Padre amado, danos la capacidad de ver que esto no es, Dios amado, un papel, no es una moneda, Señor amado, sino es una semilla.
Padre, a la final sabemos que este papel o moneda no tienen un valor en ese sentido espiritual, pero Padre amado, en el reino yo creo, Padre, yo declaro, yo confieso, Padre amado, que esto es una semilla. Una semilla, Padre amado, que creo que es para esto. Y dile, sabes, ten la libertad, porque la palabra del Señor dice que te da semilla para que comas. A veces nos volvemos muy religiosos y decimos, Señor, que esta semilla sea para esto y cosas espirituales. No, la Biblia dice que esta semilla es para que comas. Está bien si le dices, Señor amado, esto es por mi casa. Si estás viviendo en alquiler, en serio, toma el valor y decirle, Señor, esta semilla es para que yo tenga, Señor, en tu tiempo, que creo que es corto tiempo, Señor amado, me vas a bendecir con una casa. Alguien dirá, necesito un auto, entonces será un auto. Alguien dice, sabes, hermano, creo que estás volviendo ya de los que sacan plata, de los que gritan, etcétera. No, acabamos de leer, dice que la semilla es para que comas. En el nombre de Jesús, Señor amado, esta semilla, Padre amado, va a crecer como esa semilla de mostaza. Se va a volver un árbol grande. Como esa semilla de mostaza va a dar su fruto, Señor amado. Y lo que hoy no parece, Señor amado, en tu tiempo va a ser. En el nombre de Jesús. En el nombre de Jesús. En el nombre poderoso de Jesús. Amén. Amén y amén.

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Creemos que la obra no está terminada, Señor amado. Tú eres el alfarero de nuestras vidas. Tú eres nuestro alfarero y nosotros somos el barro, Señor Jesús. Hoy te entregamos nuestras vidas. Te entregamos, Señor amado, todo lo que nosotros tenemos, porque todo lo tenemos gracias a ti, Señor. Hoy te alabamos con todo el corazón. Hoy te adoramos con todo, Señor Jesús.

Tu presencia, Señor amado, es mejor que cualquier cosa, Señor Jesús. Levanta sus manos, mi hermano, mi hermana, dile: tu presencia es mejor que cualquier cosa, Señor. Hoy te venimos a decir, como cuando David le decía: no apartes de mí tu Espíritu Santo. O como Pedro cuando decía: ¿a dónde más iré si solo tú tienes palabras de vida eterna para mí? Solo tú tienes palabras de vida eterna, Señor. No quiero apartarme de ti nunca, dile. No quiero apartarme nunca de ti, Señor.

palabra del Señor dice: alma mía, en Dios solamente reposa, porque de Él es mi esperanza. Él solamente es mi roca y mi salvación. Él es mi refugio y no resbalaré. Que tu alma hoy día le diga a Él: Él es mi escudo, Él es mi refugio, no voy a resbalar. ¿Por qué no declaras eso con tu boca y le dices: Él es mi esperanza, Él es mi refugio, no voy a resbalar? Cierra tus ojos. En lo natural es donde Dios viene con su sobrenaturalidad.

Todos los ancianos quitaban sus coronas y lo ponían delante de él, y todos se levantaban y gritaban: Santo eres tú, Santo eres tú. Hoy levanta tus manos y dile: Santo eres tú, Señor, Santo eres tú, Santo eres tú. ¿Por qué cantamos estas canciones? ¿Por qué cantamos estas canciones? Cantamos estas canciones porque Él es digno de alabarle, digno de adorarle, porque Él es nuestro Rey, Él es nuestro Señor. No sé cómo ha venido usted, mi hermano, a este lugar, quizás triste, quizás cansado, quizás con hartos afanes en la vida.

0: Gracias, Señor. Te voy a dar un tiempito para que puedas saludarle al hermano de lado, a la hermana, dile bendiciones. Estamos en la casa del Señor. Dile, hoy el Señor te va a tocar. Hoy el Señor va a bendecir tu vida. El Señor te va a sanar, dile. Vamos a seguir alabándole a Jesús.
1: Amén.

La palabra del Señor, cuando Jesús estaba ingresando a Jerusalén, estaba montado en un burrito el creador de todo el universo. Estaba en un burrito, no estaba en un hammer, estaba en un burrito. Y de repente la gente dice que echaba sus ropas. Le decía: Hosanna, bendito el que viene en las alturas. Y los fariseos no les gustó eso. Diles a tus discípulos que callen. El maestro les dice: si ellos callan, las piedras van a gritar. Hoy no quiero que te quedes callado, aunque no sepa la letra de la canción. Ni aunque sea Hosanna. Hosanna significa bendito el que viene en las alturas. ¿Cuántos saben que Dios es bendito? Alguien diga amén. Él es bendito. Amén. Y que nadie te calle, ningún fariseo demonio te calle y te diga: no, alabes al Señor. Porque a veces cuando uno viene a la iglesia dice, ¿no ve? El fariseo demonio: no vayas a la iglesia, estás mal, estás enfermo, estás preocupado, tienes problemas, te falta dinero. Eso es la voz de los fariseos. Pero hoy acuérdate de lo que el maestro dijo: si tú te callas, las piedras van a alabar. Yo no quiero que las piedras alaben. Yo quiero alabar al Señor.

Jesús. Yo te adoro, dile Jesús. Yo te canto, Jesús. Yo te adoro, dile Señor.

0: ¿Cuántos dicen amén? ¿Cuántos dicen que Él es santo? Diga amén.
1: Amén.
0: ¿Cuántos dicen que Él es rey? Diga amén.
1: Amén.
0: ¿Cuántos dicen que Él es poderoso? Diga amén.
1: Amén.
0: A su nombre.
1: Gloria.
0: A su gloria.
1: A su gloria.
0: ¿Quién vive?
1: Cristo.
0: A su nombre.
1: Gloria.
0: No hay nadie como Él.

gimnasio y no toda la casa. Toda la casa fue llena por el Espíritu Santo. Hoy todas las naciones van a ser llenas.

un aplauso a grandioso Espíritu Santo de Dios. Vamos a seguir alabando al Señor. ¿Cuántos están contentos el día de hoy? Amén. Dile: te amo, Jesús.

vas a declararlo que él es vencedor. Todos juntos, mi hermano.

aplauso fuerte al Rey de Reyes. Más fuerte, por favor, a Jesús. Sé que cuando la gente dice nueva entra a una iglesia, siempre dicen estos loquitos, ¿por qué gritarán tanto? ¿Por qué levantarán las manos? ¿Por qué? Porque adoramos al Dios creador de todas las cosas. ¿Cuántos dicen amén? Al verdadero, al Rey de Reyes. Y si hoy en día los jóvenes ahí por los cuales tenemos que orar están más ensayando para la entrada universitaria, hoy día joven, quiero decirte que marquemos la diferencia. Alguien puede decir amén, dile yo quiero alabar a Jesús. Amén. Solamente mis manos van a alabar a Jesús. Solamente mi voz va a declarar que Él es Rey. Solamente mi boca, mis pasos, todo le alabará a Jesús. Alguien diga gloria a Dios, por favor. Gracias Jesús, levanta sus manos. Vamos a prepararnos para entrar. Tiempo de la palabra, pero levante sus manos. Vamos a decir Señor gracias. Quiero adorarte con todo mi corazón, dile. Quiero ser como ese hijo que va al encuentro de su papá. Quiero ser como ese hijo que va y dice, mi papá está ahí. Él me va a recibir con los brazos abiertos. Quiero ser como ese hijo, como esa hija, dile. Yo quiero ser así. Mi hermano, ya no te mires mayor, grande. Mírate chiquito, chiquita. Cierra tus ojos, no te desconcentres y di, yo quiero ir ahí, porque yo sé que donde mi papá, ahí hay amor, donde mi papá, ahí voy a recibir algo especial. Tu papá te está esperando con los brazos abiertos. Tu papá está aquí en este lugar. Tu papá está aquí. Aquel que no ha tenido un papá, aquel que no ha tenido el abrazo de alguien así grande, quiero decirte que hay grande que te ha creado, un grande papá. Cierra tus ojos y dile, Señor, quiero escucharte con todo mi corazón. Quiero estar atento a tu voz. Quiero estar atento a tu abrazo, a tu voz. Gracias. Quiero estar atento a ti, Señor. A cada palabra que tú digas para mí, dile, a cada palabra. Quiero sentir tu abrazo.

yo me rindo a ti, Jesús. No salga de esa presencia hermosa. Prepare su espíritu y prepare su alma para que cuando venga la palabra del Señor, usted pueda recibir como dice la palabra, un agua fresca. De tu interior brotarán, dice, aguas de vida. De tu interior brotarán ríos de agua viva. En este momento no te distraigas. Cierra tus ojos solamente para que tú no te distraigas. Y prepara tu alma. Yo sé que Dios ha estado en este tiempo hablándote personalmente. Te ha estado hablando en tu alma, en tu espíritu. Y sabes la respuesta, Él ya la ha enviado. Apenas tú le has pedido, ya Él lo ha enviado.

estamos aqui para ser instrumentos de adoração para Él. A Bíblia diz: Deus, ¿en qué se puede deleitar más? En que le entregues ofrendas de animales para esa época, ¿no? Sacrificios. O en que le obedezcas. Ciertamente, el que le obedezcas es lo que prefiere Dios, dice la palabra. Esta mañana hemos venido a adorarle a Él. Y quiero que vuelvas a cantar la estrofa de esta canción, el coro. Que tu vida sea adoración. La adoración no es una canción, ¿no? O varias canciones. La adoración es obediencia. Usted quiere encontrarle un sinónimo a la palabra adoración, alabanza, es obediencia. Cuando le dices: Señor, yo te voy a alabar y adorar siempre, estás diciéndole: te voy a obedecer siempre. Por eso es el Padre Eterno que dice: eso es lo que me agrada, obediencia. ¿Puedes decirle eso? No solo aquí, no solo el domingo en la mañana, sino todos los días.

Apláudale fuerte a Jesucristo. Y vamos a orar. Padre bueno, gracias por esto. Díselo, bendice. Por eso cantábamos hace ratito esta adoración tan hermosa que nace en el Salmo 3 y en el 103 también. Que todo nuestro ser alabe al Señor. Que todo nuestro ser le adore. Esa es la alabanza, la adoración. Obediencia para Jesucristo todo el tiempo, constantemente. No un ratito, no. No sé, como que un peso de conciencia. No, tengo que como que volver a Dios. No, sino constante, todo el tiempo agradeciéndole al Señor. ¿Cuántos están felices por estar así? Denle un profundo aplauso al Señor, muy fuerte al Señor. Y si puede, con grito de júbilo. Eso. Qué bueno. Y bueno, vamos a compartir la palabra. Y le voy a invitar a que busque en la Biblia. Hoy vamos a compartir, Dios quiere habitar en medio de su pueblo. Buscamos en Mateo capítulo 17. Mateo capítulo 17. A veces uno dice, yo quiero habitar en el Señor. Pero mire, acá Dios es el que quiere habitar en medio de su pueblo. Mateo 17, 1. Usted sabe que hay cuatro evangelios, ¿no? Mateo, Marcos, Lucas y Juan. De los cuatro evangelios, respecto a este tema, tres evangelistas comparten. O sea que ha debido ser de mucha relevancia este tema para que tres de cuatro compartan este tema. Es como que acá sucede algo y el 75% de las personas retengan ese tema, ¿no? O sea, no sé, algún evento, nos reunimos todos, ¿qué quieren compartir? Y todo, o como algo relevante que ha pasado esta semana, por decir, o este año, o este mes, lo que sea, o solamente hoy. Entonces la gente coincide, de cada 10, 7 personas y media dicen, esto es lo que me impactó. ¿Amén? Entonces, imagínense, Mateo capítulo 17. ¿Qué título lleva en su Biblia? Bueno, en la Reina Valera Clásica dice la transfiguración. Y leemos. Dice Mateo 17, versículo 1. 6 días después, Jesús tomó a Pedro, a Jacobo y a Juan, su hermano, y los llevó aparte a un monte alto, y se transfiguró delante de ellos, y resplandeció su rostro como el sol, y sus vestidos se hicieron blancos como la luz. Y he aquí le aparecieron Moisés y Elías, hablando con él. Entonces Pedro dijo a Jesús, Señor, bueno es para nosotros que estemos aquí. A ver, diga conmigo, bueno es que estemos nosotros aquí. Así como les decía esta mañana, ¿no? Bueno es. Bueno es, nos hubiésemos quedado a, no sé, a empollar. Pero bueno es que nosotros estemos aquí. ¿Cuántos pueden decir? Bueno es que nosotros estemos aquí. Eso. Denle un aplauso más, por favor. Bueno es. Cuando la gente te quiera desanimar, oye, ¿cómo vas a ir? ¡Qué fanatismo! Ya pues tranquilo. ¿Qué siempre va a pasar si no vas a tu congre? No exageres. Oye, además, ¿cómo vas a sacrificar tu domingo? Descansar. Cuando te digan así, le dices, no le digas textual, pero dentro de ti, dice siempre a tu espíritu, bueno es que estemos nosotros aquí. ¿Sabe por qué? Bueno, terminé la lectura. Bueno es que estemos nosotros aquí. Leeré desde el 4 otra vez para mantener esto. Entonces Pedro dijo a Jesús, Señor, bueno es para nosotros que estemos aquí. Si quieres, hagamos aquí 3 enramadas para ti. Otra para Moisés y otra para Elías. 3 enramadas. Y versículo 5, mientras él aún hablaba, una nube de luz los cubrió. Esto es impresionante, hermano. Y he aquí una voz desde la nube que decía,
Este es mi hijo amado, en quien tengo complacencia, a él oíd. Dios habla. ¿Cuántos pueden decir Dios habla? Uf. 6. Al oír esto, los discípulos se postraron sobre sus rostros y tuvieron gran temor. 7. Entonces Jesús se acercó y los tocó y dijo: levantaos y no temáis. Y alzando ellos los ojos, a nadie vieron sino a Jesús solo. Cuando descendieron del monte, Jesús les mandó diciendo: no digáis a nadie la visión hasta que el Hijo del Hombre resucite de los muertos. Entonces sus discípulos le preguntaron diciendo: ¿por qué pues dicen las Escrituras que es necesario que Elías venga primero? Respondió Jesús y les dijo: a la verdad Elías viene primero y restaurará todas las cosas. Mas os digo que Elías ya vino y no le conocieron, sino que hicieron con él todo lo que quisieron. Así también el Hijo del Hombre padecerá de ellos. Entonces los discípulos comprendieron que les hablaba, o que les había hablado, de Juan el Bautista. Miren, una de las cosas más impresionantes que vivieron los discípulos, bueno, han debido ver muchas cosas, ¿no? Pero es esta transfiguración. A ellos sí que no les quedaba ni la menor duda de que él era el Mesías. A ellos les decías, pero por alguna causa él no es el Mesías. No, nosotros hemos visto. Nadie nos los ha contado. Y esta escena es mejor que Star Wars, mejor que toda la saga, episodio 1 y todos los que vienen por luego. Porque aquí sí que aparecen dos Jedis, ¿no? ¿No? Esto fue impresionante. Se van a orar primero, ¿no? Enseñanse, vamos a orar. Y aquí hay un tema de por qué escoge tres personas para que vayan a orar. Simplemente, si te das cuenta, ahí falta solo Andrés para que sean los primeros cuatro discípulos. Si vamos en orden cronológico de llamado, el primer discípulo ni siquiera es Simón. Es Andrés, hermano de Simón, el primer discípulo. Por eso es que Andrés va donde su hermano Simón, Pedro, a Simón le dice: hermano, hemos hallado al Mesías. Y lo trae a su hermano mayor. Y luego lo invitan a sus dos amigos, que son Juan y Jacobo. Los cuatro son pescadores. Andrés y Simón, pescadores. Y sus grandes amigos, Juan y Jacobo, también pescadores. Son los primeros cuatro discípulos. Alguien va a decir: ¿y por qué aquí lo has raleado? ¿Qué ha pasado? ¿Por qué no está el Andrés? Solo falta Andrés. Estarían Simón, Andrés, Juan y Jacobo. Pero aquí dice que estaba solamente Pedro, o sea, Simón. Y estaba Juan y Jacobo. No está el Andrés, el primer discípulo. Yo creo que lo deja como comandante al mando con nosotros. Pienso yo. Estaba tan organizado el Señor que a su primer discípulo en el orden de llamado lo deja a cargo de todo lo demás, y él ya se va a orar. Me imagino. Oh, se quedó, pues. Vamos a orar. Ahorita. Puede pasar o no. A veces uno piensa que espiritualiza mucho las cosas, pero ¿saben qué? La vida es tan práctica, práctica, práctica. Puedes aprender de las personas. Por ejemplo, cuando estamos en la carpa, cuando van a hacer seguridad, esa era la vivencia del Señor Jesús con sus discípulos, durmiendo bajo un solo techo, atentos a lo que va a acontecer, también reflexionando lo que ha acontecido de esa primera época. Ahora estamos nuevamente con la carpa, entienden, digamos, muchas cosas de lo que yo podría contarles de la primera época en la que me tocaba algunas veces estar en la carpa. Cuando estaba en La Paz, no, yo no me quedaba en la carpa porque tenía mi casa, entonces la casa, ¿no? En el día sí apoyaba y todo. Pero cuando estaba en el interior, en Saí sí, estábamos bajo ese techo, algunas veces en el interior, pero en Santa Cruz estaba hospedado en la casa de hermano Carlos, tampoco me quedaba en la carpa. Pero cuando alguna vez, pues no había donde, ahí era nuestra base de operaciones. Y entonces uno ahí habla, ¿no? Y reflexiona lo que ha pasado, las enseñanzas que estamos captando, lo que nos está pasando entre nosotros, ¿no? Y hemos ido allá, ha pasado esto, esto está pasando, esto está aconteciendo ahora. También había tensión, ¿no?
No en todos lugares caíamos bien. Algunos dicen, no, hay que estar prevenidos. Han venido unos muchachos medio pandilleros, nos han amenazado de esa manera. O han venido esas autoridades y medio que están tramando que sacarnos, pero nuestros permisos y todo, cosas buscábamos, ¿no? Y estábamos así hablando y todo. Y nos tocaba orar a tal hora, ¿no? Y ahí la espiritualidad se quedaba. Habíamos algunos rendidos de, vamos a orar. Vamos a orar. Ya, que se quede, vamos. Nosotros vamos a orar. Y cosas así pasan también, ¿no? Hay que ser realistas. O a veces también lo obligaban, vamos. Y luego te duermes. ¿Qué sería? Aquí yo no quiero ver eso, ¿no? No sé si se quedaría al mando, como dije hace rato, Andresito. O finalmente no fue a la oración. El tema es que sí fueron a la oración, le acompañaron al maestro Pedro, Juan y Jacobo. ¿Por qué estoy resaltando eso? Porque es decisión, porque también es querer. También estaban ahí luchando, si lee bien, estaban luchando con el sueño. Estaban así, ¿qué vamos a hacer? Nadie ha dicho que esto de seguir al Señor es una taza de leche. Es esforzado, es para valientes. Como dije hace rato, ahorita nosotros, si nos tocara elegir y a nuestra carne le tocara elegir, no estaríamos aquí. Pero nuestro espíritu dice que ardientemente anhela ir al llamado del Señor. ¿Cuántos dicen gloria a Dios? Entonces nuestro espíritu está ganando, eso está bueno. Pero estaban así medio soñoliento. Por ejemplo, en Marcos 9:2, que es lo mismo por si acaso, pero va a entender alguna palabrita más, es lo mismo. Marcos 9:2 dice, 6 días después Jesús tomó a Pedro, a Jacobo y a Juan y los llevó aparte solos a un monte alto y se transfiguró delante de ellos y sus vestidos se volvieron resplandecientes, muy blancos como la nieve, tanto que ningún lavador en la tierra los puede hacer tan blancos. Y les apareció Elías con Moisés que hablaban con Jesús. Entonces Pedro dijo a Jesús, maestro, bueno es para nosotros que estemos aquí y hagamos 3 enramadas, una para ti, otra para Moisés y otra para Elías, porque no sabía lo que hablaba, pues estaban espantados. Entonces vino una nube que les hizo sombra y desde la nube una voz que decía, este es mi hijo amado, a él oíd. Y luego cuando miraron no vieron más a nadie consigo sino a Jesús solo. Y descendiendo ellos del monte les mandó que a nadie dijese lo que habían visto sino cuando el Hijo del Hombre hubiese resucitado de los muertos. Y guardaron la palabra entre sí discutiendo qué sería aquello de resucitar de los muertos. Y bueno, ahí comenta nuevamente lo de Juan el Bautista. Y en Lucas 9:28 dice, habla del mismo tema también. Lucas 9:28. Lucas 9:28 dice, aconteció como 8 días después de estas palabras que tomó a Pedro, a Juan y a Jacobo y subió al monte a orar. Y entre tanto que oraba, la apariencia de su rostro se hizo otra y su vestido blanco y resplandeciente. Y aquí 2 varones que hablaban con él, los cuales eran Moisés y Elías, quienes aparecieron rodeados de gloria y hablaban de su partida que iba Jesús a cumplir en Jerusalén. Y Pedro y los que estaban con él estaban rendidos de sueño, mas permaneciendo despiertos vieron la gloria de Jesús y a los 2 varones que estaban con él. ¿Se dan cuenta? Es un esfuerzo. No era tan, no, pues que los apóstoles eran apóstoles, pastor. No, eran personas naturales. También estaban rendidos. Vamos a la oración, dice el pastor, vamos. Pero ahorita siempre, ¿por qué no oramos a las 3 de la tarde? ¡No! Es a esta hora. Bueno, todos esforzados. Y ellos estaban entre eso de querer dormir y todo, pero estaban esforzándose y estaban despiertos. Y en eso ven la transfiguración. De tal manera que hayan pensado inclusive que era el resultado de ese momento, ¿no? Alguien diría, ¿estoy soñando qué? Pero no era sueño. Estaban viendo algo real, pues estaban peleando con su carne, ¿no? ¿Qué nos está pasando? ¿Qué nos pasa? Cuando uno está cansado, inclusive empieza a hablar ya incoherencias, ¿cierto? Sí. Mi esposo dice, ¿qué me has dicho? No me hagas caso. Ya estoy ya fuera, ya. Ya no estoy en este planeta.
Ayer igual estabas cansado y estabas con mano grove. Dice, no, no me hagas mucho caso, ya estoy en automático. Se ríe. Sí, sí. Es así. Cuando está, pero peleando, estás ahí. De todas maneras, estás ahí. Con todo y todo estás ahí. Y yo quiero bendecir a todos ustedes. Muchas veces ahí, con el esfuerzo y todo, pero estamos aquí. Y cuando estamos ahí, como luchando con el último centavito que te queda de crédito, en conexión, ¡pum! Aparece lo glorioso de Dios. Justo ahí, con tu última. Ahí. Con todo y todo estás ahí. Y yo quiero bendecir a todos ustedes. Muchas veces ahí, con el esfuerzo y todo, pero estamos aquí. Y cuando estamos ahí, como luchando con el último centavito que te queda de crédito, en conexión,

La perseverancia. ¿Cuántos dicen gloria a Dios? Un aplauso por favor a Jesucristo. A mí me impacta esto. Y lo otro que dice Pedro, ¿no? Hagamos aquí, esto es bueno estar aquí. Hagamos tres enredaderas. ¿Qué estaba hablando? En otra traducción dice tabernáculos, tres tabernáculos. Es decir, ellos sabían que Dios habita en medio de tabernáculo en el Antiguo Testamento. Pues dice, esto es tan hermoso. Se daban cuenta que no era cualquier cosa. Primero que Jesús, y según lo que vimos en los tres evangelios, se transfigura. O sea, dice que resplandece Él, su misma presencia, ¿no? Además, su ropa. Pues yo dice, mejor que esas películas, ¿no? De Star Wars. Mejor. Porque de verdad, impactante. Yo creo que de esas cosas se sacaron de acá, ¿no? Porque viene una luz resplandeciente, está en medio de la noche. Está en la noche y tu cuerpo empieza a brillar, el cuerpo de Jesucristo. Aparecen Elías y Moisés. También así, no con su ropa como vemos en las películas tradicionales así de hebreo, no, sino que ahora con un rostro diferente, un cuerpo diferente, o sea, resplandeciente y su ropa que brilla, o sea, es una cosa de un material único, así, de luz. Y los tres ahí, en dos evangelios no dice nada, ¿no? Casi de qué les habla. Y en este que leímos en Lucas dice que ya le hablaban de lo que le iba a pasar a Jesús. No por ser Jesucristo la cosa era fácil, ¿no? La escritura decía que él debería morir, que debía, por el pecado de la humanidad, quiero decir, presentarse como sacrificio. Pero ante un momento tan fuerte, Dios envía una presencia sobrenatural a través de estos dos siervos y le hablan, le explican. Y yo creo que le fortalecen, le dicen, ¿sabes qué te va a acontecer esto? Tiene que cumplirse esto, pero Dios nunca te va a dejar. Estás ahí. Claro, lo dejó en el momento en el que cargó el pecado del mundo. En ese sentido, vino la condenación sobre una sola vida para que se salve toda la humanidad, pero jamás el Señor lo hubiese dejado ni antes ni después de eso, solo ese momento, porque Él decidió llevar el pecado del mundo, pero siempre iba a estar con él. Y eso seguramente le decían los profetas y le hablaban, ¿no? Lo que había pasado, lo que estaba escrito, y ahí estaba, ¿no? Entendiendo, no me ubico del todo este tema, porque imagínense, es algo sobrenatural. Uno puede decir, pero pastor, si Jesús estaba desde el principio, es el Verbo de Dios, ¿por qué le están explicando a lo que Él sabe? Él es Dios. Estos son planos bien profundos de entender. El Cristo de la gloria, Él es Dios. El Padre, el Hijo y el Espíritu, eso es Dios. Es Dios. Pero Jesucristo, Jesús Nazareno, es el envase humano en el que el Cristo ingresó. ¿Entienden? Es profundo, pues, hermanos. No es tan fácil aquí, ¿no? Vuelvo a decir por enésima vez, no es una taza de leche. Es profundo, pero es sublime. Un día entenderemos del todo estando ahí, sin preguntar. Entenderemos simplemente por la llenura de Dios, por la presencia de Dios. Pero aún así, estos dos hombres de Dios le están explicando al envase del Cristo, que es el envase es Jesús Nazareno. A él le están explicando es lo que le iba a acontecer. El Cristo de la gloria es Dios mismo, pero Jesucristo es el envase externo. A ese envase externo lo iban a crucificar, ¿entiende? Esas cosas le están hablando, pa. ¿Sí? Porque si no, imagínense en el Getsemaní. Si él dijera, no pasa nada, yo soy Dios aquí. No siento nada. Esos garrotes, ni nada, nada. No. Yo sé que me van a garrotear y todo, pero no va a pasar nada, aunque va a aparecer llaga ahí, yo no voy a sentir nada. No. Si estaba ahí, dice que estaba orando y empezó a salir gotas de sangre en medio de su sudor.

Los médicos dicen que es un grado alto de estrés, en que las células sanguíneas, ahí hay un derrame, pues, ahí interno, entonces sale ya por el sudor. O sea, es un extremo que estaba pasando él, iba a morir de esa manera. Imagínense en ese otro plano, ¿no? Que el Cristo de la gloria entienda esto, no pasa nada, ya voy a soportarlo, ¿no? El envase del Cristo de la gloria, Jesús Nazareno, como en otro lugar dice, bendito carpintero de Nazaret, él estaba ya sufriendo lo que le iba a acontecer y dijo algo: si es posible, Señor Padre, si es posible que esta copa pase de mí, o sea, que no me tenga que tomar este trago amargo, que sea así, pero que no sea como yo quiero mi voluntad, sino que sea como tú quieres. ¿Cuántos dicen gloria a Dios? ¿Entiende? O sea, alguien que se raya, ¿no? ¿Cómo es tu pastor? ¿Él sabe o no sabe? ¿Sabe su pasado, su presente, su futuro? ¿O no sabe? ¿O no era Dios? Vuelvo a explicarte. Él sabía todo esto, pero no por eso en su ser humano, en el Dios hecho hombre, hecho carne, estaba ahí soportando toda esta situación, ¿no? O sea, realmente hay que conocerle al Señor para ir buscando de su palabra, entendiéndole, entender también lo que Dios quiere. Pero, ¿cuál era el tema? Al principio les dije, Dios quiere habitar en medio de su pueblo. Cuando vienen estos dos personajes y ven este momento tan especial, los discípulos que fueron a orar, Pedro dice esto, ¿no? Es bueno estar aquí. ¿Es bueno en qué? Cuando la presencia de Dios está en medio de su pueblo. Les voy a invitar a que busquen, por favor, 2 Samuel, capítulo 6. Es una historia que refleja, por ejemplo, la forma de hacer las cosas. Alguien dice, ¿no? No importa los medios, dice, ¿no? No importa, la cuestión es, el tema es conseguir el objetivo. No importa cómo, pero en el reino de Dios sí importa cómo hacer. Y esta es la historia en la que David intenta llevar el arca a Jerusalén. ¿Saben qué? Dios mismo les había mostrado cómo iban a hacer la forma de la adoración en su pueblo, ¿no? A Moisés le explica cómo debería ser construido el tabernáculo, cómo deberían tener los elementos ahí, las ofrendas y todo. En el tiempo, así fueron cumpliendo, pero más luego cuando vinieron ataques de los ejércitos enemigos, entonces perdieron el arca. Los filisteos sabían que este era el punto de su fortaleza, del pueblo de Dios, así que les quitaron el arca. Y por mucho tiempo, estoy hablando ya de la época de más allá, ¿no? Pasando la historia, ya estábamos en el reino, ya casi, ¿no? Lo de David se constituye rey y dice: ¿dónde está el arca? ¿Dónde está el arca? Una buena pregunta: ¿dónde está? Dice, no, lo hemos extraviado en una guerra. ¿Cómo que lo hemos extraviado? Tiene que alguien decirme dónde está. Y se enteran que estaba en terreno de los filisteos. Entonces él dice, tengo que recuperar esto. Para nosotros es esencial la presencia de Dios. Yo no me muevo si no recupero el arca. Miren. 2 Samuel capítulo 6, versículo 1. David volvió a reunir a todos los escogidos de Israel, 30,000. Y se levantó David y partió de Baalá de Judá con todo el pueblo que tenía consigo para hacer pasar para hacer pasar de allí el arca de Dios, sobre la cual era invocado el nombre de Jehová de los ejércitos que mora entre los querubines. Pusieron el arca de Dios sobre un carro nuevo y la llevaron de la casa de Aminadab, que estaba en el collado, y Usa, Ahío, hijos de Aminadab, guiaban el carro nuevo.
Y cuando lo llevaban de la casa de Abinadab, que estaba en el collado con el arca de Dios, Ahío iba delante del arca. Y David y toda la casa de Israel danzaban delante de Jehová con toda clase de instrumentos de madera, de haya, con arpas, salterios, panderos, flautas y címbalos. Cuando llegaron a la era de Nacón, Usa extendió su mano al arca de Dios y la sostuvo porque los bueyes tropezaban, y el furor de Jehová se encendió contra Usa y lo hirió allí Dios por aquella temeridad, y cayó allí muerto junto al arca de Dios. Y se entristeció David por haber herido Jehová a Usa, y fue llamado aquel lugar Pérez Usa hasta hoy. Y temiendo David a Jehová aquel día, dijo: ¿cómo ha de venir a mí el arca de Jehová? De modo que David no quiso traer para sí el arca de Jehová a la ciudad de David, y la hizo llevar David a casa de Obed-Edom, geteo. Y estuvo el arca de Jehová en casa de Obed-Edom, geteo, 3 meses, y bendijo Jehová a Obed-Edom y a toda su casa. La primera parte triste, ¿no? Él quiere traer, se alegra, y el arca, ¿no?, al medio de su pueblo, y van y se alegran con danza, hasta ahí está bien, expresan todo lo que tienen, pero no habían revisado cómo debería traerse, y lo traen en un carro nuevo, dice, ¿no? Claro, para esta época sería un modelo 2019, un carro nuevo, lo preparan, es decir, había hecho lo mejor que podía hacer como rey, ¿no?, lo mejor que podía hacer. Pero no habían revisado lo que Dios quiere. O sea, lo que tú puedes hacer como persona puede ser lo más excelente según tú. Pero ¿qué es lo que Dios quiere respecto de ese tema? Es lo importante. ¿Cómo Dios quiere que se haga ese tema? No como tú vas a tratar ese tema. Es buena cosa. Hay que meditar eso. ¿Y qué pasó? Como lo estaba trayendo en carro nuevo, dice que entró a un bache y Usa, uno de los que estaba trayendo, va y agarra el arca, se va a caer el arca, ¿no? ¡Pum! Fulminado, muere por tocar el arca. Y él dice: ¿por qué ha pasado esto? David dice: ¿qué está pasando? Yo quiero traer un motivo de celebración, de alegría en medio del pueblo, y aquí hay muerte. Se pone triste. Mejor esto no. Algo está pasando aquí. Que esto se quede. ¿Dónde se va a quedar? En la casa de Obed-Edom, geteo. Y él, hasta que se va a meditar a Jerusalén, ¿qué es lo que tienen que hacer? Que revisen la palabra, ¿no? ¿Cómo debería hacerse? Entendió que había sido Dios el que había establecido la forma. Que había una familia, la descendencia de Leví, que tenía que llevar y traerlo en esta forma, que tenían que llevarlo personas, no un carro nuevo, no lo mejor que hace la humanidad, sino la obra de Dios llevando la obediencia a lo que ya había sido establecido como precepto. Eso quería Dios. Y David reconoce: ajá, tiene que ser así. Entonces vuelven a ir ya con los sacerdotes, con los levitas, como debería ser. Pero el tema es acá, acaba esta porción, dice el versículo 11: y estuvo el arca de Jehová en casa de Obed-Edom geteo 3 meses, y bendijo Jehová a Obed-Edom y a toda su casa. A David le costó un poco entender esto y se fue, pero se quedó el arca en un lugar, y en ese lugar no generó ni miedo, ni muerte, ni tristeza, nada de eso. Generó vida, generó abundancia. ¿Cuántos dicen gloria a Dios? Bendición total, solo 3 meses, y la vida cambió, porque había un corazón diferente, había alguien que quería hacer las cosas a la manera de Dios. Vuelvo a decir, a nuestra manera es carro último modelo 2019. Ahí dices: yo estoy dando lo mejor según tú. Pero cuando revisas la palabra, ¿qué es lo que Dios quiere? Como decíamos en la alabanza, Dios se complace más en la obediencia que en los sacrificios. El sacrificio parece bueno, pero a Dios le gusta obediencia total. No un segundo, toda tu vida delante de Dios y todo el tiempo. ¿Cuántos dicen gloria a Dios?
A ver, revisemos un poquito de Obed-Edom. Miren lo que dice esta palabra. A ver, por favor. Primera Crónicas 15:24. La historia es hermosa. Si nos quedamos ahí, nos quedamos ahí horas. Pero ya les he dado como los puntos en los cuales puede continuar la lectura. Pero Primera Crónicas 15:24.

0: antes del 1524, les voy a contar que lo que ya sabemos de este tema, ¿no? Que llevaron bien el arca, como debería llevarse. Lo llevaron de buena manera. A ver, un ratito. Es Márquez ese de Crónicas, le dije, ¿no? Márquese ahí, por favor. Y retorne nomás por un ratito a lo que leíamos, 2 Samuel 6. Pero márquese sin perder de lado ese versículo. Ahora ya hace las cosas correctamente. Ahora leemos el versículo 12. 2 Samuel 6, 12. Pero hace de hecho Crónicas, le he dicho que marque, hermano, no se enoje. No se revele. Segunda Samuel 6:12. Fue dado aviso al rey David diciendo: Jehová ha bendecido la casa de Obed-Edom y todo lo que tiene a causa del arca de Dios. ¿Cuántos dicen gloria a Dios? Entonces David fue y llevó con alegría el arca de Dios de casa de Obed-Edom a la ciudad de David. Como David estaba revisando cómo hacer correctamente, ya estaba meditando seguramente cómo va a ser, y le dan la buena noticia que en casa de Obed-Edom no surgió muerte como en el caso de la muerte de Uza, o que les fue mal, no, sino que trajo bendición. Entonces él dijo, sí, cuando se hacen las cosas correctamente hay bendición. 13. Y cuando los que llevaban el arca de Dios habían andado 6 pasos, él sacrificó un buey y un carnero engordado. Ah, sabía que había que presentar ofrenda. 14. Y David danzaba con toda su fuerza delante de Jehová, y estaba David vestido con un efod de lino. Así David y toda la casa de Israel conducían el arca de Jehová con júbilo y sonido de trompeta. Hasta el adecuadamente vestirse estaba ahí presente. Y no es que el rey no tenía, porque era rey, ¿no? Pero él ahí estaba enmarcado ahí que tenía que ser de lino fino. Él podía haber elegido como rey otros materiales, no sé. Pero esto significaba, tenía un sentido de una vestidura de santidad, pues, integridad, ¿no? ¿Sí? Muy sencillo la ropa, pero muy íntegro, muy como debe ser, de lino. Acuérdese que ese era uno de los materiales del tabernáculo, el lino blanco. Había el color rojo, el color azul, el color púrpura y el color blanco del lino. Lino blanco estaba desde el tabernáculo establecido, el lino blanco. Era un color de los 4 colores que estaban en las cortinas del tabernáculo. Y son uno de los 4 evangelios, los 4 colores son 4 evangelios. Uno de ellos es el blanco, el lino blanco. El lino blanco es el evangelio de Marcos, porque en Marcos se presenta a Jesús como el Hijo del Hombre. Ese Dios tan excelso, tan glorioso, tan infinito, se vino a embotellar en un ser humano. Dios hecho carne, Dios hecho hombre, es el evangelio de Marcos expresado así: el Hijo del Hombre, la parte más humana, el Hijo del Hombre, el lino. Y así estaba, con esa estaba vestido David, con lino blanco. Sabía cómo debería traer la presencia de Dios. Ahí dice, pastor, ¿cómo? Con integridad, con sencillez. Vuelvo a decir, el rey tenía como para vestirse como él quiera. Si quiere podía traerse, como iban ganando guerras, sus enemigos le traían sus botines. Tenía seguramente ahí unos elefantes ahí de la India, todo de oro, podía vestirse con unos, si quiere, ¿no? A los africanos también llegó, podía vestirse de cueros de tigre, todo elegante, claro, así son sus ropas de guerra, de elegancia de ellos. O por esos otros lugares, estas regiones árabes, ¿no? Como quiere, se hubiese vestido como él quiere, ¿no?
1: pero no es como quieres y no es como piensas, no es con carro último modelo, decía ahí, ¿no? Flamante, nuevo, nuevecito de paquete 2019, es como Dios establece. Y él dijo, de lino, de integridad, de santidad. Y David danzando, ¿sí o no? Todo lo que Dios quería, eso era. Que venga y adelante vaya, humilde, adorándole a Dios. Y bueno, 16, cuando el arca de Jehová llegó a la ciudad de David. No, me salté, ¿no? Ya hablaremos del 14 otra vez. Versículo 14. Y David danzaba con toda su fuerza delante de Jehová. Y estaba David vestido con un efod de lino. Así David y toda la casa de Israel conducía el arca de Jehová con júbilo y sonido de trompeta. ¡Qué lindo! Él sabía que no tenía que ser triste, sino que era con júbilo, con alegría, con sonido de trompeta. ¿Cuántos dicen gloria a Dios? Cuando el arca de Jehová llegó a la ciudad de David, entonces, bueno, eso todavía no. ¿Sabe que esta parte, cuando dice que traía con júbilo y con trompeta? Recuerdo que hace como 4 años o 5, vino un profeta acá, el pastor, el profeta, el apóstol Hein Jure, holandés. Ustedes lo conocen, ¿no? Estaba en la carpa también el año pasado, acompañado del hermano David Harris. Este hermano Hein Jure es discípulo de Julio César Ruibal. Y yo le digo con todo mi corazón, en el momento que él llegó, yo estaba en un momento muy metido en mis cosas, distanciado en las cosas espirituales, aunque predicaba y todo, pero uno sabe cuándo estás más próximo y cuándo estás, por la misericordia de Dios, todavía estás por ahí, ¿no? No es que te vayas a pecar, no es que estés en el mundo, pero ¿sabes qué? Estás por estar ya, hay que ser sinceros. Ah, estás en tu rutina de cristiano, te han rotulado, cristiano, ta. Cristiano, escucha su radio cristiana, no se porta mal, está ahí nomás, la pasa por ahí. Yo confieso que estaba en un momento normal, si vale el término, en un momento así, a media máquina. Pero llegó este discípulo de Julio César Ruibal y en mi corazón ¡tum! Se encendió como un interruptor y dije, yo tengo que ir a escucharlo. Y mire cómo es el diablo, que me cuadriculó para que no me quede tiempo para que vaya a uno de esos eventos. Y yo dije, no, tengo que ir. No sé cómo, pero tengo que ir. Y me fui. Era una conferencia que estaba dando en la Plaza España, justamente ahí. Y entré a un salón como de este tamaño y escuché. Y mi espíritu empezó a encenderse y dije, esto es, él no es cualquier hombre, entendí, él no es cualquier predicador, este es un profeta. Yo distingo profetas porque he estado con profetas. Dios dice, este no es cualquier predicador, no es cualquier pastor, él es un profeta de Dios. No estoy desmereciendo el ministerio del pastor, pero digo, él trae una palabra directamente de Dios para infundir la visión. O sea, esto es algo fuerte. Y a Dios gracias pudimos conectarlo para que venga aquí. Él decía, no tengo tiempo el domingo, ya estoy programado. Nosotros le dijimos, pero sábado puede. Sí, sí puedo. Sábado a la noche nosotros tenemos una reunión ahí, entonces ya. Y lo convocamos, lo anunciamos y los hermanos llegaron acá. Esa fotografía está, por ejemplo, en nuestra página. Está bien clarita ahí. Es una de nuestras reuniones más full que ha habido en este salón. Hemos tenido reuniones también así grandes, pero esta reunión siempre está ahí en nuestra fotografía principal, ahí en el Facebook, en nuestra página también. Y ese día yo entendí, el mensaje fue Josué. Si Josué leyó, dijo, en 3 días entraremos a esto, vamos a conquistar, preparémonos en santidad. Y vamos a entrar. Y él tomó un acto profético, nos arrinconó a todos, nos dijo, vayan todos a aquella pared. Y nos arrinconó allá y dijo, vamos a cruzar el Jordán. Este es un acto profético. Vamos a cruzar el Jordán. Y desde allí, él incluido, con el micrófono allá,
0: No, el único que se quedó aquí era el pastor William con el teclado, y poco a poco los músicos que fueron pasando entonces completaron la alabanza, pero incluido él, primero avanzó y luego se subió ahí para ministrar. Y pero ahí el apóstol Hain estaba comandando ahí, todos pasando el Jordán. ¿Cuántos dicen gloria a Dios? ¿Cuántos estuvieron esa tarde? A ver, todavía los presentes se levantan. Así, no tenga miedo. Sí, miren, aquí hay testigos de esa noche, era sábado en la tarde. Y yo entendí que mi espíritu medio, así, no quiero decir muerto, ¿no? Nunca hemos estado muerto. Con Cristo no puede haber muerte, pero mi espíritu así medio aletargado, esa es la palabra. Como en el caso de Pedro, ¿no? Una luz. Veo a los demás, digamos, luz, pero yo también. O sea, he entendido que Dios me estaba haciendo, descargando en mí de su presencia mismo. O sea, fuerte, fuerte la presencia de Dios. Esto no es cualquier cosa. Esto, yo mismo me metí a pasar el río Jordán porque decía, de verdad que yo creo, de verdad que creo, algo está pasando esta tarde. Y saben que escuché desde las gradas de allá, trompeta, trompeta, trompeta. Había sido uno de los hermanos que vino a estos eventos con el apóstol Hain, que también se anunció que iba a predicar esa tarde acá, así que él se vino con su instrumento, y cuando estuvimos pasando y empezó a tocar la alabanza, se cumplió esta parte que dice, con júbilo. Pues no había uno ahí entristecido, todos estábamos felices, con alegría, pasando con una actitud de guerra, con una actitud de celebración. Y había ahí una corneta, una trompeta, un shofar metálico, pero algo anunciando que había victoria en Cristo Jesús. ¿Cuántos dicen gloria a Dios? Denle un aplauso, por favor. La actitud es importante, vuelvo a decir. Otros dicen, no importa los medios, pastor. No, cómo lo haces importa. Por eso es que aquí había bendición. 16, otra vez, cuando el arca de Jehová llegó a la ciudad de David, aconteció, este no habíamos leído todavía, aconteció que Mical, hija de Saúl, miró desde una ventana y vio al rey David que saltaba y danzaba delante de Jehová, y le menospreció en su corazón. Uf. Dios nos guarde de esta actitud. Cuando la gente se está alegrando por su Dios, cuando su pueblo está feliz porque está llegando la presencia de Dios, cuando hay un rey, cuando hay una persona de tanta relevancia, pero se hace humilde, ha entendido el principio de Dios y se está simplemente con su efod blanco de lino, con lo único que Dios te pide, que estés con integridad. ¿Qué más quiere Dios? Nada. ¿Qué le puedes dar a Dios sino tu decisión, tu integridad, tu decir, yo quiero, Señor, yo soy ser humano simplemente, pero quiero hacer las cosas como tú quieres que haga? Cuando hay ese corazón y la gente está entrando con esa pasión, con esa alegría, qué actitud más triste. Desde la ventana, Mical, la esposa de David, la hija de un rey también anterior como Saúl, le mira, dice, con desprecio. Cosas, qué triste. Cuando alguien que es de la misma casa del rey, de alguien que es su cónyuge, no puede entender las cosas espirituales y lo desprecia. No te sientas mal cuando si en tu casa alguien así todavía no entiende las cosas de Dios. Así que, tanta emoción por esto, ¿no? Un fanatismo, tranquilo. Pero más bien no hay que entrar en ese tema nosotros de despreciar a alguien que está haciendo las cosas para Dios. Bueno, 17. Metieron pues el arca de Jehová y la pusieron en su lugar en medio de una tienda que David le había levantado, y sacrificó David holocaustos y ofrendas de paz delante de Jehová. Y cuando David había acabado de ofrecer los holocaustos y ofrendas de paz, bendijo al pueblo en el nombre de Jehová de los ejércitos. El versículo 19 dice, y repartió a todo el pueblo y a toda la multitud de Israel, así a hombres como a mujeres, a cada uno un pan, un pedazo de carne y una torta de pasas, Y se fue todo el pueblo, cada uno a su casa. Volvió luego David para bendecir su casa, y saliendo Mical a recibir a David, dijo: ¡cuán honrado ha quedado hoy el rey de Israel, descubriéndose hoy delante de las criadas con sus siervos, como se descubre sin decoro un cualquiera! David hace algo especial cuando trae el arca, llega a, con el arca, lo deja, lo establece ya en un lugar preparado, en ese caso una tienda, no había todavía el templo. Ya años después él iba a comprar el lugar, construir, edificar, y su hijo Salomón iba a concluirlo, ¿no? David no iba a construir nada, iba a amontonar, si vale el término, materiales, atesorar y disponer todo lo necesario, pero su hijo sí lo va a construir en el futuro. Pero David ya había preparado un tabernáculo para que se quede el arca, así que ahí hicieron el sacrificio, fue toda una alegría, y dice que reparte pan y carne, o sea, hay una fiesta, hay una alegría, comparten alimento, y esto es bíblico. En Hechos de los Apóstoles dice que estaban unidos en el compartir la palabra, en la predicación, en la enseñanza, pero también en compartir los alimentos, compartir el pan. Los discípulos, ¿qué hacían con el maestro? Compartían el pan. Cuando la gente venía con necesidad, no les dijo: váyanse de aquí. Dios mismo proveyó, Jesucristo mismo ahí dijo: ¿Qué hay? Solo hay estos peces y estos panes. Bueno, lo partió, agradeció, lo partió y la multiplicación. El pan, el alimento. Dios es un Dios de provisión, gozo, alegría, alimento. ¿Y qué pasó con Mical? Ahora debe estar feliz, ¿no? ¡Qué belleza, qué lindo! Como cualquiera te has conducido, ¿no? Con tu dignidad de rey, como cualquiera estabas ahí adelante, dando tus vueltas como un loco. Fuerte, ¿no? Se mofa. Y el versículo 21 dice: entonces David respondió a Mical: fue delante de Jehová quien me eligió en preferencia de tu padre y a toda tu casa para constituirme por príncipe sobre el pueblo de Jehová, sobre Israel. Por tanto, danzaré delante de Jehová, y aún me haré más vil que esta vez, y seré bajo a tus ojos, pero seré honrado delante de las criadas de quienes has hablado. Y Mical, hija de Saúl, nunca tuvo hijos hasta el día de su muerte. Pero se lleva la lección más fuerte acá, le dice: me criticas de la forma en que traje, de la alegría, aún de la forma quizá indecorosa de haber traído danzando el arca de Jehová, pero lo hago y lo he hecho porque Dios me ha considerado a mí, que no era nada, en reemplazo de tu padre, que eres rey. Yo no era nada, pero a Dios le plació y me prefirió a mí. Entonces yo soy constituido rey sin haber sido antes nada con la familia real anterior. Por eso voy a traerlo danzando, siempre voy a siempre expresarme así, y me voy a hacer aún más bajo que esta vez, más humilde todavía, por causa de Jehová. ¿Cuántos dicen gloria a Dios? Ahí nació Remolino. Nos demos un aplauso fuerte a Jesucristo, por favor. Y ya para acabar, ¿ustedes se acuerdan de un personaje del que hablamos hace ratito? Obed Edom. No sé qué ha pasado con el Obed Edom. Por favor, vamos buscando a Primera Crónicas 15:24. Hace rato ya les dije que no movieron su marcador. ¿Por qué lo movieron? 15:24. Dice: y Sebanías, Josafat, Natanael, Amasaí, Zacarías, Benaía y Eliezer, sacerdotes, tocaban las trompetas delante del arca de Dios, Obed Edom y Jeaías eran también porteros del arca. Más adelante, David establece un orden de servicio. Establece 24 turnos, no es que son 24 horas, sino 24 turnos. Y les tocaba a una semana. Los citos les toca esta semana. Los zafos les toca la siguiente, y así. A usted le toca a todos las reuniones. ¿No? O sea, en un turno. Se quedaban ahí, por decir una semana, en el servicio de la casa de Dios. Era su turno, pues. 24 turnos había establecido el rey David. Imagínense. Ese era el nivel que tenía de amor a Dios. No pensaba en otras decisiones importantes de Estado, ¿no? Que también son, reitero el tema, importantes. Ah, sí, son importantes. Pero él, le puso en prioridad organizar la alabanza, el servicio a Dios. Hizo 24 turnos. Lo bueno, miren, entre toda esta lista de líderes, aparece Obed Edom. ¿Por qué? Porque él era levita. Porque si no, no se hubiese cumplido el que se quede en la casa de cualquier amigo de vecino. No, se quedó ahí en Obed Edom, en la casa de Obed Edom y el arca de Dios. Y por causa de esto, en 3 meses se fue prosperado, bendecido, como un respaldo el Señor diciendo: así me gusta que me obedezcan. Si hacen como yo les pido, va a haber aquí vida y no va a haber muerte, va a haber bendición y no ruina. Entonces, Dios lo honra también, este siervo de Dios, porque David seguramente lo dijo: venga, Obed, usted va a estar a cargo de uno de los turnos, usted va a estar a cargo de esto. Y le da un rol, portero. El otro día estuve hablando, recién, ¿no? Es una enseñanza que lo compartimos anteriormente. Dice la palabra que los servidores de Dios, los levitas, eran contados a partir de los 20 años, hasta esa edad eran formados en todo lo que tenían que hacer como servidores de Dios, instruyéndose, y a partir de los 20 años hasta los 50 era el tiempo de servicio. Y yo les decía, pues, a nuestros hermanos, algunos de aquí ya estamos con tarjeta de salida, ya nuestra tarjeta se expira en poco. Pero no era motivo, también les dije, no, con eso no les estoy diciendo que a partir de los 50 años ya no servimos, no. Sino que hay que dar paso a las nuevas generaciones. Pues nos vemos, por ejemplo, ahí cantando, sirviendo, tocando instrumentos. Ya son jóvenes, ¿no? Son otros niños también formándose. Vemos acá mismo, en los diferentes equipos de alabanza, ya hay un intercambio, ¿no? Hay los maduros y el recambio ya está juntamente con ellos. Un día se quedarán el recambio. ¿Y los maduros qué va a pasar? A la jubilación, pastor. A letra B. Nah. Pasivos, pastor. Nah, aquí, pasivos. Pero usted ha dicho hasta los 50. No. Hasta los 50 estamos nosotros, luego le damos espacio a una nueva generación, sino perjudicaríamos a todos los que vienen. Si no tendrían expectativa de formarse, dicen, todo está ahí ocupado, no tengo qué hacer. No, quitaríamos todo eso y nuestras generaciones deberían estar preparándose para esta guerra. ¿Cuántos dicen gloria a Dios? Entonces no les perjudicamos, nos retiramos, pero pasamos a ser ¿qué? Porteros, diga fuerte, porteros. ¿Y qué es esta actitud de porteros? Siguen siendo levitas, pero ahora ya no están en esta etapa acá, son porteros. No son poca cosa. Pues, ay, porteros, pastor, no. Portero tiene una alta responsabilidad. Tiene la alta responsabilidad de hacer ingresar o de no hacer ingresar. Imagínese, lo decía recién estos 2 días atrás. Nosotros ya tenemos desarrollado una enseñanza, una sensibilidad del Espíritu. Y nosotros como porteros no darnos cuenta. Estaría mal, ¿no? Vamos a dar.
1: Papito bueno, gracias. Gracias, Señor Jesús, porque nos permites servirte y porque en esto del reino no hay jubilación. Porque pasas a otra responsabilidad de centinela, de guardia. Igual eres responsable hasta que termine tu vida aquí. Señor, así hasta que termine nuestra vida aquí, cumpliendo función que tú nos das. Gracias, Señor. Y hay muchos Obededón acá, para su casa, para su familia. Cuando los hijos, una nueva generación, salen adelante, hay una actitud a veces negativa de los padres. La anterior generación dice: no, mis hijos ahora sí que saben las cosas. Yo a su edad ni idea tenía de esto. En mi tiempo no había esta tecnología. No, ellos saben todo. Y les dejas al frente y tú te relegas. ¿Sabes qué? Dale su lugar porque ahora les toca estar allí. Perfecto. Pero acuérdate que tu posición no es menos digna. Ahora eres puerta. Ahora tú dices: ¿entra alguien o no entra ese alguien? Tú puedes distinguir si lo que está viniendo de afuera es bueno o es malo. Y tú, cuando veas una actitud mala y dices: tú no entras por acá. Por mi cabeza, que no pasas por aquí. Por mi vida, que no te dejo entrar aquí. Y los espíritus inmundos te van a temblar porque van a decir: este es el mismo, ella es la misma de cuando estaba en esa época de ser ejército activo, que me reventaba y me sacaba de circulación. Este es ese mismo, esta es esa misma, le conozco como Pablo. Lo contrario, claro, ¿no? En el ejemplo, como los discípulos. A Jesús conozco y a Pablo también, pero ¿tú quién eres? Pero lo contrario para nosotros: yo conozco a Jesús, yo conozco a tus líderes y a ti también te conozco. Gracias, Señor Jesús. Gracias porque tú nos das una misión eterna. Hasta mientras tenemos vida aquí, hasta el último minuto de vida, hasta el último segundo, y en la eternidad por siempre. Gracias, Padre bueno, en el nombre de Jesús. Amén. Amén y amén. Le damos un poderoso aplauso, Señor. ¡Poderoso! ¡Con voces de júbilo!
2: Una ofrenda de aplausos, qué bien, pero sigo de los cielos.

aplauso al Rey de Reyes, al Señor de Señores. Gracias, Jesús. El Señor dice que nos quiere llevar de gloria en gloria, de victoria en victoria. ¿Cuándo dicen amén?

Cuando tú cantas, hay algo especial que sucede en el ámbito espiritual. ¿Cuántos dicen amén? Cuando tú cantas, cuando tú levantas las manos, cuando tú das una vuelta, algo sorprendente pasa en el ámbito espiritual.

Santo, descienda en este lugar, Señor. Hoy te damos gracias. Gracias, dile gracias, Espíritu Santo. Gracias porque estás aquí en este lugar. Dile gracias, levanta tus manos. El Señor ha creado nuestras manos para levantar en alto como bandera y para decirle gracias porque tengo una familia. Gracias, dile gracias. Gracias por lo que puedo vivir, porque tengo manos, porque tengo ojos para ver, porque puedo ver a las personas que quiero, que amo, porque puedo respirar, porque puedo escuchar un te amo, un perdóname, porque puedo tocar, puedo dar un abrazo, porque puedo hablar y puedo expresar lo que yo digo. Señor, gracias, gracias, dile gracias, Jesús. Gracias. Hoy quiero adorarte, no quiero olvidarme de quién eres tú para mí, Jesús. Aquí estoy, Jesús. Vamos a cantar esta adoración y hazlo con todo tu corazón.

0: Es una bendición estar semana a semana reunidos alabando a nuestro Padre. Diga amén. Amén. Entonces venga por favor, lea conmigo Génesis capítulo 6, versículo 9, y luego oramos por este tiempo de palabra. Amén. Génesis capítulo 6, versículo 9. Dice así la palabra del Señor: estas son las generaciones de Noé. Noé, varón justo, era perfecto en sus generaciones. Con Dios caminó Noé. Una vez más, amén. Génesis capítulo 6, versículo 9. Estas son las generaciones, dice, de Noé. Noé, varón justo, era perfecto en sus generaciones, con Dios caminó Noé. Amén. Inclina su rostro. Señor amado, te pedimos que nos hables esta mañana, que nos puedas bendecir, que nos puedas dar luz, Padre amado, este día para entender lo que tú nos quieres hablar con tu palabra. Te pedimos, Señor, que todo pensamiento, filosofía humana, Señor amado, se sujete a tu voluntad, se sujete a tu palabra, Señor amado. Y este día atamos a toda fuerza del enemigo contraria a tu palabra, que este día quiere distraernos, a toda fuerza del enemigo que esta mañana quiere impedir que recibamos tu palabra, Señor. En el nombre de Jesús declaramos que somos aptos para escuchar tu palabra, no solo físicamente, sino espiritualmente, y declaramos que nuestros ojos van a ver las cosas del Espíritu también esta mañana, no solamente las cosas físicas o materiales. En el nombre poderoso de Jesús, amén, amén y amén. Denle un fuerte aplauso al Rey de Reyes y Señor de Señores. Amén, fuerte, fuerte un aplauso. Vamos a practicar lo que dice el Salmo 103. Ponga ahí su mano en su corazón y háblese usted mismo. Dice que el salmista dice que le hablaba a su alma y le decía: bendice alma mía Jehová. Entonces hable usted con su boca, o sea, usted físicamente le va a hablar a su alma. Amén. Dígale, diga su nombre. Yo voy a decir en el caso mío mi nombre. Yo voy a decir: Willy, escucha la palabra que Dios tiene para ti esta mañana. Amén. Entonces, pero usted diga ahí con su nombre, háblele a su alma: Willy, escucha esta mañana la palabra que el Señor tiene para tu vida. Háblale ahí, dile: no duermas, despierta, no te distraigas. Amén. Dice la palabra del Señor que el salmista le hablaba a su alma, le decía: bendice alma mía Jehová, no olvides ninguno de sus beneficios. Amén. Porque a veces existe como una desconexión. Dice la palabra del Señor que tenemos tres partes: espíritu, alma y cuerpo. Evidentemente nuestro cuerpo está aquí, pero tu alma puede estar ahorita en el mundial. ¿Quién estará ganando? Tu alma puede estar ya en el almuerzo que haya cocinado, en el caso mío, mi mamá, que haya cocinado y está pensando en otra cosa. Tu cuerpo evidentemente está aquí, pero las otras partes de tu cuerpo se han quedado, o alguien se ha quedado con el, no sé, con un problema que ha tenido ayer, está en la casa. Entonces, nuestra carne evidentemente recibe, pero al terminar esto, nuestra carne a veces olvida el mensaje y nuestra alma nunca se ha enterado de este mensaje. Pero si tu espíritu, tu alma y tu cuerpo reciben este mensaje, vuelve a ocurrir esta tricotomía que hemos estado hablando en el discipulado. Dice la palabra del Señor que cordón de tres dobleces no se rompe. ¿Cuántos dicen amén? Ahora, nosotros tenemos tres dobleces: espíritu, alma y cuerpo. Si solo escuchas con tu carne, te aseguro que dos horas después de esto no te vas a acordar el mensaje, a menos que te hayas apuntado algo. Pero si tu espíritu recibe el mensaje, tu alma retiene el mensaje, tu carne está presta para recibir el mensaje, lo que has aprendido esta mañana no se va a romper por mucho tiempo. Cuando se dicen amén, lo que has aprendido se va a quedar. Entonces, en el nombre de Jesús, una vez más dile ahí donde estás, háblale a tu alma, dile: alma de Willy, te pido que despiertes, está atento a lo que el Señor te quiere hablar, no duermas, y te pido que retengas lo que vamos a aprender esta mañana. Amén. Génesis capítulo 6. Yo le he titulado esta prédica Dios de mi generación. Y meditando un poco en algunos versículos, ayer en un matrimonio, estábamos con hermanocito, Alex, pastor Rafa, y sentí predicarles de esto esta mañana. Y el Espíritu Santo nos guía, dice, ¿no es cierto? Dice aquí Génesis capítulo 6, versículo 9, estas son las generaciones de Noé, dice Noé, varón justo, era perfecto en sus generaciones, con Dios caminó Noé. Ahora, en la traducción que tenemos en la Reina Valera, menciona la palabra generaciones dos veces, ¿no es cierto? Pero en el lenguaje original no son palabras similares. Pese a que nosotros tenemos la palabra generación dos veces, usted va a la traducción original de la Biblia y en la primera palabra, generación, viene del original que significa toleda. Esto significa familia. ¿Ya? En el caso mío, mi toleda, mi familia, es mi esposa Raquel, mis dos hijos. Esa es mi generación. Dice que estas son, o sea, esta es la familia de Noé, dice, ¿no? Después dice, Noé, varón justo, era perfecto. Ahora aquí viene otra palabra, en sus generaciones. Y esto viene, palabra generaciones, de dor, D-O-R, dor. Y esto significa siglo, ¿ya? O un tiempo más amplio que el de una familia. O sea, Noé no solo era perfecto en su generación, referido al tema de familia, casa, hijos, sino dice que Noé era perfecto en todo ese siglo. Tremendo. O sea, Noé, no, si lo hubiesen puesto a competir con los compañeros de ese curso, les ganaba, ¿no? En este tema del ser santo, del ser bueno, ser buen papá, buen hijo, buen esposo, trabajador, todo lo que usted quiera, ¿no? Todos buenos, era perfecto. Pero no solo eso, sino que si lo ponías a competir con el papá, lo ponías a competir con el abuelo, lo ponías a competir con el tío, inclusive con el nieto, con el hijo, Noé los vencía a todos. O sea, Noé era perfecto en sus generaciones. ¿Me está entendiendo? No era perfecto solamente a nivel de sus hermanos. Si lo ponías a competir entre sus hermanos, entre sus primos, hubiese dicho, de todos estos, el que vale la pena es este Noé, ¿no es cierto? Pero no solo en eso, sino que si lo ponías a competir con el abuelo, con el bisabuelo, lo que abarca más o menos un siglo o más, Noé seguía ganando. Era perfecto comparado linaje arriba y linaje abajo. Por eso es que Dios se fijó en Noé. O sea, porque en Noé había algo diferente, ¿ya? O sea, cuando la palabra del Señor habla de generaciones, habla primeramente de tu familia, de tu simiente. Ahorita vamos a ver otra traducción de la palabra generación, pero también está hablando de lo que puedes impactar con las decisiones que tú tomes en este tiempo. Recuerden que la palabra del Señor dice que la bendición de Dios alcanza, dice, mil generaciones. Y en ese caso se aplica la palabra dor, que significa siglo, o un tiempo prolongado, también es otra traducción. Entonces, cuando haces bien las cosas del Señor, lo que tú estás marcando en tu tiempo, aunque muchas veces signifique trabajo, ¿no es cierto? Alguien dirá, hermano, mira, para mí es bien difícil congregarme porque vengo desde muy lejos, ¿sabes? Para otros yo veo que es fácil ser cristiano porque tienen papá, mamá y todo está lindo, pero en el caso mío, alguien dirá, soy huérfano, yo no tengo los medios, no he tenido una familia cristiana, para mí ha sido siempre difícil congregarme, pero hermano, yo me doy cuenta que para algunos es fácil ser cristiano, pero para mí es muy difícil. Pues quiero traerte una noticia ese día, que lo que estás sembrando, primero lo va a cosechar tu familia, pero no solo eso, sino que tus generaciones en el tiempo van a disfrutar del trabajo que tú estás haciendo de manera espiritual. ¿Cuántos dicen amén? Amén. tus generaciones, o sea, tu hijo, tu hija, tus nietos, tus nietas, ¿cuántos dicen amén? Si el Señor no viene antes, tus bisnietos, tus bisnietas, ¿cuántos dicen amén? Avance un poquito, Génesis capítulo 6, versículo 18. Dice la palabra del Señor. Génesis capítulo 6, versículo 18. Mas estableceré mi pacto contigo y entrarás en el arca. ¿Escuche quién? Tú, tus hijos, tu mujer y las mujeres de tus hijos contigo. Entonces, lo que Noé estaba haciendo para el Señor, imagino a Noé en el trabajo, el primero en llegar, en el trato con su esposa, amoroso, cariñoso, en el trato con sus hijos, los instruía, los llevaba a la escuela. No solo eso, ponía feliz a toda la familia. En el trato con sus padres, varón perfecto, no abandonaba a sus padres. O sea, en todas las áreas era perfecto. Entonces, pero la primera recompensa que viene de parte de Dios es en el versículo 18. Le dice, ya sabes, Noé, va a venir el diluvio, pero voy a establecer un pacto contigo. Le dice, ¿quiénes van a entrar al arca? Le dice, tú, tus hijos, tu mujer y las mujeres de tus hijos. Esto ya es una bendición sobrenatural, porque lo que hacemos delante del Señor, miren, aquí vemos en la palabra del Señor que primeramente afecta a nuestro entorno familiar. ¿Cuántos dicen amén? O sea que si te estás congregando, si es que estás buscando del Señor un año, dos años, tres años, un poco más, no es posible que tu familia no conozca de las bondades del Señor. O sea, si estás bien con el Señor, quienes primero tienen que sentir que tú estás bien con el Señor es obviamente tu entorno familiar. A Noé le dice, vas a entrar tú al arca, tu esposa, tus hijos, pero no solo tus hijos, sino también las esposas de tus hijos. Si te das de cuenta, es el primer núcleo, ¿no? El primer núcleo de familia. Ahora miren, que en este sentido, a Noé lo bendice, no hacia el lado de arriba. O sea, no le dice, va a entrar tu papá, va a entrar tu abuelito, tu bisabuelo. No, sino le menciona de lo que Noé estaba haciendo. ¿No es cierto? Le dice, tus hijos y las esposas de tus hijos. Entonces, esa era la generación de Noé. Esa era su generación. Entonces, avanzamos un poco más y miren el capítulo 7, versículo 1. Y voy a reiterar la palabra del Señor, Génesis capítulo 7, versículo 1. Dijo luego Jehová a Noé, dice, entra tú y toda tu casa, diga conmigo, toda tu casa. Ahora, ¿cuál es tu casa? Es bueno reiterar este concepto, ¿sabes? Tu casa es tú, tu esposa, tus hijos, y llega hasta las esposas de tus hijos o de tus hijas también puede ser, ¿no? Eso es tu casa, ¿ya? Mire, dice, dijo luego Jehová Noé, entra tú y toda tu casa en el arca. Versículos antes le estaba explicando quién era la casa de Noé, ¿no es cierto? Le dice, era Noé, su esposa, sus hijos y las esposas de sus hijos. Si te das de cuenta, esa es la bendición inicial, la que Dios quiere alcanzar. Ahora dice, porque te he visto, dice, he visto justo delante de mí en esta generación. Y ahora aquí la palabra generación es otra vez dor. O sea, le dice, te he visto justo en este siglo, en todo ese tiempo, te mereces esto. ¿Ya? Avanzamos un poquito más. Génesis capítulo 9. Usted sabe la historia, no vamos a leer toda la historia. Luego viene el diluvio, las personas se burlaban de Noé. Y la idea en Génesis 6, Dios decía que se arrepintió Dios de haber hecho al hombre. Entonces viene el plan, dice, lo levanta Noé, lo escoge, salva toda su familia. Porque Dios hubiera dicho, bueno, Noé, te voy a salvar a ti. En la nueva tierra vamos a crear una nueva Eva. Dios lo hubiese podido hacer. Te voy a hacer dormir, vamos a sacar una nueva Eva y con ella vas a empezar a repoblar. No, no, Dios sabía que Noé amaba a su familia. ¿Habrá alguien aquí que ama a su familia? Levante su mano, por favor. ¿Habrá alguien aquí que diga, Señor, quiero cambiar de familia? Esta familia, nada que ver conmigo. Si estás así, algo está mal en tu corazón. Dios no se puede equivocar al darte una familia. ¿Cuántos dicen amén? No sé, dile al que está a tu lado. Si está tu familiar a tu lado, dile, Dios no se puede haber equivocado de ponernos juntos, ponernos juntas. Dile si está tu familia a tu lado. Alguien dice, pero mira, yo creo que de esposo se ha equivocado, porque yo tenía mejores opciones que él. Yo creo que él es un esor, o ella es un esor que está a mi lado. No, porque si ya tienes hijos, recordá, dice la palabra del Señor, que herencia de Jehová son los hijos. Hay algunos que dicen, no, yo creo que Dios tenía otra esposa para mí. Yo creo que Dios tenía otro esposo para mí. No creo que él era o él. No, pero con eso estás contradiciendo la palabra del Señor. ¿Cómo es eso? Que si Dios ya te ha enviado hijos, es como cuando haces tu matrimonio, ¿no es cierto? Vienen personas y dicen, hermano, te regalo una caldera. Alguien dice, te regalo una cocina. Alguien dice, hermano, te regalo, no sé, una guitarra, lo que te regalen el día del matrimonio, ¿no es cierto? Pero Dios llega a tu matrimonio y dice, yo voy a poner hijos en tu familia, porque dice, herencia de Jehová son los hijos. Entonces, cuando recibes hijos en tu matrimonio, ten por seguro que quien aprueba la relación de pareja que tú tienes es Dios. Amén. Así que no hay tal de yo me he equivocado de pareja. Amén. Entonces, Dios salva a Noé, a su esposa, a sus hijos y a las esposas de sus hijos. ¿No es cierto? Los saca. Pero aquí hay algo bien interesante. Y esto quiero llegar. La tierra ya estaba, dice, sin habitantes. Solamente los animales que se habían salvado, ¿de cuánto en cuánto? De dos en dos. ¿No es cierto? Habían entrado todos los animales. Empieza. Alguien diría el nuevo orden mundial. Todo reseteado, Noé, todo feliz, ¿no? Había sido bendecido Noé, Noé perfecto en sus generaciones. Y dice, bueno, vamos a empezar la nueva tierra, muchachos. Va a ser aquí nuestra casita, aquí vamos a tener nuestros cultivos. ¿A qué lado va a ser para nuestro ganado? Agarrar la vaca, sacarle la leche. Agarrar la cabra, igual leche. Ah, empiecen a hacer queso, no sé, imagino que ya empezaban a trabajar con su esposa, sus hijos, las esposas de sus hijos. Y luego ya uno de sus hijos decía, papá, mi esposa está esperando un hijo. Y todo empezaba así, empezaba a crecer como el reset, ¿no? Con el famoso botoncito en la computadora. Todo se empezaba a resetear. Pero en Génesis 9, vamos a ver que ocurre una escena que no es buena ya dentro del entorno familiar de Noé. Génesis capítulo 9, versículo 22. Noé tenía tres hijos. ¿Cuáles eran? Sem, Cam y Jafet. ¿Sí? Está bien. Tres hijos tenía. Sem, Cam y Jafet. Tres hijos tenía. Ahora en el capítulo 9, versículo 22, está hablando de Cam. Dice lo siguiente. Cam, padre de Canaán, vio la desnudez de su padre y le dijo a sus dos hermanos que estaban afuera. Despertó Noé de su embriaguez y supo lo que había hecho su hijo más joven. Y dijo, maldito sea Canaán, siervo de siervos será a sus hermanos. Mira. Ponte a meditar un poco en esta palabra. Realmente, si ves la maldición ahí, es una maldición bien fuerte. Le dice a esa descendencia, vas a ser siervo de siervos. O sea, vas a ser esclavo de esclavos. Es una maldición bien fuerte. Pero alguien dice, oye, pero ¿cómo es eso? Es que no estaba saliendo de la ducha, no estaba bien tapado, su hijo le ve de accidente y por eso recibe una maldición tan grande. No, es que muchos estudios de la Biblia dicen que, ustedes saben que la maldad que vino el diluvio viene a cortar la maldad que había en los hombres, o sea, era una depravación total, degeneración total. Y ustedes saben que la palabra del Señor dice que como en los días de Noé, Dice, va a ser la venida del Hijo del Hombre, o sea, la segunda venida del Señor Jesucristo. Entonces, nosotros que estamos cerca de la segunda venida del Señor Jesucristo, nos podemos dar cuenta que en el tiempo de Noé, o sea, ya no se respetaba el matrimonio, no se respetaba a los niños, empezaban a tener relaciones con animales, empezaban a tener relaciones hombre con hombre, mujer con mujer. Entonces, ayúdamelo, Javier. Dice el Génesis capítulo 9, versículo 22, en el 25 le dice: maldito sea Canaán, siervo de siervos será a sus hermanos. O sea, viene una maldición muy fuerte. Y lo que algunos estudiosos dicen es que su hijo entró, vio desnuda a su padre y quiso tener relaciones con su padre, o probablemente tuvo relaciones con su padre. Por eso es que dice en el versículo 24, miren, despertó Noé de su embriaguez, estaba borracho, supo lo que había hecho su hijo más joven. O sea, algo malo tuvo que haber hecho. Recuerden que Cam había crecido en el antiguo mundo, o sea, tenía, al igual que sus hijos, esa interferencia, esa contaminación de ese mundo, ¿no? O sea, pese a que estaba en una buena familia, porque Noé era perfecto, era un padre perfecto. Si el muchacho decía: papá, no tengo internet, decía: hijo, está la contraseña del wifi. Decía: papá, no tengo que comer. Sí, decía: papá, no tengo que comer, decía: tranquilo, muchacho, que está, tomé el refrigerador y anda, abrí. O sea, no era perfecto. O sea, al muchacho no le faltaba nada. Si es que Cam decía: papá, o sea, tenía un problema en el colegio, Noé se sentaba con él y decía: a ver, solucionaremos el problema. O sea, Cam no podía quejarse de un mal padre, porque su papá era perfecto. Y no solamente en su generación a nivel familiar, sino en sus generaciones era perfecto Noé. Pero hubo un momento en el que Cam, pese a que tenía todo en la casa, no le faltaba nada, empezó a hacer crecer una semilla del diablo antes del diluvio. Y después de que había entrado a la tierra nueva con Noé, hizo lo que hizo con su padre, ¿no? O sea, yo imagino que en el caso de Noé era una sensación de frustración, una sensación de tristeza, de dolor. Porque imagínense, alguien dice, ¿no es cierto?, que cuando alguien, digamos, hace muchas cosas malas, una cosita más, no pasa nada. Pero cuando alguien tiene una vida intachable por muchos años y le pasa algo, entonces ya todos lo empiezan a señalar. Es como una especie de un ojo en blanco, ¿no es cierto? Si a un ojo en blanco le pones un puntito negro, de lejos ya notas el puntito negro, ¿no es cierto? Pero si uno está desayunado por todo lado con puntos de diferentes colores, un puntito negro más no se nota, no te das cuenta dónde está el puntito. Es más o menos algo así le pasaba a Noé con su hijo. Y tan grande fue el dolor de Noé que le dijo: vas a ser maldito. Y Noé maldijo a su generación. Ahora mire lo que pasó en Génesis capítulo 10, versículo 6. Génesis capítulo 10, versículo 6. Dice: los hijos de Cam, ¿quiénes eran? Cus, Mizraim, Fut y Canán. ¿Cuál era el hijo que había tenido, había visto la desnudez de Noé? Cam. Ahora, él tenía cuatro hijos, vas a recordar esos nombres. ¿Qué se llamaban sus hijos? Cus, Mizraim, Fut y Canán. Cuatro hijos. Siete. Los hijos de Cus: Seba, Ávila, Sabta, Rama, Sabteca. Y los hijos de Rama: Seba y Dedán. Ocho. Y Cus, ¿quién era Cus? Cus era hijo de Cam. Cam era hijo de Noé, el que se torció. Versículo 8. Cus engendró ¿a quién? A Nimrod, quien llegó a ser el primer poderoso en la tierra. Ahora alguien dirá: wow, entonces Dios lo ha restaurado. Mira, Noé ha maldecido esa generación, pero aquí dice la palabra del Señor que poderoso en la tierra, pero ya estaba fuera de la cobertura de la bendición de Noé. Y escuche, quiero enseñarles esto esta mañana: que el diablo conoce tu simiente espiritual. Dice la palabra del Señor, ¿sabes? Este es un principio bíblico. Dice que Él nos conoce desde antes de la fundación del mundo. ¿Cuántos dicen amén? ¿Dónde está escrito eso? ¿Alguien sabe? ¿Está en qué libro? ¿Dónde? Jeremías. O sea, nosotros no somos producto de lo que ha pasado hace 10, 15, 20, 30 años atrás, el tiempo que tengas en las cosas del Señor. No, sino dice que el Señor te pensó antes de la fundación del mundo. Ahí en el Génesis 1, tú ya estabas diseñado. Solamente que en este tiempo, por la voluntad del Señor, te ha entregado una familia, te ha puesto ahí con tu papá, te ha puesto con tu mamá. Entonces, escuche esto. Si desde antes de la fundación del mundo ya estabas diseñado para hacer cosas aquí en la tierra, pregunta: ¿será que si alcanzamos algo en esta tierra es por nuestros méritos propios o es porque está actuando el diseño de Dios en nuestras vidas desde hace mucho tiempo atrás? Hay alguno que dice: mira, hermano, yo soy empresario, tengo mucho dinero. ¿Por qué? Porque es fruto de mi esfuerzo, fruto de mi trabajo. Ellos nada que ver, yo me he rajado. Dice: mentira. El Señor te ha diseñado con algunas capacidades para hacer algunas cosas. Hay alguno que dice: sabes, mira, yo tengo, o los profesores dicen, ¿no? Este chico tiene capacidad para sumar, tiene capacidad para resolver problemas mentales. Dice, este chico, dice, es bueno en matemáticas. ¿Por qué? Porque su profesor de inicial, de parvulario, le han abierto esa parte. Entonces, ellos son buenos en matemáticas gracias a sus profesores. Mentira. Desde antes de la fundación del mundo, Dios ya ha diseñado a ese muchacho, a esa jovencita, con una capacidad mental diferente. No quiero decir ni mejor ni peor que el resto, sino diferente a otras personas. Los que tienen más de un hijo se van a dar cuenta. ¿Cuántos tienen más de un hijo? Levanten la mano, por favor, o una hija. ¿Sus hijos son iguales los unos a los otros o son diferentes? ¿Iguales o diferentes? Pero ¿cómo es eso? Si acaso no comen el mismo desayuno, no viene del mismo papá, de la misma mamá, no van en algunos casos a la misma escuela, han tenido los mismos profesores. ¿Son iguales o son diferentes? Diferentes. En algún caso tal vez alguno se puede parecer, pero asimismo son diferentes. Algunos se enojan más rápido. Voy a hacer un pequeño paréntesis acá. Conozco una familia que dice que tenía una tienda ahí, y en la tienda, la mamá, en una tienda de abarrotes, tiene sus hijos, tres hijos. Entonces, estaban vendiendo un día y así charlando un poco, no se dieron cuenta, y un ladrón viene y ¡bah!, les arrebata una bolsa de pañales, ¿no? Con unos 20 pañales adentro. El ladrón agarra la bolsa y ¡uf!, empieza a caminar, bien pancho el ladrón, ¿no? Ni siquiera coser, ¡ah!, se lo mete, porque en la tienda estaba ahí la mamá, la hija mayor, de unos 20 años, la hija que le seguía de unos 14 años más o menos, y el hijo varón que era de unos 13 años. Los cuatro miran la escena, la mamá mayor, asustada, un ladrón se lleva los pañales, ¿no? El hijo varón, el más chiquitito, dice, se esconde detrás de la mamá. La hija mayor dice, ladrón, ladrón, y se quiere desmayar. Pero una de ellas agarra, le persigue, agarra al ladrón del cuello, me has robado, y pum, un puñete en el estómago, un puñete en la cara, y le quita los pañales y lo vuelve a colgar de manera normal. Los otros tres estaban terminando de salir de su estado de shock. No sé cuántos les has robado alguna vez un celular. A muchos nos pasa, ¿no? Dios, les roban el celular y se accionan del robo de celular después de 5 minutos, ¿no? No puede. Pero hay otros que cuando les roban el celular, ¡bum!, se accionan, saltan. Y van y pelean, están ahí. Y son diferentes reacciones, ¿te das cuenta? O sea, ¿por qué? Porque en el diseño de Dios tienen cosas diferentes. Hasta en los ministerios es así. Es bien difícil concebir un pastor que no tenga un corazón para entender a una persona. ¿No es cierto? Generalmente los pastores tienen ese corazón de hablar con alguien, de poder aconsejar, ministrar, un corazón de tener paciencia. No así muchas veces los evangelistas, ¿no es cierto? Que tienen que ser en ese sentido más con un carácter fuerte para conseguir permisos, para salir, armar carpas, levantar o ponerse. Me acuerdo del pastor Henry que decía lo siguiente, dice que él ahorrando una carpa de Jesús unos 30 años atrás, estaba trabajando en la carpa y dice que le vinieron personas cristianas y le dijeron, ¿con qué autoridad haces esto de la carpa? ¿Tienes permiso de Iglesias Unidas, de Andev, de dónde tienes? No tienes permiso de nosotros, desarmar, no te damos permiso para armar esta carpa. Hermano Henry dice, no, sigue trabajando. Y otra vez, oye, te estamos diciendo que no tienes permiso para armar esta carpa de la iglesia, no tienes autorización, desarma esta carpa, no puede quedarse esta carpa aquí. Eso lo contó el pastor Henry, les dijo lo siguiente, la única manera de que yo me detenga de armar esta carpa es que me maten. Si no me van a matar, yo voy a seguir trabajando. Me vieron, dice, y se empezaron a ir. ¿Por qué? Porque el Señor le puso determinación a esa persona. Es como ese caso que te conté del ladrón. De todos sus hijos, solamente una persona salió a enfrentarse con el ladrón. ¿Por qué? Porque el Señor, en el diseño que le puso a esa persona, o sea, le puso éxito diferente a sus hermanos, de que cuando reciban una agresión, inmediatamente reaccionar. Y eso es bueno. No en todos los casos. Es bueno, dice la palabra del Señor, airaos, pero no pequéis. Ahora, miren, en el versículo 24, Génesis capítulo 10, versículo 8, dice, Cus engendró a Nimrod, quien llegó a ser el hombre más poderoso en la tierra. Oh, yo diría, oh, gloria a Dios, ¿no? De la simiente maldecida, un hombre poderoso, ¿no? Pero el versículo 10 dice, fue el comienzo de su reino, ¿qué cosa? ¿De cuál reino? Génesis 10, 10. Fue el comienzo de su reino, ¿qué? Babel. Erek, Akkad y Calne en la tierra de Sinar. Ahora pregunta a los que conocen algo de la palabra del Señor. Babilonia, Babel, ¿tienen buenas o malas referencias en la Biblia? Malas referencias. ¿Por qué? Escuche. Porque en el diseño del Padre, Cam y su generación, Cus, habían sido destinados, escuche, a gobernar la tierra, la misma bendición que tenía Adán. ¿Qué le dice Adán? Dice, sojuzgad la tierra y su plenitud. Le dice, ¿sí o no? O sea, en el diseño, Adán, antes de la fundación del mundo, ya tenía los genes para dominar a las aves del cielo, a las bestias del campo. Si Adán estaba caminando en este tiempo y un toro rabioso venía a cornearle, Adán se paraba enfrente del toro y el toro retrocedía. ¿Por qué? Porque Adán en su simiente, en su genealogía, en sus genes tenía la autoridad de Dios para que todas las bestias le puedan obedecer. ¿Cuántos dicen amén? Cam tenía la misma autoridad del Padre. Esa genealogía, esa genética espiritual no se puede quitar. Está escrito en la palabra del Señor, dice, el llamado y los dones, dones son regalos por si acaso, el llamado y los dones, dice, son irrevocables. Por eso dice la palabra del Señor que en el vientre de nuestra madre el Señor nos estaba formando. ¿Te das cuenta? Que cuando uno ya había sido diseñado antes de la fundación del mundo, el Señor ya te ha puesto las capacidades. Pero cuando te tocaba entrar a esta tierra, el Señor puso ahí en el estómago de tu mamá y dijo, este mi hijo, esta mi hija, tiene que tener estito más. Bah, mire el diseño, dice, el diseño es así, es asá. Y el Señor dice, en el vientre de nuestra madre nos ha empezado a formar. Ahora, de acuerdo a Efesios, dice la palabra del Señor, que Él tiene para nosotros planes de bien y no de mal. ¿Cuántos dicen amén? O sea que mira, en el diseño original el Señor tiene para ti planes de bien. Cuando estás naciendo tiene planes de bien. Entonces el Señor te empieza a dotar de capacidades para su voluntad, para su reino, para que puedas ejercer influencia en el mundo, para que seas ungido en tus generaciones, para que el Señor te utilice de diferentes buenas maneras. Cam estaba experimentando eso. Dios lo había puesto en la familia de un hombre perfecto. Le había dicho: a ver, este Cam es buen tipo. De su generación voy a levantar gente guerrera. Dios ya había visto a Nimrod y dijo: Cam, tú vas a tener un padre perfecto que se va a llamar Noé. Y lo puso ahí. Y lo que empezó a pasar con Nimrod, que era el que empezó a crear Babilonia, lo empezó a utilizar, ¿sabes quién? El diablo. Escucha, el Señor nos ha creado con capacidades que el diablo anhela utilizar. Voy a poner un ejemplo. Por ejemplo, el diablo puede colocar en una persona una capacidad de liderazgo. Dice la palabra del Señor que Dios ponía capitanes de 10, capitanes de 100 y capitanes de 1000. Entonces, en alguno de ustedes el Señor le puede colocar el ser capitán de 1000. Es diferente ser capitán de 1000 que de 100, que de 10. El capitán de 1000 tiene que tener unas capacidades diferentes al capitán de 10. No es lo mismo manejar 10 personas que 1000 personas. Entonces, Dios lo forma desde la antes de la creación del mundo con esas capacidades. Esta persona nace formado en el vientre de su madre y desde niño empieza a destacar. Diplomas, honores. La profesora lo mira y dice: encargado de grupo tú. Y lo pone encima. El más responsable del curso, presidente de curso tú. Un día la directora lo mira en el colegio, dice: oye, este chico qué inteligente. Él dice: abanderado del colegio tú. Y sobre 100 empieza a sobresalir, sobre 50, 200, 300 empieza a sobresalir. Y escuche, el diablo no tiene acceso a esa información genética, pero el diablo, dice la palabra del Señor, que es como un león rugiente. Como un león rugiente, ¿no es cierto? Que mira a quién devorar. Pero ya se da cuenta cuando tiene 7 años, 8 años, 9 años, que existe algo diferente en esa persona. Entonces, el diablo se da cuenta que tiene que asignarle más demonios a esas personas que han empezado a tener un don que el Señor les ha puesto, más deseable en las tinieblas. Entonces empieza a tener 13 años, 14 años, sigue destacando, 15 años, y ahí el diablo empieza a atacarle con diferentes pensamientos. En el caso de Cam, imagino que le atacó de la siguiente manera. Miren, para ir y tener pensamientos lascivos con su padre, él no tuvo que haber empezado en ese punto. No. Seguramente empezó, esto no está escrito en la palabra del Señor, pero les voy a poner a coger un poco mi imaginación. Cuando él tenía, no sé, 13 años, 12 años, y el diablo le empezaba a decir: ¿por qué no tienes tu chica? Destacado en el colegio, todo bien. Eres simpático, eres lindo, 12 años, pero nada que ver, no era el tiempo de tener chica. Y le dice: ¿por qué no estás con ella? Estaba con esa chica que supuestamente era el amor de su vida. Pasa 2 meses y le dice: nada que ver, ¿por qué no estás con otra? A los 13 años, 14 años, 15 años ya había empezado a tener relaciones, no con una mujer, sino con 2, con 3, con 4, con 5. Y ese era su modus operandi, esto antes del diluvio. Entonces, el mismo espíritu inmundo le dice: ¿por qué no pruebas hombre con hombre? ¿No sabes de las mujeres? Es lo mismo. Todas las mujeres son igualitas. ¿Por qué no pruebas hombre con hombre? Y en ese día, ese mismo espíritu a muchas mujeres le dice: ¿por qué no pruebas mujer con mujer? Hombres siempre te van a dañar. Pero ¿por qué no pruebas amar a otra mujer? Y ese mismo espíritu le empieza a decir a Cam: prueba hombre con hombre, hombre con hombre. Seguramente le dijo: probá con tu hermano. Probablemente sus hermanos ya se daban de cuenta de las tendencias que tenía este Cam. Pero un día vio que su padre estaba desnudo y entró al aposento de su padre y ahí hizo lo que hizo. Por eso es que Noé maldijo su generación. ¿Por qué le estoy hablando de esto? Porque el Señor, a todos los que estamos aquí, nos ha marcado como la generación que le va a pisar la cabeza a Satanás. ¿Cuántos dicen amén? ¿Cuántos dicen amén? Ahora mire, voy a hacer una pregunta a los padres y voy a corroborar lo que estoy acabando de decir. Papás, ¿a cuántos papás en los últimos años les han llegado felicitaciones de parte de los papás, de las juntas escolares, de los profesores, porque sus hijos se han empezado a destacar en áreas de educación, les han entregado diplomas, los han llamado, dicho, tu hijo se ha destacado en esto, ha sido campeón en esto, campeón en ajedrez, campeón en robótica, y esto y lo otro? A ver, ¿cuántos papás han podido en estos últimos años disfrutar de los logros que sus hijos han empezado a tener desde pequeños? Levanten la mano. Varios, levanten la mano, harto, harto. ¿Se da cuenta? Si miras alrededor, yo veo varias manos levantadas. ¿Por qué? ¿No es coincidencia que tus hijos estén empezando a sobresalir en la universidad, en el colegio? No, porque en el diseño del Padre dice que en este último tiempo la iglesia le va a aplastar la cabeza a Satanás. Esta iglesia del último tiempo es la que le va a aplastar la cabeza a Satanás. ¿Cuántos dicen amén? Por eso dice, hasta que todos tus enemigos sean puestos al estrado de tus pies. Entonces, ¿por qué les comparto esto? Porque así como el Señor ha bendecido sus hogares, primeramente a ustedes el Señor les ha dado capacidades diferentes a esto, a la generación de ustedes, y a los hijos que vienen detrás de ustedes, el Señor también les está bendiciendo con capacidades diferentes. De esa misma manera, sus hijos, sus generaciones son altamente deseables para el diablo. Que esto sea una pregunta, papá, mamá. Si estás empezando a venir sin tus hijos, ponte en pie de guerra. Si un día tu hijo o tu hija se levanta y te dice, papá, mamá, mira, soy independiente, toma tu congre, yo voy a ir a mi otra congre allá en la esquina, de aquí abajito es, no te preocupes, igual me voy a congregar, voy a ver por YouTube, por Facebook, por tele, voy a ver, no tengo tiempo, estoy cansado, la universidad, el trabajo. Papá, mamá, tienes que ponerte en pie de guerra. Porque así como Dios los ha ungido y les ha dado capacidades para sobresalir en este mundo, el diablo quiere agarrar esas capacidades. ¿Para qué? Para formar nuevos imperios, para formar en la familia nuevos fuertes, para destrozar iglesias, para destrozar familias, destrozar congregaciones. Y esas mismas capacidades que Dios ha puesto aquí en la iglesia, el diablo anhela arrebatar. Dice Génesis 10:10, fue el comienzo de su reino Babel, Erek, Arad y Calne, en la tierra de Sinar. Ahora, Cam tenía ¿cuántos hijos? En el versículo 6 dice Génesis 10:6, 4 hijos. El primero era ¿quién? Cus. De Cus podemos decir que viene Nimrod, y de ahí sale Babel. El siguiente hijo es ¿quién? Misraim. ¿No es cierto? Fut y Canaán es lo siguiente. Pero mire Misraim, versículo 13, Génesis 10:13. Misraim engendró a Ludim, a Anaim, a Anamim, perdón, a Leavim y a Naphtuim. 14. A Patrusim, a Casluim, de donde salieron los. ¿Quiénes salieron? Los filisteos. Pregunta a los que conocen algo de la palabra del Señor. ¿Los filisteos tienen buenas o malas referencias en la Biblia? No se escucha. ¿Buenas o malas referencias? Por ejemplo, ¿quién se reviene de los pueblos de los filisteos? Un gigante, ¿no? Ahora dice la palabra del Señor, mire, dice que los gigantes en el Antiguo Testamento venían producto de relaciones entre ángeles y mujeres en la tierra. De eso también venía el tema de los filisteos. Ese tipo de pecados empezaban a predicar en los filisteos. Entonces, hermano, hermana, entrar en las cosas del Señor para nosotros tiene que despertar este día algo bien, bien fuerte esta mañana. Todos los que tenemos hijos, todos los que tenemos familia, que somos todos, siempre tenemos que estar en pie de guerra, porque el diablo quiere utilizar nuestra simiente no solo para hacer algo pequeño, sino cosas grandes, pero para el reino de las tinieblas. ¿Cuántos están entendiendo? Digan amén. ¿Cuántos hijos tenía Cam? 4. ¿Quiénes eran? Versículo 6. Cam, Cus, Misraim, Fut, ¿y quién? Canán. Ahora en el versículo 15, vean, Génesis capítulo 10, versículo 15. Canán engendró a quién? A Sidón, su primogénito, Et. Ahora dice, al Jebuseo, Amorreo, Jerjeseo, Ebeo, Araseo, Sineo, Arbadeo, el Semareo, el Amateo, después de dispersaron las familias de los cananeos. Pregunta, todos estos feos, ¿tienen buenas o malas referencias en la Biblia? ¿Buenas o malas? ¿Han leído o se están inventando? ¿Buenas o malas referencias tienen los jebuseos, amorreos, jerjeseos, ebeos, araseos, sineos? ¿Buenas o malas?
1: ¡Malas!
0: Empezaron a escudriñar la palabra del Señor y lo que han empezado a hacer estas personas en cuanto a idolatría. ¿Pero dónde empieza? Empieza en una persona, Cam. Y a partir de eso viene la maldición de su padre. Cuando este Cam tenía todo, lo tenía todo para salir adelante. Con lamento, debo decir que conocíamos nosotros una familia que trabajaba en las cosas del Señor, trabajaban en la parte de liberación, eran expertos en la parte de liberación, trabajaban en el tema de parejas. Y en el diseño del padrío creo que ellos tenían, ¿no? Por ahí eran jefes de 100, no sé si de 1000, pero para guiar parejas a hacer cosas bien delante del Señor. Le entró el mismo pecado que a Cam, al varón. Un día fue a ministrar a una señorita y terminó enamorándose de la señorita. Después dice, mira, esposa, siento que no te amo, así que debo ir con esta señorita. Deja a la esposa, se va con la señorita, tiene hijos con esta chica. Pasan 4 o 5 años, aparece otra chica. Le dice, oye, mira, siento que contigo no soy feliz tampoco, así que voy a ir a este otro lado y voy a estar con ella. Tercera mujer y también otros hijos. Él podrá decir, bueno, en esta vida me he equivocado y todos tienen derecho a equivocarse. Por buscar mi felicidad me he equivocado. Ya. Y termina ahí la cosa. No. Para el diablo no. Me tocaba revisar una página de internet hace unas 2 o 3 semanas. Uno de mis trabajos es hacer sitios web. Y esta empresa me dice, este sitio web, que es un sitio de noticias, queremos modificarlo, entra por favor, cámbialo esto, etcétera. Entro a este sitio web y veo a la hija de este varón, pero cuando esta hija tenía 4 o 5 años, era pues una chiquita así de ese tamaño, bien tiernita, bien linda, caminaba en la iglesia, ¿no? En otra congregación que estábamos. Yo lo recuerdo de 4 o 5 años. Entro a esta página de internet, la veo ella, claro, es lo mismo, pero un poco más grande. En esta página tiene su foto grande, con manillas, policías al costado, y dice, cae pildorita, por, o sea, cae banda de atracadores, más pildorita simpática, porque, o sea, jalaban personas y otras personas les quitaban el celular, los atracaban y toda esta situación. Es lo que quiero decirte esta mañana. Puede ser que tengas 20, 30 años en la iglesia. Puede ser que seas pastor. Me estoy hablando a mí mismo, por si acaso, ¿no? Puede ser que tengas cursos. Puede ser que todo este tiempo hayas cosechado buenas cosas del Señor. Mira, imagínate Noé, varón perfecto en sus generaciones. Noé. Por eso dice la palabra del Señor que tenemos que cuidar nuestra salvación con temor y con temblor. Porque quienes están en la vista del diablo son aquellos que supuestamente son firmes. Son aquellos que dices, él no, ¿cómo él? Ella imposible, ella está bien en las cosas del Señor. No, el diablo te ha marcado, ¿para qué? Para su reino también. Entonces, mientras más avanzas en las cosas del Señor, el diablo empieza a colocar más demonios que te empiezan a designar. Alguien decía lo siguiente: cuando hay personas que son tibias en las cosas del Señor, o sea, que no se congregan, no buscan hacer cosas para el Padre, no se capacitan para enseñar la palabra del Señor, y tu caminar en el Señor es venir 2 horas a la iglesia, dar tu ofrenda, y la siguiente semana tal vez no vengas, entonces así no vas a tener problemas nunca con el enemigo. ¿Por qué? Porque en las cosas del espirituales estás en la mitad, no eres ni frío, no eres ni caliente, no estás ni en un lado ni en el otro lado. Y la palabra del Señor dice, ¿qué les va a pasar a los tibios? El Señor los va a calentar y los va a premiar. ¿Qué les va a pasar a los tibios? El Señor les va a dar una corona, una piedrita a su nombre y los va a premiar en la eternidad. ¿Sí? ¿Qué les va a pasar a los tibios? Ojalá, dice, hubiera sido frío o caliente. Entonces miren, lo que quiero mencionar es que de Cam nacen primero ¿quién? Babilonia, con todo lo que es. Después de Cam nacen los filisteos, esa generación que se mezclaba con los ángeles del diablo para tener gigantes en su simiente. Y tercero, nacen todos estos, jebuseos, amorreos, jerjeseos, heveos, araseos, etc. Tu nacimiento de maldad. Pero ¿cuántos sabemos que mayor es el que está en nosotros que el que está en el mundo? Dice la palabra del Señor que cuidemos con temor y temblor nuestra salvación. ¿Cuántos dicen amén? El venir a las cosas del Señor, alguien lo dijo, no es para cobardes, cierto, no es para cobardes, es para ganar el fuerte. De hecho, la salvación es gratis. La cuestión es cuidar esas. Dice la palabra del Señor que cuidemos con temor y temblor nuestra salvación. ¿Cuántos dicen amén? El venir a las cosas del Señor, alguien lo dijo, no es para cobardes, cierto, no es para cobardes.

dijo, ¿a quién? A Abraham. Después de Lot, después que Lot se apartó de él, alza ahora tus ojos y mira desde el lugar donde estás, hacia el norte y el sur, y al oriente y al occidente. 15, Génesis 13, 15. Porque la tierra que ves, dice, la daré a ti y a tu descendencia, dice, para siempre. Ahora aquí hay una palabra diferente. La palabra descendencia viene de sera, con Z, que significa semilla o semen. ¿Ya? Entonces es diferente esta descendencia. ¿Por qué? Porque Dios le promete a Abraham que a su descendencia le va a bendecir con esa tierra, que le va a quitar a los fereceos, jebuseos, etc. Y pues precisamente de Abraham viene luego Dios de Abraham, Dios de Isaac, Dios de Jacob. Luego viene Israel, ¿no es cierto? Israel, que está peleando por muchos años esa tierra, que hoy en día muchos dicen Israel debería haber desaparecido, es un país chiquito, no tenía ejército, no tenía economía, ha venido Hitler, los ha dispersado por el mundo, el diablo los ha querido pisotear y los ha querido desaparecer de esta tierra. Pero hay una promesa que Dios le dio a Abraham. Le dijo, de tu simiente, de tu cera, de tu semilla, le dice, esta semilla va a ir hasta lo último de la tierra y yo la voy a guardar. Por ese tiempo, por esa hora, hasta ese tiempo, el pueblo de Israel sigue recibiendo la promesa que Dios le dio a Abraham. ¿Cuántos dicen amén? Génesis 14, seguimos hablando de Abraham, versículo 14. Entonces, Abraham ya tenía la bendición en Génesis 13, dice, ya tiene la bendición, estaba con la bendición de parte de Dios. Y la palabra del Señor dice que Dios no es hombre para que mienta, ni hijo de hombre para que se arrepienta. ¿Cuántos dicen amén? Génesis 14, 14 dice, oyó Abraham que su pariente estaba prisionero, está hablando de Lot, estaba prisionero este señor Lot, y dice, armó a sus criados, los nacidos en su casa, 318, los siguió hasta Dan. 15, cayó sobre ellos de noche, él y sus siervos, y les atacó, y les fue siguiendo hasta la Oba al norte de Damasco. 16, y recobró, diga conmigo, recobró todos los bienes, también Lot a su pariente y sus bienes, y a las mujeres y demás gente. Ustedes se acuerdan, ¿no? Lot y Abraham peleaban porque sus pastores ya estaban peleando entre ellos, deciden separarse. Pero en eso, precisamente los pueblos que nacieron de Cam atacaron a Lot y se lo llevaron preso. Pero Abraham ya tenía la promesa del Padre y sabía que tenía el resguardo espiritual para ir y sacar de ese pozo de esclavitud a su sobrino Lot. ¿Cuántos dicen amén? ¿Qué quiero decirte con esto? Que nosotros en el Señor tenemos autoridad para rescatar a nuestra simiente. Alguien dice, pastor, tengo una sobrina que está entrando, digamos, en alcoholismo, en drogadicción, en rebeldía, en fornicación, en lo que tú quieras, pero el Señor te da autoridad espiritual, porque el Señor ha depositado sobre ti una bendición. ¿Cuántos dicen amén? Entonces esa bendición también es relacionada con el tema de autoridad. A esa persona le puede salvar de repente un evangelista, un pastor que venga y le predique, un gringuito, le puede ayudar a encontrar algunas cosas, efectivamente sí, pero quien tiene autoridad por la semilla, por la simiente, somos nosotros. ¿Cuántos dicen amén? Mi hermano que está aquí presente me mencionaba y me decía que un sobrino relativamente lejano por el tema del tiempo, del espacio, ya no tiene mucha relación con él, que estaba haciendo cosas malas en ese tiempo, no encontraba ayuda de nadie, nadie lo podía ayudar. Por ahí lo llevaron al psicólogo, le pusieron un maestro extra, o le dijeron, hijo, esto debe ser psíquico, te llevaremos al brujo, no sé. Hicieron muchas cosas, pero no le podían ayudar. Hasta que aparece su tío con sus genes. Y de por sí el muchacho

0: despierta eso espiritual. ¿Por qué? Porque en su sangre hay información genética que Dios puede utilizar para salvar a los de nuestra sangre, a los de nuestra generación, a los de nuestra semilla. ¿Cuántos dicen amén? Y eso el diablo no quiere que sepas. Este es un problema, porque muchas veces yo he escuchado decir esto en familias cristianas: oye, aquella familia que tiene relación de sangre con nosotros, ¿por qué no les visitamos? ¿Por qué no estamos junto a ellos? Dicen, ah, no, no, no. Tanto predican en la tele, predican en las iglesias, no. Otros que le prediquen, nosotros no. Pero tienen tu sangre. Son tus sobrinos propios. Son los hijos propios de tu hermano. Sí, sí, pero con ellos no nos metemos mucho. No. Y esa idea viene del diablo. Cuando el Señor nos da autoridad espiritual para rescatar primeramente a los que tienen hijos, a nuestros hijos. ¿Cuántos dicen amén? Si el diablo viene a tocar a nuestros hijos, quienes tienen autoridad espiritual para sacar a pozos que el diablo los ha colocado, ¿quiénes tienen autoridad espiritual? Nosotros. Recuerda a José. ¿Quiénes lo metieron en el pozo? Sus amigos del colegio. Dice, ah, pastor, los amigos del colegio, a mi hijo lo han torcido, se lo han llevado a las drogas, esos sus amigos son malos, ¿no? Te estás equivocando, ese no es el diagnóstico. Es que tú como papá, tú como mamá, tú como hermano mayor, has dejado de orar, has dejado de cubrir a tu simiente. ¿Quiénes lo metieron al pozo a José? Sus propios hermanos de sangre. Pero es bien importante, papás, mamás, cualquier palabra que digamos referente a nuestros hijos, digamos con temor y temblor. Hay papás que a veces comparan a sus hijos. De repente vienen los dos hijos y dicen, uy, este, y lo dicen en público. Aunque lo digas en privado, ya está mal. Pero peor si lo dices en público. Dice, wow, ella sabe administrar bien desde chiquita. Mira, su secreto hace guardar, su secreto compra a su mamá de regalo. Este otro dice, se lo gasta todo, no sabe. Este, ¿qué hará en el futuro de su vida? ¿Qué hará? Ella sí, dice, ella, clarito está, clarito, sí, ella sí es buena niña. Este, no sé, ¿qué harás? ¿Qué harás? No sabes administrar, no sabes. El problema es que está maldiciendo a su hijo, está maldiciendo. Y en el tiempo va a pasar eso: derrochador, no va a saber usar, no va a poder estudiar. Y en el futuro es el que va a tener problemas económicos. Y aquel que el papá constantemente lo va venciendo, va a pasar eso. Pero por eso los papás tenemos que bendecir siempre a nuestros hijos. ¿Cuántos papás dicen amén? Y si tienes que darle un codazo a tu esposa, dale, dile, vos has hecho aquello. Versículo 16, Génesis 14, 16. Miren lo que pasó con Lot. Y era sobrino solamente de este Abraham. Recobró todos los bienes. Diga conmigo, todos los bienes. Dice también a Lot su pariente y sus bienes, y escuche, a las mujeres y demás gente. Mire la autoridad del padre. No solamente recobró a Lot, sino que recuperó todos sus bienes, a su mujer y a los parientes de Lot. Usted sabe que cuando una persona se casa, dice la palabra del Señor que son una misma carne. Amén. Entonces cuando recuperas, por decir, a tu sobrino, no solo vas a recuperar a tu sobrino, sino también estás recuperando a su esposo, a su esposa, a sus hijos. ¿A cuándo les está hablando el Señor esta mañana? ¿Quién tiene autoridad espiritual para rescatar a tu familia? ¿Un misionero gringuito o nosotros? Ay, pastor, que un gringo venga y me lo predique. A ese mi tío, dice. Un gringo, es porque ese mi tío es bien duro. A ese mi sobrino. Que venga un misionero, Pastor Toto Salcedo, que le predique. Pastor Luis Huachaya, quisiera que lo encuentres. No, son hombres del Señor, pero quien tiene más autoridad espiritual para rescatar a esas personas que están en el pozo de cautividad, somos quienes tenemos la bendición del Padre. Está bendecida nuestra generación y el Señor ha puesto autoridad en nosotros para rescatar esas vidas del infierno. Dale un fuerte aplauso, bien. Eso pasa con Abraham sin H. Con el Abraham con H, luego van a ver Génesis 17:7. Dios le empieza a recalcar varias cosas respecto a la descendencia. Génesis 17:7. Le dice, Génesis 17:7, estableceré mi pacto entre mí y ti.
1: Y dice, está mal escrito esto la Biblia. No, no, es que siempre es primero Dios, ¿no es cierto? Alguien dice, el buzo por delante. Dice, no, no, cuando es un pacto con Dios, el pacto no es de tú a tú. Es aquí en la tierra, ¿no? Cuando haces un contrato, es tú a tú, al mismo nivel. Con Dios, siempre quien pone la palabra de que esto se va a cumplir es Dios. Por eso mí se pone él primero y después nosotros. Porque Dios no es hombre para que mienta, ni hijo de hombre para que se arrepienta. Aquí tú puedes hacer un pacto con una persona de palabra y de repente pasa el tiempo y se olvida, ¿no es cierto? Dios no es así. Dice, un pacto entre mí y ti y tu descendencia, ¿ya? Después de ti, en sus generaciones, por pacto perpetuo para ser tu Dios y el de tu descendencia después de ti. 8. Y te daré a ti y a tu descendencia después de ti la tierra en que moras. Ahora mira, Dios viene y por eso dice, voy a hacer un pacto contigo. O sea, Dios coloca su palabra. Dice, Dios te va a bendecir, Dios te va a fortalecer. Dice uno de sus pactos que está en la palabra del Señor, que por sus llagas hemos sido curados. O sea, Dios promete que si hacemos bien las cosas, Él va a cumplir la parte del pacto. Pero un pacto está relacionado siempre entre dos partes. No puede haber un pacto entre solo una parte. Y hay personas que dicen, pastor, entonces, ¿por qué si es que soy cristiano 10, 12 años, 13, 20 años? ¿Por qué me ha venido enfermedad a mí? Dios me ha fallado. ¡Falso! Dios no falla.
0: ¿Quién falla? Somos nosotros.
1: Pastor, ¿por qué mi hijo está empezando a ser rebelde? ¿Por qué mi hijo le ha pasado esto? ¿Por qué esta desgracia nos ha venido? Dios no ha cumplido su parte. Mentira. Dios siempre cumple su parte. Quienes fallamos somos nosotros. Por eso aquí Abraham le dice, estoy haciendo un pacto contigo. Significa, yo voy a poner mi palabra. Yo no soy hombre para mentir ni arrepentirme. Pero Abraham, tú y tu descendencia tiene que poner tu parte, su parte. Pregunta: en la Biblia, la descendencia de Abraham fue bendecida, ¿sí o no? El pueblo de Israel, ¿cuántas veces ha visto que Dios derrotaba a sus enemigos? Infinidad de veces. Ahora, pregunta número 2: ¿cuántas veces el pueblo de Israel se ha apartado de la palabra del Señor y ha sufrido? ¿Hay ejemplos en la Biblia o no hay ejemplos en la Biblia? Pregunta: Hitler y los judíos. Ustedes vean las películas que tenemos ahí de los judíos, ¿no? El tema de Niño Pijama Rayas y otras películas más. Sufren fuerte los judíos. Pero ¿podrá alguien decir, ah, Dios ha sido malo? ¿Cómo al pueblo que lo va a bendecir, al pueblo que lo ha escogido como pueblo de Dios, va a permitir que lo castiguen así? No estoy de acuerdo. Escudriña la palabra del Señor y te vas a dar cuenta que los mismos judíos, cuando estaban matando a Jesús, cuando le estaban matando, ¿qué dijeron? Que la maldición de lo que estamos matando al Hijo de Dios caiga sobre nosotros y sobre nuestra generación. Eso dijeron los del pueblo de Israel cuando Jesús estaba aquí en la tierra. ¿Quiénes llevaron a la cruz del Calvario a Jesús? ¿Los alemanes, los portugueses, mexicanos? ¿Quiénes? ¿Qué pueblo? Israel, los judíos. ¿Y ellos qué dijeron? Que esa maldición caiga sobre nosotros. No sabían lo que estaban hablando. Si ustedes ven las películas, son imágenes para llorar lo que le pasó al pueblo judío. Por eso aquí en Génesis 17 le dice, mira, vamos a hacer un pacto. Yo voy a cumplir esto, les voy a dar toda esta tierra. Pero pacto significa que ustedes cumplen su parte. No cumplieron. Miren lo que dice versículo 9, Génesis 17, 9. Dijo de nuevo Dios a Abraham, ¿con H o sin H? Ya con H, ya ha cambiado el nombre, ¿no? En cuanto a ti, guardarás mi pacto. Dile al que está a tu lado, guardarás el pacto de Dios. Tienes que guardar, dile. Ahora, solo él, ¿no? Mira, guardarás mi pacto tú y tu descendencia después de ti por sus generaciones. Ah, esas eran las cláusulas del contrato. Decía, tienes que guardar mi pacto tú, pero también los que siguen después de ti. Esto no es solamente para ti. Ahora, por eso les digo, el hecho de que nosotros estemos hoy en una familia cristiana, hoy luchando todos los días contra estas cosas, nos da beneficios en esta vida. ¿Cuántos dicen amén? ¿Para cuántos ha sido una bendición entregar su vida al Señor Jesucristo? A ver, levanten la mano. ¿En serio? ¿Para cuántos? Yo creo que para todos.
0: ¿no es cierto? Pero hay un pacto de parte del Señor que tenemos que aferrarnos nosotros, y nuestros hijos tienen que seguir ese camino. ¿Cuántos dicen amén? Por eso es bien importante lo que estamos haciendo de aquí a... No, la siguiente semana ya es, ¿no? El encuentro de las señoritas. Manden a sus hijos. Miren, yo quiero decirle algo abiertamente. Son 100 bolivianos, 3 días. Yo creo que muchos gastan más que eso cada día. Si usted suma los recreos, comida, pasajes que le da a su hijo por día, por ahí mandarlo 100 pesos 3 días, te va a salir más barato mandarlo 3 días, gasta menos, así en 3 días baja como 33 bolivianos por día. Hay muchachos que gastan mucho más por día. Pero supongamos que hay una persona que dice, mira, no puedo alcanzar, justo en ese tiempo tiene un problema, este otro problema, y no voy a poder alcanzar a 100 bolivianos. Dice, puedo 50. Acérquese al hermanocito y ya, no lo vamos a hacer público, no vamos a sacar una lista, los que pudieron alcanzar 50 en letras grandes en el data show. No, no, es a nivel interno. Dígale, ¿sabes? O a la pastora Claudia, que está en la parte de atrás, o su esposa. Mira, no puedo, entonces puedo 50 y la congregación va a poner el resto. Esto es para las personas de la congregación. Tengo un curso de 40 personas, van a dar cada uno 10 y que la congre ponga 90 para los 40 de mi curso. No, no, es para las personas que se congregan en este lugar. Puedes alcanzar 20 pesos. ¿Sabes? Solo pude alcanzar 20 bolivianos. No tengo más. Acércate a Omar, si eres varón, si eres mujer, a su esposa, y la congregación va a poner el resto. Si es que no puedes alcanzar. Te lo digo así porque... para que no haya excusas. ¿Cuántas veces yo escucho a algunas personas que quieren ir al encuentro, pero lamentablemente no tengo dinero? Entonces, como ya no tienes esa excusa, si no vas al encuentro, va a ser solamente una excusa de otro índole, ¿no? Tengo 15 años, ya bueno, ya tú tendrás que escoger. Vamos terminando, Génesis capítulo 19. Abraham había rescatado a Lot. Génesis capítulo 19, versículo 15. Al rayar el alba, los ángeles daban prisa a Lot, diciendo, levántate, toma tu mujer y tus dos hijas que se hallan aquí, para que no perezcas en el castigo de la ciudad. Miren, los ángeles sabían que sobre Lot había una promesa. Abraham lo había acabado de rescatar. Pero cuando lo van a rescatar a Lot, no le dicen, Lot, escapate, que tu mujer se quede, sus hijas se queden y empiezas una nueva vida ya, solterito de nuevo y todo acaba, vas a ser feliz. No. Los ángeles sabían que la promesa de salvación viene para tu casa. ¿Quiénes son los de tu casa? Ya hemos escudriñado. Si eres varón, tu esposa, tus hijos y las esposas y esposos de tus hijas, tus hijos, cuando dicen amén. Es los de Lot, lo agarraron a Lot, le dijeron, Lot, anda, saca a tu mujer, a tus dos hijas que se hallan aquí. Imagino que sus hijas eran pequeñas, por eso no dijo a sus esposos, tal vez tenía 8 o 10 años. Y sabían que la bendición era para Lot por causa de Abraham, pero no lo podían sacar solo. Los ángeles sabían que aquí la cosa es de familia. ¿Cuántas familias dicen amén? 16. Deteniéndose él, los varones asieron de su mano y de la mano de su mujer y de las manos de sus dos hijas. ¡Wow! ¿Cuánto dice gloria a Dios? Miren esa figura. Los ángeles lo agarraron. Asieron significa lo agarraron así. A ver, ¿a quién lo utilizamos? Ven, ángel. Tú eres ángel, ¿no? Ahí. Vamos a suponer que él es Lot. Más chiquito, voy a decir. Muy grande. Los ángeles, dice que a Lot primero lo asieron, asieron es así, ¿no? Lo empezaron a jalar. No solo a él, a su esposa y a sus hijas. O sea, no es, puede ser malo, malo. Los ángeles tenían una misión. Rescatan a Lot, me traen a su mujer y me traen a sus dos hijas. Entonces los ángeles, no tienes opción, Lot. Su mujer, pero... tengo que ir al salón de belleza, o las hijas, pero papá, esta noche tenemos pijamada, esta noche destruye la ciudad. A la mujer y a sus hijas, los ángeles, boom, le sacaron. Gracias, ángel. Dice que los asieron.
1: ¿Cuántos dicen gloria a Dios? Pero mi hija, pastor, tiene un carácter especial. No te preocupes, los ángeles lo van a jalar. Pero pastor, mi hijo es medio cuyo, es mi hijo, nada. Según la misericordia de Jehová para con él, lo sacaron y lo pusieron fuera de la ciudad. 26. Ay, entonces la mujer de Lot miró atrás a espaldas de él y se volvió estatua de sal. En este caso, falló la mujer. La Biblia no da muchas especificaciones, pero la, si ustedes escudriñan la palabra del Señor, les dijo a los ángeles, corran, vayan, no miren atrás. Esa era la orden. Pero la mujer dice que, no sé qué miraría, qué tendría atrás, la verdad no sé. Tal vez decía, pero mi casa, Señor, esa casa tan linda, mis lujos, mis joyas, no sé. ¿Qué sería que la mujer extrañaba tanto de Sodoma y de Gomorra, de ese lugar que estaba destruyéndose? Que miró, no pudo, o sea, cumplir eso, decir, no mires atrás. Muchos de nosotros, ¿sabes?, queremos mirar el mundo todavía, ¿no? Venir a la iglesia, pero pastor, dos cervecitas, ¿acaso es malo? Te vas a convertir en estatua de sal. Una fiestita, mi primo se está casando, pastor, no es cristiana la boda. Por mi prima no puedo ir. En matrimonios no cristianos, mi papá hace lo siguiente. Tiene mucha familia que no es cristiana. Va, entrega el regalo, les abraza y está hasta antes de que la gente se empiece a entonar, ¿no? Porque después de eso ya todos, hermano, si me respetas vas a servirte, si no, échame en la cara ya. Si empiezan los problemas, todos se vuelven súper amigos, todos te quieren invitar a cerveza. Entonces hay que ser sabio. Si tienes matrimonios que tienes que asistir, anda, dale su regalo, dale su abrazo, pero no creo que se molesten porque no empieza a tomar con ellos, ¿no? No esperes a eso. Entonces, algo pasó con la mujer que no podía, o sea, algo tenía en ese lugar, ¿no? O sea, algo que no podía dejar. Entonces la mujer y se convirtió en ¿qué cosa? En estatua de sal. Ahora miren el versículo 29, Génesis capítulo 19, versículo 29. Así cuando destruyó Dios las ciudades de la llanura, Dios se acordó de Abraham y envió fuera a Lot en medio de la destrucción al azorar las ciudades donde Lot estaba. Mira, Dios salvó a Lot, sí o no, pero ¿de quién se acordó Dios? De Abraham. O sea, Lot no fue salvo porque Lot era buen tipo, ¿no? Lot fue salvo porque Dios tenía un pacto con Abraham. Si haces bien las cosas que haces bien en esta vida, no vas a cosechar solamente tú, sino tus hijos se van a salvar de muchas caídas. Dice la palabra del Señor, 7 veces cae el justo y 7 veces Dios lo levanta, ¿no es cierto? Van a caer probablemente algunos de tus hijos en algunas cosas, pero porque Dios es fiel contigo, Dios va a empezar a salvar a tus hijos, los va a empezar a rescatar por tu oración, por tu fidelidad a Dios. Entonces, mira, ahí ya puedes darte cuenta que este era un tío, ni siquiera era su papá. A un sobrino le salva, a Lot, pero por causa de Abraham. Dice, Dios se acordó de Abraham y envió fuera a Lot de en medio de la destrucción. Eso dice la Reina Valera, Dios se acordó de Abraham. Pero aquí viene el fin de este segundo ejemplo, Génesis 19:36. Como en el caso de Noé, uno de los hijos se empieza a torcer, en el caso de Lot empiezan a torcerse sus hijas, pese a que Dios les había rescatado. ¿Se acuerdan de las dos niñas que para ese tiempo eran nomás bien jovencitas? Pasó un poco de tiempo y miren lo que pasa, Génesis 19:36. Las dos hijas de Lot concibieron de su padre. Y el diablo les mete una idea ahí, ¿no? Si tú ves un versículo antes, vas a verlo en tu casa. La mayor le dice a la menor, oye, mira, no hay ningún hombre en la tierra. En el futuro, ¿quién nos va a hacer mamás? El único que está aquí es nuestro papá. Esa idea les mete el diablo. Pregunta, ¿había hombres o no había hombres en ese tiempo en la tierra? ¿Había o no había? Ahora, probablemente estaba pasando un tiempo en el que, como habían escapado, estaban viviendo en un lugar alejado. No sé, tal vez 1 año, 2 años, 3 años, no sé. Pero ahí el diablo les vino y les dijo, no hay más hombres en la tierra, ¿no? Y a veces ese mismo espíritu que les dice a las señoritas, ah, ya tienes
0: 25, se te está yendo el tren. Ya tienes 30, ya. Entonces, ese espíritu vino a esta señora y le dijo, ya no hay más hombres en la tierra, ¿no? Entonces dice, concibieron de su padre, pero ustedes han visto cómo lo emborrachan a su papá. Y dice, en la noche entran y se acuestan con su papá, y su papá no se había dado cuenta, pero ellos planifican eso. El 37 dice, dio a luz la mayor un hijo, llamó su nombre Moab, el cual es padre de todos los moabitas hasta hoy. A los que han leído la Biblia, moabitas tienen malas o buenas referencias. 38, la menor también dio a luz un hijo y llamó su nombre Benami, el cual es padre de los amonitas hasta hoy. Pregunta para los que han leído la Biblia, ¿los amonitas tienen buenas o malas referencias en la Biblia? Malas. Pónganse de pie. Resumen, Dios busca en una generación personas y los bendice. ¿Cuántos dicen amén? Dios en ese tiempo, en esta generación, nosotros somos una generación, los que somos papás, nuestros hijos son ya otra generación, nuestros padres son otra generación. En nuestra generación Dios está buscando personas para utilizarlas. ¿Cuántos dicen amén? ¿Cuántos pueden decir, Señor, úsame a mí? No mires a otro, Señor, úsame a mí. Amén. Pero debemos cuidar el pacto que tenemos con Dios. Si hacemos bien las cosas nosotros aquí, ten por seguro que Dios va a cumplir el pacto que tiene para con su pueblo. Si no, tú no te tuerces ni a izquierda ni a derecha aquí en la tierra, el Señor va a abrir la ventana de los cielos y va a cumplir su parte del pacto. ¿Cuántos dicen amén? Pero, tercera parte de la enseñanza, el diablo conoce este pacto y quiere volvernos sus herramientas. Sabe que Dios nos ha dotado de grandes cosas, pero el diablo quiere jalar estos grandes escogidos y hacer más bien de esto que es una bendición, una maldición. Dios tiene un diseño para nosotros, pero el diablo tiene un antidiseño que quiere utilizar para que en vez de que seas bendición, utilizarte como maldición. En vez de que por tu causa tu familia se convierta, escucha, que por tu causa tú cierres a tu familia el evangelio. ¿Cómo es eso? Si haces bien las cosas, tú con tu ejemplo, con tu testimonio, puedes jalar a toda tu familia a la casa del Señor. Pero, ¿qué pasa si más bien tú dices, soy cristiana, hago bien las cosas, pero tu comportamiento, tu testimonio, todo dice que eres mal, mal, mal, mal, mal? A tu familia, más bien le pones ese testimonio y dice, como ella, como él, no quiero ser. Así son los cristianos, así que no quiero saber nada. Entonces, con ese mal testimonio, nosotros bloqueamos la puerta para traer a toda nuestra familia. El diablo nos utiliza como puerta, ¿para qué? Para sellar a toda nuestra familia el evangelio. Padre amado, sabemos que en tus manos está, Señor, nuestra familia. Ponga en este momento su oración y empiece a mencionar los nombres de las personas que están en su familia. Eso la palabra del Señor le llama descendencia. Mencione ahí con sus nombres. Mencione si está su esposa, el nombre de su esposa, de su esposo, de sus hijos, de sus hijas. Y si sus hijos ya se han casado, menciona los esposos, esposas de sus hijos. Hasta ahí es su familia. Esa es tu primera generación. Bendice, Padre amado, mi casa. Señor amado, acuérdate de mi casa, Padre. Señor amado, si tú me levantas a mí en mi casa, Señor, este día, Padre amado, acepto ese reto, Señor Jesús. Ahora probablemente eres hijo y tu papá es cristiano, entonces tu papá está levantando ese reto delante del Señor, pero tú igual en su tiempo vas a tener tu familia. Dile, Señor, desde este momento quiero asumir esa carga. Pese que hoy no tengo esposo, no tengo hijos. Tal vez eres jovencita, tienes 12, 13, 15 años. Dices, ahorita esta predicación no es para mí. No, desde este tiempo el Señor mira te mira para ungirte, para que tú levantes tu generación, tu familia. Señor amado, mi familia no puede servir al diablo, Padre. Señor Jesús, mi familia no puede servir al enemigo. Padre amado, levanta una persona en mi familia, o levántame a mí, Señor amado, para que en mi familia, Señor Jesús, en mi casa, Padre amado, siempre, Padre amado, siempre se respete tu palabra, se respete tu presencia. Señor amado, tu temor, tu temblor siempre pueda haber en mi casa, Señor Jesús. En el nombre de Jesús, Padre, temor y temblor, Padre amado, de tu palabra, de tu presencia en mi casa, en mi familia, Señor Jesús. Entonces, menciónale a Dios primero esa primera generación. Te reitero, tú, tu esposo. Ahora, puede ser que seas viudo, viuda, puede ser que no tengas esposo, igual. Entonces, tú eres la persona que puede llevar esta bendición a tu casa. Menciona tu esposa, tu hijo y las esposas de tus hijos, si es que hay. El siguiente nivel de bendición, ¿sabes cuál es? Tu semilla. Todos aquellos que comparten contigo tu sangre. Y ahora sí, en el nombre de Jesús, empieza a mencionar. Alguno va a poder mencionar algún sobrino, alguna sobrina, primos vas a poder mencionar. En el nombre de Jesús, Señor amado. En el nombre de Jesús, Padre amado. Este día, yo te pido, Señor amado, que tú unjas a estas personas. Unjas a mis hermanos en Cristo, Señor amado. Padre amado, y puedas levantar ese pacto que tú ya has hecho, Señor amado, hace tiempo atrás con Abraham, Señor amado. En el nombre de Jesús, ¿sabes? Quiero decirte que el pacto de parte de Dios ya está hecho. Pero ahora tú levanta tus manos y dile, Señor amado, este día clamo por mi generación, por quienes, Padre amado, tienen mi semilla, quienes tienen mi sangre. En el nombre de Jesús, empieza el Señor a mostrarte, el Espíritu Santo a mostrarte muchas personas, como te reitero, nietos en algún caso sobrinos, primos lejanos. En el nombre de Jesús, Padre amado, empieza a redecir sus nombres esta mañana. Esas personas que no quieren rendir sus vidas a los pies de Cristo, en el nombre de Jesús. Sabes, algunos que tienen hermanos menores que no quieren entregar su vida al Señor, en el nombre de Jesús, Padre amado, hoy yo reclamo la sangre de mi hermano, la sangre de mi hermana, Señor amado. Este día, Señor amado, la sangre que corre por mis venas, Señor amado, reclama, Dios amado, la sangre de mi hermano, de mi hermana, para que llegue a tus pies, Señor amado, para que llegue a tu casa, Señor Jesús. Padre, me agarro de esa palabra, Padre amado, que tú diste a tu siervo Noé, Señor amado, no solamente él, sino toda su descendencia, Padre amado. Me agarro de esa palabra que le diste a Abraham, Señor amado, que por su fe, Dios amado, no solo rescató a su casa, sino a toda su descendencia fue bendecida en el nombre de Jesús. Ahora, levantando las manos, yo quiero orar por algo más grande todavía. Que lo que estamos haciendo en este tiempo lo puedan disfrutar, si el Señor no viene antes, las generaciones que van a venir después de nosotros, muchos años más. Probablemente nosotros ya no estemos en esta tierra si el Señor ya no viene antes. Pero lo que estamos haciendo en este tiempo se va a recordar por nuestras generaciones, esa palabra que dice Dor, por los siglos. En el nombre de Jesús, en el nombre de Jesús, en el nombre de Jesús, Padre, que todo lo que hagamos, Señor amado, se quede escrito ahí en el libro de tus obras, Señor Jesús. Padre amado, y que pueda dar fruto cual a 30, cual a 60, cual a 100 por uno, Padre Santo. Hoy quiere cantar.

sabes, Dios tiene para nosotros planes de bien y no de mal. La primera parte del plan es salvar a tu familia. ¿Cuántos dicen amén? Nadie de nuestra casa, nadie de nuestra casa tiene la opción de mirar hacia atrás, Señor Jesús. Padre amado, toda mi casa está en tus planes, Señor Jesús. El diablo no puede tocar a nadie de mi casa en el nombre de Jesús. Padre amado, en el nombre de Jesús, Padre, este día, Padre amado, todo el que comparte sangre conmigo en esta tierra, Señor amado, yo lo reclamo. Yo le reclamo, Dios amado, al reino de las tinieblas, porque tenemos un peso de autoridad otorgada por el Padre para reclamarle estas vidas. Y en este tiempo, Padre amado, te pido, Señor amado, que coloques en ellos un profundo pesar por el pecado que está en sus vidas. Y Padre amado, declaro lo que dice Hechos capítulo 2. Padre amado, el Señor añadía a los que van a ser salvos. Padre amado, declaro que esa palabra se va a cumplir en mis familiares que no te conocen todavía o que no te quieren conocer, que pese a que ya conocen la palabra, aún no se quieren acercar a ti. En el nombre de Jesús, reclamo la sangre de mis hermanos, de mis familiares, de mis sobrinos que aún no te conocen. En el nombre de Jesús, en el nombre de Jesús, en el nombre de Jesús, en el nombre de Jesús, Padre amado, lo que dice Hechos capítulo 2, el Señor añade a los que van a ser salvos, Padre amado. Tú los vas a añadir en este tiempo y se van a acercar hacia nosotros pidiendo ayuda, pidiendo consejo. Señor amado, y este, Padre amado, yo voy a ser la puerta para traer a toda esa mi generación, Dios amado, en el nombre de Jesús, en el nombre de Jesús. Padre amado, este día, Señor, sellamos lo que estamos haciendo en este tiempo con la carpa, con la congregación, con los hermanos en la iglesia, con nuestras familias, Señor amado, como algo que nos va a marcar, Señor amado, en nuestras generaciones, como personas que hemos hecho cosas para ti, Señor amado, en el nombre de Jesús. Diga conmigo: bendecimos nuestra casa. Diga: bendecimos nuestra sangre. Diga: bendecimos nuestra semilla. Y ahora diga conmigo: bendecimos nuestras generaciones. Bendecimos nuestras generaciones.

Este mensaje no es cualquier mensaje. Sabes, el mensaje que he recibido esta mañana, el Señor te ha despertado. Yo soy una generación esta mañana en este lugar. El Señor te ha quitado el velo que estaba cubierto. Nos ha quitado el velo que estaba ahí en el nombre de Jesús. Mire, yo veo una visión esta mañana. Veo personas acercarse a la casa del Señor. De una multitud de personas que empieza a entrar a la congregación, a la casa del Señor. Pero mira, es una noticia más. No son cualquier persona. No son personas desconocidas. Tú ves sus rostros y son rostros que tú conoces. Son rostros que tienen las mismas facciones de tu papá, de tu mamá, de tus tíos. ¿Por qué? Porque son tu sangre. Podemos bendecir nuestra sangre, bendecir nuestra generación. En el nombre de Jesús, abrimos la puerta, Señor amado, para esas ovejas. Padre amado, abrimos la puerta de las ovejas, Dios amado. Que estas ovejas vuelvan a escuchar la voz del Padre. Mis ovejas oyen mi voz, dice tu palabra. Mis ovejas oyen mi voz, Señor amado. Tu voz se levanta y estas ovejas vienen de nuevo al redil. En el nombre de Jesús. Vea en fe. Sin fe es imposible agradar a Dios. Yo sé que usted está orando por alguien en específico. Dice que la fe es ver las cosas que no son como si fuesen. Con los ojos cerrados, con los ojos cerrados, vea entrar esa persona porque les, por la que está orando por años, ni siquiera semanas o meses. En el nombre de Jesús, veo, Señor amado, a esa persona por la que estamos orando como familia entrar la puerta, Dios amado, bajar estas gradas, Padre amado, empezar a congregarse, empezar a buscar de ti, Señor amado, porque no permitimos, Señor amado, no permitimos que nadie de nuestra casa se quede. En el nombre de Jesús, como en el caso de Lot, ángeles del cielo van a asir, en el nombre de Jesús, van a tomar, Padre amado, a estas personas, y aunque no quieran o quieran resistirse, en el nombre de Jesús los van a empezar a arrastrar hacia tu reino. En el nombre de Jesús, ángeles del cielo, ordenamos a que vayan a rescatar a toda nuestra familia, a todas esas personas, en el nombre de Jesús, que comparten nuestra sangre, en el nombre de Jesús, en el nombre de Jesús, en el nombre de Jesús, Padre amado, ángeles del cielo enviados a ese lugar. Vea en fe, hermano, hermana, vea en fe, porque eso es la fe. Dice la palabra del Señor, es ver las cosas que no son como si fuesen. Oh, vea en fe, vea en fe, vea en fe, vea en fe. Sabe, siento decir que cuando Moisés estaba sacando a todo el pueblo de Israel de Egipto, todo el pueblo salía detrás de Moisés. Sabes, no era Moisés y sus amigos. Sabes, no era Moisés y sus conocidos. No era Moisés y su esposa solamente. No, sino que Dios levantó a Moisés, dice la palabra del Señor, para rescatar a todo el pueblo de Dios. En el nombre de Jesús, Padre amado. En el nombre de Jesús, tú tienes ese plan para toda mi casa, toda mi familia, Señor amado. Todos los que tú has marcado como tuyos, Padre amado. En el nombre de Jesús, en el nombre de Jesús, Padre amado, este día, Señor Jesús, yo veo como Moisés pasaba por medio del mar y las aguas se abrían. ¿Por qué? Porque la palabra del Señor, oh, no puede mentir. Dios puede abrir mares. Dios puede hacer, en el nombre de Jesús, que una columna de fuego se pare enfrente del ejército del faraón. ¿Por qué? Porque hay una promesa para tu casa, promesa para tu familia. En el nombre de Jesús, dile, Señor, te pertenecemos. Te pertenecemos, Padre. Te pertenecemos, somos tu pueblo. Somos tu pueblo, Señor. Ahora, Shema. Sabes, somos el pueblo de Dios. No solo tú, no solo yo, sino hay un pueblo.

decirle algo más. Sabes, el Señor en este tiempo nos va a dar oportunidad para hablar, porque la palabra del Señor dice también en el libro de Romanos: ¿cómo van a oír si no hay quien les predique? En algunos casos el Señor va a enviar ángeles y ciertamente los va a traer, pero en otros casos el Señor, como modelo, ha diseñado que tú y yo les hablemos a esos parientes, a esos familiares. Tú dirás: pero todo el tiempo le he tratado de hablar, mucho tiempo le he tratado y nunca me ha hecho caso, se ha burlado de mí, se ríe de mí. Pero esta vez va a ser diferente. ¿Por qué? Porque se ha abierto una puerta, una puerta que el Señor le ha abierto, y lo que antes no podías hacer en este tiempo, empezarle a predicar de nuevo a esa persona. Así le hayas predicado 100 veces antes, nunca te ha hecho caso, le vas a volver a predicar, y esa persona esta vez va a sentir que hay algo diferente. Va a ser no palabras huecas, sino que su espíritu va a conectarse con el Espíritu de Dios, y su espíritu va a decir: este es el tiempo de retornar a la iglesia, este es el tiempo de volverme a congregar. O alguno dirá: este es el tiempo y he probado todo afuera y nada ha resultado. Ese es el tiempo para volverme cristiano y buscar al Señor Jesucristo.

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¿Cuántos ya sienten más grados de temperatura aquí en la congre? No, nadie siente. Yo, hermanos, miren, ¿cuándo se está transpirando aquí? En serio, hermanos. Muchas veces aquí teníamos que hacer media hora de calentamiento. No de voces, ¿no? Sino calentamiento así, de polichinelas, esas cosas, porque era frío, frío. Pero a Dios gracias, Dios nos bendijo. ¿Cuántos están felices con que Dios nos dé confort? Eso, denle un aplauso al Señor. Fuerte, por favor. Como ve, hay solución para todo, ¿no? Porque la gente le gusta poner obstáculos, le gusta... Muchas gracias. Justificarse. Y alguien podría decir: no, yo no vengo a esa congre tan fría, o yo no voy ahí. Podría decir muchas cosas. Pero como ve, como este pequeño ejemplo, todo, si usted tiene la intención, si usted desea, pues ahí Dios va a proveer la salida. Pero si alguien no quiere, no desea, pues ahí, con todas las opciones que haya, pues no va a haber salida, ¿no? No hay opción si usted no la toma. Acuérdese de aquella historia muy conocida, la debí escuchar, tiene varios, después debe ser autor anónimo, ¿no? Porque todos le dan su toque, todos le dan su salsa, ¿no? Hasta los predicadores dicen, ¿no? Dice la Biblia. No dice la Biblia, es una historia y que se copió del kinder de su hijo. Bueno, la historia dice así, que el hombre se estaba ahogando, ¿no? En el río, ¿sí saben? Se está ahogando el hombre y dice: no, a mí el Señor me va a salvar. El que me salva, me salva. Señor, sálvame. No pasa nada. Después de mucho rato pasa un barco y este amigo dice: no, yo no he dicho que me salve este ser humano. Dios me tiene que salvar, ¿no? Y después de unas buenas horas pasa otro barco y dice: ¿quiere ayudarle, Señor? ¿Le vamos a ayudar? No, yo estoy esperando que Dios me ayude. El hombre al final muere. Y delante de Dios se queja, ¿no? Señor, ¿cómo es que me vas a guardar y todo eso? Y yo no entiendo. Y me estaba muriendo y nunca llegó tu ayuda. ¿Cómo que no? Te mandé dos barcos. Pasa otro barco y dice: ¿quiere ayudarle, Señor? ¿Le vamos a ayudar? No, yo estoy esperando que Dios me ayude. El hombre al final muere. Y delante de Dios se queja, ¿no? Señor, ¿cómo es que me vas a guardar y todo eso? Y yo no entiendo.

hacer de nuestra parte. Por favor, busquemos el libro de Hebreos. Este es un libro muy hermoso. Por mucho tiempo yo decía, como muchos predicadores, repetía la muletilla, el autor de Hebreos, decía, nunca decían quién era, ¿no? El escritor de Hebreos, dice, ahora yo puedo decir, ahora si me echan al fuego, háganlo, hermanos. Ahora puedo decir, Pablo dice, en la carta de Hebreos, porque cuando ves una obra de arte, relacionas con el manufacturero, con el que ha hecho. Y ahí en el negocio tengo, por necesidad, una silla que estaba a las últimas, entonces le cambiamos una tela que viene especial para eso, le cambiamos, le compré a la señora y le digo, oye, ¿y cuánto está esto? Tanto, porque yo solo necesito cambiar eso. Claro, me dice, cambia eso y ha solucionado su problema. Sí, porque este está súper mal. Sí, ya, yo tengo aquí. Pero no, está muy caro lo que usted me ofrece. Y me dice, yo le voy a rebajar, pero yo le voy a vender esto. Y si no quiero comprarle al final, no, yo le rebajo. Sí, le digo, sí. ¿Sabe por qué? Porque esta sillita, esta cosa que usted usa acá, es mi obra. Y a mí me emociona que pueda tener, sí, utilidad. Yo amo, usted no crea, yo amo a este pedazo de fierro, porque yo lo he hecho. La señora me dijo, nosotros hemos hecho, en mi casa hemos hecho. Pero pueden haber 100 fabricantes de eso, pueden haber 1000, pero este es el que yo he hecho. ¿Cuántos dicen gloria a Dios? Qué hermoso, ¿no? Si una persona puede decir eso de su obra, ¿cómo dirá Dios de nosotros? O sea, a mí me puedes hablar lo que sea, te dice el Señor, pero Él es mi hijo, ella es mi hija. Amén. Ese es un sentido de propiedad único. Y a mí me agradó, le dije, Señor, entonces me aprovecho de la oportunidad, rebájeme. Y me hizo el descuento, pero me dio, y me lo dijo de corazón. Vi esto y es mi obra, y va a tener más utilidad, claro que sí, porque yo amo lo que he hecho. Así, con todo su cariño. Es una cosa tan sencilla, pero es así. Y me pasa a mí igual, me pasa. Y parezco loco, ¿no? Entonces ando por las calles y digo, ¡ah, mi sacón! Digo, yo me dedico a ese rubro, algunos saben, o muchos saben, más bien. Entonces, desde mis padres, aparte de tener una profesión y que Dios me ha permitido también trabajar en eso, aparte de servirle al Señor y hacerlo con la mayor gratitud a Dios, me da ese privilegio, pero también económicamente, en muchas etapas de mi vida, y actualmente así es, ha usado el Señor esa área, ¿no?, en la que he aprendido un negocio familiar. Entonces, como familia, elaboramos abrigos. Y muchas veces en las calles, si me han visto como locos, ¿no? Hasta mis hijas o mi esposa, ¿no? ¡Eh, mi sacón! ¡Ay, puede haber 100,000 de esos! Sí, puede. Y como este señor, digo, no puede haber 100,000. Pero yo sé cuál es nuestro. Yo sé, o sea, tiene características, ¿no? O sea, no necesariamente que yo haya hecho de forma particular, pero dentro de nuestro negocio, con otro operador. Pero es nuestro, nosotros, el diseño, el patrón, eso es nuestro, ¿no? O sea, es muy, muy, muy característico. Digo, ese es mío, ¿verdad? Y a veces llega al negocio una persona vistiendo la prenda anterior, o sea, como diciendo, mire, a ver, la fidelidad de este cliente me hará pues un descuento, ¿no? Y viene a decir, sí, yo me alegro igual que esta señora, diciendo, qué lindo que usted todavía tenga esta prenda. No, si yo lo cuido porque me gusta, que no sé qué. Así que, pero a mí me da una satisfacción ver que algo así tan sencillito pueda ser valorado. Pero ¿por qué? Vuelvo a este principio, porque uno sabe, uno aprecia, es su obra. Dios es igual con nosotros. Nosotros somos su obra. Amén. Hebreos. Bueno, ¿por qué? Y toda esta historia. Antes decía el autor de Hebreos, ¿no? Pero vamos a, para que usted tenga un poquito de luz, vamos a leer la parte final de Hebreos. Váyase al último capítulo y al último, últimos versículos.

0: So, el capítulo sería el 13, ¿no? Y usted vaya viendo eso, justamente, los últimos versículos. Miren cómo acaba, y usted va a distinguir muy parecido como acaban las otras cartas. Versículo 20, 13, 20, dice: y el Dios de paz, que resucitó de los muertos a nuestro Señor Jesucristo, el gran pastor de las ovejas, por la sangre del pacto eterno, os haga aptos en toda obra buena, para que hagáis su voluntad, haciendo Él en vosotros lo que es agradable delante de Él, por Jesucristo, el cual sea la gloria por los siglos, perdón, al cual sea la gloria por los siglos de los siglos. Amén. 22. Os ruego, hermanos, que soportéis la palabra de exhortación, pues os he escrito brevemente. Miren el 23 y me dicen si estoy rayado y equivocado. Sabed que está en libertad nuestro hermano Timoteo, con el cual, si viniere pronto, iré a veros. Saludad a todos vuestros pastores y a todos los santos. Los de Italia os saludan. La gracia sea con todos vosotros. Amén. Está hablando de Timoteo. ¿Quién era el maestro, si vale el término, de Timoteo? ¿Quién era su pastor? ¿Quién? Pablo. Ah, estoy leyendo Hebreos 13, 23. Entonces, mire, en base a eso digo yo, que con tanta claridad nos recomienda, ¿no?, el 23, saber que está en libertad nuestro hermano Timoteo. O sea, Pablo estaba encarcelado, ¿no? Pero aclara ahí, pero el que está en libertad es Timoteo. Ojo. ¿No? Y aclara esto, dice, con el cual, si viniere pronto, iré a veros. O sea, él tenía la esperanza de volver a verlos. Y con él voy a ir, dice, ¿no? Entonces, bueno, sigue habiendo 1% de que sea otro personaje también, siempre hay la opción. Pero bueno, hay un buen porcentaje de credibilidad de que sea el apóstol Pablo el autor de este libro. Dice capítulo 11, 1. Ah, pastor, la fe, exacto, la fe. 11:1, Hebreos 11:1. Es pues la fe la certeza de lo que se espera, la convicción de lo que no se ve, porque por ella alcanzaron buen testimonio los antiguos. Por la fe entendemos haber sido constituido el universo por la palabra de Dios, de modo que lo que se ve fue hecho de lo que no se veía. Por la fe Abel ofreció a Dios más excelente sacrificio que Caín, por lo cual alcanzó testimonio de que era justo, dando Dios testimonio de sus ofrendas, y muerto aún, habla por ella. Miren lo que hace la fe, que lo que tú presentas a Dios, que lo que tú entregas a Dios, el Señor lo recibe de tal manera que aún después de muerto, Él lo valora. Qué hermoso, ¿no? Por eso decía en el tiempo de la alabanza, de la adoración, siga alabando, siga adorando, a Él le gusta. En varios lugares dice, ¿no? Bueno, por lo menos uno recuerdo, ¿no? En Juan, cuando habla con la mujer en la fuente de Jacob, le pide agua. Al final de todo, ¿y por qué estás hablando? Si estamos samaritanos y judíos aquí, no nos deberíamos ni hablar. Tú eres judío, tú eres, ¿por qué me pides a mí que soy samaritana? Y este era un problema, ¿no? Se habían distanciado generaciones antes. Ambos eran israelitas, pero una era samaritana y el otro era judío. O sea, en un principio vienen de una misma raíz. Uno mismo diría, ¿cómo es eso, pastor? Claro, de las 12 tribus de Israel, una es Judá, los judíos, ¿no? Pero dentro de los judíos, clásicamente, no solo están los judíos de la tribu de Judá, sino están también los de Benjamín, los de Leví. Esos tres son los judíos. ¿Por qué? Porque se quedaron ellos en Jerusalén, en la ciudad, como dice ahí, en la ciudad del gran rey. De toda la descendencia de David, David era en la tribu de Judá. La descendencia de David, la descendencia de Saúl, que era de Benjamín, también las dos descendencias monárquicas, y la descendencia de Leví, que era el sacerdocio y el servicio de la casa de Dios. Ellos se quedaron en Jerusalén, ellos son Judá, o perdón, los judíos. Así, estamos aclarando, ¿no? Que los judíos no solo son los de la tribu de Judá, sino de estas tribus. Ustedes se quedaron. El resto, o sea, los nueve otras familias, en el tiempo de Salomón, nosotros nos vamos, porque este Salomón es tan cabeza dura, trabajó tanto para su padre, se ha constituido el reino, todo está chévere. Pero, oh, perdón, eso fue después de Salomón, más bien. Y con Salomón se consolidó más todavía, se construyó el templo y todo, el palacio. Pero ahora el hijo de Salomón, por necio, en lugar de quitarnos la carga, la opresión, nos aumenta. No, que se queden ellos, ahí con sus familias, con las tribus, y nosotros el resto nos vamos. Y se fueron a Samaria. Se fueron nueve tribus. El tema es que ahí estaban en el cerro, lejos ya de Jerusalén, levantaron un rey ahí. Y ese rey dijo, no, esta gente como tiene bien sembrada el ir a adorar a Jerusalén, va a bajar a adorar a Jerusalén y, bueno, otra vez se van a volver ahí con eso y, no, se va a volver a potenciar aquí los que se han quedado con la corona de Judá. Entonces, mejor no, ya no bajamos a Jerusalén a adorar, ya no vamos a adorar Jerusalén, sino que aquí en el cerro vamos a hacer altar a Dios. Esa era la idea. Pero al final reedifican altares a Baal, a la idolatría. Y primero decían, estamos adorando a Jehová, decían, ¿no? Y ya empiezan a distorsionar si en realidad no estaban adorando a Dios, ¿no? Sino al final dijeron ya de plano, estábamos adorando a los dioses que nos sacaron de Egipto. Hicieron sus dioses egipcios, y sus levantaron altar para los dioses egipcios. Entonces ellos volvieron, o sea, entraron, vale, teniendo, al paganismo antes que los de los judíos. Estas nueve tribus que se fueron al cerro volvieron o se metieron en la idolatría mucho antes que estos otros, porque estos a su tiempo también igual se metieron en idolatría. Y más aún, dentro del templo de Dios hicieron altares. Dentro del templo de Dios. Nosotros estamos ahí criticándole, ¿cómo en el cerro van a hacer sus altares a sus dioses egipcios? Pero estos lo han superado. Han hecho altares dentro del templo de Dios. No, eso ya fue el extremo. Y por esta causa, ellos primero, estoy hablando de generaciones, ¿no? No estoy hablando de semanas, de meses, de generaciones, de varios reyes, ¿no? Pero en síntesis, estos se fueron de cautivos a Asiria. Se fueron a Asiria. Los asirios los conquistaron. Si usted ve en el mapa, Siria no es pues gigante como Brasil, ¿no? Pero Dios ya había hablado en el tiempo de Eliseo. Ya había dicho, ya había palabra. O sea, Dios no necesita usar un imperio, una cosa grande. Él puede usar la cosa más pequeña para humillar, para avergonzar o para corregir a un pueblo. Entonces, estaban ellos allá y Dios levanta, entre comillas, ¿no? Hay un rey y, bueno, sigue la descendencia luego. Y se equivocan ellos, ¿no? Se equivocan primeramente, luego se equivocan acá. los que se equivocan en Jerusalén, después de varias generaciones también, o bastante tiempo luego, años en realidad, no generaciones, después de algunos años, como 40, en relación a los otros, estos también son cautivos, ya no por los asirios, sino por Babilonia, por Nabucodonosor. Entonces, imagínense, primero los agarraron a estos, después los agarraron a estos, cautivos. ¿Y dónde quedó la época de gloria? Tanta maravilla. Pero aún así, es lo que cantamos, ¿no? Cuando el Señor hiciere devolver la cautividad. No es que era eterno, aunque le habían dado la espalda a Dios, que es idolatría. Decir, este es mi Dios, no tú. Eso es idolatría. O sea, le dieron la espalda a Dios. Aún así, recibió su arrepentimiento. ¿Cuántos dicen gloria a Dios? No, realmente Dios es único. Y el Señor ya había profetizado, 70 años iban a estar fuera. 70 años iban a estar en Babilonia. Después de eso iban a retornar. Entonces es así. Dios es fiel. Pero a lo que voy es a esto de Abel. Dios honra lo que haces para el Señor. Dios, a Dios le agrada tu primicia, tu presente, tu tiempo. El otro día lo predicaba, ¿no? O sea, ¿qué es servir a Dios cuando le dices, entrego mi vida a ti, Señor, te entrego mi vida? Y luego le dices, hermano, ¿vas a venir a la congre? No, va a disculpar, no tengo tiempo. ¿Pero qué es la vida? La vida es tiempo, ¿no? Es bien fácil de darse cuenta. ¿Cuántos años de vida estás cumpliendo? ¿Cuántos años de vida estás cumpliendo, joven Joab? 8 años de vida. Fácil. No, ¿eh? Al Oliver le voy a decir, pero no va a decir con tanto así, ¿no? Pero está bien, tampoco estamos en la tercera edad, Oliver. ¿Cuántos años de vida, Oliver? ¿25? Ah, se está quitando 2 años este Oliver. 27. Es fácil darnos cuenta. Allá dijeron, ¿cuántos días de vida? Lo sumas, multiplicas por 365 días y sacas años. Es fácil, ¿no? ¿Cuántos años de vida? Dijo él, 8. Aquí Oliver dice, ¿cuántos años de vida? 27. Años lo multiplicas por días, ya sabemos cuántos días tienes hasta la fecha, Oliver, por ejemplo. Entonces, ¿qué es tiempo? Es vida. Cuando dices, Señor, te entrego mi vida. ¿Cuántos minutos? ¿Cuántos segundos? Ah, no, pastor, no me comes eso. Tengo que ganar plata. Usted pues, no hará nada. Gracias, hermano, porque piensas eso de mí. Yo sí tengo que trabajar. Un hermano me dijo así. Hoy no estás viniendo. Ah, pastor, es que yo trabajo, me dijo. La pastilla me salió muy dura. Dije, amén, gracias. Tiempo es vida, ¿no? Pero a Dios le gusta, volviendo a esta palabra, lo que le das. ¿Qué le das al Señor? Todo te lo ha dado Él. ¿Qué le puedes dar? Todo te lo ha dado. Todo. El aire que respiras, Dios. La ropa que vistes, Dios. El alimento, Dios. No, pastor, se equivoca. Yo trabajo, mi jefe se llama fulano de tal, o yo tengo un negocio y no sabe usted, hasta crédito tiene que sacar para que arranque ese negocio. Perfecto, pero ¿sabes quién ha permitido todo? Dios. Igual es Dios. Entonces, ¿qué le puedes dar a Dios si Dios te ha dado hasta el dinero del crédito? Entre comillas, aunque Dios no desea que seas deudor de nadie. Pero Dios te ha dado, si tú crees, ¿no?, que aún eso es necesitado, aún eso. Te ha abierto las puertas. Un techo, alimentación, vestido, todo, familia, todo. Si Dios te ha dado todo eso, ¿qué le puedes dar a Dios? Esta decisión. De hacerlo bien o hacerlo mal. Caín podía haber elegido hacerlo bien. Es más, le da chance. Si vamos al Génesis, Cuando Caín llega con su ofrenda, Abel también llega con su ofrenda. A Abel le recibe el Señor, ¿no es cierto? Con alegría. Y a Caín no, pero a Caín le dice: Dios, ¿por qué te has puesto así? ¿Por qué tu semblante está enojado? ¿Qué te pasa? Es como cuando un papá tiene dos hijos y uno hace bien y el otro no hace tan bien, y el hijo se da cuenta: oh, el otro lo ha hecho bien, ahora el mío ni me lo ha mirado, dice. Así más o menos, ¿no? Es, hasta ahí está mal eso. ¿Cuántas veces nosotros hemos actuado así? ¿O no? ¿O nuestros hijos cuántas veces han actuado así? ¿Eso está mal? No, eso está entendible. Entendible que al otro lo ha hecho mejor y tú no tanto. Hasta ahí, entendible. Lo que está mal es que el Señor le está diciendo: tranquilízate, ¿por qué te has puesto así? En pocas palabras le dice: la próxima lo puedes hacer mejor. Le estaba diciendo eso. Tu hermano ha hecho algo bien, pero yo no puedo estar así: ahora vos morite. No. ¿Por qué tu semblante ha cambiado? ¿Por qué te has enojado? Él podía decir: Señor, lo siento, voy a aprender. La próxima yo voy a traer lo mejor. Ahora sí que me voy a esforzar. Entendido la lección. ¿Listo? Y Dios hubiese dicho: no, tarde. Tarde. Yo soy como los profesores que dicen: ya, no vale ya. Pero por medio, la verdad, nada, no vale. ¿Hay de esos? Ay, ¿no? Ay, no, yo he dicho. Yo tenía un profesor, un docente. Estaba en el prefacultativo. Este señor se creía la maravilla del mundo. Era de técnica de estudio. Y se ponía sus horarios bien raros, ¿no? Voy a recibir los trabajos, monografía creo que, el sábado a las 7 de la mañana. ¿Por qué no has recibido el viernes, aunque hasta la medianoche ya? O el día sábado ese a las 8 ya no existe la vida. Pero él dice a las 7. ¿Entienden, no? ¿Entienden, jóvenes? Dijo, 7:07. No he dicho ni 7:02, 7 de la mañana. O sea, nosotros decimos: voy a llegar aunque a las 6, no importa, pero este viejo es malo. Está con cara de arruinarnos la vida. Yo dije: no creo que me falle. Yo de la facultad vivo así, a esa hora de más, a 20 minutos. Ya, no creo que me pase nada. Voy a llegar nomás 7, ¿no? Creo que no va a pasarme nada. Desde la avenida Avaroa hasta la Héroes del Acre, ahí queda mi facultad, ¿no? Ah, donde el túnel americano ahí, ¿no? Ah, no creo, ¿qué podría pasar? No creo. Ese día, hermanos, me he dormido. Me he puesto despertador y con tanta tensión. No sé si habrá sonado y yo estaba durmiendo duro, ahí como soca. ¿O qué sería? ¿O no funcionaría hasta ahora? No sé. ¿O el diablo me lo va a arruinar? No sé. No sé, no sé. El punto es que me levanto, era 7:14. ¡No! He dicho que en 20 llego, pero no sé cómo voy a llegar. Me lavé medio lavado y no sé que mi trabajo ya estaba listo. ¡Corrí! Porque iba en auto, ya peor. Corrí, llegué, digo, no. Y ya a unos 2 cuadras, me fijo la hora, 7:00. No, no puede ser, no. No, no creo que sea tan exagerado. Y llegué 7:02. Mis amigos me dicen: ya se fue. ¿Qué? ¿Ya se fue? No puedo creer. Él estaba, tampoco llegó, el que lo vio, ¿no? Tampoco le llegó 6:30, ni 7:10, ni nada. Llegó 7:01. En la puerta. Y los que estábamos, ¡plan! Recibió y se subió un taxi. Ahí dije yo, como decían nosotros, viejo malo. Y lo fui a buscar porque todos, y eso que no había internet como ahora, había, ¿no? Pero no al nivel que ahora hay, ¿no? No sé cómo, pero hasta las coordenadas donde vivíamos capturado. Este señor vive allá, ¿sí? Hemos llegado a su casa antes que él llegue. Y lo hemos pillado, se llegó el señor con sus faldas y no nos recibió. ¿Qué? ¿Ah, cómo está? Ah, nos le hicimos una carita. Sí, qué bien, qué bien, sí, qué bien. Pero yo he dicho a las 7, lo siento, les agradezco que han venido hasta mi casa, pero eso fue todo. no nos recibió.
1: ¿Qué le vamos a volver a tocar si ya nos ha dicho que no? Otros han intentado llamarle, pero es la cara. No había, como ahora, ¿no? Ahora ahí es bien difundido, digamos, pero sabíamos que estábamos llamando a la casa, ¿no? A ver, llamar. ¿Sabe qué? No sé si nos ha entendido. Nosotros hemos llegado ni siquiera media hora después, ni siquiera 5 minutos. Usted, le hemos visto partir del taxi, pero usted no se ha esperado nada. Sí, pero ya está, listo, ya fue. Ay, de esa gente, ¿no? Dios no es así. Quizá Caín pensaba que era así. No, lo has recibido a él y a mí no me has recibido. ¿Y para qué? Pero Dios no es así. A ver, vamos a Génesis, porque por ahí me dicen, no, pastor, cae malo siempre la pues. No. Dios también ya se ha enojado siempre con él. Mira, leamos, porque cuando uno supone, y es otra cosa. Ahora, cuando uno también su doctrina la basa en producciones de Hollywood, ya, pues, todo hay, hermano. Una vez estábamos en el campo mostrando el video de Jesús, y un viejito se me aproximó. Me ha gustado el video, pero faltaba una cosa. Cuando yo fui niño vi una cosa en el cine, dice, en que el Señor agarró una pajita y se fortaleció y volvió a alzar la cruz. Hermano, eso no está en la Biblia. No está en la Biblia. Y a veces hay gente que su doctrina la basa en alguna cosa que vio. Génesis capítulo 2. ¿Dónde está mi libro? En el 3 está la desobediencia, en el 4 está Caín y Abel. A ver qué dice. 4:1. Conoció Adán a su mujer Eva, la cual concibió y dio luz a Caín, y dijo: por voluntad de Jehová he adquirido varón. Después dio a luz a su hermano Abel. Y Abel fue pastor de ovejas y Caín fue labrador de la tierra. Y aconteció andando el tiempo que Caín trajo del fruto de la tierra una ofrenda a Jehová. Y Abel trajo también de los primogénitos de sus ovejas, de lo más gordo de ellas, y miró Jehová con agrado a Abel y a su ofrenda. Versículo 5. Pero no miró con agrado a Caín y a la ofrenda suya, y se ensañó Caín en gran manera y decayó su semblante. Ah, se enojó y se bajoneó. Entonces Jehová dijo a Caín: ¿por qué? Miren, este papá, aquí lo está botando. Dice: no, ya no sirve nada, nunca más me traigas nada. Me has traído una mala ofrenda, ya no quiero nada de vos. No le dijo eso. 6. Entonces Jehová dijo a Caín: ¿por qué te has ensañado? ¿Y por qué ha decaído tu semblante? Si bien hicieres, versículo 7, no serás enaltecido. Ah, le está diciendo, puedes mejorar. Puedes mejorar tu nota. Si bien hicieres, no serás enaltecido. Y si no hicieres bien, el pecado está a la puerta. En todo esto a ti será su deseo, y tú te enseñarás de él. Mire, me está diciendo: ¿por qué te has bajoneado? ¿Por qué tu semblante ha caído? ¿Por qué te has enojado? ¿Acaso no haciendo bien las cosas no va a mejorar, en pocas palabras? ¿Por qué piensas que esto fue definitivo? Pero él no, decidió no. No quiero, no. Es más, se enojó y decidió matarlo a su hermano. Entonces, miren, lo mata y es lo que... Ahora vuelva, por favor, si quiere marcárselo ahí, está en Génesis. Vuelva a su lugar. Y dice Hebreos, versículo 4, 11:4. Por la fe Abel ofreció a Dios más excelente sacrificio que Caín, por lo cual alcanzó testimonio de que era justo, dando Dios testimonio de sus ofrendas, y muerto aún habla por ella. Ustedes saben, se enojó Caín,
0: no cambió de actitud y lo mató a su hermano. Pero aún así muerto, dice que a Dios le agradó tanto esa ofrenda, que lo hizo con tanta integridad, tan excelente, que él, que aún esa sangre sigue hablando por él. Aún después de muerto, sigue hablando. Un día nos va a tocar partir de esta tierra. Eso es, ¿no? O sea, como dicen los predicadores por ahí, lo más seguro de la vida es la muerte. Lo más seguro de esta vida es la muerte. Un día nos toca. Pero cuando tú haces cosas a ese nivel, dice que aún después de muerto, tu ofrenda sigue delante de Dios y le agrada aún a Dios. Lo que hagas en vida, cuenta, hermano. Cuenta, porque si no sería injusto de que usted persevere en el Señor, viene, hace todo lo que tiene que hacer, y otro hijo de vecino se convierte un día y también es cristiano. Y entonces los dos están en el reino de Dios a las mismas. Sí, Dios es justo, permite entrar a todos, pero esta alegoría, esta analogía se va a cumplir igual. Todo lo que has hecho para el Señor, todo lo que has hecho de esa manera íntegra, con un corazón así, de esa manera, Dios lo recibe y aún después de muerto, habla por ti. A Dios le agrada. Le sigue gustando esa alabanza. Pues yo decía al ratito en el tiempo de alabanza, alábele, alabémosle. Es lo que le gusta al Señor. ¿Qué le podemos dar a Dios si Él nos ha dado todo? Esa decisión de hacer las cosas bien. Dice que Abel hizo lo mejor, le presentó lo mejor. Eso fue la diferencia. Dios es el que proveyó a Caín que produzca la tierra, las hortalizas, una belleza, todo. Dios también le proveyó a Abel que se multipliquen sus ovejas y todo, que sea lindo, todo, Dios. Pero la decisión de darle lo mejor o lo más o menos era de Abel. ¿Qué hago? Él decidió por lo mejor. Y eso es lo que habla por él. ¿Cuántos dicen gloria a Dios? Entonces, le animo a que tengamos esta actitud. Vamos a seguir leyendo. Dice 5. Por la fe Enoc fue traspuesto para no ver muerte, y no fue hallado porque lo traspuso Dios, y antes que fuese traspuesto tuvo testimonio de haber agradado a Dios. Otra persona que le agradó a Dios, ahí está Enoc. Dice que le agradó tanto que se lo llevó el Señor. No murió. Puede haber ese nivel de amistad con el Señor, ese nivel de compañerismo, que el Señor diga, no, este muchacho lo necesito aquí, que vamos a estar sintonizados en las cosas. 6. Pero sin fe es imposible agradar a Dios, porque es necesario que el que se acerca a Dios crea que le hay y que es galardonador de los que le buscan. El Señor está ahí. Recién hemos estado en una competencia internacional como Bolivia, ¿no? Yo me imagino como ese Señor que le toca honrar al que logró el primer lugar y el segundo y el tercero. Dios es así, dice que le gusta galardonador, o sea, le gusta premiar, le gusta honrarte. Hermano, nunca pienses que lo que hagas el Señor no le importa. No, es el peor error. A Dios le importa, es al primero que le interesa ser galardonador de los que le buscan. Ahí dice, sin fe es imposible agradar a Dios. Que dijera, es difícil todavía entenderlo. Pues imposible, ya, pues imposible es imposible. No puedes aproximarte a Él sin fe. Pero lo lindo es que Dios te hace crecer en fe, te hace avanzar en fe, o mejor dicho aún, te hace practicar tu fe, porque dice que cada quien tiene su medida de fe. Y uno dice, Señor, aumentanos la fe, le dijo el apóstol, el discípulo. Y el Señor dijo, no, tranquilos, si tuvieras la fe como el grano de mostaza, así chiquito, ¿sí? Pequeño, tú le dijeras a este árbol, quítate de aquí y échate en el mar. Si no dudares, lo que dices, lo que digas, eso ocurriría. O sea, no era el tema aumenta los que crees casi gigantesco, sino practica tu fe. Nos toca practicar, todos. Ahorita este es un ejército, ¿no es cierto? Un ejército grande, un ejército que el Señor está permitiendo formarse. Yo le animo, no estoy exagerando en las expresiones, pero Dios realmente está esperando que nosotros como su pueblo hagamos, obremos en un sentido de responsabilidad como hermanos mayores en relación a muchos hermanos. Es el pueblo de Dios igual, es la iglesia de Dios grande, pero aquí hemos empezado a dar pasos que también necesitan dar en otros lugares, por lo tanto necesitan de nosotros. Y tú también dices, de mí no creo, del lado puede ser, de mí no creo, pero aquí dice que sin fe es imposible agradar a Dios. Tienes que creer que tú puedes dar. ¿Cuántos dicen gloria a Dios? Nunca te mires como que no, yo creo que no, todavía me falta. Más adelante. ¿Cuándo más adelante? Ahora es el hoy del Señor, es el ahora, es el presente del Señor. Cuando nosotros nos damos cuenta que este es un trabajo de equipo que hemos estado realizando, por ejemplo la predicación, nos damos cuenta que no solo importa lo que hace el predicador, que es importante, claro que sí. No solo importa lo que hacen los que cantan, es importante. Hace rato nos hemos dado cuenta que fundamental es estar en la comunión del Espíritu Santo, la unción de Dios, en la alabanza fluye. Si este equipo de aquí no se ubica en eso, estamos perdiendo una potencial arma. Pero si sabemos que la alabanza derrumba murallas, conquista, y con la alabanza hacemos muchas cosas, entonces este equipo está haciendo su trabajo. Pero ellos hacen el trabajo y nadie ingresa. ¿Qué tal eso? Acuérdense cómo era Jericó. Una ciudad. Empieza la estrategia de Dios, es alabanza, ¿no? Adelante iba a ir la alabanza. Con sonidos de trompetas, no sé. Pero imagínense que hacían todo eso. Se caen las murallas y nadie entra. Todo el pueblo ahí atrás. Qué bonito. Ya, pero ya se has deslumbrado. Ahora hay que entrar. Que otro vaya, yo todavía me falta. Esperaré, no es mi tiempo. Una confirmación, por favor. ¿Cuál confirmación? Ya se ha abierto la pared, ya se ha derrumbado todo. Una confirmada. No sirve si el equipo no se completa. Todos hacen su parte, todos somos el pueblo de Dios, todos somos su ejército. Entonces, por favor, le animo a presentar lo mejor de lo que usted tiene. Primero su tiempo. Esfuércese por darle lo mejor al Señor. ¿Cuánto tiempo le va a dar? Madre, ya está pensando usted, este pastor me va a pedir una hora al día, seguro es. No, usted tiene que darle todo su tiempo. Y como usted le da todo su tiempo, el Señor le va a permitir funcionar en todas sus cosas también a usted. Igual. Todo su tiempo es del Señor. Todo. No hay. ¿Sabe qué? Si alguien le pide, dice, quisiera que me lo ore, ahí vas a disculpar, yo no puedo ahora, en horarios de oficina te atiendo. No, si te pide, horas nomás. Si alguien te dice, me puede visitar. O no te dice, sino que tú sabes que te está pidiendo en los hechos, no te va a decir, pero está sediente esa persona de que tú llegues a esa casa. Entonces tú vas y llegas y no vas a fijarte, ay no, era en un horario que no, yo voy a destinar, he dicho tales horarios, tales días. No, el Señor te mandó ese día y ese día es el que tú estás llevando la paz de Dios a esa casa. Ese día es el momento. Amén. Practica. Todos podemos practicar. No, cuando habla, por ejemplo, de los dones espirituales, todos dice que reciben dones conforme al Espíritu. Todos. No hay uno que digas, hay algunos, solo algunos, no. A todos, el Señor da. Pueden ser diversidad de dones, pero el Espíritu es el mismo. Pero son dones que han sido repartidos como Él quiere, dice. Pero todos son útiles. Imagínense el don de sanidad, ¿no? Ahí, funcionando ahí. Y no sé, es que Él tendrá el don, yo no voy a hacer nada. Dios también te ha dado dones, tiene que trabajar eso. Y el otro también. Y es más, el Espíritu Santo es el que tiene los dones. Si usted ha recibido el Espíritu Santo, usted tiene todos los dones. Pero algunos se están desasoñando. Debe ser porque esos estás practicando. Si no los practicas, no los vas a desarrollar. Pero los dones están ahí. Porque la unción es la que tiene eso. La unción de Dios. Y practicamos, practicamos, practicamos. No se trata de a la primera no me sale, ya no intento esto. No. Sigues, le das, le insistes, insistes, insistes y empieza a funcionar. Amén. Sigamos. Ahorita vamos a tocar sobre el mismo tema. Versículo 7. Por la fe Noé, cuando fue advertido por Dios acerca de cosas que aún no se veían, con temor preparó el arca en que su casa se salvase, y por esa fe condenó al mundo y fue hecho heredero de la justicia que viene por la fe. Noé ni siquiera había sabido, no había noticias en esa época de lluvia, ni idea de lluvia, no saben cómo. En esa época había un rocío que mantenía la tierra en una condición de humedad. Eso era lo que dice. Por lo menos dice Génesis, y es una de las columnas de los que creemos en el creacionismo, que la tierra hasta esa época no estaba de otra forma, sino era unas condiciones más homogéneas por el nivel de humedad que había. En las mañanas que subía un rocío, un vapor, y eso hacía que tenga esas condiciones. Entonces no había en ese entonces la lluvia, así que él empezó a construir por orden de Dios un barco, ¿no? Un arca. Imagínense construir un arca y le miraban, así que raro. Esto por lo menos debías construir a orillas del mar, no sé qué te pasa, Noé. ¿Qué piensas que aquí a este cerro va a subir el agua? ¿Estás loco? ¿Cómo vas a hacer? ¿O cómo vas a trasladar tu semejante buque luego al mar? ¿Qué quieres hacer? No, el Señor me dijo que construya. No me he dicho, andate a la orilla del mar. No, me ha dicho que construya un barco. Él fue obediente. Obediente. No sabía lo que estaba haciendo, pero le obedeció al Señor. Esa obediencia produjo que se salvara su familia. Y produjo también la condenación de la humanidad. Lo creyeron, lo que él creyó. 8. Por la fe Abraham, siendo llamado, obedeció para salir al lugar que había de recibir como herencia, y salió sin saber a dónde iba. Es otra cosa, iba. Le saca de una región igual de idolatría, en medio de la idolatría, lo saca. Es más, su tío también seguía en eso, y estaban la familia de su padre todavía en eso, pero a él lo saca, al igual que a nosotros nos sacó, igual. Algunos tenemos el privilegio de ya haber salido con nuestra familia, pero hay otros de acá que han sido los pioneros. Salir ellos y luego en el Señor les ha permitido ganar a sus familias. Es otro tema, pero hay algunos que fueron pioneros, salieron. Todavía los otros estaban ahí afuera, ahí atrás con el mundo. Pero Abraham fue así, salió. Esa obediencia, esa fe, Dios la recompensó haciéndolo padre. Padre de la fe. No tenía hijos, ¿no? ¿Qué tal? Y le dice, vas a ser padre, pero no tiene ni uno. Y todavía le dice, tus hijos van a ser como las estrellas, como la arena, incontable. No entendía, ¿cómo? Pero suficiente fue tener uno, aunque él tuvo dos. Pero suficiente fue tener uno. Y ese uno ya tuvo gemelos, dos hijos. Uno de los hijos ya tuvo 12. Ese es Jacob, ¿no? Israel. Y de esos 12 ya, multitudes. Así era la cosa. En él estaba la información genética de toda su descendencia. Pues le decía, de ti vas a ver como las estrellas, como la arena, incontable. ¿Cuántos dicen gloria a Dios? Y a nosotros nos ha sacado así. De ti van a nacer una nación. No está hablando una nación como Bolivia, ¿no? Están hablando de una nación, de un grupo de gente que tiene una misma identidad. En este caso, es en relación a Dios, es en función a Dios. De ti. ¿Sí? Sí, a partir de ti viene una nación. Los hijos, hasta que el Señor nos permita, ¿no? Si hay hijos, hijos. Si hay nietos, pero todo lo que venga detrás de ti es una nación para el Señor. Y tú eres el padre de fe de esa nación para Jesucristo. ¿Cuánto se alegra? Tu madre también. Tú eres también, amada madre de fe, madre de multitudes también. ¿Cuánto se alegra de eso? Tanto padres y madres de multitudes. Denle un aplauso poderoso. Imagínense, de no ser nada, Dios te saca para hacer una nación de ti. Ni siquiera los conoces, ni siquiera te imaginas. ¿O cuántos les podría decir ahorita? ¿Cuántos conocen a sus hijos? A los jóvenes, ¿no? Ahorita. No, ni nos hemos casado. Pero a sus nietos, peor. Pero aquí dice que te hace padre de multitudes. ¿Cuántos dicen gloria a Dios? En ti ya está. Y Dios te ha visto con esa fe. Y lo bueno es que los que ya están en ti no van a ser para el mundo, sino para Dios. Por eso te ve con ojos de alegría el Señor. Sus hijos de él, de ella. No está hablando de los hijos que va a tener, sino si Dios lo permite, los hijos de los hijos, los hijos. Todo lo que venga de ellos, en pocas palabras, son para mí. Por eso Dios se alegra en Abraham y le dice que es padre de la fe. ¿Cuántos dicen gloria a Dios? Eso viene para, también para nosotros. Den un aplauso, otro aplauso a nuestro Señor. Nueve, por la fe habitó como extranjero en la tierra prometida, como en tierra ajena, morando en tiendas con Isaac y Jacob, coherederos de la misma promesa, ¿no? Porque esperaba la ciudad que tiene fundamentos, cuyo arquitecto y constructor es Dios. Por la fe también la misma Sara, siendo estéril, recibió fuerza para concebir y dio a luz aún fuera del tiempo de la edad, porque creyó que era fiel quien lo había prometido. Aquí también es valorada Sara, aunque muchas veces la toman como inclusive, se rió y no creyó, pero aquí está en la palabra, creyó, dice. Aunque se haya equivocado y se ha reído, también fue exhortado por el ángel, ¿no? ¿Por qué te has reído? Le dice, ¿no? ¿Por qué te has reído? No, es que cómo va a decir que voy a tener ellos. No, Dios ha dicho. Ahí fue exhortada, entonces creyó, pues. Ya no dijo, no creo. Está creciendo un mes, no creo que sea hijo. 2 meses, no creo. Una patada, no, debe ser algo que me ha caído mal. No, ya sabía que estaba una vida. Y por eso creyó y está aquí en el capítulo 11 de Hebreos. ¿Cuántos se alegran? ¿Cuántas damas se alegran de Sara? Es denle un fuerte aplauso al Señor. A veces dicen, pastor, esta Biblia es machista, puro de los hombres no nos habla. No, mira, que hay una sierva de Dios honrada. Puede ser que le hayan exhortado, así ha sido, porque se ha reído un rato de esos. Pero es igual que en el caso de Caín. Caín fue exhortado, pero él no cambió de actitud. Sara fue exhortada y cambió de actitud. ¿Sabes que quedó muda o no? No, nada. ¿Por qué no has creído? ¿Por qué no has creído? Ya. Y ahí entendió, disciplinada y todo, dijo, perdóname, Señor. No estaba creyendo, pero
1: ¿Cómo no voy a creer? Si ya estoy sintiendo aquí, es vida. Imagínense que a los 8 meses le digan, Sara, vas a tener un hijo. Y ella va así, yo ya sé, lo veo, lo siento. Es fe, ¿no? Está imaginándose cómo va a salir, cuándo será, cómo lo va a tener en brazos, cómo le va a dar leche, cómo va a crecer, cómo le va a llevar al kinder, cómo va a ser todo. Es su mente. Las mamás van proyectando. Eso es fe. Es una característica que Dios nos ha dado, es fe. O alguien piensa, cuando me dijo, nazca, mi hija, nazca, creo que le va a ir mal de todo. Nadie piensa así. Se esfuerza uno, dice, no, tiene que ir de la mejor manera. Y eso es fe. ¿Cuántos dicen gloria a Dios? Ahí estaba la Sara, ¿no? Esto es una maravilla, ya no podía tener, ¿verdad? Ya. Y me está demostrando la realidad, está creciendo en mí, cualquier rato sale ya creciendo más también en fe. Por eso está aquí nuestra hermana Sara. Dice el versículo 12, por lo cual también de uno y ese ya casi muerto salieron como las estrellas del cielo en multitud y como la arena innumerable que está a la orilla del mar, lo que les decía de Abraham. Igual lo propio, ¿no? Ya mayorcito, ya casi por partir al otro mundo, así dice, casi muerto. Ya, ¿quién lo diría? De él Dios hizo una nación. ¿Cuántos dicen gloria a Dios? 13. Y hay otros que dicen, pastor, cuando era joven podía yo hacer muchas cosas para Cristo. Y piensa que porque ya no es tan joven, no puede hacer nada. Aquí dice Abraham. Ya, más bien, él ya estaba en los descuentos, pero Dios lo usó. Y nosotros, muchos de acá, también nos va a seguir usando. La otra vez yo predicaba y decía que los jóvenes, en cuanto al servicio, ¿no?, de los levitas, ingresan a su servicio a los 20 años, así dice la palabra. Pero a partir de los 25 años son consagrados para la administración ya en sus turnos. Lo que pasó antes de eso, los jóvenes, es un compromiso serio con Dios. Ya están entrenados para eso, están pasando ese entrenamiento. Está bien. Los cuentan ya a partir de los 20, ya están contados. Para los 25 oficialmente entran ya en la administración a relevar a los que ya cumplieron su tiempo de servicio, que son 50. Y uno dice, ah, pastor, pero a esa edad recién yo me estaba convirtiendo. o me convertí un poquito antes, no me dio tanta chance como ese joven que a los 20 ya puede estar sirviendo, ministrando a Dios. Pero a mí me tocó muy mayor. ¿Sabes qué? Yo en ningún momento dije que ya no van a hacer nada, que ya van a ser inútiles. No. Pero hay que dar paso a los que ya están, Dios ya ha ido preparando. Sin embargo, tú sigues ahí haciendo un trabajo. Sigue siendo, ahí dice que los relevaban con un cargo, siendo todavía levitas como porteros. ¿Qué significa porteros? Es una alta responsabilidad. ¿Qué hace alguien que está en una puerta? Si te dan ahorita una responsabilidad, te entregan un edificio y te dicen, usted está encargado de la puerta. Uy, primero que nada va a ser grave. Primero que no los conozco a los que viven aquí, puedo hacer entrar hasta un ladrón. Primero conoceré a los que viven aquí, también a los que trabajan aquí, y así poco, ¿no? Entonces cumples tus funciones. Es una alta responsabilidad estar a cargo de una puerta. Tú puedes distinguir, percibir por tu antigüedad en las cosas, usted no puede entrar aquí, y eso eres en el reino de Dios. Imagínate, ya está una nueva generación, estoy poniendo el ejemplo de un joven de 25. Pero tú eres portero ahora. Espiritualmente, puede venir un espíritu inmundo a quererse meter y tú eres portero. Y dices, tú no eres de aquí, fuera. Ese es un portero, no es cualquiera. ¿Qué tal? Ya, me han relevado y aquí escucho un nene malo. Y yo decía, no, ya 50 años, todavía no he llegado a 50, por si acaso menos, pero ya estamos, ya nos aproximamos. Pero si yo tomara fríamente esa palabra,
0: Yo nada tengo que ser, el de 25 años, él sabe ya, yo ya no sé nada, ya me he retirado. No hay esa figura. Ahora yo soy puerta. Digo, cuando el animal fuera de aquí, ¡fum! No entras a este lugar, yo soy portero de aquí. ¿Cuántos dicen gloria a Dios? Yo soy encargado de la puerta de aquí, tú no puedes entrar. No entras. Yo soy aquí el responsable de esta puerta. Y los demonios van a tener que camuflarse de otra mejor manera. Voy a intentar otra forma. Igual lo voy a pillar. Porque como el recorrido que he tenido en el Señor me ha hecho experto. O sea, estoy hablando en forma personal, pero estoy hablando también de usted. Te hace experto en ciertas cosas, ya lo distingues. Es como esas mamás, ¿no? Bien. Bueno, los papás también, no son las mamás, ¿no? Mi papá me decía, me estás mintiendo, di la verdad. Sí, papi, es que ay, era como, apenas me ha dicho eso, ya todo, había que cantar la verdad. O como esas mamás, le mira y dice, has llegado tarde. ¿Dónde estabas? Ah, ya. Mejor que tener GPS, ¿no? Y el hijo dice, mejor me conviene decir la verdad. O la hija también, ¿no? Voy a decir una mentira y se va a complicar de todo. Mejor digamos la verdad. Esto ha pasado. Ah, ya. La exhortación ahí cae mejor que querer mentir. Entonces, así es igual, ¿no? ¡Paf! El portero dice, no puedes entrar. Y el portero también puede decir, el Espíritu Santo quiere manifestarse, quiere entrar por la puerta y otros por inexpertos, ¡pum!, lo pueden cerrar, ¿no? ¡Oh! ¿Qué les pasa? Es de Dios. Pásele, Señor. Los ángeles quieren entrar y, no, nadie le deja entrar a los ángeles. ¡No! Bienvenidos, hijos de Dios, pásenle. Porque alguien ha desarrollado una práctica para distinguir. Los sueles, ¿no? Aquí es algo, aquí hay algo raro. Es como una mamá que ve en silencio, ¿no? Y tiene niños y dice, no, aquí está raro. Aquí está raro, porque debía estar aquí en acción. Y el niño está en la cocina con toda la harina. Se había bañado en harina. Por eso no había ruido. ¿Oh, no? O sea, cuando no hay ruido, los niños es raro. Algo están haciendo. Algo rarísimo están haciendo ya. O sea, hay que pillarlos, ¿no? Es igual. Tienes un desarrollas un una capacidad de distinguir. Por eso es que nadie se puede descontar. Nadie puede decir, pastor, odio. Yo no. Estamos hablando de Sara y de Abraham. Ellos a esa edad todavía eran útiles para el propósito de Dios. No te descuentes. Y he aclarado esto porque algunos me han escuchado hablar de eso. Ah, ya, hasta esa edad hay que preocuparse, luego entran en jubilación. ¡Nunca! ¡Nunca vamos a jubilarnos! ¡Jamás! ¿O lo han visto al Abraham jubilarse? No. Hasta que acabó sus días en el Señor, seguía. Todos los siervos de Dios, Jacob, el día que iba a jubilarse, no jubilarse, pasar a ser matriculado en el reino de Dios, para pasar ahí. El Jacob seguía ungiendo, seguía bendiciendo. Un día le escuché decir al hermano Carlos Prado, hace años, ¿no? Cuando en su primera etapa, ¿no? Él me dijo, ¿saben? Dijo una reunión de discipulado, ¿saben cuál es mi sueño? Mi anhelo, porque también la edad avanza, dice, ¿no? Yo sé que algún día ya no voy a ser tan joven como ahora, dijo en ese entonces, ¿no? Ya no. Yo sé que va a llegar ese tiempo. Pero ¿saben cuál es mi sueño de mi tercera edad? Dijo él. Él dijo así, estas palabras. Y las repito, porque la palabra del profeta se cumple. Él me dijo, yo anhelo vivir, yo anhelo estar en mi casa de Santa Cruz y que lleguen a mi casa los predicadores de Bolivia, para que yo los unja, para que les dé palabra de sabiduría, palabra que ellos reciban, revelación de Dios, y los unja, y ellos se vayan a servir a Dios, y unja, así, no sé si dijo yo quiero o así Dios me ha mostrado, esa palabra se me puede equivocar, así yo quiero, por decir ahora, ¿no?, acabar mis días en el Señor. Así Dios me va a, así Dios me va a permitir acabar mis últimos días. Ungiendo, ungiendo, ungiendo, ungiendo. Yo ya no podré estar saltando sobre la tarima, sobre la plataforma, pero voy a estar ungiendo, ungiendo, ungiendo, ungiendo. ¿Cuántos dicen gloria a Dios? ¿Y puede o no puede el Señor? Yo no voy a ir a jubilación en ningún lado. Así Dios me va a, así Dios me va a permitir acabar mis últimos días. Ungiendo, ungiendo, ungiendo, ungiendo. Yo ya no podré estar saltando sobre la tarima, sobre la plataforma, pero voy a estar ungiendo, ungiendo, ungiendo, ungiendo. ¿Cuántos dicen gloria a Dios?

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El hijo mayor se llamaba el hijo de Israel o Jacob. El hijo mayor se llamaba Rubén. Y al hijo Rubén le dice: vení, Rubén, tú eres mi fuerza. Qué lindo. Querida mamá, querido papá, acuérdate de bendecir a tus hijos. O sea, esto también es para mí. Me voy a poner un espejo. Acuérdate de bendecir a tus hijos, en mi caso a mis hijas. ¿Por qué? Porque el enemigo te coloca palabras negativas. Pero la Biblia no nos enseña eso, sino nos enseña a bendecir. Israel empezó a bendecirlo. Le dijo a Rubén: tú eres mi fuerza. Que alguien te diga eso. A ver, ustedes, todos los que estamos acá, que tu papá te hubiese dicho: tú eres mi fuerza. Te hubiese inyectado bajón o realmente fortaleza. Tú eres mi fuerza. En ti, o sea, la potencialidad. Tú eres mi primogénito, ¿no? Entonces, en ti se fue la fuerza. Ahí está. Parte de mí está en ti. Y le dice sus virtudes, las cosas que iban a pasar. Te has equivocado también en esto. También le exhorta, ¿no? Pero por esa causa también vas a pagar la factura. Pero no por eso te va a ir tan mal. También esto viene de bendición. Ven, Simeón. Tú esto. Ven, Judá. De Judá recuerdo. Primero va a entrar Judá. Les dice a toditos los hermanos. Primero va a entrar Judá. Judá significa alabanza. Primero va a ir con alabanza. Y así por el estilo. A José le agarra, le dice: tú vas a bendecir a tus hermanos. La prosperidad en ti, la doble, todo eso está en ti. Benjamín, vení. El menor: tú eres un lobo. Otro con eso ya se hubiese ido, ¿no? Pero me ha dicho, pero salvaje me ha dicho el lobo. No, tú eres un lobo. Un lobo salvaje. ¡Guau! Pero lobo. En el día cazas y en la noche repartes los despojos, los botines a los demás. Eso eres. Que te bendigan así. Póngate de pie, por favor. Cambia la cosa. Ese viejito estaba bendiciendo hasta el último. ¿Sabes? La figura no cambió. José. José, ¿no? El príncipe de Egipto. Bueno, Moisés era el príncipe de Egipto, pero en la época, después de o sea, más bien antes del príncipe de Egipto, cuando llegaron los hebreos a Egipto, traídos por justamente su hermano, él era administrador, el segundo hombre después de Faraón, ¿no? O sea, el segundo hombre de Egipto. Le asignaron un valle, Gosén. Ahí se multiplicaron su familia, sus hermanos, aún vino su padre y todos. Pero después de mucho tiempo, él estaba ya para morir, José. Y les llamó a su familia. Les llamó a sus hermanos, los que quedaban, a sus hijos, a sus sobrinos, a toda su familia. Y les dijo una advertencia. 11:22. Por la fe José, al morir, mencionó la salida de los hijos de Israel y dio mandamiento acerca de sus huesos. Él estaba ahí, José, y les dice: un día van a salir de aquí.

Dios nos ha traído en momento de hambruna de la tierra, nos ha traído aquí a Egipto para salvarnos, pero este no es el plan, quedarnos en Egipto. Tenemos que salir. Un día vamos a salir de este cautiverio. Vamos a salir. Ustedes van a salir. Este es el momento, todavía no eran tan esclavos, no, todavía él estaba presente. Pero él sabe, el Señor le había revelado cómo ese pueblo iba a ser esclavizado en los futuros años. Pero cómo Dios los iba a rescatar. Cómo iban a salir de Egipto por el desierto. Cómo iban a pasar el Mar Rojo. Cómo iba Dios a darles maná. Cómo les iba a dar aves del cielo para que coman carne. Cómo iba a hacer grandes milagros el Señor. Y este José, ya viejito, le aprendió a su papá: vengan, los voy a ungir. Y empezó a ungir, los ungió a sus hijos también. Transfirió poder. Después de eso les habla a todos, dicen: ¿saben qué? Me va a tocar morirme, ¿no? Pero no se olviden de cuando salga este pueblo, llevarse mis huesos. No, ¿qué importa esos huesos? No, él tenía fe. Dice: están yendo a la tierra prometida. Yo, aunque esté muerto, mis huesitos me los llevan. Yo también quiero estar ahí en la tierra prometida. ¿Cuántos dicen gloria a Dios? Denle ese aplauso poderoso. Hay promesas que sobrepasa nuestra vida humana. Y dice: ¿sabes qué? Yo estoy seguro, daría mi vida. Otros dicen: no, doy mi cabeza. Es lo mismo, ¿no? Doy mi vida porque esto se va a cumplir. Dios nos va a sacar a tierra de bendición. Y como estoy seguro de que va a pasar eso, les ordeno que se lleven mis huesos. Ahí me van a enterrar definitivamente. No me dejen aquí en Egipto. Yo quiero, aunque ya no voy a estar físicamente, ya no, pero saben que yo quiero pasar ese Mar Rojo. Ya Dios me ha mostrado. Yo quiero llegar a ese lugar de la tierra prometida. Porque creyó, afirmó eso. Amén. Vamos a orar. La cosa más linda de ofrecer alabanza, un presente que le agrada a Dios, es como Abel. Aún después de muerto, esa ofrenda habla. José, ya para morir, da instrucción de lo que su cuerpo, sus huesitos, tenían que salir al lugar de fe. Él es Dios. Levanta tus manos. Bendigo tu vida porque le puedes dar prioridad a Dios. Bendigo tu vida, tu familia, tu casa, porque puedes decir: primero es mi Dios. Como dije hace rato, ¿qué le has entregado a Dios? Mi vida. ¿Cuántos años? ¿Cuántos meses? ¿Cuántas semanas? ¿Cuántas horas? ¿Cuántos minutos? ¿Cuántos segundos? Ah, no, pastor, yo tengo que trabajar. Pues me dices que les entrego tu vida. ¿Sabes qué? Lo mejor es entregarle toda tu vida. Toda. Como le entregas toda tu vida, toda tu vida, aún la noche que descansas, aún el día que trabajas, aún el tiempo que vienes a la congre, aún cuando estás en tu casa, todo es Dios. Entonces Dios te va a permitir de ese todo también brindar tu tiempo para tus hijos, también brindar tu tiempo para trabajar, también brindar tu tiempo para descansar, porque le has dado el todo al Señor. Tu ofrenda habla como la ofrenda de Abel, y aún después de muerto, que siga acordándose de lo que tú hiciste por tu Dios, que le diste lo mejor. Jesús, levante su mano, dígale: Señor Jesús, quiero que cada instante de mi vida te dé lo mejor, siempre. No olvidarme, Señor, de un pacto que hice contigo, de una promesa que te hice, Señor, cumplirte lo que tú hablas,
lo que tú dices en el nombre de Jesús. Levante su mano, dígale: yo así lo vuelvo a ratificar, Señor amado. Quiero honrarte con las palabras de pacto con las que me entregué a ti, o te ratifiqué en un momento de compromiso de darte lo mejor de mi vida, Señor, y lo vuelvo a ratificar en esta hora, Señor. He entendido tu palabra. Perdóname si algún momento me he molestado como Caín y mi semblante se ha caído, me he bajoneado porque no te he presentado algo bueno. Tú no eres como un hombre que rechaza, sino eres tú eres un padre que sabes exhortar para corregir y para que pueda presentar mejor mi ofrenda. Perdóname, Señor, mi tristeza. Hoy te voy a presentar como Abel, siempre de aquí en adelante, con alegría, con gozo, porque te he entregado lo mejor. Gracias, Dios. Levanta tus manos, adórale. Así como hemos empezado esta palabra con esa adoración, yo quiero concluir con la misma. ¿Qué le puedes dar a Dios sino adoración? Él está aquí. Él solo va a recibir la adoración tuya, porque todo lo demás Él ya te lo dio. ¿Qué le puede dar el hombre sino la decisión de darle la vida?

con su mano levantada, dígale, Señor, siempre, dígale fuerte, siempre quiero entregarte una ofrenda que hable de mi entrega, Señor amado, siempre. Y no quiero darte un porcentaje, sino toda mi vida. Toda mi vida, Señor Jesús. Y aun cuando parta de esta tierra, Señor, que ese testimonio permanezca delante de ti. Gracias, Señor Jesús. Quiero ser útil en tus manos. Ahora que puedo, hablándole a mi hermano, hablándole a mi hermana, hablándole a un amigo, una amiga, mostrándole que es mejor contigo la vida, Señor. Ministrando, visitando a alguien que está en una situación de dificultad de salud, hablando palabra por esa persona de sanidad. ¿Qué me prohíbe declararle sana? ¿Qué me prohíbe declararle libre? ¿Qué me prohíbe decirle que vienen tiempos mejores en su casa, en su familia, que Dios puede restaurar, que puede traer obediencia de los hijos a los padres, amor de los padres a los hijos? ¿Qué me prohíbe de bendecir cuando todos los medios se ocupan de maldecir? ¿Qué me prohíbe ser instrumento, ser la boca de Dios, ser la mano de Dios? ¿Qué me prohíbe ungir enfermos? ¿Qué me prohíbe impartir los dones de tu Espíritu sobre los que reciban, los que deseen recibir? Y como dijo este siervo de Dios, y aún cuando ya nos faltara las fuerzas para correr de un lugar al otro y servir a Dios así, aún en su casa, seguir ungiendo. Tú puedes decir lo mismo, yo también quiero ser instrumento de Dios. Ungir, servir, dar palabra de consejo. Si ya no me voy a poder mover de mi casa, que a mi casa lleguen. Y yo lo único que voy a dar es consejo de la palabra de Dios, consejo del Espíritu Santo. Señor Jesús, quiero serte útil todos los días, cada segundo de mi vida. Como digo, le entregué mi vida, Señor, te entregamos nuestro tiempo. Diga de corazón, te entregué mi vida, Señor. Diga fuerte, te entregué mi vida, te entregué mi tiempo. Soy tuyo, soy tuya, Señor, en el nombre de Jesús. Amén, amén y amén. Le damos ese poderoso aplauso al Señor.

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y quiero introducirlos a la palabra de esta mañana con las noticias más importantes que en esta hora se están escuchando. Hemos terminado el año y empezado el siguiente con una guerra no declarada en Medio Oriente. Y esto es especialmente importante si somos hijos de Dios, porque el Padre ha puesto a Israel como el semáforo de los tiempos de su voluntad. Hay un modelo para entender qué tiempo estamos viviendo, y es ver un poco Israel. Ahora, no importa mucho cuál es tu interpretación que tú tengas del Apocalipsis en esta hora, cuál es tu perspectiva del rapto, en definitiva eso no es tan importante, sino más bien entender los tiempos que estamos viviendo. Y para entender los tiempos que estamos viviendo, no necesitamos tener un conocimiento profundo de profecía o de Apocalipsis, sino más bien ser sensibles al Espíritu de Dios. El Espíritu Santo es el que prepara siempre el corazón de los hijos. Amén. El Espíritu Santo vino para que tú no tengas necesidad de maestro o instructor. Él ha venido para guiarte a toda verdad, para recordarte las cosas que un día el Señor te enseñó y para enseñarte cosas nuevas. ¿Tú crees? Eso puedes decir amén. ¿Verdad? El Espíritu Santo ha sido enviado para eso. Una de las cosas que yo enseñé tiempo atrás era cuán poco conocemos al Espíritu Santo y cuántos errores cometemos en ese proceso, ¿verdad? Somos gente que escucha a muchas voces, escucha consejo de los papás, escucha a veces el consejo de un amigo o a veces aún el consejo del pastor, pero por encima de todos esos deseos, la voluntad de Dios se establece por el Espíritu Santo. Y si hay alguien a quien debes aprender a reconocer, es al Espíritu Santo y a reconocer su voz. Amén. Amén. Es importante. Entonces yo te planteo un desafío para este año, que sea un año en el que tú redescubres la persona del Espíritu Santo en tu vida. Gracias, hermana María Nina. Gracias por asentir conmigo. ¿Es importante esto? Sí. ¿Por qué? Porque si no vas a pasarte la vida dando tumbos de aquí para allá. El Espíritu Santo ha sido guiado, ha sido enviado para guiarte a toda verdad. Permítanme, voy a mover, estoy un poco chueco. Ahí más o menos. Quiero invitarle por favor que tome su Biblia un momento. Voy a pedirle que vaya al libro de Isaías, al capítulo 61. Voy a leerle unos versos, vamos a leerlo juntos en realidad. Pues le decía, resulta de que hemos empezado el año con las noticias de una guerra no declarada. Alguien dirá, pero ¿en qué nos afecta eso? Israel, el Medio Oriente, la Franja de Gaza está a medio mundo de distancia. ¿Qué tiene eso que ver con nosotros? Muchísimo, muchísimo. Al igual que un termostato en un equipo electrónico, Israel es el sensor de lo que Dios está haciendo y va a hacer. Yo creo que nadie pensaba de que se iba a generar un problema tan grande hace apenas 2 semanas atrás. Parecía que simplemente se iba a dar un ejercicio que ha pasado durante todo el año, ¿verdad? Hay un terrorista o alguien que va a explotar una bomba en territorio israelí y salen 2 aviones israelíes, toman represalias, vuelven y ahí queda la cosa. Así ha sido los últimos años. Y más o menos eso parecía que iba a pasar hace unas 2 semanas cuando la gente de Hamas tiraba y tiraba y tiraba los famosos cohetes Katyusha, esos misiles pequeños de corto alcance y bombardeaba y bombardeaba. Yo creo que nadie, ni siquiera los analistas políticos, anticiparon de que iba a generarse lo que hoy día está pasando, una penetración ya de territorio de la Franja de Gaza. Las tropas israelíes han entrado, la infantería ha entrado a territorio palestino, y eso significa básicamente un enfrentamiento que no va a ser corto, de ocupación.
Ahora, lo que puede pasar y un poco es lo que están esperando que pase toda la gente que se simpatiza con el pueblo árabe, es de que los países árabes se pronuncien. Eso significa que Siria, por ejemplo, Jordania, los más cercanos a la zona, decidan apoyar al débil ejército palestino. Y el problema es que ellos saben de que si lo hacen, Estados Unidos va a intervenir. Entonces, la situación está muy, muy, muy delicada, porque en este momento se ha producido un desequilibrio político de la región. Lo otro es de que, en el fondo, no le va a solucionar los problemas a Israel eliminar a Hamas, porque en realidad por cada, soldado de Hamas que se mata, por cada terrorista aparecen 10. Entonces, la solución definitivamente no es la mejor, pero es la única que conoce Israel. Entonces, es muy particular todo lo que está sucediendo, y está de más decirlo, pero lo quiero anunciar: es bueno, por favor, que estemos orando por Israel. Es bueno, es importante. Y dice particularmente la palabra que oremos por la paz de Israel, ¿verdad? Entonces, oremos por la paz de Israel estos días, que el Señor de verdad cubre esa nación. Y obviamente también oramos por el pueblo de Dios que está en Palestina y por los palestinos en general. En el libro de Isaías capítulo 61, yo siento muy fuerte en mi espíritu que este debe ser el texto con el que empezamos esta reunión. Versículo 1 dice: el Espíritu de Jehová el Señor está sobre mí, porque me ungió Jehová, me ha enviado a predicar buenas nuevas a los abatidos, a vendar a los quebrantados de corazón, a publicar libertad a los cautivos y a los presos apertura de la cárcel. Verso 2: a proclamar el año de la buena voluntad del Señor y el día de venganza de Dios nuestro, a consolar a todos los enlutados, a ordenar que a los afligidos de Sión se les dé gloria en lugar de ceniza, óleo de gozo en lugar de luto, manto de alegría en lugar de espíritu angustiado, y serán llamados árboles de justicia, plantío de Jehová para gloria suya. Amén. Si ustedes me preguntan cuál creo yo es el verso o el pasaje más importante de toda la Biblia, lo acabo de leer. Para mí. No significa que eso sea una verdad absoluta, por favor, le estoy diciendo para mí, por una sencilla razón. Porque en este pasaje se sintetiza toda la voluntad de Dios para el hombre, toda ella. Este versículo ha sido dado 600 años antes de que Jesús nazca. El profeta Isaías, uno de los más grandes hombres que Dios ha levantado en la tierra, pudo mirar de una manera muy precisa los tiempos de Dios. El libro de Isaías es una Biblia en pequeño. Al igual que la Biblia tiene 66 libros, el libro de Isaías tiene 66 capítulos. Y al igual que la Biblia está dividida en dos partes, 39 capítulos o libros hacen el Antiguo Testamento, hasta el capítulo 39 de Isaías, ustedes van a leer un mensaje. A partir del capítulo 40 empieza otro mensaje. Aparece el Evangelio, justamente. Y es interesante porque el capítulo 61 es uno de los que, voy a ponerlo así, desde el capítulo 60, los últimos 6 capítulos de Isaías bosquejan el tiempo del juicio final de Dios. El capítulo 60 es una tremenda declaratoria que empieza diciendo: levántate, resplandece, porque ha venido tu luz y la gloria de Jehová ha nacido sobre ti. Y note lo que dice el verso 2: porque he aquí que tinieblas cubrirán la tierra y oscuridad las naciones, mas sobre ti nacerá, amanecerá Jehová, y sobre ti será vista su gloria.
El capítulo 60 empieza con una época de total oscuridad. Personalmente, yo creo, si tú me permites una interpretación escatológica, quiere decir esto profética, quiere decir de lo que la profecía dice, ¿verdad? Voy a poner dos elementos. Se ha dado mucho énfasis al anticristo, que el sello de la bestia, que los 7 años, que el rapto, cuando esa es apenas una teoría y es una de las teorías menos serias de la Biblia. Se lo digo como teólogo, no le estoy hablando ya como pastor, le estoy hablando como una persona que tiene 27 años estudiando la Biblia, le estoy hablando como alguien que ha hecho un posgrado de todo lo que es Biblia. La teoría del rapto, una de las más débiles de la Biblia, por cuanto no hay más que un versículo que lo sostiene, aparece apenas al principio del siglo XX como teoría. Antes de eso, antes, por 19 siglos, voy a decirlo de nuevo, por 19 siglos, la Iglesia de Jesucristo no creía en el rapto como tal. Y esto es histórico. Si usted se da el trabajo de estudiar escatología, va a una librería y busca libros de profecía, le van a decir, si ese libro es de verdad bueno, de que esa teoría del rapto aparece en 1906, recién. Pero ¿qué es lo que creía Calvino, Lutero, John Wesley, Zwinglio? ¿Qué creían ellos? Pues creían que la iglesia iba a pasar la tribulación. Creían de que iba a haber una gran tribulación y que la iglesia iba a pasar por ella. ¿Me estás diciendo, Fernando, que tú crees eso? Te estoy diciendo lo que dice la historia. Te estoy diciendo lo que la iglesia ha creído por 19 siglos. Te estoy diciendo lo que se puede demostrar con muchísimas pruebas documentales. ¿Estamos bien? No le estoy diciendo lo que yo pienso ni lo que yo acepto. No ese es el punto. En realidad, eso es lo que menos importa. Lo que Fernando piensa no debe importarte mucho, sino la evidencia y la prueba bíblica. Ahora, ¿por qué estoy mencionando este tema? Básicamente por una razón. Uno de los daños más grandes que la iglesia ha sufrido, uno de los peores golpes que hemos recibido como iglesia de Jesucristo es este: el mensaje escapista. Nos vamos pronto. Lo único que tienes que preocuparte es que estás salvo y que estás bien. Eso es lo único que debes preocuparte. ¿Ah? Que tu maleta esté lista, el Señor ya viene, nos vamos pronto, nos vamos pronto, nos vamos pronto. Gracias a eso, la Iglesia de Jesucristo no tiene una mente de transformación. ¿Por qué? Porque ¿quién quiere transformar una comunidad si todo se va a destruir y todos nos vamos a ir? De lo único que debes preocuparte es de estar bien tú. ¿Ahora entienden por qué es un mensaje muy peligroso? Porque hace que nuestra atención ya no sea la gente, no sea el cambiar esta situación, sino simplemente el estar seguros de que nuestro nombre esté en la lista de los salvos, o, si quiere decirlo de una manera más bíblica, que tu nombre esté escrito en el libro de la vida.

Escuchaba un comentario de un teólogo muy conocido que decía de que Dios no va a permitir que su pueblo pase por la tribulación, que Él va a guardar a su pueblo. Y sabes, cuando tú ves la Biblia y ves la historia, te vas a dar cuenta que Dios siempre guardó a su pueblo. Voy a hablar de pueblo como Israel, voy a hablar de pueblo como iglesia, pero no impidió que pasara por tremendas situaciones de dolor. Por ejemplo, revisen ustedes en todo el Antiguo Testamento si el Señor evitó que el pueblo de Israel pasara por tiempos de dificultad. Pasaron por tiempos duros. Vean ustedes cómo empieza el libro de Hechos y cómo termina. ¿Cuántos hijos de Dios terminan dando su vida por causa del Señor? Simplemente no es que Él quiere que nosotros, voy a ponerlo de esta manera, escapemos de lo que está pasando, sino más bien que confrontemos. Vea otro ejemplo. ¿Cuántos de ustedes saben un poco de lo que fue la Inquisición? ¿Han leído un poco de eso? ¿Ustedes saben cuántos miles de miles de miles de cristianos sinceros fueron perseguidos y quemados en más de 400 años de Inquisición? ¿Por qué Dios simplemente no les libró de esto? ¿Por qué permitió que sufrieran? ¿Por qué pasaron por eso? Porque para Dios el dolor no es un castigo, es un premio. ¿Perdón? ¿Qué me está usted diciendo? Quiero, por favor, que se concentre en los conceptos que le estoy dando, por favor. De verdad me interesa que usted entienda esto. ¿Sabe por qué el Islam es más efectivo que el cristianismo? Porque desde niños a los musulmanes se les enseña que es un honor morir por causa de Alá. Mientras que en el cristianismo se nos enseña de que Él nos va a librar de todo y nos vamos a escapar y Él te va a ayudar, te va a sanar, te va. De tal manera que la perspectiva que tenemos al ir creciendo como individuos es de que básicamente yo tengo un salvavidas. Dios, mi Jesús, es mi pastor, que va a impedir que yo esté en situaciones difíciles. Él va a sacarme siempre, sin pasar por ese tiempo. Pero si eso fuera verdad, tendría que empezar a arrancar muchísimos capítulos de la Biblia, porque yo veo aquí a gente llena de bendición de Dios, con un corazón muy recto para Él, que pasó por la terrible escuela del dolor. Mucha gente. Y si leo la historia del cristianismo, vete a la librería Emanuel, cómprate un libro pequeño, un resumen de la iglesia, la historia de la iglesia, se llama Historia de la Iglesia de Justo González. Es un libro que tiene 20 tomos, pero han sacado una versión en un tomito. Te recomiendo que leas la historia de la iglesia, desde la época de Pablo. ¿Qué pasó en la iglesia? Te cuento algo, la historia de la iglesia no empieza aquí con Julio Ruibal en el 72. La iglesia del cristianismo aquí empieza hace 120 años atrás. ¿Comprende lo que estoy diciendo? Y así como Julio el 72, hubo otros hombres de Dios tremendos que simplemente fueron ignorados. ¿Tú sabías que, por ejemplo, ya en el año 47, la iglesia bautista que estaba cerca al lago Titicaca hace una reforma agraria y los comunarios evangélicos dividen sus terrenos sin ningún decreto para dar a toda la comunidad un pedazo de territorio y que ningún vecino no tenga terreno? Algo pionero, algo extraordinario. Dígame si los políticos, los cientistas saben de eso. No lo saben. Ni siquiera los hijos de Dios lo sabemos. Ah, es que yo no soy bautista. Perdón, Dios tampoco. Somos hijos de Dios y entre los bautistas hay hijos de Dios también. ¿Capta? O pocos saben que en Bolivia es el segundo país en cantidad de mártires por la fe después de Colombia. Han muerto más de 35 misioneros extranjeros simplemente
en la parte de la Amazonía boliviana. Han dado sus vidas, muertos por salvajes de nuestro país. Y estoy hablando del siglo XX. Muy pocos saben eso. Muy pocos saben la cantidad de sangre que se ha derramado o cómo los evangélicos no podían ser enterrados en un cementerio general, en Oruro, o en Sucre, o en La Paz, sino que se los quemaba y se los tiraba al cenizal porque ni siquiera tenían derecho de ser enterrados por cuanto habían negado al catolicismo. Ignoramos muchas cosas, ¿verdad? Muchas cosas. Dios ha trabajado en esta tierra por más de 100 años en Bolivia. El Evangelio entró a Bolivia por Oruro. Y vea usted Oruro hoy. El primer colegio cristiano estuvo en Oruro. Ve hoy día cuál es el centro de mayor consumo de drogas en Oruro, a las puertas de ese colegio. Mire de lo que le estoy hablando. Entonces, ¿qué sucede? ¿Cómo Dios ve las cosas? Te voy a dar un ejemplo. Yo estoy en este tiempo teniendo el privilegio tan grande de tener una bebé chiquitita. Ustedes saben que, aunque tenía 4 hijos, ya la menor de ellas superaba los 10 años. Yo no me acuerdo muchas cosas de ellos. Será porque andaba medio acelerado con mis cosas, ¿verdad? Pero sí he podido ver cada detalle de la última, de la pequeñita, de Natalia. Y por ejemplo, yo veo su esfuerzo, el esfuerzo que ella hizo por caminar. Todo el que es papá, yo estoy seguro que se acuerda de los porrazos que se dio su bebé, su bebita, cuando empezó a caminar. Ahora, te hago una pregunta. ¿Tú impides, voy a ponerlo así, por impedir la caída, impides que camine? ¿Entiendes la pregunta? Voy a ponerlo de otra forma. ¿A qué papá le gusta que su hijo sufra una caída? A ninguno. Y tú sabes que los niños se caen al caminar. Entonces, que no camine. No. Es así como Dios nos ve. ¿Está aquí? Solo que el proceso no es una discusión en cuanto a si camino o no camino. No ese es el tema. Sino es una discusión que tiene que ver con el hecho de desarrollarnos. Y te digo algo. La iglesia, al igual que un niño, tiene que aprender a caminar. Ustedes saben que nuestra hermana Edith estuvo hace un par de semanas en Asunción de Paraguay. Ella estuvo ministrando en la iglesia que este año empezamos en esa ciudad. Ella me trae, me enviaron los hermanos una carpeta. Oye, Edith, es tremenda esa carpeta, ¿eh? Es una carpeta que se las voy a traer el viernes para que la vean. Es una carpeta donde hay un testimonio en cada hoja con una fotografía. O sea, los hermanos allá decidieron mandarnos algo para ver lo que Dios está haciendo en su ciudad y en sus vidas. Y es una carpeta de testimonios. Cada hoja es el testimonio de una persona. Y cómo Dios le ha cambiado la vida en los pocos meses que están congregados en la CCA de Asunción. Los pastores Jorge y Graciela, que estuvieron aquí un par de veces, que han empezado el ministerio allá, se fueron y lo primero que hicieron fue empezar el curso de sanidad interior que tenemos en 19 DVDs. ¿Se acuerdan? Muchos lo conocen. Lo pasó a toda la congregación en varios meses. Los testimonios que yo leo, o sea, no tienen que ver como que yo conocí al Señor. Ellos ya conocían al Señor. Los testimonios más o menos giran en torno a esto. ¿Cómo pude vivir tanto tiempo ignorando esto? ¿Cómo es posible que como cristiano haya vivido tantos años sin descubrir, por ejemplo, ¿verdad?,
que yo soy un espíritu con Dios. Entonces, cuando tú vas hojeando esa carpeta de testimonios, llegas a darte cuenta de algo. Que aunque tenemos miles de congregaciones en esta ciudad y en este país, en muy pocos lugares la gente ha entendido por qué existe. ¿Por qué un día Dios la salvó? ¿Qué es lo que tiene que hacer en su vida? Las congregaciones están llenas de personas que han sido salvadas, pero que no han sido transformadas. Aclaro transformación. La palabra para arrepentimiento en el griego es metanoia, que significa cambio de mentalidad. Estoy hablando de miles de personas que confiesan al Señor Jesucristo y son buenas personas, pero que su mente no sufrió una transformación como fruto de la revelación del propósito de Dios en su vida. Y te cuento algo, eso también me pasó a mí. Para cuando yo descubrí Isaías 61, yo tenía más de 14 años de creyente. Había leído la Biblia, había leído este pasaje muchísimas veces, había predicado de este pasaje. Para ese tiempo yo ya era pastor. Hasta que un día, leyendo este pasaje, la luz de Dios vino a mi mente. Y pude entender algo que nunca había entendido. De que básicamente el Evangelio consta de 5 elementos. De que la voluntad de Dios para su Hijo Jesucristo, para la iglesia, para Israel, fue esencialmente este. Miren. Número 1. Y pude entender algo que nunca había entendido. De que básicamente el Evangelio consta de 5 elementos. De que la voluntad de Dios para su Hijo Jesucristo, para la iglesia, para Israel, fue esencial.

ofrendar. 3. Publicar libertad a los cautivos. Diga, publicar libertad. 4. Abrir la puerta de la cárcel. Diga, abrir la puerta de la cárcel. Dígalo, abrir la puerta de la cárcel. 5. Verso 2. Proclamar el año de la buena voluntad de Jehová y el día de venganza del Dios nuestro. Proclamación. Diga, proclamación. Resulta que Jesús, si tú ves la vida de Jesús, Él hizo exactamente esto. Él cumplió esto. Ahora, normalmente nos hemos quedado nosotros en la primera parte del versículo. Predicar buenas nuevas. Yo creo que nadie aquí tiene problemas a la hora de entender de que la iglesia de Jesús debe predicar. ¿Está bien? Ahora, cuando Jesús, recuerdan esa mañana en la que Él entra a la sinagoga de Capernaum, dice que toma el rollo del profeta Isaías y lo lee. ¿Saben qué pasaje lee? Lee este. Y cuando Él termina de leer este pasaje, dice que cierra el rollo, enrolla el rollo, si ustedes quieren, y dice, esta palabra se ha cumplido hoy. O sea, miren lo que está diciendo Él, es algo tremendo. Esta palabra se está cumpliendo hoy. Quiere decir que Jesús hizo estas cosas. Número uno, predicó buenas nuevas. ¿Ven a Jesús predicando? Sí. 2. ¿Lo ven ustedes vendando a los quebrantados de corazón? A ver, denme un ejemplo de una persona que fue vendada en su corazón del ministerio de Jesús durante los 3 años que Él ministró. ¿A quién se les ocurre? A la adúltera, qué bien, a la mujer que es sorprendida en adulterio. Correcto, correcto, buen ejemplo, Doris. ¿Se acuerdan de los leprosos? De los leprosos. O sea, Él los sana, pero ¿recuerdan lo que Él hace con dos de ellos? A uno le pone la mano en la cabeza. ¿Quién toca a un leproso? Nadie. Él le dice, sé limpio, ¿recuerdan? Ahora, tú sabes que con solo decirlo, estaba hecho. ¿Qué necesidad tuvo Jesús de tocarlo? Lo dice así un comentarista, dice, su palabra le sanó de la enfermedad, su toque le sanó el corazón. O sea, yo veo a la mujer, correcto, Él no aplica la dura ley, mujer sorprendida en adulterio debe ser apedreada, listo, ahí quedó. Los religiosos aman lo que está escrito a punta cabal. ¿Por qué? Porque la religiosidad se establece sobre el protocolo. Si así dice, se hace. La gracia no viene a quebrar eso, pero es más alta en autoridad que la ley. Nunca vamos a saber qué escribió Jesús en la tierra cuando estaba con la mujer. ¿Qué escribió? ¿Ah? Es una pregunta buena para hacerle cuando lo veamos. ¿Qué escribiste? Dice que se puso a escribir en la tierra. No lo sé. Pero Él sí sanó del corazón a la gente, ¿sí? Lo hizo. Luego dice, a publicar libertad a los cautivos. ¿Se les ocurre a alguien? ¿Alguien dice al gadareno? Sí, es un buen ejemplo. Él estaba cautivo. No. ¿Sus apóstoles? La mujer con flujo de sangre, me dice, al que cobraba los tributos, a Leví, Mateo. O sea, resulta de que Jesús mira a una persona, no tiene cadenas, pero al verla, Él ve las cadenas que trae. O sea, la cautividad tiene que ver con el hecho de no tener libertad de movimiento. El hombre de la mano seca, dice Doris. Ahora, aquí hay dos elementos que parecen similares. Escuchen, dice, publicar libertad.

libertad a los cautivos y a los presos apertura de la cárcel. ¿A qué preso le abrió la puerta? O sea, vamos a ponerlo así. Si somos rigurosos en lo que dice el texto, ¿Jesús visitó alguna vez la cárcel de Jerusalén? No, no. Por lo menos los evangelios no relatan ninguna ocasión en la que Jesús haya abierto físicamente la puerta de una cárcel. ¿Está aquí? ¿Entiende lo que estoy diciendo? Pero si Él dice esta palabra se ha cumplido hoy, quiere decir que hasta antes de eso, Él ya había abierto la puerta a alguien. Porque Él no podría decir que algo se ha cumplido si es que no ha pasado realmente. Entonces, no, no. Es, a Lázaro pasa 2 años después. Que Jesús empezando su ministerio lee este pasaje. Eso es lo interesante. Lo hace el primer año de su ministerio. Lázaro aparece unos pocos meses antes de que Él muera. Él resucita. ¿Por qué les estoy haciendo pensar? No te quiero que piense. Está pensando. Uno viene a la iglesia no a pensar, hermano. Viene a recibir. Otros vienen a hacer la siesta. Otros vienen a decir aleluya. No, no. Quiero que piense. Pues esto tiene que ver con pensar. O sea, Jesús habla en el verso 1 de 4 cosas que Él hizo. Cuando habla de que las hizo, puedes estar seguro que lo hizo. Él no está hablando necesariamente de que eso haya pasado desde el punto de vista natural, pero sí que pasó desde el punto de vista espiritual. Ahora, aclaremos un poco la figura. Predicar el Evangelio es una de las maneras en las que nosotros podemos hacer libre a alguien. Eso es cierto. Pero puede ser posible que aun cuando uno ha conocido el Evangelio, no sea libre de otras cosas. Sí es cierto. Sí es cierto. Cuando Jesús habla de la mujer con flujo, a la que hace referencia Loida, Jesús dice, hablando de ella, ¿cómo no podía haber yo ayudado a esta hija de Abraham? O sea, la imagen es bien interesante. Cuando Jesús viene a los suyos, viene a un pueblo que tenía ya una formación en Dios. O sea, consideren ustedes, Jesús viene después de 4000 años de profetas, de voces que se levantaron en el desierto, de maestros, de la ley. O sea, Jesús viene 4000 años después de Adán. Empezamos el capítulo 40 de Isaías, o sea, empezamos el libro de Mateo, libro 40. 39 libros por detrás. En cada uno de esos 39, Dios le habló a Israel. Le habló. Cuando Jesús viene a los suyos, porque eso dice Juan, a los suyos vino, estos ya tenían un preconocimiento del Dios único y verdadero. ¿Cuál era el primer mandamiento? Oye Israel, Jehová el Señor, Jehová uno es. O sea, tú no necesitabas acercarte a un judío y decirle, te quiero decir algo. Hay un Dios. Él te decía, lo sé, lo he sabido desde niño. ¿Me entiendes lo que te estoy diciendo? O sea, Jesús viene a un pueblo que ya tenía un conocimiento de Dios. Ahora escucha lo que voy a decir. Tenía conocimiento, pero no tenía revelación de Dios. Hay una diferencia entre conocimiento y revelación extraordinaria. El conocimiento tiene que ver con ideas. ¿Estamos? Con cosas que tú has aprendido y aprendes y vas a aprender. La revelación tiene que ver con que un velo es quitado en tu espíritu que te introduce a otra dimensión de caminar
a otra dimensión de vida. Voy a ponerlo de esta forma. Aunque ellos conocían que había un Dios, ellos no conocían de verdad ese Dios. Cuando Jesús está hablando con los discípulos allá por Juan 14, le dice: Señor, muéstranos al Padre. ¿Cómo pueden decir eso? Mira, el que dice eso había sido discípulo yo de Juan el Bautista antes. Eran gente, no como nosotros, digamos, criados en el paganismo, ¿verdad? Por ejemplo, cuando nosotros éramos niños, es muy probable que hayamos visto cómo se chayaba una casa. Eso es pagano, eso es paganismo, viene del animismo, ¿verdad? Lo vimos, yo lo vi, tú lo viste, crecimos en un ambiente así. En ese momento, nosotros sabíamos que había un Dios. ¿Quién era? Pues habrá que ver, Virgen María, Pachamama, San Juanito, ¿quién rayos será? Pero había un Dios, punto. ¿Me entiende? O sea, venimos así al Señor. Entonces, alguien tiene que mostrarnos al Dios verdadero. Y el que nos muestra eso es Jesús, Juan 14:6. Nadie viene al Padre sino por mí. Entonces Jesús viene como el camino que nos lleva al Padre. En el caso de los judíos era totalmente distinto. Ellos no habían crecido en el paganismo, ellos crecieron en el conocimiento de un Dios único y verdadero. ¿Estamos bien? Pero ese conocimiento, y ahora viene el tema, ese conocimiento no era suficiente para darles felicidad, paz, gozo, propósito, salud. No era suficiente. El ejemplo más claro: Jesús está pasando junto al estanque. Ahí están los hijos de Israel, enfermos, tullidos, paralíticos, ciegos, sordos, alrededor de ese estanque, esperando que un ángel baje, mueva las aguas y el primero que entre se sanaba. Miren, ellos sabían que habían ángeles, sabían que eso era algo sobrenatural. Una persona podía darse cuenta cuando el ángel estaba moviendo las aguas. Amado mío, ¿tú puedes darte cuenta de eso? ¿Cuándo ha sido la última vez que te has dado cuenta de lo que estaba haciendo un ángel alrededor tuyo? Qué bueno por ti. Escuche, los judíos, esos enfermitos, se daban cuenta cuando un ángel entraba. Pero no reconocieron a Jesús. Conocían la ley de memoria, podían reconocer las señales de los tiempos. Por eso Jesús los reprende a los fariseos, dice: hipócritas, ustedes saben mirar el cielo y dicen: esta tarde lloverá, esta estación será así, pero no saben distinguir los tiempos de mi Padre. O sea, Jesús está caminando por ese lugar y lo que tú ves ahí no son paganos, pobrecitos, que alguien les diga pues la Biblia. Todos ellos han crecido con la ley a su lado. Pero la ley no era suficientemente poderosa para hacerlos sanos, para devolverle la funcionalidad, ¿me entiende? Jesús los mira y dice que tiene gran compasión por ellos. Dicho de otra manera, le da pena. ¿Sabes qué pasa? Hoy día pasa lo mismo en la iglesia. Tenemos un Dios poderoso, tenemos una Biblia extraordinaria, pero la vida de la gente no expresa eso. Gente rendida, gente con hijos que no los puede traer al Señor, gente con economías destruidas, gente con matrimonios perdidos, gente... ¿Por qué? Si ellos conocen al Señor, has dicho bien, conocen. ¿Tú sabías que en el original griego de la Biblia, para conocer hay 5 verbos distintos?
Nosotros decimos conocer y conocer. ¿Conoces mi casa? Es lo mismo que decir conoces a Dios, es el mismo verbo. ¿Me estás siguiendo? Por ejemplo, yo conozco a Maradona. ¿En persona? No, por el periódico, por las noticias. En griego, una es la palabra para conocer, por ejemplo, personalmente a alguien. Como que yo conozco a Isaac. Lo conozco. Sé dónde vive, me conoce. Ese es un verbo. Ah, yo conozco al presidente. Quiere decir que yo tengo, sé quién es. Es otro verbo en el griego. Y conocer a Dios es otro. Entonces, cuando Jesús habla, les dice, ustedes no me conocen. Pues sí te conozco. En el castellano tenemos un solo verbo. Pero más o menos Jesús está diciendo, utilizo ahora las palabras, dice, ustedes no me oida. No, nosotros te ginosco. Les responden con otro verbo. Oida significa que el conocimiento se te ha revelado. Y ginosco es el conocimiento como que tú tienes de un libro de historia. Entonces Dios, Jesús le dice, ustedes no me oida. No me conocen, de verdad. Y ellos responden, no, nosotros te ginosco. ¿Notan? Es como cuando Pedro y Jesús están hablando y Jesús le dice, ¿me amas? Te amo. ¿De verdad me amas? Te amo. Parece un cargoso Jesús, ¿no? Pero en el original griego, Jesús está usando otra palabra. Tú sabes que para amor hay varias palabras en griego. Entonces le dice, Pedro, ¿me ágape? Y Jesús le responde, Señor, te fileo. Y se lo digo en castellano, ¿me amas? Pedro le responde, sí, Señor, tú sabes que te estimo. Me vuelve a preguntar, Pedro, ¿tú me amas? Señor, de verdad, tú sabes que te estimo. Pedro, ¿me amas? Sí, Señor, te amo. Y ahí para. Y en el griego dice, ¿no? ¿Me ágape? Señor, te fileo. Fileo es el amor que tú tienes natural. ¿Ah? Es un amor natural. Vuelve a preguntarle, ¿me ágape, Pedro? Y él dice, Señor, tú sabes, te fileo. La tercera vez, Pedro, ¿me ágape? Y él responde, sí, Señor, te ágape. O sea, lo sube a un nivel de amor distinto. No te das cuenta de eso en el castellano, ¿eh? Porque parece simplemente, ah, lo negó tres veces, tiene que preguntarle tres veces. No, no solo es por eso. En realidad, Jesús yo creo que hubiera seguido insistiendo las veces que sean necesarias hasta que él le responda, sí, te ágapo. De verdad, te ágapo. O sea, te amo con un amor que no es mío, es un amor de Dios. ¿Entiende la diferencia entre conocimiento y revelación ahora? ¿Está aquí? Tú sabes que Jesús llevó todo dolor en sus llagas, toda enfermedad en sus llagas, ¿amén? Entonces, ¿por qué estás enfermo? Conoces que llevó tu enfermedad. Ahora necesitas experimentar eso. Entonces debes pasar del conocimiento a la revelación. Ahora imagínese una persona, por ejemplo, imagínese una persona. Nadie, no conoce la Biblia. Está enferma. Y de repente tú le dices, eres sano en el nombre de Jesús. ¡Pum! Sana, listo. Esa persona no conoce toda la teoría de la sanidad, el aceite de aquí, que allá, que llame a los ancianos, que Perico Pérez, que nada que ver. Pero sí sabe una cosa. Yo estaba enfermo, pero ahora veo. Yo estaba enfermo, ahora camino. Estaba enfermo, ahora oigo. O sea, no sé nada de eso, pero sé que ahora estoy sano. ¿Qué vale más? ¿Saber cómo Dios sana la teoría de la sanidad o estar sano? ¿Qué vale más? ¿Qué vale más? ¿Qué vale más? ¿Saber cómo se hace liberación o estar libre? ¿Qué vale más? ¿Saber qué es el dinero o tener dinero? La diferencia entre conocimiento y experiencia, entre revelación. ¿Qué es lo que necesitamos como pueblo de Dios? Conocimiento. Ya tenemos un conocimiento del Señor. Te digo algo más.
Si yo no volviera a predicar por un año, 52 semanas, aquí, si no predicara por un año, aún si no predicara por un año, tú ya sabes lo necesario para vivir exitosamente. Si tan solo repasas todo lo que el Señor te ha hablado el año pasado, podrías hacer cosas extraordinarias. De verdad se lo estoy diciendo. No estoy exagerando. Si tan solo te metieras así con tutti, en buen italiano, a revisar todo lo que Dios te habló el año pasado, te puedo asegurar de que tú cambiarías mucho de tu vida. ¿Qué es lo que tú necesitas? Más conocimiento, más prédicas. Tú no necesitas más prédicas. Por lo menos la mayoría de los que están aquí no. Si tú has estado en esta congregación por lo menos 3 años, te puedo decir algo, no necesitas más prédicas. Necesitas actuar. Necesitas experimentar lo que has aprendido. Si estás menos de 3 años, probablemente todavía necesitas que se te enseñen algunas cosas. Y va a ser un gusto hacerlo. Entonces, ¿qué pasa? Pues las prédicas de este año van a ser dirigidas a las personas que están menos de 3 años con nosotros. Es que es coherente. No puedes seguir viendo a la gente como inválida cuando ya sabe caminar. Pero Fernando, es que no sabe. Sí sabe caminar. Otra cosa es que quiera caminar. Otra cosa es que quiera vivir lo que he aprendido. Me estás siguiendo, ¿verdad? Entienda dónde estoy llegando. O sea, estoy queriendo romper una estructura. Esa falsa sensación de seguridad que hemos adquirido por la religión, de que por haber hecho una oración en la que nosotros reconocemos a Jesús como el Señor, todo está ok. Y te digo, no es verdad. Porque del conocimiento a la revelación hay una tremenda diferencia. No dudo de que el Señor se te reveló, por eso fuiste salvo. Porque nadie dejaría lo que dejó, nadie cambiaría su vida, sus amistades, su pasado, todo lo que vivió, si no fuera porque Dios un día se le reveló. Nadie lo haría. Si un día tú dejaste todo por seguir al Señor, es porque algo dentro se te reveló. ¿Cuánto sabías de la Biblia ese día? Así, nada. ¿Por qué llorabas? ¿Por qué decidiste cambiar? ¿Por qué quisiste dejar todo? ¿Por qué te volviste un fanático del Señor? Porque se te reveló algo. Punto. ¿Por qué cambiamos esa manera de vivir después? ¿Acaso no debería ser nuestra vida una constante revelación tras revelación tras revelación? Entonces resulta, y ahí cierro el círculo, de que el dolor viene para que nosotros podamos actuar de una manera en la que ya hemos aprendido, pero que no lo estamos haciendo. Te doy el ejemplo. ¿Te está doliendo la cabeza? Sí. ¿Vas a correr a la aspirina? ¿Por qué no reprendes el dolor? Ahí está la diferencia. ¡Se fue el dolor! Correcto. Has pasado del conocimiento a la experiencia. La siguiente vez se supone que tú debes ahora primero orar. Y después, si es que no pasa nada, pues tómate una pastilla. ¿Me estás siguiendo? Y llegará el día en que digas, no tomaré la pastilla. Aun cuando esto persista, si he orado, esperaré en la sanidad. Y punto. Eso ya es lo más elevado. Está el que, vuelvo, nivel inferior. Sé que Dios sana, pero en el fondo vivo como si no sanara. Dependo de médicos, pastillas y hay. 2, sé que Dios sana y me sanó. Pero si no me sanara de esto mañana, pues voy al médico. Nivel 3, sé que Él sana. Y aunque no vea la sanidad hoy, yo no volveré a pisar un consultorio. Punto. ¿Qué ves en ese proceso? Ves crecimiento. Sobre un tema, sanidad divina. Un tema. Como eso aplica a cualquier área, hay una progresión de revelación. Entonces, ¿qué pasa? Tú escuchas hoy día la TV y te pones cualquier canal y todas las prédicas son más o menos iguales. No sé si les pasa. Yo tengo una señal de cable con una línea de enlace que viene desde otro país, y entonces cada media hora hay prédicas de muchos lugares.
con mucho amor, con mucha humildad, por favor, no lo tome mal. Gloria a Dios por toda palabra que se predica, pero la mayoría de esas enseñanzas son muy parecidas porque giran en torno al nivel número uno, el puro conocimiento. Pues ahí está, sí, allá, allá, bla, bla, bla. Durante todo este mes que ha terminado, yo he recibido un bombardeo de palabras proféticas para el siguiente año. Como siempre, las de Ronnie Chávez y fulano y mengano, y tengo por ahí, de hecho ni las leí, ojé, porque todas las que he recibido giran en torno a esto: es el año en que Dios te va a prosperar, te va a dar, el año de la expansión, el año de que te vas a volver rico, es el año de la prosperidad. Y sabes, y leo, veo, y qué bonito, qué bueno, ¿sabes? Pero no veo, por ejemplo, no he visto ni una sola, tengo por lo menos en este momento 15, por lo menos 15 palabras de profetas de otros países que me han llegado. En ni una de ellas dice: yo disciplinaré mi casa este año. ¿Y sabes qué? Yo me la paso viajando todo el año, ustedes saben, arranco el 21 de enero. ¿Y sabe qué veo en todas partes? Una falsa sensación de que estamos bien, todo está bien. El hecho de tener iglesias de 20,000 gentes nos hace pensar que todo está súper. Pregunta a los profetas de esta ciudad, de este país, ¿por qué tenemos este presidente hoy? Pregunta a la red apostólica del sur del continente, ¿por qué ahora un ex sacerdote es presidente de Paraguay cuando el anterior presidente era evangélico? Pregunta, que alguien te diga qué tiempo estamos viviendo. Está aquí. Entonces, ¿qué pasa? Esos, y Dios, por favor, ¿quién no quiere un mensaje positivo y de éxito? Yo lo quiero. Desde luego, todos queremos eso. Pero es que no todo te va a ir como dicen. Si tú estás chueco, Dios te va a dar duro. Si tu vida no responde al estándar de tu conocimiento, Dios te va a meter a la moledora. Es simple. ¿Entiende lo que le estoy diciendo? El año pasado, mira las cifras, ha sido el año en el que más pastores han caído en pecados diversos que ha provocado que dejaran el ministerio. Solo el año pasado, sumando y restando, han caído más del doble de los pastores de los últimos 5 años. Solo el año pasado. Y tú dices, ¿estamos bien? El Islam está llenando Europa. Hoy día Francia parece un país musulmán. Y dices, ¿estamos bien? Se hacen ofrendas a la Pachamama cada lunes. Cochabamba celebra sus inciensos, ya no el primer viernes de mes, sino cada día por medio ya. Y decimos, la iglesia está muy bien. Todo está muy bien. Hemos estado al borde de una guerra civil hace no más de un mes y medio y decimos, la iglesia está mejor que nunca. Entonces, ¿qué pasa? El haber recibido un evangelio de escape nos ha quitado la perspectiva de darnos cuenta de que quizás la vamos a pasar muy mal. No porque somos malas personas, sino precisamente porque somos buenas personas, Dios quiere que brillemos en los momentos de más oscuridad. Entonces, en lugar de levantar una generación de chiquillas, de muchachos, y este es uno de los temas que vamos a tener en esta semana, que ya viene el Señor, que prepárese sin mancha ni arruga, qué bueno que lo hagas, también es importante que te des cuenta que quizás el Señor te conceda a ti el ser mártir por su causa.
Obviamente, esa es una prédica que no se hace en un congreso juvenil. Ninguna persona que quiera ganar jóvenes va a decir: saben, muchachos, quizás la mitad de ustedes va a tener que dar su vida por causa del Señor. A un evento vas para decirle: tú eres profeta, tú eres evangelista, Dios te va a usar, vas a ser, si un empresario, aleluya, recibo, tú eres el Eliseo, es eso, ¿entiendes? Pero el mensaje vigente para este tiempo es este: estamos en un tiempo de gran oscuridad. Han caído las monedas de la tierra y se anticipa una recesión económica de 3 años mínimo. ¿Es eso malo? No es malo. Si conoces los tiempos de Dios. ¿Me estás diciendo que vamos a sufrir? Te estoy diciendo que quizás sí, pero aún si sufres, el Señor va a estar con nosotros. Jesús dijo: en el mundo tendréis aflicción, pero confía, yo he vencido al mundo. O sea, no importa lo que suceda, yo voy a estar contigo. Y es más o menos esto, imagínese, ¿verdad? Es como cuando tú, imagínese, tiene un puente de esos con palitos, largo y bien alto, y tienes a tu hijo y lo alzas y le dices: te vas a abrazar fuerte a mí, ¿ok? Sí, no vas a mirar abajo, ¿ok? ¿Estás bien? Te sujetas fuerte, no te vas a soltar. Si el Señor te está diciendo: no te voy a soltar, te cuento, no es porque va a estar en el parque, hermano. Hola. Entonces, le dices: agárrate fuerte, no mires abajo, yo te voy a sujetar fuerte. Un buen chileno: chuta, ¿qué va a pasar? ¿Qué va a pasar? Yo estaré contigo todos los días. No tengas miedo. ¿Por qué te dice eso? Porque vas a tenerlo. ¿Por qué te dice que va a estar contigo? Porque vas a sentir, hay días en que vas a sentir que Él no está contigo. Esos días en que no quieres prender la televisión cristiana ni escuchar mensaje cristiano, sencillamente quisieras que alguien suelte la cadena e irte por el caño, punto. Desaparecer. Y si alguien te ha dicho que esos días no van a tocar tu puerta, te mintieron. Sí tocan la puerta. Y hay días en que la oración no sirve, porque sientes que tu oración no pasa al techo. Y hay días en que dices: ¿qué estoy haciendo? Anticiparte que eso pueda pasar no es darte un mensaje negativo, es decirte que así como vas a disfrutar bendiciones inesperadas, también te van a sobrevenir dolores inesperados. Pero sabes, por encima de eso, el Señor está ahí. De eso se trata. Cuando tú analizas la vida de muchos hombres, leas este libro, Los Generales de Dios. ¿Se acuerda que le he recomendado que lo lea? Te vas a dar cuenta que hay hombres que descubrieron el poder de sanidad después de que perdieron a su esposa. Si tú les haces una entrevista a todos esos hombres y mujeres de Dios, como Katherine Kuhlman, como Annie McPherson, etcétera, etcétera, ¿verdad? Como John G. Lay, como Alexander Dewey, y les hablas, te van a decir algo: he aprendido más de Dios en los momentos de dolor que en otro momento. Porque cuando estás así, ¿verdad? Cuando ya estás respirando con solo la nariz y puedes ver su mano poderosa, esa lección no la borras nunca de tu mente. El paseo en el parque se olvida fácilmente, pero el día en que te sacó, ¿verdad?, entre los espinos y abrojos y te rescató, queda guardado en tu vida para siempre. Amados, hoy día la gente tiene miedo al dolor, y lo voy a decir de esta forma: creo que todos tenemos miedo al dolor. Nadie quiere sufrir. Es algo que está en nuestra naturaleza. Pero el conocer lo que conocemos y el servir al Señor que servimos va a provocarnos dolor muchas veces. Y es mejor que lo entiendas pronto.
No porque sencillamente Dios quiera hacernos sufrir, sino porque hay valles de sombras de muerte que tenemos que pasar en algún momento de nuestra vida para luego poder valorar la mesa que se ha aderezado delante de nuestros ojos. ¿Entiende, verdad? Aquel que un día no tiene para llenar la olla, ¿cómo sabe valorar el pan fresco tiempo después? ¿Verdad que sí? Aquel que no tenía vehículo y tenía que caminar kilómetros para llegar a un lugar, ¿cómo aprecia un carro que le llega por pura gracia de Dios? Es sencillo. El que no tenía zapatos y recibe un día zapatos, aprecia mucho esos zapatos, más que aquel que nunca le faltó zapatos. Es un hecho. Dios no va a hacer esa excepción con nosotros. Me apuro. Nuestra carga, en realidad lo que la iglesia hace, es funcionar en base a proclamaciones. Voy a decirlo de esta manera. Esta es una palabra que, por favor, sería muy interesante que revisen de enseñanzas atrás. He hablado, por lo menos en estos 3 años, unas 20 enseñanzas solamente acerca del poder del hablar. Por lo menos 20 prédicas hay muy buenas respecto a lo que significa hablar. Ahora, yo te estaba diciendo hace un momento, la tarea de la iglesia es esencialmente esta: proclamar. Vamos a ver, ¿conocen ese pasaje de Ezequiel 38? ¿Sí?

37, disculpen, dudé, por eso es que vine aquí. 37. El Señor está tomando a Ezequiel y lo lleva al borde de un valle y le muestra huesos, huesos, huesos, huesos. Verso 3, me dijo, hijo de hombre, ¿vivirán estos huesos? La respuesta, el profeta más listo de la Biblia es Ezequiel. Él tiene mucho cuidado de no venderse con sus palabras. ¿Se darán cuenta por esto? Tú lo sabes. No dice sí, no dice no, dice tú lo sabes. ¿Pero qué quiere decir? ¿Es una respuesta sin compromiso? No, en realidad, si tú lees más atrás te vas a dar cuenta que él sabía que Dios sabía. Lo dejo ahí. Mire lo que dice el verso 4. Y este es el verso más importante de esta mañana después que el que hemos leído de Isaías. Me dijo entonces, profetiza sobre estos huesos. Y diles, huesos secos, oíd palabra de Jehová. Yo te hago una pregunta. El Dios que creó los cielos y la tierra y todo lo que existe, ¿no podía haber hecho lo que quería hacer con estos huesos sin necesidad de Ezequiel? ¿Podía o no podía? No, no podía. ¿Te explico por qué no podía? Están equivocadas, equivocados. ¿Cuál fue el primer profeta que Dios levantó en Israel? Samuel, no se olvidaron. Qué bien, chicas. ¿Recuerdan de Ana y Samuel? Hola, el domingo pasado. Ok. Samuel, les dije algo. Ana, sin saberlo, dije, inaugura con su descendencia un nuevo tiempo sobre Israel. O sea, cuando se levanta el primer profeta, que es Samuel, Dios cambia su manera de trabajar. Hasta antes de Samuel, Dios podía haber dicho, huesitos, listo, ya están los huesos, son un ejército, y se acabó la historia. Pero después de Samuel, ya no, voy a ponerlo así, no voy a decir si puede o no puede, pero definitivamente, él había decidido obrar de otra manera. ¿Cuál? Que sea a través de sus profetas que las cosas se den. Los profetas son la voz y los oídos de Dios. Dios necesita de los profetas para que pasen las cosas. ¿Lo agarró? Entonces, para el momento de Ezequiel, para el tiempo de Ezequiel, imagínense, estoy hablando de que han pasado muchos años ya desde Samuel. Ya hay un protocolo de manejo. Dios hace su voluntad, pero dependiendo de los profetas. Cada vez que Dios quería cambiar algo, mandaba un profeta, ¿verdad? Así funcionaba. Entonces Ezequiel está al borde, vuelvo a Ezequiel, y le dice a Ezequiel, profetiza, profetiza. O sea, ¿profetizar qué es? La palabra técnicamente significa hablar por inspiración de Dios. Profetiza. Entonces resulta de que de ese valle de huesos inerte, seco, sin ninguna cosa viva, Dios levanta un ejército. Pero lo voy a decir correctamente, Ezequiel lo hace. Ezequiel tiene la habilidad de escuchar y hablar. ¿Sabes por qué soy tan hincha, tan molestoso con que tú digas un amén? No tiene que ver que nos guste el ruido, no tiene que ver, si no estaría yo, a ver, ¿quién vive? Una bombita por el Señor, una gloria por aquí. No lo hago, no lo veo necesario. Pero ¿qué sucede?
Si tú no aprendes a hablar en los momentos correctos, Dios no puede hacer nada. Dios depende de tu capacidad de hablar. Por eso dice, lo que dices, recibes. Entonces aquí hay todo un problema, porque para poder hablar, tiene que cambiar nuestra mente primero. Y es ahí donde la gente se entrampa. Es ahí donde Isaías 61 es importante. Hay gente que está en una cárcel por la manera en que habla. Hay gente que está en otra cárcel por lo que sus padres dijeron de él. Hay gente que está en una cárcel por lo que su esposo ha dicho de él, por lo que su mujer ha dicho de él. Tú nunca vas a ser un hombre. Y ahí está el hombre. Y conoce al Señor y está, ahí está la mujer. ¿Por qué? Porque esas palabras son determinantes. El concepto de maldición es maldecir, decir lo incorrecto. Y esto es algo que hemos aprendido de tal manera nosotros como papás con mi esposa. ¿Cuántas veces vemos a los chicos, verdad? Y era antes, te vas a caer, y pum, se caían. Hasta que un día el Señor me dijo, tú lo profetizaste. Pero es que estaba ahí al borde de las gradas. Lo correcto no es te vas a caer, lo correcto es te puedes caer. Y eso cambió mi perspectiva. Claro, la manera sana de decirles, te puedes caer, te puede ir mal, puedes perder tu teléfono. No decirle, te vas a caer, te va a ir mal, vas a perder ese teléfono. Porque conforme a lo que yo digo, se hará. No es simplemente un cambio, quiero que entiendan, no es algo forzado. Tiene que ver aquí la revelación. O sea, si tú no has visto esto, puedes tener todos los recursos para ganar, no ganarás. Yo necesito aprender a hablar. Si es verdad que has nacido del cielo, has nacido por segunda vez, lo que se llama nuevo nacimiento, te darás cuenta que un niño cuando nace tiene que aprender a hablar. Ahora hay gente que ha nacido de nuevo, pero sigue hablando como en su vida pasada. Todo es condicional, todo es negativo. Todavía sigue pidiendo que Alá lo bendiga. Ojalá, ojalá pueda ir a verte. Ojalá, palabra árabe que significa Alá lo permita. Pues allá hay un nivel de ignorancia en el pueblo de Dios, y de eso se aprovecha el diablo, y resulta de que, amados míos, con todo y la libertad que viene de Dios, con todo y el poder de Dios, con todo y la sangre de Cristo, hoy día hay hijos de Dios enfermos, ahorcándose con problemas, en cárceles de depresión y de tristeza, metidos en situaciones donde no encuentran salida. El domingo van a la iglesia, sonríen, participan del servicio, pero en lo profundo de su corazón están fríos, están secos, están muertos. ¿Por qué? Porque el conocimiento no salva a nadie, es la revelación la que produce una transformación. Entonces, más allá de seguir conociendo y aprendiendo, lo que tú debes buscar de Dios es revelación. Y es por eso que el dolor es importante, porque a través del dolor se te revelan verdades de Dios. El día en que estés solo en la tierra, solo, solo, vas a entender lo que significa, Él es mi pastor, nada me faltará. ¿Entiendes? Ese día tú entiendes eso. Si has andado con una bola de gente todo el tiempo, ese verso todavía es intrascendente. Pero en algún momento tú vas a experimentar el Salmo 23. ¿Me está maldiciendo? No, te estoy diciendo de que si Él te ha dicho, aunque pase por sombra de valle de muerte, no temeré mal alguno, es porque vas a pasar por valle de sombra de muerte. ¿Dónde te pierdes? Es simple. Entonces yo no te profetizo una vida llena de éxitos, te profetizo una vida de crecimiento y revelación. Te profetizo un tiempo en el cual tú puedas descubrir no conocimiento divino, sino revelación de una persona extraordinaria. Eso es lo que necesitamos.
Tú ya sabes tantas cosas que podrían quemar esta ciudad si se pusieran en práctica. Lo que necesitas es empezar a vivir eso. Tinieblas cubrirán la tierra. Pero ¿sabe qué dice la palabra? Levántate y resplandece. ¿Usted cree que solo está asociado a Isaías 60? No. Jesús le dijo, ustedes son la luz del mundo. Una ciudad asentada, ¿se acuerda? Una lámpara no se la pone debajo. Vosotros sois la luz del mundo. Si te dice que tú eres la luz, te cuento, es porque alrededor hay oscuridad. O sea, no esperes que las cosas mejoren. Yo se los dije, este año va a ser muy duro. Ahora, usted dirá, no se necesita ser profeta para eso, Fernando, basta leer el periódico. Es cierto, es verdad, no se necesita ser profeta para eso. Mas, sin embargo, es necesario que el Señor saque los que son de los que no son. Y para eso va a producir un movimiento en su iglesia. Y sabe, ahí va a ver usted, el que conoce se quedará atorado, pero el que ha sido revelado en Dios caerá y podrá ser parte de la nueva masa que Dios está preparando. En esta hora es muy difícil decir, uy, usted vive con Dios bien, usted más o menos, usted, ¿quién es usted? ¿Me entiende? No se puede hacer eso. No se puede hacer eso. Aquí todos nos vemos iguales, todos parecemos iguales, todos sonreímos, nadie aquí pierde los estribos, nadie grita, nadie dice una grosería. Todos somos gente más o menos bien. Pero el Señor nos conoce. Él sabe cómo vivo, Él sabe lo que yo soy. Yo necesito que esa experiencia se lleve a mi casa, a mi trabajo. De eso se trata la vida de Dios. Yo no sé cuánto tiempo más tengamos acá. No le puedo decir 5, 10 años, 20 años, 50 años. He aprendido algo. Quiero vivir como si me fuera a quedar para siempre acá, pero esperando su regreso. Y es lo que dicen Tesalonicenses, precisamente. No se trata de que ustedes dejen de hacer todo para esperarlo ahí con las manos arriba. Se trata de que, en tanto que esperamos, sigamos haciendo bien. Termino. Les decía de que traje ciertos materiales que quiero compartirles con ustedes estos meses. Son unos videos espectaculares. Me vienen dos a la mente. Dos son entrevistas, son testimonios, son muy bonitos. En uno de ellos tienen ustedes una muchacha de unos 30 y algo años, bueno, 20 y algo cuando empieza la cosa. Ella trabaja en Wall Street, es una neoyorquina típica, tiene un departamento hermoso, tiene 25 años de edad y gana $200,000 al año, o sea, tiene carro, es exitosa. Conoce al Señor y todo le empieza a ir mal. He escuchado eso antes. Entonces, un día, ella va a la cárcel. No, va presa, va a visitar la cárcel. Y se da cuenta de la cantidad de presos jóvenes que hay. El grueso, la cantidad más grande de presos, tiene menos de 35 años en esa cárcel a la que ella va. Y pregunta, ¿qué están haciendo por ellos? Nada. Entonces pregunta a la iglesia, ¿qué está haciendo la iglesia por ellos? Estamos orando por ellos. Bueno, aparte de eso. Nada. Entonces ella decide cambiar esa cosa, esa inercia, y se mete a la cárcel. Y empieza a hacer posgrados en la cárcel. Ella descubre una cosa, descubre de que cuando sale un convicto, ¿verdad?, trae una marca sobre su vida para siempre. Cada vez que él haga una entrevista de trabajo, una de las tres primeras preguntas es esta: ¿usted estuvo en la cárcel?
Si dice sí, ya no llenes el resto del formulario. Punto. Entonces resulta de que ella descubre algo que en realidad no era un gran descubrimiento, era un secreto a voces, ¿me entiende? De que nadie le daba trabajo a un ex convicto. Entonces eso lo obligaba a volver a delinquir porque tenía que vivir de algo. Entonces ella creó una fundación solo para ex convictos. Solo para ex convictos. Y diseña toda una plataforma administrativa tan extraordinaria que garantizaba de que una persona que estaba en la cárcel empiece a ser entrenada, algo así como unas, voy a ponerlo así, como unos diplomados, empiece a ser formada para ser empresario, para ser microempresa, etcétera, etcétera. Luego salga y haya bancos que le puedan prestar plata con el respaldo de la fundación. Y hay una red de instituciones que bajo el compromiso de la fundación puedan contratar gente. Entonces, ¿sabe que hay un momento espectacular de la entrevista? Cuando pasan 10 hombres vestidos con un terno pero impecable, ¿verdad? Varios de ellos hispanos, toman el micrófono y dice: estuve en la cárcel 15 años. ¿Por qué? Asesinato agravado. Perfecto. Hoy día tengo una empresa que hace esto, soy además coordinador de la red oriental de la fundación. La siguiente, pues yo he estado en la cárcel 27 años, robo, violencia, asesinato, etcétera. He salido a la cárcel, en este momento tengo un taller de mecánica, con yo soy el asistente personal, y cada testimonio es ¡wow! Obviamente ella dejó su ciudad, dejó Nueva York, vendió su departamento, perdió todo. Dice ella, esta es mi posesión hoy día, y muestra a esos jóvenes, y son ya cientos de hombres que han salido de la cárcel, que son exitosos, que son empresarios con esa fundación. Entonces, ¿qué sucede? Uno ve, quiero que entienda, si tiene esa mentalidad de ya viene Cristo, me voy, ya, ¿para qué hacemos algo con los presos? ¿Para qué invertir tiempo en gente que ni la sociedad quiere invertir tiempo? Pero cuando tienes una mente de reino, donde te das cuenta que el Evangelio tiene la capacidad de cambiar eso, tú no tienes problema para ir más allá, más allá, más allá. Y literalmente esta mujer ha vivido Isaías 61 y ha abierto la puerta de la cárcel para muchísimos. Hoy día su fundación es súper respetada en Estados Unidos, trabajan con el gobierno, ya tiene muchos fondos, pero empezó ella sola. El segundo testimonio que me golpeó la cabeza simplemente es de un abogado. Es un abogado que hace un viaje a África y descubre lo que fue la masacre de Ruanda. Él se entera, este abogado se entera sencillamente de que en el lapso de 8 semanas, ¿verdad?, más de 700,000 ruandeses habían sido asesinados y nadie dijo nada. Entonces, él, cristiano comprometido, vuelve a su país y dice: ¿qué hace la iglesia por eso? Oramos. Volvemos. Entonces, él dice: vamos a llevar la justicia. O sea, se pone a estudiar todos los versículos de la Biblia que hablan de justicia. ¿De qué sabe un abogado? De justicia. O al menos técnicamente así debería ser. Revisa qué es la justicia para Dios. Y dice: no es posible que la iglesia mire de brazos cruzados las injusticias de este sistema. Y crea una organización para proteger a las niñas con abuso, violaciones, a las mujeres golpeadas, a los crímenes de policías que abusan de su uniforme para golpear a la gente. Un ministerio en este momento mundial, no sé qué, el de justicia, de righteousness, no sé qué cosa. Este hombre impresionante, solamente utilizando versos de la Biblia, demuestra esto. Si tú crees en el Señor, no puedes permanecer en silencio frente a mi justicia. No puedes estar callado, algo debes hacer. Y él está hablando en una conferencia para más de 1,000 pastores. Y les dice: ustedes lo hacen, ¿verdad? Se
cada vez que yo te paré ahí, dije, wow, esto hay que verlo con calma. O sea, de eso se trata el reino. No tiene que ver con ver ángeles, con... No, no, tiene que ver con un compromiso por cambiar lo que está a nuestro alrededor. Y en esta semana que vamos a estar con esos jóvenes que vienen de otras partes, nosotros queremos sacarles ese chip, ¿verdad? Ese mensaje de escape, ya nos vamos, cuidado, está tu nombre escrito en el libro de la vida. Qué bueno por eso, pero queremos ponerle un chip, un upgrade, algo superior. Ok, eres salvo, ahora, ¿qué haces con tu salvación? ¿Qué puedes hacer ahora que eres salvo? ¿Qué puedes cambiar ahora que eres salvo? Y considerando que el mayor de ellos tiene 18, 19 años, estoy hablando de un grupo de gente que va a decidir lo que va a estudiar, lo que va a hacer, dónde va a vivir, con quién se va a casar, los próximos 5 años a más tardar, la mayoría de ellos. Y que si lo que se les va a enseñar estos días realmente entra, tienes la garantía de que algo pueda pasar pronto. Por eso estamos haciendo ese tipo de eventos. ¿Entiende lo que le estoy diciendo? Amados, ¿qué podrás hacer este año por tu país? ¿Qué podrás hacer tú? Definitivamente, el primer paso es profetiza, habla, proclama, proclama. Si no puedes ni proclamar, amado mío, ¿qué haces con la palabra de Dios que Él te ha dado? Pero una vez que ya sabes hablar, ¿qué más puedes hacer por causa de extender el reino? Eso se trata. Y es en eso en lo que debemos ser entrenados. ¿Cómo yo, como ingeniero, como economista, como auditor, como futbolista, como profesor, cómo puedo extender el reino de Dios? ¿Qué hay en mi ciudad que no se esté haciendo? ¿Qué hay hoy día en esta ciudad que ninguna iglesia, grande o pequeña, está mirando? Yo puedo ser la persona llamada a eso. Tanto has orado porque Dios te utilice. Quizás Él no te quiere para predicar en un púlpito, sino para predicar en las calles de una manera que tú no tienes idea. El Señor nos ayude a entender su voluntad para este 2009. De verdad, yo declaro que va a ser un año de mucha victoria para ti, pero también va a ser un año difícil, donde vamos a tener que aferrarnos del Señor en momentos duros. Y es bueno que estemos preparados tanto para lo bueno como para lo difícil. No voy a decir malo, porque si estamos a la voluntad de Dios, nada es malo. Difícil, pero no malo. Porque de mi Padre no vienen cosas malas, solo viene lo bueno, el bien. Él es el Padre de las luces, de quien desciende toda dádiva y todo don perfecto. Amén. Así que anima tu corazón, más allá de buscar conocer y conocer, aprende a que Dios se revele en ti de maneras nuevas. Toma tu Biblia, no como quien lee el periódico. Yo les decía, yo leo máximo luces de quien desciende toda dádiva y todo don perfecto. Amén. Así que anima tu corazón, más allá de buscar conocer y conocer, aprende a que Dios se revele en ti de maneras nuevas.

se trata. Con una sonrisa. Oiga, pero es que deberíamos salir animados. Es que sí salimos animados cuando entendemos los tiempos de Dios. Material. No, lo que yo les decía el día viernes, vamos a hacer un entrenamiento durante varios meses acá. Van a ser reuniones abiertas para los que quieran venir. Y les dije algo más, el requisito es que manejen una cuenta de correo electrónico porque no se les va a dar nada escrito, todo va a ser digital y es bueno de una vez a dar el paso tecnológico. Recuerdan que lo dijimos el viernes. Entonces, ya va a salir en estas semanas, unos días más, unos días menos, ya va a salir justamente los días, cómo se va a hacer este asunto. Amén. Los testimonios se los voy a traer el próximo viernes, les voy a leer algunos, es una carpeta muy preciosa. Y de hecho quiero sacar una fotocopia para que se quede allá prendido en nuestro panel de anuncios. Va a ser muy lindo leer todo lo que esta gente en Paraguay está hablando. Y cómo hay palabras de bendición para Bolivia, ¿sabe? Es precioso, dice, te bendecimos Bolivia, oramos por ti Bolivia. ¿Por qué? Porque ese ha sido el lugar donde nuestros pastores han sido cambiados y ahora todos nosotros hemos sido cambiados. O sea, es extraordinario eso, así que alentamos, aliento tu corazón en este día del Señor. Amén. Gloria a Dios. Quiero pedir que por favor los pastores se acerquen hacia la mesa con el pan y el vino que está allá y voy a pedirle que deje sus cosas a un ladito. Vamos a dejar todo a un lado. Voy a pedir que los de la alabanza suban, chicos. Y vamos a entrar a la parte final de esta reunión. Por favor, ministren, acerquen el pan y el vino a la gente. Y a medida que llegue el pan y el vino a tu mano, yo quiero invitarte, no que te pongas de pie todavía, quiero invitarte a que por unos minutos te pongas a pensar en esto, por favor, atiéndeme un ratito. Isaías 61:1. ¿De qué manera tú puedes vivir ese verso? Te hago una pregunta, ¿todavía tú te sientes preso, cautivo, con el corazón quebrado? ¿Todavía te sientes así? ¿Qué parte del Evangelio, de las buenas noticias, tú todavía no has experimentado? Su sanidad, la reconciliación con tu pasado, el perdón, la paz,

Yo estoy seguro que hay cosas que tú conoces, que alguna vez has experimentado, pero que todavía no son un territorio ganado. Por ejemplo, yo he experimentado sanidad. Dios me ha sanado de cosas tremendas. Me ha sanado de una hepatitis B que no se cura, me ha sanado de un síndrome que se llama el síndrome de Hodge, me ha sanado cosas que no tienen remedio. Pero todavía estoy peleando por vivir totalmente libre de toda medicina. ¿Entiendes? Puede que Dios te haya sacado de una cárcel de tristeza o de situaciones que has vivido atrás, pero alguna vez todavía vuelve a tu mente. Estaba leyendo selecciones de este mes.

Ese, me gustó mucho un análisis que hace una mujer. Es una sobrina del presidente John F. Kennedy que fue asesinada. Es una Kennedy que hoy día es senadora por uno de los estados de la Unión Americana. Y ella hace una lista de toda la gente de su familia que murió. Usted sabe que el clan Kennedy es impresionante, la cantidad de asesinatos y gente que ha muerto de esa familia. Y ella hace, curiosamente, le termino predicando del mismo tema que ella habla. Ella habla acerca del dolor. Y me gustó mucho una cita que hace un autor. Dice: el sanar el dolor no significa que hemos olvidado. Significa que podemos mirar adelante y enfocarnos en lo que está por venir. O sea, se lo digo de otra forma. Si tú has sido sanado del dolor, no quiere decir que ya no te acuerdas de eso. Personalmente yo creo que nunca nos olvidamos de lo que nos duele. Es como el perdón. Nos han dicho de que perdonar es olvidar, ¿recuerdan? Yo un día les enseñé por la palabra de que no es verdad. Porque mucha gente perdona, pero se acuerda y dice: ah, es que tú no perdonas. No, pero sí perdona, y es una condenación increíble. En ninguna parte de la Biblia dice que perdonar es olvidar. Cuando pasa algo de dolor en nuestra vida, nosotros miramos atrás a lo que pasó y ahí está el quiebre. Si una persona no mira adelante, se queda mirando el motivo del dolor, esa persona todavía no ha sanado el dolor. Pero si puede mirar adelante y enfocarse en lo que viene por delante, ya la sanidad ha empezado. Porque no se quedó parado en el lugar del dolor. ¿Entiende, verdad? Yo creo que eso se aplica también a la sanidad física. Yo no puedo decir que Dios me tiene que sanar, yo creo que de verdad Él me ha sanado. Pero obviamente, yo debo enfocarme en lo que viene por delante, no puedo decir: ah, ya una vez me sanó y ya. Yo creo que hay mucho por delante para nosotros si nos enfocamos adelante, si nos enfocamos en lo que viene en Dios. ¿Amén? ¿Estás aquí? Entonces, yo te quiero invitar con los ojos cerrados, simplemente a pensar en esto. Esas áreas que tú no has llegado

requieren de una revelación del Espíritu Santo sobre ti. Yo te invito a hacer una oración muy sencilla en este día. Pide al Espíritu Santo revelación. No le pidas nada material, solo pide revelación. O sea, que Él te ayude a ver más allá de lo que comprendes naturalmente. Eso es revelación. Por ejemplo, si este año pasado tú no has podido alcanzar lo que esperabas, estuviste orando por un trabajo que no llegó, o por una solución financiera que no se dio, o por una sanidad que no aparece aún, no significa que has orado mal, no significa que Dios no te ha escuchado, pero quizás antes de que algo pase, se te debe revelar a ti. Entonces, ¿por qué no le dices, tú qué sabes qué es lo que estabas esperando? ¿Por qué no le dices, Señor, revélame? Revélame por qué la respuesta no llega. Revélame por qué no consigo lo que espero ver. ¿Qué hay en mi vida que aparta tu misericordia de mí? Revélame qué pasa. ¿Cuál es la rajadura por donde se escapa el agua? Revélame por qué. ¿Por qué no pasa lo que debería pasar ya? Pídeselo. Y te dice, igual que el Señor llevó Ezequiel al valle, te dice, profetiza, hijo de hombre. No hagas una oración mental. No le dice Dios a Ezequiel, a ver, ora en tu corazón. Le dice, di. Yo te digo en este día, di. Se me revela lo que no estoy viendo. Di. Háblale. Y dile, a lo que está escondido, que salga a luz.

Ordeno que toda oscuridad se disipe y pido que venga la revelación exacta de lo que está pasando conmigo.

pasado sea lo que haya sido, deje un depósito de inmadurez y de crecimiento en nosotros, que impida que olvidemos las lecciones aprendidas y que nos proyectemos en lo que viene por delante.

a tomar el pan, el vino. No tomes el pan ni el vino si no estás abierto a Dios, si no estás dispuesto a de verdad entender lo que Él está haciendo. Tiene que haber en ti el sincero deseo de recibir su revelación. Por ejemplo, si estás disgustado con alguien y tú sabes que vas a seguir disgustado, no lo tomes. Ya pasará el disgusto, pero no lo tomes, a no ser que quieras que eso termine hoy. Porque si lo haces, estás obrando con mala conciencia y eso no te hace bien. Ahora yo te digo, si tú conoces al Señor, exteriormente no hay mucha esperanza, pero si se te ha revelado su persona, sabes quién es Él, tú también sabes que hoy día podría terminar cualquier situación. Porque Él es Él, Él es el Señor, Él es el que puede. Padre, en esta hora presentamos el pan, presento el vino. Papá, pedimos tu bendición sobre estos dos elementos, Señor. Señor, para que al tomarlo nosotros sea una señal de sanidad sobre nuestro cuerpo de toda enfermedad, Padre. Sea una señal de transformación en nuestra alma. Paz. Paz profunda. Y sea una señal para nuestro espíritu, Padre, de vida nueva. Que nos ayude a entender y a percibir la voz de tu espíritu más claramente. Señor, nosotros anunciamos tu muerte y declaramos y profetizamos por tu regreso, Señor, al tomar este pan y este vino. Manifestamos nuestro amor a ti, nuestra dependencia de ti. Tú eres nuestro pan diario, Señor, nuestro pan de vida. Qué privilegio poder tomarlo, Señor. Señor, en esta hora te pido por cada persona que va a participar de esta comida, Señor. Que una revelación de tu espíritu le haga entender el gran privilegio que significa esto y también la importante necesidad de sinceridad para poder tomarlo como

vida de Dios. Quiero pedirles que nos acompañen. Vamos a terminar en 10 minutos todo. Tenemos algo muy importante. Nuestra hermana Magalí sale hacia Santa Cruz esta semana.

Cantares, capítulo 2. Damos la bienvenida a todas las familias que en este día están aquí congregándose con nosotros. Es tan hermoso cuando una familia se congrega junto, ¿verdad? Podemos compartir como familia. Nos bendice tanto poder verlos aquí. Cantares, capítulo 2. El versículo que le voy a rogar que busque es el verso número 3. Cantares 2, verso 3. Como el manzano entre los árboles silvestres, así es mi amado entre los jóvenes. Bajo la sombra del deseado me senté, y su fruto fue dulce a mi paladar. Si tú tienes tu Biblia, por favor, te voy a invitar a que lo leas en voz alta conmigo y que juntos podamos declarar esta palabra. Cantares 2:3. Como el manzano entre los árboles silvestres, así es mi amado entre los jóvenes. Bajo la sombra del deseado me senté, y su fruto fue dulce a mi paladar. Amén. Este es uno de los pasajes más hermosos que están en el libro de Cantares. Seguramente que muchos de ustedes lo han leído muchas veces. Yo voy a compartir una palabra un poco distinta a una palabra que compartí en este evento, justamente. Uno de los temas que ministramos cada noche era Cantar de los Cantares. Y una de las palabras específicas que ministré una de estas noches es la palabra que hoy le voy a compartir. Y lo estoy haciendo básicamente porque creo que es importante rescatar algunos puntos muy, muy valiosos que se aplican para nosotros hoy día como iglesia en La Paz. En la Biblia usted va a encontrar muchísimos pasajes donde se habla de árboles. Los árboles, esta creación de Dios tan maravillosa, tiene representaciones muy particulares, significan cosas muy poderosas. En este pasaje en cuestión, dice la amada, dice la sulamita, como el manzano entre los árboles silvestres, así es mi amado entre los jóvenes. Ahora, noten lo que ella hace a continuación de eso, verso 3, segunda parte. Bajo la sombra de este manzano, de él, del deseado me senté, y su fruto fue dulce a mi paladar. El sentarse bajo la sombra de un árbol espiritualmente significa ponerse bajo la cobertura de algo o de alguien. Cuando uno se pone debajo de una sombra, ¿verdad?, el sol deja de afectarle de una forma notable. Por eso es que la gente se coloca ahí, no le pega directo, entonces está más fresco, está más agradable. Ahora, si tú te sientas en un árbol muy frondoso, la sombra va a ser más fuerte. Si te sientas en un árbol con muy pocas hojas, la sombra va a ser menos fuerte, menos amplia. Si el árbol tiene frutos, tú vas a poder comer mientras estás bajo la sombra. Si el árbol no tiene frutos, puede que tenga sombras, pero no eres alimentado. En este pasaje, ustedes tienen un complemento perfecto. Primero, porque el árbol es un manzano. Y es un manzano que no ha sido plantado por hombres. Es un manzano entre árboles que crecieron silvestres. Nadie lo plantó. Lo segundo es de que al ser un manzano tiene un fruto que es un alimento, es una manzana. ¿Cuántos saben que la manzana es muy nutritiva? Amén, es muy buena la manzana. Pero dice, a su sombra me senté, y la consecuencia es no solamente que tengo sombra, sino que su fruto, eso quiere decir que ella comió, fue dulce a mi paladar, ¿entiende, verdad? Yo le voy a llevar por un recorrido en la palabra lo más rápido que pueda, porque son muchos, para mostrarle la importancia de saber escoger bajo qué sombra sentarse. Voy a empezar llevándolo al libro de Juan, capítulo 1. Por favor, busque San Juan, capítulo 1.

El pasaje con el que quiero empezar relata un encuentro evangelístico. San Juan capítulo 1. Y aunque el verso clave para mí es el 48, voy a leerlo un poquito más arriba para que ustedes se ubique, por favor. Sígame. Versículo 43. El día siguiente quiso Jesús ir a Galilea y halló a Felipe y le dijo: sígueme. Y Felipe era de Betsaida, la ciudad de Andrés y Pedro. Felipe, verso 45, halló a Natanael y le dijo: hemos hallado a aquel de quien escribió Moisés en la ley, así como los profetas, a Jesús, el hijo de José de Nazaret. Natanael le dijo: ¿de Nazaret puede salir algo de bueno? Le dijo Felipe: ven y ve. Cuando Jesús vio a Natanael que se le acercaba, dijo: he aquí un verdadero israelita en quien no hay engaño. Le dijo Natanael: ¿de dónde me conoces? Respondió Jesús y le dijo: antes que Felipe te llamara, cuando estabas debajo de la higuera, te vi. Respondió Natanael y le dijo: Rabí, tú eres el Hijo de Dios, tú eres el Rey de Israel. La primera sombra que quiero que usted vea es la sombra de la higuera. ¿Dónde estaba Natanael? Estaba debajo de la higuera. Estaba debajo de la higuera. Ahora, es interesante un elemento en todo esto. Natanael no estaba abierto a conocer a Jesús, ni mucho menos. Mire lo que dice el verso 46. ¿De Nazaret puede salir algo bueno? ¿Ah? La primera sombra de la que quiero tomar unos minutos es la sombra de la higuera, la sombra de la religión. Cuando la gente va a tener un encuentro con Jesús, ya tiene un contexto religioso detrás. Natanael, en este caso en particular, era un judío practicante. Se nota por lo que él hizo y la forma en que reaccionó. No solamente cuando él escucha lo que Jesús le dijo, ¿no? Rabí, ¿verdad? Tú eres. Él reacciona de inmediato, sino que también él tenía un concepto de lo que podía, si usted quiere, entenderse en ese tiempo como Nazaret. Nazaret era un lugar donde uno decía: ¿pero qué puede salir de bueno de Nazaret? ¿Qué puede salir de bueno? Ahora, Jesús utiliza ese manto profético que él tenía, tan maravilloso, y es lo que toca el corazón de Natanael. Cuando Jesús ve acercarse a Natanael, verso 47, él dice: he aquí un verdadero israelita en quien no hay engaño. Y se nota que él era muy sincero por lo que él dice arriba, ¿verdad? ¿Qué va a salir de bueno de Nazaret? Déjate de cosas. Ahora, cuando Jesús le dice: he aquí un israelita en quien no hay engaño, él reacciona y le dice: ¿de dónde tú me conoces? ¿Cómo sabes que yo soy así? Y Jesús le dice: yo te vi antes de que fuera Felipe a buscarte, estabas debajo de la higuera, estabas debajo de una cobertura religiosa, yo te conocí ahí, te vi. Y él es tocado tremendamente en ese momento y dice: tú eres realmente quien dice la palabra que iba a venir. Su respuesta es inmediata y él se convierte en uno de los seguidores del Señor por una sola palabra. ¿Vio? ¡Qué tremendo! Esto cumple lo que dice en Corintios acerca de los dones proféticos. Los dones son para que la gente pueda tener testimonio de Jesucristo, pueda ver. Dice que hay, pues, si un incrédulo entra y todos profetizan, por todos es convencido. Él puede decir: verdaderamente aquí está el Señor. ¿Amén? ¿Qué es lo que la sombra de la higuera deja en la gente? ¿Qué es lo que la religión provoca en la gente? Normalmente deja juicio, ¿verdad? Uno se acostumbra a medir a la gente por la forma en que cumplen los preceptos religiosos. Eso quiere decir que una persona que cumple todos los preceptos, a nuestro modo de ver, puede ser mucho más piadosa que otra que aparentemente no los cumple. Pero bueno, en el fondo, solo el Señor sabe y conoce quién verdaderamente es suyo. Amén. Pablo dice: el Señor conoce a los que son suyos y apártese de iniquidad todo el que invoque el nombre del Señor. De alguna forma, de una u otra forma, todos nosotros hemos estado bajo la sombra de la higuera en algún momento. Amén. Es verdad. Ahora, usted también puede ver otro pasaje en el mismo Evangelio donde Jesús maldice a la higuera, provoca que ésta se seque, ¿verdad? Mostrando también que la religión muchas veces no tiene fruto. Se lo voy a decir de esta forma: el Señor no quiere que seamos religiosos. La religión es básicamente una forma artificial de darnos seguridad en lo que nosotros hacemos y reemplaza
la fe y la dependencia del Espíritu, por el cumplimiento a preceptos y por la tradición. Dentro de toda forma religiosa hay una tradición, y la tradición invalida muchas veces la palabra del Señor. Eso lo dijo Jesús. Entonces, este primer modelo de sombra es bueno. Las higueras dieron de comer. La religión para Israel fue buena, tenía promesas, tenía mandamientos, tenía leyes para acercarse a Dios. Pero en el proceso, la gente no llegó a conocer realmente al Señor. Se aferró tanto a sus mandamientos, a sus leyes, fue muy bueno, pero eso no le sirvió para entrar a la vida eterna. La religión no lo va a conducir a la vida eterna. ¿Entiende? Usted necesita un contacto personal con el Señor. Nosotros no queremos que las personas que mañana pasado van a venir conozcan una forma religiosa de conocer al Señor. No es tienes que hacerte cristiano, no es esa la idea. No es lo que buscamos, sino que las personas tengan un encuentro de verdad con el Señor. Amén. Es Jesús quien puede cambiar el corazón de la gente, no la religión, no nosotros, no nuestra iglesia, no se trata de eso, es el Señor quien puede hacerlo. La segunda sombra que quiero mostrarle está en el libro de Jonás. Es una sombra muy famosa. Busque por favor el libro de Jonás, váyase al Antiguo Testamento, un pequeño libro, muy importante.

Voy a pedirle que busque Jonás capítulo 4. Para poder entender completamente este pasaje, tendríamos que leer todo el libro de Jonás, cosa que no vamos a hacer ahora por el tiempo. Pero creo que todos los que estamos acá, en su gran mayoría, conocemos de qué trata el libro de Jonás. Amén. Un hombre, un profeta de Dios, que es enviado a hacer una tarea que él no quería hacerla. Ahora, en el caso de Jonás, y si vale de disculpa, no es que Jonás no quería hacerla por rebelde o por desobediente, sino básicamente porque él tenía un antecedente cultural de quienes eran los asirios. Dios había sido tan misericordioso que decide enviar a Jonás para que vaya a Nínive, que era la capital de Asiria, y predique la salvación. Muchas veces nosotros pensamos que tenemos un Dios evangélico, cosa que es falso. Nuestro Dios es mucho más grande que es evangélico, o sea, Él no tiene una polera así, amén. Dios es espíritu, Dios es amor. Nuestro Dios es mucho más grande que lo que nosotros entendemos o pensamos, amén. Él ama tanto a los que están aquí como ama a los que no están aquí. Su corazón es que sus hijos se reúnan, y aunque nosotros podemos ver a ese y decir qué barbaridad ese pecador, Dios tiene mucho amor por esa persona, amén. Es algo que no podemos perder de vista. Muchas veces hay orgullo en la iglesia porque decimos, ah, pues ellos, no ellos ni nosotros, tenemos un Dios que nos ama, y nos ama no por lo que hacemos, sino por lo que somos, y somos valiosos para Él. Amén. Tú puedes decirle al de tu lado, tú eres valioso para Dios, díselo. O sea, no porque te portes bien o porque te portes mal, eres valioso para Dios, eres valioso. Él te amó. Él te amó cuando eras desobediente y sinvergüenza, ¿verdad? ¿Cómo no te va a amar hoy día que buscas cumplir sus mandamientos? O sea, Él te amó. Pensamos que Él nos ama más porque hoy día leemos la Biblia. No es así. O sea, es la obra de Cristo en nosotros la que provoca el cambio. No tiene que ver solo con buenas obras. Las buenas obras no traen salvación, pero la salvación trae buenas obras, ¿verdad? Ahora, Jonás es enviado a hacer una tarea que no era agradable. Era como le pide el Señor en cierta forma a Corrie ten Boom tener que darle la mano un día a uno de los oficiales del ejército alemán que se encargó de asesinar a su propia hermana, ¿no? Y verlo en el Señor y darle la mano. Qué difícil, ¿verdad? Qué difícil. Yo creo que todos nosotros, de alguna u otra forma, tenemos una lista de los que no deberían salvarse. Son demasiado malos para salvarse, ¿entienden? Ahora, lo pensamos, no lo decimos, ¿cómo puedo? No puedo predicar de eso, ¿verdad? Por ética pensamos que todos, y decimos todos, son bienvenidos a la salvación, pero como que ojalá que este nunca lo encuentre, ¿verdad? Bueno, de una u otra forma, el punto es este. Jonás conocía el carácter de los asirios. Y si usted los hubiera conocido, quizás hubiera reaccionado igual que Jonás. Ah, yo no voy a predicarles, estos son asesinos, son asesinos de niños, de mujeres, esta gente merece podrirse en el infierno, yo no quiero predicarles a ellos. Pero Jonás iba a aprender una gran lección. Lo primero que él hace es tomar un barco en dirección contraria a donde debería ir, todos conocen eso. Gracias a eso el barco está a punto de zozobrar. Primera lección para todos nosotros. Cuando tú estás en desobediencia, puedes provocar la desgracia de mucha gente que tú amas. Si no vas a decir amén, por lo menos diga ouch. Ay. En buen castellano, achichigo. Ok, bueno, lo que fuera. Ese es el punto. O sea, si Dios te ha llamado a hacer algo y no lo estás haciendo, vas a provocar dolor a mucha gente. En realidad, todo el barco estaba a punto de perecer. Ahora mire, qué tremendo es esto. A mí me asombra cuando Dios hace profetizar a los que no tienen su espíritu, Porque dentro del mismo barco se dan cuenta de que había un desobediente. O sea, la gente ahí dice, esto que nos está pasando no es casual. O sea, los marinos dicen, queridos, aquí hay algo turbio, aquí hay algo raro, ¿verdad? Y dicen, hay un hombre aquí por quien esta tormenta ha venido. Y ahí estaba durmiendo plácidamente Jonás, qué tremendo, ¿verdad? Y bueno, y ustedes saben, más o menos la cosa es, o saltas o te tiramos, ¿no? No hay otra. Y Jonás, no sé si por amor, valentía o simplemente porque tenía algo de sangre en la cara, ahí cae. Y bueno, la historia usted la conoce.
Te pregunto, ¿Dios te obligará a hacer su voluntad? No, no te va a obligar a hacer su voluntad nunca. Pero lo está obligando a Jonás. Mira, el punto es este. El punto es este. Tienes que darte cuenta que tú eres más importante de lo que miras en un espejo. O sea, hay muchísimas consecuencias que tú puedes traer fruto de tu obediencia. Lo voy a decir de esta forma. No es tanto si tú obedeces o no, sino lo que tu obediencia podría producir en el reino de Dios. Entonces, cuando Dios pelea porque uno de sus hijos le obedezca, no es tanto porque él aprenda a obedecer de una vez por todas, sino porque esa obediencia puede estar atada a un hecho histórico muy grande. En el caso particular, estamos hablando de miles de gentes que vivían en Nínive. Miles de gentes. Así como Jonás no tenía la culpa por haber visto lo que vio, miles de gentes de Nínive no eran asesinas. No tenía la culpa de haber nacido asirio. ¿Comprende? Entonces, es más allá que la obediencia de Jonás, está la salvación de mucha gente. Puede que el día en que tú le digas sí a una difícil comisión de Dios, se defina el futuro de una nación. Gracias por su entusiasmo. Creo que estoy con el público equivocado, con los hermanos equivocados. O sea, quiero que se dé cuenta. ¿Qué hubiera pasado si Gandhi hubiera recibido la salvación ese domingo en la mañana que entró a un templo en Inglaterra? ¿Qué pasaría si hubiera entrado, en lugar de una iglesia muerta espiritualmente, hubiera entrado un templo lleno del poder del Espíritu Santo? Yo le puedo asegurar que la mitad de la India en este momento ya hubiera conocido a Jesús, porque él influyó tremendamente en la historia de su nación. O sea, tú no sabes, y te lo digo, tú no sabes lo que puede hacer la persona que mañana vas a traer después de que conozca a Jesús. Tú no sabes de lo que va a ser capaz él o ella. De eso se trata. Entonces, cuando nosotros vemos, mira, mi lucha es porque venga un hermano o una persona, un familiar al Señor. Esa es mi lucha. Pero detrás de esa persona hay una obra grande. ¿Quién diría, amados míos, que la conversión de Saulo iba a pesar tanto? ¿Quién diría qué hubiera pasado si Ananías, el que es enviado a la casa de Pablo para orar por él cuando aún se llamaba Saulo, no hubiera ido? ¿Quién diría, me entiende? El hombre más importante del Nuevo Testamento después de Jesucristo es Pablo. Y él aparece en un escenario en el que uno no vería nada positivo. Está muriendo Esteban y este muchacho está cuidando la ropa de los que lo están lapidando. ¿Qué puede pasar de todo eso? Tú no sabes si el que mañana vas a invitar, ese muchacho de la universidad que se ve totalmente fome, como dicen en Chile, un rayado que es desubicado, ¿verdad?, sea el próximo Pablo para esta ciudad, o para un pueblo, o para una nación. Tú no lo sabes. ¿Me entiende? El día en que a mí me predicaron el Evangelio, una muchacha 2 años menor que yo, seguramente que ella nunca pensó que Dios me podía usar como me ha usado estos 26 años. Yo no quería convertirme. Ella no me veía como una persona tremendamente poderosa. Era un muchacho de 16 años que lo único que quería era que esa mujer se calle. Es simple, simple. Mañana, pasado, las personas que vamos a traer, oramos porque algunos de ellos sea un Saulo, que luego sea un Pablo, ¿entiendes? Porque Dios puede ser, claro que puede ser eso, amados míos. ¿Qué hubiera pasado si nadie lo hubiera invitado a la predicación de Catherine Kuhlman, Benny Hinn también fue invitado ahí, pensaba en Julio César, perdón. Tanto Benny Hinn como Julio César fueron convertidos con el ministerio de Catherine Kuhlman. ¿Qué hubiera pasado si esa muchacha de la universidad no le dice, Julio, hay unas reuniones allá, ¿no te gustaría ir? O sea, tú no sabes lo que va a pasar, ¿me entiende? Puede que mañana aparezca un hombre que va a moverse en milagros y señales y que tú lo invitaste a la iglesia por primera vez. Gracias por su entusiasmo. Jonás va a Nínive. Predica casi en lengua, ¿se entiende? Arrepiéntanse que el reino de los cielos se ha acercado. Listo. Ya, cumplí, prediqué. Casi no lo escucharon.
Pero la respuesta es tan poderosa que se declara un ayuno en Nínive, hasta los animales dejan de comer. ¿Y sabes qué? Es muy interesante, porque ahí lo llevo al pasaje que sí me interesa, Jonás 4. Jonás dice, quiero ver ahora el juicio de Dios. O sea, se nota que él predicó y se salió. Porque él asume esto, no han recibido mi mensaje, me quiero sentar en un lugar suficientemente alejado como para que no me salpique la sangre, porque ahora el fuego del cielo descenderá y quiero comer más melos con esa fogata. Se sienta para ver la gran quemazón, hermanos, qué impresionante. Ahora, miren lo que dice acá. Eso se lo demuestro en el capítulo 3, verso 9. Mire lo que él dice. ¿Quién sabe si se volverá y se arrepentirá a Dios y se apartará del ardor de su ira y no pereceremos? Y vio Dios lo que hicieron, que se convirtieron de su mal camino y se arrepintió del mal que habían hecho, o dicho, perdón, que les haría y no lo hizo. Verso 4, o ver capítulo 4, verso 1. Pero Jonás se apesadumbró en extremo y se enojó. Y oró Jehová y dijo, ahora, oh Jehová, no... ¿Es esto lo que yo decía estando aún en mi tierra? Por esto me apresuré a huir a Tarsis, porque sabía yo que tú eres Dios clemente. Sabía que podías perdonarlos. Tardo en enojarte, de grande misericordia, y que te arrepientes del mal. Ahora pues, oh Jehová, te ruego que me quites la vida, porque mejor es que me muera a verlos a estos salvos. Por eso no quería venir, porque sé que eres bien bueno. Y estos merecen morirse. Mira, es una de las oraciones más sinceras que en la palabra, definitivamente. ¿Ah? Y Jehová le dijo, ¿haces tú bien en enojarte tanto? ¿Cómo te puedes enojar? ¿Cómo me pones esa cara? ¿Cómo puedes estar tan molesto, Jonás? ¿Ah? Y salió Jonás de la ciudad y acampó hacia el oriente de la ciudad y se hizo allí una enramada y se sentó debajo de ella a la sombra hasta ver qué acontecería en la ciudad. Quiero ver qué pasa. Y preparó Jehová Dios una calabacera, la cual creció sobre Jonás para que hiciese sombra sobre su cabeza y le librase de su malestar. Y Jonás se alegró grandemente por la calabacera. O sea, imagínense qué tremendo milagro, ¿verdad? Ahí se pone una enramada, unas cuatro ramitas, y él se está cocinando. Quiere ver el juicio de Dios. Y Dios es tan amoroso con Jonás que le hace crecer un arbolito, una calabacera, en un día, un milagro del Señor. Y le cubre, ay, qué fresco está aquí, qué rico. Ahora sí puedo esperar más cómodo a ver qué pasa. Verso 7, pero al venir el alba del día siguiente, cuando amanece al día siguiente, Dios preparó un gusano. ¿Quién pensaría que Dios puede usar un gusano? Mira, aquí hay un gusano que es actor de un acontecimiento interesante, el cual hirió la calabacera y se secó. O sea, para el segundo día, él despierta y ya no es sombra. Y aconteció que al salir el sol, preparó Dios un recio viento solano. Y el sol hirió a Jonás en la cabeza, se nota que era calvo, y se desmayaba y deseaba la muerte, diciendo, mejor sería para mí la muerte que la vida. Me quiero morir. Pueden freír un huevo en mi nuca y aquí estoy, ¿me entiendes? Está muy molesto. Entonces dijo Dios a Jonás, ¿tanto te enojas por la calabacera? Y él respondió, mucho me enojo hasta la muerte. ¿Qué manera de responder, eh? Está enojado. Y dijo Jehová, ¿tuviste tú lástima de la calabacera en la cual no trabajaste, ni tú la hiciste crecer, que en espacio de una noche nació y en espacio de otra pereció? Y no tendré yo piedad de Nínive, aquella gran ciudad donde hay más de 120,000 personas que no saben discernir entre su mano derecha y su mano izquierda, y muchos animales. La sombra de la calabacera es la sombra de la misericordia de Dios. Esta es una sombra en la cual usted debe sentarse algunas veces. En el que está a tu lado, búscate una calabacera cuando estés enojado.
qué? Porque cuando uno está enojado, juzga, se enoja, dice cosas inadecuadas. ¿Se entiende esto? Bueno, tal vez no le pasa a usted, pero a algunos mortales nos pasa todavía. ¿Verdad? Y algunos han pasado a un nivel de glorificación en el que esto no les acontece, pero para el resto de los mortales que aquí estamos reunidos, en el que a veces un momento de enojo, ¿verdad?, se presenta en nuestra vida, es importante sentarse bajo la calabacera y decirle: Señor, enséñame a tener misericordia de quienes tú tienes misericordia. Muchas veces uno está yendo, que le digo, ahora usted está saliendo en su carro, se va y de repente encuentra una calle cerrada y gente bailando ebria a las 2 de la tarde en un domingo. Y ahí se le quiere salir lo santo, ¿verdad? Usted saca su aureola, la pone en un lado, ¿verdad? Y separa aquí la pluma. Estos tales por cuales, borrachos, sinvergüenzas, idólatras y todas. Y Dios te dice: mira, hermano mío, venga para acá, vamos a charlar. Es gente que no sabe discernir su mano derecha de su izquierda. ¿Cómo no voy a tener misericordia yo de ellos? ¿Entiende el corazón de Dios? No se trata de que usted apruebe las cosas. Se trata de que aprendamos a mirar como el Señor las ve. La calabacera es la sombra de la misericordia. Muchas veces nosotros, al ir pasando nuestros años en el Señor, nos volvemos menos tolerantes a la debilidad humana. No debemos tolerar el pecado, definitivamente, pero debemos separar al pecado del pecador, porque Dios ama a los pecadores. El verso que todos, creo, de alguna forma aprendemos por escucharlo, por repetirlo, por leerlo, es Juan 3:16. Porque de tal manera amó Dios al mundo, que ha dado su Hijo unigénito, para que todo aquel que en él crea no se pierda, mas tenga vida eterna. Y ese es el sello del ministerio de Jesús: es un ministerio de amor, es un ministerio de compasión. Entonces no se busque una sombra de juicio, búsquese una sombra de misericordia. Amén. Muchas veces se genera en el matrimonio esto, ¿verdad? La esposa o el esposo, quien sea, ya no quiere comentar cosas a su cónyuge, digamos de su familia. Por decirle algo, yo tengo un hermano, ya no me animo a decirle que mi hermano se metió en un problema, que está debiendo plata, porque la respuesta de mi esposo es: ah, ese bruto, ¿verdad? Pues que bien, él no sabe hacer nada, todo el tiempo le pasa, me alegro que le suceda. Entonces uno se calla y dice: mejor no digo nada, ¿verdad? Mejor no digo nada. Entonces ahí yo pudiendo, tratando de contar, esperando que como una respuesta distinta, ¿no? Vamos a orar por él. Sí, ay, este cuate no siempre anda haciendo esas cosas, pero Dios tiene misericordia, vamos a orar por él. Entonces uno espera una respuesta distinta, ¿no? Yo sé que está actuando muy mal, sé que está haciendo lo equivocado, y lo que quiero es alentar mi corazón porque es mi hermano, o sea, es alguien a quien yo amo, no me siento bien verlo así. Y no quiero escuchar más juicio, o sea, yo sé que está en desobediencia, sé que hace las cosas alocadamente, pero yo también era así. De alguna forma, yo también actuaba de una forma similar. La diferencia es que un día el Señor me encontró. Y el día en que mi hermano encuentra al Señor, ¿qué cosa podrá hacer, verdad? Entonces no debo perder de vista de que Dios sí puede alcanzar a esas personas, amén. Parece que algunos son inconvertibles, pero toda persona tiene una apertura al Señor. Lo voy a poner de esta forma: parecen puertas cerradas, pero toda puerta tiene una llave. Es que yo le he predicado, hermano, es que tal vez estás con la llave equivocada. Tienes que buscar la llave correcta. Cada persona tiene una llave para poder entrar en su corazón. Amén. Segunda sombra, la sombra de la calabacera, la sombra de la misericordia. Lo voy a llevar a otro pasaje muy interesante, por favor. Váyase al libro de Jueces. Este es uno de mis pasajes favoritos. Jueces, capítulo 9. Y aquí hay una tremenda lección para nuestra iglesia y para la iglesia del Señor
en todas partes. Donde este material se vea, donde este video llegue, esto les va a servir muchísimo. Jueces, capítulo 9. Y aquí hay una tremenda lección para la iglesia y para la iglesia del Señor en todas partes. Donde

Dice, fueron una vez los árboles a elegir rey sobre sí y dijeron al olivo, reina sobre nosotros. Mas el olivo respondió, he de dejar mi aceite con el cual en mí se honra a Dios y a los hombres para ir a ser grande sobre los árboles. Y dijeron los árboles a la higuera, anda, tú reina sobre nosotros. Y respondió la higuera, he de dejar mi dulzura y mi buen fruto para ir a ser grande entre los árboles. Verso 12. Dijeron luego a los árboles a la vid, pues ven tú, reina sobre nosotros. Y la vid les respondió, he de dejar mi mosto, que alegra a Dios y a los hombres, para ir a ser grande sobre los árboles. Dijeron entonces todos los árboles a la zarza, anda tú, reina sobre nosotros. Y la zarza respondió a los árboles, sí, en verdad me elegís por rey sobre vosotros, venid, abrigaos bajo mi sombra, y si no, salga fuera de la zarza y devore a los cedros del Líbano. Es una parábola bien interesante. Aquí usted tiene árboles hablando. Es un cuento, una parábola es un cuento que quiere graficar algo real, pero de una forma alegórica. La sombra de la zarza es la sombra de la falsa cobertura. Le voy a explicar esto. Una zarza, bueno, es un término que nosotros quizás no lo ubicamos bien porque usted no ve zarzas en los jardines aquí en La Paz. Es una especie de arbusto. Normalmente puede llegar a una altura de hasta 1.40, 1.50, quizás un poquito más, no sé, un tanto así. Y es básicamente un matorral lleno de espinas, no tiene casi hojas, ¿verdad? Y muchas veces algunos pajaritos hacen su nido en ese lugar porque se convierte en una defensa natural para los depredadores por la cantidad de espinas que tiene. ¿Estamos bien? Ahora, solo un iluso podría buscar ponerse bajo sombra de una zarza porque no tiene ni hojas. Dos, es tan bajo que casi tienes que estar echado. ¿Entiende? Ahora, aquí los árboles están charlando y dicen, pues, primero van a quién. Al olivo le dice, oye olivo, ¿no quieres tú ser nuestro rey? Y el olivo dice, estoy demasiado ocupado, porque yo hago un aceite que se utiliza para Dios y todo aquello. Yo no tengo tiempo para estar en esas cosas. Luego van a la higuera, le dice, oye higuera, ¿no quisieras tú, vas a ser un rey importante? Dice, no, estoy ocupado, mi fruto, yo tengo que estar ocupado dando el fruto que la gente espera, mi fruto es dulce y mi fruto está esperado en cada estación, yo no puedo estar perdiendo el tiempo en estas cosas. Y en tercer lugar van, ¿a dónde? A la vid. La vid tampoco es un tremendo árbol, ¿verdad? Realmente son bastante pequeños. Sé tú nuestro rey, él dice, no, para nada. Es interesante que el único que acepta ser rey de ellos es el que está desocupado. ¿Sí o no? ¿Qué estaba haciendo la zarza? Nada. ¿Qué fruto da la zarza? Ninguno. Está ahí, ¿verdad? Desubicado. Y dice, ¿no quieres tú ser? No hay ningún problema. Pasen, imagínense, le dice a la higuera, al olivo, ven bajo mi cobertura. Bueno, lo que tú digas, es interesante. Uno de los engaños más frecuentes a los hijos de Dios viene a través de la seducción de las palabras. Voy a ponerle un ejemplo. Supongamos que usted está preparando el almuerzo, son las 11:15 y se atrasó, y el esposo y los niños llegan a la una y usted está en mero trabajo, está ahí cocinando, está la cazuela cociéndose, la comida y empieza a oler y le tocan el timbre. Le dice, señora, ¿sabía usted que puede ser libre de la tribulación? Aparecen los testigos de Jehová en su puerta, ¿no? Le dice, queremos hablarle y venderle una revista. Usted le dice, estoy ocupado, vuelvo otro día. ¡Pum! O sea, no sé si entiende, cuando una persona está ocupada, difícilmente puede tomar tiempo para empezar a escuchar cosas que pueden ser ciertas o no. Pero supongamos que usted está desocupado, es ya como las 3 de la tarde, la bola bajita.

Y ya está a punto de, ah no, ustedes no ven novelas, correcto, está a punto de tomarse una siestita y le tocan la puerta, ¿verdad? Y ahí le empiezan a hablar, le quieren vender el libro y no sé qué y no sé cuánto, y usted no tiene ni prisa ni pausa y puede conversar con ellos y le dice que sí, que no, y en eso inclusive hasta puede convertirse en testigo de Jehová. Mire, ¿quién le diría, verdad? Bueno, gloria a Dios, usted no es testigo de Jehová, es usted hijo de Jehová. Y ese es mejor, es un mejor, le cuento. El punto es este, el mensaje que quiero transmitir es este. Las falsas coberturas siempre están dispuestas a escucharte. Siempre están dispuestas a oírte. Pero en el fondo no tienen nada que darte. ¿Me entiendes? Las coberturas que tú debes buscar son las coberturas de gente que está ocupada en el reino. Pues, ¿qué te digo, no? Te encuentra en la calle una persona que antes te conocía, un hermano, una hermana que se congregaba, que te dice, ay, ¿cómo estás? Ay, yo estoy aquí medio, no sé, medio deprimido. Ay, ¿por qué no hablamos? Pero charlemos, vamos a tomar un refresco, un café, hablemos. Si tú quieres hablar conmigo, tenemos un pequeño problema porque tenemos que hacer una cita quizás de 2 semanas o 3 semanas porque andamos muy ocupados. No es presuntuoso, tiene que ver con lo que andamos haciendo, estamos metidos en el colegio, la fundación, Canadá con las cajitas, estamos planificando una movilización a Sucre, ya le contaré luego, estamos con los proyectos internacionales, estamos abriendo las escuelas en 9 países, o sea, estamos en un nuevo lugar, 9 lugares, perdón. Ay, Fernando, tengo que hablar rápido. Ayer Irene estaba en mi casa y me dice, Irene, tengo que hablar contigo, Fer. Sí, hermana, escríbeme un email, por favor, porque yo no tengo tiempo estos días para reunirme contigo. Te lo dije, Irenita. Y no me mandaste el email anoche. Me dijo, ya, te mando el email. ¿Sabes qué? Pero hay gente que tú escoges la hora y el día y te dice, no hay problema, puedo. Puedo. ¿Sabes por qué puede? Porque está muy desocupada. Hay un espíritu de cazador que se levanta muchas veces para capturar a los hermanos que no andan muy firmes. Ahora, muchas veces pasa que nosotros tenemos presiones, tenemos pruebas. A veces algunos entran de capa caída a la iglesia, ¿verdad? Unos ya entran remolineados y otros ya entran remolineados, en el sentido de que están entrando así, ¿verdad? Porque tuve una semana difícil, ¿verdad? Eso es cierto. Ha sido muy duro, por ejemplo, que tu discipulador se vaya de la iglesia. Uno queda ahí como a punto de meter un gol y no hay nadie en la cancha, ¿verdad? Se fue, metieron todos. ¿Qué pasó? Entonces es bien importante que tú aprendas a escuchar a la gente que debes escuchar. ¿Ah? Es algo muy importante. Yo iba a compartir una palabra que me la reservé por hoy respecto a cómo el pueblo de Israel fue desanimado a causa del comentario de unos espías, de 10 hombres, que describieron no lo que provenía del Espíritu, sino lo que provenía de almas que nunca habían superado sus temores y sus propios rechazos, ¿me entiende, verdad? Entonces es bien importante que tú seas una persona sabia. Y voy a decir qué entiendo por sabiduría. Una persona sabia sabe a quién escuchar. ¿Me estás siguiendo? Quiero que entienda lo que le estoy diciendo. Tú tienes que saber a quién escuchar. No toda persona que quiere hablarte trae un mensaje correcto. Se lo voy a poner de esta forma. No sé si se han puesto a pensar, es algo que ya lo han escrito algunos autores. El desánimo se transmite por escuchar lo que uno no debe. El desánimo se transmite. Pues una persona desanimada, si tú le das 5 minutos, te va a dejar desanimado. A los 10 minutos, tú estás peor que él. Entonces a mí me preocupa mucho, cuando me entero de que, por ejemplo, el hermano X habló con ese hermano Y que hace tiempo se fue y que se fue no muy bien, porque yo sé que en las próximas semanas esta persona va a tener problemas, porque escuchó lo que no debería escuchar.
Voy a aclararlo. En la iglesia somos 8 pastores que estamos listos para poder dar la explicación que sea a quien quiera pedirla. Pero no voy a subirme a usar el púlpito para desacreditar a alguien. Ha habido gente que se ha ido de acá porque Dios, gracias al Señor, se la llevó porque nos estaba destruyendo. Gente mentirosa. Gente con serios problemas sexuales que nunca quiso arreglarlos. Gente torcida. Pero es bien grave pararse y decir: hermanos, este domingo quiero anunciarles que fulano de tal se ha ido por corrupto, sin vergüenza, por esto. Uno se calla. Pero luego tú te encuentras con esa persona y te cuenta una historia que no necesariamente es la correcta. Y un principio de sabiduría es darte cuenta que una moneda tiene dos caras. Y es bueno que tú escuchaste una parte, escuches la otra. Pues yo me enteré en algún momento y el hermano luego viene y me dice: me estoy yendo, ya tiene una idea. No te da ni el derecho a la réplica, si es que te dice. A la larga, hay un principio en reino. Jesús lo dijo: el que conmigo recoge, el que conmigo no recoge, desparrama. O sea, ¿qué quiere decir? No hay ningún problema cuando los siervos de Dios han llegado a un tiempo en el que ellos deben empezar a dar fruto de otra forma. Seguimos haciendo lo mismo. O sea, tú no necesitas estar aquí toda tu vida en la calle 16 de Obrajes para decir estás haciendo lo correcto. Muchos de ustedes en algún momento de su vida serán llevados por el Señor para desarrollar otras tareas más importantes. Definitivamente. Pero es importante entender el tiempo y entender la forma para hacer las cosas. Tenga mucho cuidado de no escuchar a las personas equivocadas. Yo me entero a veces: ¡ay, fulano! Y está reuniéndose con personas, y está reuniéndose con hermanos. Digo, ¿cómo puede reunirse él con gente? Es como una zarza queriendo dar cobertura. No tiene nada de testimonio en su vida. ¿Cómo puede la gente ser engañada? ¿Cómo puedes tú estar detrás de una persona? La Biblia dice que por sus frutos conoces a la gente. ¿Sabes qué frutos debes ver, por lo menos? Debes ver una familia en orden. Hola. Tienes que ver una familia en orden. Tus pastores deben tener sus familias en orden. Eso dice la palabra en Timoteo y en Tito. Dice que aquel no puede administrar su casa, no puede administrar tampoco la casa de Dios. Y sabe que, amado, nosotros tenemos más de 15 años de bien casados, tenemos una familia que Dios ha bendecido y somos una pareja que se ama y somos una pareja responsable. La familia Comboni es una familia ejemplar. Todos sus hijos sirven al Señor. Cada persona, la hermana Ana María es una mujer íntegra en Dios, la hermana Edith es una persona admirable. Nunca le va a encontrar una mentira a la hermana Edith, yo la conozco más de 10 años. Cada persona que está en el grupo pastoral tiene una conducta correcta. ¿Entiende? Cuando uno no ve lo espiritual, al menos debe ver lo natural. Usted tiene que ver a mis hijos, usted tiene que ver mis finanzas, usted tiene que ver las familias pastorales, porque ellos de alguna forma son nuestros ejemplos. ¿Entiende? De eso se trata. Perdone que le diga de esta forma. No estoy haciendo un comentario personal, no quiero hablar de nosotros. Pero si yo fuera usted, diría: a ver, ¿quiénes son estos que comparten? ¿Qué autoridad de Dios ellos tienen? ¿Qué respaldo tienen en su familia? ¿Entiende? Sigo viviendo en la casa donde he vivido por 37 años. En el pasado se me ha acusado de muchísimas cosas, hasta de que me estaba haciendo la plata con la iglesia. Pero los que nos conocen muchos años saben quiénes somos y ahí seguimos. Sigo con el mismo celular de hace 5 años atrás, el mismo número, el teléfono lo cambié. ¿Entiende? Entonces, uno tiene que aprender a ver lo visible. Tal vez usted puede ver en mí que soy poco puntual, todavía tengo que ordenar eso. Me comprometo a cosas que a veces no hago, pero usted no va a ver en mí una persona inmoral.
El día en que cruce esa línea, yo mismo voy a retirarme del ministerio, porque ya no tengo autoridad para poder decirles sí o no. Yo no puedo. ¿Sabe qué? Tengo varios ojos en mi casa que me miran. Y sabe, mis hijos quieren venir a la iglesia, porque miran nuestras vidas también en casa. Yo no debo traer a patadas a mis hijos. Ellos aman al Señor porque nos conocen dentro de casa y fuera de casa. Entonces, la próxima vez que usted decida escuchar a alguien, mire su vida. Hay gente que anda de descalabro en descalabro. Eso no es del Señor, hermano. Eso no es de Dios. Uno tiene que aprender a ver los frutos. Jesús dijo, por sus frutos los conoceréis. ¿Me está siguiendo, verdad? Se difunden rumores. Se difunden pensamientos. Hermano, no escucha la zarza. Escucha el olivo, está ocupado. Escucha la higuera, está ocupado. Escucha la vid, está ocupado. Los hijos de Dios hemos sido llamados a hacer un trabajo. Estamos ocupados en eso. No vaya a reuniones en las que usted se esté exponiendo. No le voy a decir a ser contaminado, pero sí a ser afectado en su corazón. Es que yo amo mucho a esta persona. Sí, mi hermano, no le digo que no la ame, pero aprenda a tener una distancia. Hay un libro que yo le recomiendo, se llama Transferencia de Espíritus. Se lo recomiendo, usted lo puede buscar en Pan de Vida, en Librería Manuel. Le aseguro, es un clásico, Transferencia de Espíritus. Y es más, vamos a poner a disposición de los grupos de discipulado para que lo lean. Ay, es que yo ya no me quiero discipular porque mi discipulador se ha ido, me ha dejado parado. ¿Vas a tú ahora tomar una decisión por eso? Se habrá ido, pero tú sigues aquí. Ay, es que tengo mala suerte con los discipuladores. Pero seguimos aquí, hermano. Pero seguimos aquí. Es que se han ido muchos. Sí, hemos quedado muchos. ¿Qué quieres ver? O sea, yo quiero animarles. Yo quiero animarles. Ay, no, el Señor ya no está ahí. Ay, amados míos. Dios tenga misericordia. Aprenda a quien escuchar. ¿Sabe qué? La Biblia es muy sabia. Ahí nos dice qué debemos ver en la gente. Las palabras aguantan todo, ¿verdad? Es más, hay espíritus de engaño en la gente. ¿Cómo le dicen cosas? Vea los frutos. Jesús no dijo, escuchen. Dijo, vean. Por sus frutos los conocerán. A mí me asombra cuando habla con un hermano y digo, che, ¿te vas a ir tú? Me dice, no, Dios me trajo, yo no me muevo. No me importa. Yo, Dios me trajo. Wow. Amén. Perdóname. Es que uno ya anda con el síndrome, ¿me entiende? Dios, perdóneme, hermano. Qué rico es escuchar eso. Dios me trajo, punto. No me invitó fulano, Pepe, Luchito, y me invitó ese. Fue, ya no sé, Dios me trajo. Mi vida Dios la conduce. Vea los frutos. Si mañana usted se va a ir donde se vaya a ir, vea quiénes son los pastores que lo van a recibir. Conozca sus antecedentes. Yo le he contado de dónde vengo. Mis pastores pueden hablar. A 12 años he servido. Solo he estado en esa iglesia y luego aquí. No he deambulado por 20 congregaciones de la ciudad, amados. Y si usted habla, el otro día mi esposa llamaba a nuestra antigua pastora porque era su cumpleaños. Ella vive en los Estados Unidos, tiene 70 y algo años, y mi esposa la llamó, dijo, quiero llamar a la hermana Fe. Y qué linda fue la sorpresa, porque le dijo, has alegrado mi día, ¿cómo están ustedes? Saludo a Fernando, saludo a los hermanos, saludo a tus papás. Todavía la misionera nos manda tarjetas de cumpleaños, para mi cumpleaños, para el cumpleaños de mi suegro. ¿Te manda tarjetas o no? ¿Te manda a tu suegra? ¿Verdad que sí? No nos salimos peleados de la iglesia, o sea, tenemos una relación de bendición. Sé que ella está escribiendo un libro de su misión en Bolivia y en otros países. ¡Qué hermoso! ¡Maravilla! Hace tiempo atrás con Alberto viendo unos terrenos, ¿te acuerdas? Y Toto te llamó por teléfono. ¿Quién era el Toto? Antes él se congregaba en la iglesia. Y qué rico que Alberto le consulte, le diga, o sea, no se salió tirando a la puerta. ¿Me entiende lo que le estoy diciendo? O sea, la altura para poder conducirnos. Y Toto sabe que tú estás conmigo. Hablábamos el otro día por el chat o por el correo electrónico. ¿Qué quiero decirle? Aprende a escuchar la voz correcta.
no voy a estar. Oye, te invito a una reunión, ¿eh? Pero no lo digas, ¿eh? Te invito a una reunión. No es así, amados míos. No andéis en sombras. No andéis en oscuridades. Hay una reunión en la casa de fulanito, pero cuidado, mi discipulador que no se entere. No funcionamos así. ¿Sabe? Aquí no hay una lista de casas prohibidas, ni teléfonos prohibidos, ni hotmails, ¿entiende? Emails que deben borrarse. Cada uno debe conducirse a la luz, pero aprende a caminar en luz y a reconocer a quién estás escuchando. Aprende a reconocer a quién estás escuchando. Ve los frutos, no las palabras. Hay gente que habla muy bien, pero sus frutos son otra cosa. Vivimos tiempos muy peligrosos, iglesia. Hay tanto engaño en lo que se ve hoy día, que realmente el Señor tiene que ayudarnos a no ser engañados. Vea los frutos. ¿Sabe? No somos gente, probablemente, y hablo de mí, no somos gente muy sociable, probablemente no andamos aquí o allá, pero una cosa le puedo asegurar: queremos la santidad de Dios en nuestras vidas. Hablo de mi esposa y de mí. No andamos detrás de riqueza deshonesta. No estamos aquí por interés personal, estamos por pura obediencia al Señor. No tenemos ningún afán de ser los pastores más famosos de esta ciudad, ni mucho menos. Lo único que queremos es servir al Señor, y lo hemos hecho por 26 años. Por 26 años, no un día, no dos, no tres, hermanos. Y aquí seguimos y aquí estamos. Aprenda a pesar de quién escucha las palabras. Tal vez me falta sonreír un poco más, ser un poco más cariñoso con la gente. Tal vez me falta estar más en reuniones de casa, celebrando algunos cumpleaños. Voy a aprender, se los prometo. Pero aquí tiene usted gente moralmente correcta. Todo el equipo pastoral es gente que camina en integridad. Nadie está caminando por ahí a las 11 de la noche. Nadie tiene amigos medio raros, aunque son solteras varias personas. Es gente que camina en santidad y en pureza. A lo mucho usted va a encontrar que a veces anda con la cara larga alguno, o anda medio perturbado, como cualquiera, pero moralmente todos son correctos. Usted no va a ver documentos pornográficos en su computadora, como de algunos jóvenes que tuvimos que expulsar de la iglesia por no querer reconocerlo. ¿Entiende lo que le estoy diciendo? Muchas cosas la gente no sabe. Yo tuve que quitar el internet de la iglesia, porque encontré documentos que nunca debería haber encontrado en la computadora de trabajo de la iglesia. Pero obviamente esas personas, cuando se van de la iglesia, no le van a admitir a usted que hicieron algo así. Pero de ninguna forma podemos tolerar que en la iglesia, aquí detrás del púlpito, haya computadoras donde se esté usando de esa forma los equipos. ¿Entiende lo que le digo? Perdóneme, pero no se puede admitir eso. Y cuando se confrontó a esa persona y se negaron, pues muy bien, tú nos estás mintiendo, porque tomamos todos los recaudos de la palabra, primero a solas, luego dos, luego todo el grupo pastoral, las pruebas, las evidencias, reconócelo, no, vete. Y se corta el internet, porque en la casa de Dios no vamos a aceptar esas cosas. No somos gente, hermanos, perfectos, somos hombres, yo soy hombre, y me falta mucho para todavía alcanzar el carácter de Cristo. Pero si mañana algún día quiero torcer mi corazón y hacer cosas sucias, no lo voy a hacer en el templo, ni lo voy a hacer con los equipos de la iglesia. ¿Me entiende lo que le estoy diciendo? Yo no le puedo hablar de muchas cosas porque sonaría desacreditar a la gente. Pero nadie se va mal de una iglesia si es que anduvo bien. Nadie se va mal de una iglesia si es que anduvo recto. Hermanos, por sus frutos. Uno entra por la puerta y se va por la puerta. Y uno lo puede ver en la calle y verlo en el Señor, y sabemos que somos colaboradores. Aprenda a reconocer los frutos. No se deje engañar. No busque cobertura de zarza. Busque olivos. Busque vides. Busque higueras. Nuestras familias no son perfectas. Yo sé que ustedes tienen problemas. Está el hijo que no quiere congregarse. Está la falta de carácter en alguna cosa. Nos cuesta, no es fácil. Pero amado mío, si mañana usted cruza la línea y le pescamos en su adulterio, le vamos a tratar de ayudar. Vamos a poner todo a disposición suya para que usted sea libre. Pero si usted reincide, lo vamos a echar. ¿Y sabe por qué? Porque le dice Pablo.
no se junten en la mesa para comer con alguno que, llamándose cristiano, el tal es fornicario, adúltero. No porque yo no quiera, no porque no te ame, sino porque la palabra lo dice. Todos podemos caer. Pero si tú quieres buscar restauración, la vas a hallar. Si tú no quieres, estás en el lugar equivocado. Es duro, ¿verdad? Ay, no hay que amar, no juzgues. Solo le pregunto a usted, pregunto a las esposas aquí, ¿les gustaría venir con sus esposos a la prédica el domingo, sabiendo que el que predica está en adulterio? ¿Les gustaría que ore por sus esposos, que ponga manos sobre ellos? ¿Les gustaría saber que sus hijos están siendo discipulados por un homosexual? No juzguemos, hay que amar a todos. Amados, todo tiene límites. Y los hijos de Dios no somos nada, en realidad es el Señor. En realidad es el Señor, de eso se trata. Todo se resume en esto, es el Señor. Pero a los que somos administradores de la casa de Dios, con todas nuestras fallas, entendiendo que nos falta un kilómetro todavía para llegar a la estatura de nuestro ejemplo, que es Cristo, debemos entender que Dios no nos exige perfección, nos exige sinceridad, el saber reconocer que tenemos problemas. Ay, si yo tengo este problema, retíreme del pastorado un tiempo, por favor. Necesito trabajar en esto. Ayúdenme. ¿Cómo no, hermano? ¿Cómo te vamos a tirar a un lado? Todos podemos caer. Mañana, cualquiera de nosotros nos puede pasar. No vamos a expulsar a un joven porque embarazó a una muchacha. No, por favor, vamos a ayudarlo. ¿Pero qué pasa cuando quiere acercarse a otra muchacha? Oye, un rato, viejo, déjate de cosas ya. O sea, una cosa es que te haya pasado y déjate de molestar. O te moderas o aquí. Perdona, pero este no es un teatro, hermano. Aquí estamos pastoreando vidas y las familias deben traer a sus hijos e hijas con confianza. Aquí somos familias que queremos crecer para el Señor sin tener que cuidar a nuestras hijas. Hola, ¿entiende, verdad? Y es ahí cuando uno se mete en problemas. Dios nos dé gracia. Amados, qué tremendo. La sombra de la zarza es la sombra de la falsa cobertura. ¿Qué puedes comer de la zarza? Nada. Porque lo que uno come son los frutos. Yo les decía tiempo atrás, ustedes tienen el derecho de Dios para ser prósperos. No porque la Biblia lo diga solamente, sino porque no hay una persona en el pastorado, no hay una que esté por dinero, no hay una que le interese la plata, no hay una que esté por lucro, no hay una que no quiera caminar rectamente financieramente dentro del equipo pastoral. Somos una cobertura correcta, por eso, para que tú puedas prosperar. No andamos pidiendo plata a la gente, hermanos. ¿Saben? Cuando nos falta dinero nos ponemos a orar para muchos proyectos. Para lo único que pedimos ha sido para el alquiler. Y eso no va al bolsillo de nadie. Entonces tú tienes derecho de poder decir, Padre, así como mis pastores pueden ver un fluir económico. ¿Sabe por qué tengo una computadora nueva? Porque me la regalaron, hermano. Es una ofrenda que tuve. No la esperaba. Y la que yo tenía, la regalé. Les decía a los discipulados, a los de discipulado, ahora ustedes pueden reclamar su computadora también. O sea, los procesos se dan. Todo lo que está, Salmo 133, de la cabeza para el borde de la vestidura. La gente joven que está en discipulado, varias son mujeres, varias se enamoraron en el pasado, antes de que ustedes los conocieran. Y llegó el momento que a más de una le tuvimos que decir, para la mujer porque no está para ti. Y ¿sabes qué? Todas ellas obedecieron. Y con el corazón partido dijeron, se acabó. ¿Ejemplo de qué? De obediencia. Así que si mañana esa discipuladora te dice a ti, no lo hagas, tú deberías obedecerle. Porque ella no está pidiéndote algo que no hizo primero. También obedeció.
¿Qué es lo que le dice el centurión? Yo soy hombre bajo autoridad. Yo sé que si tú dices, no necesitas ir a mi casa, di la palabra y será hecho. ¿Recuerda el milagro ese? El hombre bajo autoridad también entiende lo que es tener autoridad. Amados, frutos. Aquí hay gente que se ha ido porque le dije que terminara con su novia, porque su novia ni se congregaba, era una mujer que lo estaba tirando para afuera. Y veo hombres como Javier, con todo y el currículum, preguntándome, Fer, ¿qué hago? Digo, wow, gente obediente. Frutos. Ah, palabras, hermano, ahí estamos. Si es concurso de palabras, usted tiene tremendos predicadores. Las palabras no lo van a salvar, sino los frutos. Usted tiene. Si el próximo domingo no estoy, quien predique tiene la autoridad para hacerlo porque tiene un testimonio de Dios en su vida. Perdónenme, no sorteamos. ¿Quién puede predicar? A ver. Uy, a Pepito va a predicar. ¿Sabe que no es así? No es así, hermanos. Perdónenme. Por respeto a los que vienen cada domingo, sabemos que la persona que debe estar es alguien que tiene autoridad espiritual para levantar la voz y animar a los hermanos. Usted puede sentarse sabiendo que aunque quizás no sea el predicador de su preferencia, va a recibir buena comida, va a tener una buena manzana para comer, llevarse a la boca. Amén. ¿Por qué? Por el fruto, por el ejemplo. Termino. Lo que más enseña es el ejemplo. Jesús dijo, aprended de mí. Pablo dijo, hijitos míos, imitadme a mí. ¿Entiende lo que le estoy diciendo? Amén. No se asuste por eso, por favor. No le estoy sacando el cuero a nadie. Pero usted tiene que entender que no puede escuchar a todos. Tiene que saber a quién oír. Cuando mañana le quiere invitar a alguien, y dígale usted, y dígame, ¿qué es de su esposo? ¿Qué es de su padre? ¿Qué es de su madre? ¿En qué anda usted? Ah, no, que yo, no, antes de orar por mí, quiero que me diga, ¿quién eres tú? Yo no me voy a ir a meter a la casa de un desconocido. Ah, no, yo lo conozco. ¿Lo conoces? ¿Realmente lo conoces? ¿O conoces lo que tú has escuchado? Conocía a Jeremías, esta vez en Chile conocí a sus padres. Me puede decir, eres un buen hombre, Jeremías, tienes unos lindos padres. O sea, ¿qué conoces de la gente? Amados, abran sus ojos y cierren sus oídos cuando estén expuestos a gente que no conocen en el fondo. Abran sus ojos, no para juzgar, pero si te vas a comer esa manzana, verifica que sea una buena. De eso te estoy hablando. Nosotros no somos mejor que otras personas. Yo no soy nada mejor que otros, amados. Tengo tremendos defectos. Pero usted tiene ojos y juzgue. Son 26 años. Y nunca me ha acercado una mujer de mala manera en la iglesia. Con la única persona que el Señor me entregó, estamos aquí a cargo y nos conocemos 26 años. Y es la madre de mis hijos. 26 años caminamos juntos. El día que conocí al Señor, al poco tiempo conocí a la que hoy día es mi esposa. Tiene que cuidarse de nosotros. Esté en un buen lugar. No se asuste. Y no crea a la gente. Cuando tenga duda de algo, de alguien, venga, hable. Hable con Javier, hable con Marcela, hable con Magalí, hable con Tati. No en este momento, por favor. Y pregúntele. Yo quiero saber qué pasó. Quiero entender qué pasó.
usted como parte de dueños de casa pueden decir, ah, entiendo, ahora entiendo, ahora comprendo. Señor, nos ayude. Toda la gente con la que tratamos de relacionarnos, mire, cada vez que yo viajo a un país, se acercan 10 pastores y me dicen, queremos su cobertura. Podríamos tener una red tranquilamente de más de 100 iglesias en este momento. Pero ¿sabe cuál es mi oración? No nos hagas alianza con alguien que no tenga nuestro espíritu, Señor. Porque las alianzas de Dios son según el género. ¿Vio cómo es Génesis? Se reproducen según el género. Tenemos un ADN parecidos los que nos reunimos aquí. Y las iglesias con las que trabajamos tienen nuestro ADN. Usted va a la iglesia de Pamelita en Santiago, es muy parecida a la nuestra. Es nuestro ADN. Uno no, casi no ve diferencia alguna. ¿Se entiende lo que le estoy diciendo? El ADN es espiritual. Entonces nosotros oramos y los dejamos en espera. 6 meses, 8 meses. Hace poco un pastor de Tocopilla me decía, me escribió hace unos meses, queremos su cobertura. Y le dije, bueno, ¿por qué no nos vemos en Santiago y hablamos? Yo le dije, Señor, si va esa persona a Santiago, voy a asumir de que puede ser una alianza buena. No llegó. Amén. Yo estoy tranquilo. ¿Por qué? Porque tanto ser cobertura como recibir cobertura es una alianza. Yo estoy comprometido contigo. Si tú me dices, Fer, me voy a congregar acá, te digo, pues si tienes nuestra cobertura, hermano. Entonces, ¿qué pasa? Cuando tú te pasas por la línea oscura, ¿verdad? También nos afecta como iglesia. Porque te estamos dando cobertura. O sea, somos parte de tu equipo. Es como cuando tú te vas a sacar un préstamo en el banco y te dicen, deme un garante. Entonces, fulano de tal. Y luego no pagas, ¿verdad? Entonces, van donde el garante y le dicen, oiga, usted lo garantizó, ahora, ¿qué onda, no? Uy, es que no, yo solo quise. No, no, es así, ¿verdad? La palabra dice, no des garantía a tu prójimo si no sabes de qué se trata. O sea, nos interesa. En el pasado sabíamos que entraban personas y muchas veces, que les digo, como estamos en Obrajes, piensan que somos una congregación de gente de plata. Entonces había gente que se prestaba dinero, sacaba y desaparecía. Y hace mucho tiempo, años atrás, dijimos, miren, gente que quiera hacer préstamos debe hacerlo a través de un proceso pastoral. Porque luego te enteras que esa persona que se fue de la iglesia debía a 20 personas. ¿Pasó? ¿Pasó? Oiga, ¿pasó? Entonces luego la gente ya no quiere venir a reunirse porque, bueno, le da cosa decir, no, no te presto plata. Ay, qué mal, ¿me entiende lo que le digo? Entonces dijimos, miren, todos los préstamos deben hacerse a través de un pastor. O sea, tiene que estar un pastor enterado. No como garante, pero por lo menos que le diga, ¿le vas a dar plata? Bueno, mira, si quieres dale, pero te cuento, debe a 30 personas. Es tu plata, dale. Porque, ¿qué pasó? Ay, ¿por qué no me dijeron que estaba tan endeudado? ¿Pero por qué le diste plata? Y le daba pena el hermanito. O sea, ¿y qué pasa en el fondo? Si te das cuenta, terminamos resolviendo muchos problemas. O sea, la reunión se acaba en un par de, ¿qué le digo? En 30, 45 minutos, pero la iglesia sigue funcionando 7 días. Entonces, de alguna forma, la iglesia empieza a dar cobertura en un sentido ya real, al ver qué pasa cuando te quieren sacar gato por liebre, te quieren timar, o sea, cosas así. O gente que está buscando trabajo y alguien me dice, pastor, necesitamos, a mí me llega cartas de instituciones cristianas, necesitamos un contador, un auditor. ¿Y a quién mando? Mando a ese hermano que ni si congrega o se congrega de mes en cuando, ¿me entiende, verdad? Está sin grupo de discipulado, un día está bien, un día está mal. Y le voy a mandar respaldando como iglesia de que es una persona confiable para el trabajo. O sea, es bien complicada la situación. Tanto el que da cobertura se compromete contigo como tú al recibir cobertura. O sea, es un doble compromiso. Estás siguiéndome, ¿verdad? Tú tienes los beneficios de la cobertura. Por ejemplo, vives en una casa que tus padres construyeron, tú no, ¿verdad? Un ejemplo, muchos hijos. Eso es el beneficio de la cobertura. Si mañana dices, me salgo de tu cobertura, padre, y tu padre dice, vete, hijito, chao, ahora tienes que buscar dónde vivir. Entonces terminas bajo un puente con un cartón y dices, pucha, estoy sin cobertura. Claro.
La cobertura te hace beneficiario de lo que tú no trabajaste. ¿Me estás siguiendo? Por ejemplo, yo en más de 20 años nunca entendí lo que eran las prisiones de cautividad hasta que entendimos con Ana. ¿Qué beneficio eso provocó a nuestro ministerio? Muchísimo. ¿En cuántos años tú hubieras descubierto el tema prisiones de cautividad por ti mismo? No sé. Yo no lo descubrí en muchos años. Pues, ¿cuál es el beneficio de la cobertura? Que yo heredo lo que mis padres edificaron ya. Yo heredo. Si mañana tu hijo se mete en una deuda, choca el auto, ¿tú le dices, te las arreglas solo, hijo? No, ¿sabes qué terminas haciendo? Te prestas, pagas, es tu hijo. Entonces yo quiero saber quiénes van a ser nuestros hijos, ¿entiendes? Por eso es que tenemos mucho cuidado en las iglesias con las que vamos a trabajar. Termino, mucho cuidado con la zarza. Dile a que está a tu lado, cuidado con la zarza. No hablo de la cebollita y el tomatito. Esa es otra zarza y esa sí es rica. Esta zarza es de las complicadas. Oseas capítulo 4. Cambiemos de cobertura. Busque el libro de Oseas. Sigo con los profetas menores. Oseas capítulo 4.

Oseas capítulo 4, versículo 13, por favor. Sobre las cimas de los montes sacrificaron e incensaron sobre los collados debajo de las encinas, álamos y olmos, que tuviesen buena sombra. Por tanto, vuestras hijas fornicarán y adulterarán vuestras nueras. Sobre la cima de los montes sacrificaron e incensaron sobre los collados, debajo de las encinas, álamos y olmos, que tuviesen buena sombra. Por tanto, vuestras hijas fornicarán y adulterarán vuestras nueras. ¿Qué está diciendo en este pasaje tan grave, verdad? Los álamos y los olmos son sombra de infidelidad. Los álamos y los olmos, según este pasaje, son una sombra de infidelidad. O sea, esos bosques, esos árboles, eran el abrigo, el cobijo, para que se produzcan cosas obscenas ahí, cosas que desagradaban a Dios. La sombra de infidelidad, álamos y olmos. Primera de Samuel, capítulo 14. Primera de Samuel, capítulo 14.

Versículo 2, por favor. Primera de Samuel 14:2. Y Saúl se hallaba al extremo de Gabá, debajo de un granado que hay en Migrón, y la gente que estaba con él era como de 600 hombres. En este pasaje vemos que Saúl, ¿se acuerdan de Saúl, verdad? Está debajo de un árbol de granada. Un árbol de granada, en algunas versiones van a leer ustedes tamarisco. No dice granada, sino dice tamarisco. Este árbol de granada o tamarisco es un árbol que tiene pocas hojas y el fruto es un poco amargo. Su flor es de color rojo. Y los egipcios agarraban esas flores, las molían y las mezclaban con el incienso para el dios Osiris. Lo utilizaban como parte ritual. Osiris es el dios de los muertos en el mundo egipcio. Ahora, es interesante porque así como puedes definir el ministerio de David como un ministerio de alabanza, de un corazón bien entregado por el Señor, puedes definir el ministerio de Saúl como un ministerio de un tipo amargado. Él era un amargado rematado. Y saben por qué él era amargado, ¿verdad? Porque tenía celos constantes de la forma en que Dios usaba a David. ¿Recuerdan eso? Dice que aún espíritus de tormento caían sobre él, ¿recuerdan? Y él aún trata de matar un día a David, que le tocaba el arpa a modo de consolarlo. Es interesante cómo se ve a Saúl debajo de un árbol de granado, debajo de un árbol amargo. Porque refleja lo que hubo en su corazón toda su vida. Mira al que está a tu lado, nunca busques el árbol de granado como sombra. Nunca busques eso. No busques. O sea, no te conviertas en una persona amargada. Amén. No te conviertas en alguien amargado. La amargura de la que estoy hablando en este pasaje no debe confundirse con esa persona que ha sufrido mucho y le cuesta alegrarse, por ejemplo. Es un tipo de amargura, pero que no nace de los celos o de la envidia, sino de haber sufrido pérdidas muy duras. Saber reconocer, ¿verdad? Hay gente muy triste, espíritus que le digo apagados, y ahí se describe un poco Jesús, lo que dice de Jesús, se habla en Isaías 61 cuando dice que se ha ordenado que a los hijos, ¿verdad?, se les quite ese manto de tristeza, de luto, de ceniza, y se le ponga óleo de gozo. Habla de esos buenos hijos que han sufrido situaciones terribles, situaciones familiares, han pagado precios que solo el Señor sabe, ¿verdad? Y sus vidas pues no son fáciles, le dice que remolinee, levante un pie nada más, ¿verdad? Salte y levante el otro pie y queda, o sea, no le da para más. Pero están ahí, siguen ahí, no es ese tipo. El tipo de amargura de Saúl es un tipo de celos. ¿Por qué yo no tengo esa unción? Y la gente, pues, se acuerdan, ¿verdad? Saúl mató a sus miles, David a sus 10. O sea, siempre el diablo va a usar de chanfle para pegarles por abajo a los amargados, ¿verdad? Qué lindo haces esto, pero no lo haces como el hermano. Y eso es peor, ¿verdad? Ay, tocas muy lindo, pero te falta unción. Golpea. El árbol de granado habla de la sombra de amargura. Nunca, nunca, nunca los celos llenen tu corazón. Cada uno ha sido equipado por dones que el Señor en su gracia ha puesto en nosotros. Tal vez no cantas como fulanito o fulanita, pero tienes otros talentos. Y por mirar los talentos que te faltan, pierdes de vista los talentos que te sobran. Ese es el punto. Hay gente que se queda suspirando lo que no tiene y pierde lo que tiene. ¿Verdad? Tal vez no cantes, pero ¿cómo silbas? ¿Verdad? No le haces mucho al fútbol, pero ¿cuánto conoces? Porque lees mucho. No eres bueno para matemáticas, pero eres todo una enciclopedia en historia. O sea, cada uno tiene talentos maravillosos de Dios. Yo me asombro cuando a veces hablo con algunas personas, las habilidades que tienen. Digo, wow, qué tremendo. ¿Cómo realmente Dios ha equipado a su pueblo con talentos extraordinarios?
Muy, muy, muy tremendo. Así que escape de los árboles de tamarisco o de granadas, no son para usted. Gracias por su entusiasmo y por estar de acuerdo conmigo. Primera de Reyes 19, me apuro, no quiero dejarlos a la mitad de esta enseñanza, por favor. Primero de Reyes 19, me tomé mucho tiempo con la zarza porque es importante, pero ahora estoy apurándome. Nos tomamos tiempo con esa zarza para ir a la otra zarza. Primera de Reyes, capítulo 19, versículo 4. Y está hablando de un personaje que todos admiramos y amamos mucho, Elías. Usted sabe que él tuvo una victoria tremenda en el Monte Carmelo y todo aquello, hasta que escuchó la amenaza. Ese era su problema, tuvo que escuchar, ¿no? La reina Jezabel dice que para mañana a esta hora tu cabeza estará en su mesa. ¿Ah? Y ha contratado hasta un disecador para que se encargue de ti, híjole. Y lo que no pudieron hacer 300, 400 sacerdotes de Baal, lo hizo una amenaza. Elías, eso te pasa de escuchar a quien no debes escuchar. ¿Quién escucha los recados de Jeza? ¿Quién escucha los recados de esa señora? Imagínese. ¿Quién se pone a oír eso? Bueno, algunos desubicados. Mire, Elías era un hombre muy poderoso. Ya quisiéramos encontrar un Elías aquí. Qué tremendo hombre era. Pero la amenaza de Jezabel lo deja en el piso. Mira lo que pasa, versículo 4 y 5. Voy a leer desde el 3. Viendo pues el peligro, se levantó y se fue para salvar su vida. Y vino a Berseba, que está en Judá, y dejó allí a su criado. Y él se fue por el desierto un día de camino, y vino y se sentó debajo de un enebro, y deseando morirse dijo: basta ya, oh Jehová, quítame la vida, pues no soy yo mejor que mis padres. Y echándose debajo del enebro se quedó dormido, y aquí luego un ángel le tocó y le dijo: levántate y come. El árbol de enebro, enebro, la sombra de la depresión. Este es un árbol muy visitado por muchos. A ver, proféticamente pregunta uno cerca de ahí: ¿has estado debajo de algún enebro últimamente? Vamos, díselo. Y espera que te responda, ¿no? Dice, sí. O sea, hay que orar por el hermano, ¿no? Porque no está bien. El enebro es la sombra de la depresión. Elías se tiró debajo del enebro y se quedó dormido. ¿Sabes qué es una persona deprimida? Quiere dormir. Quiere dormir. Deja de alimentarse. ¡Ah, qué tremendo! Ahora, ¿de dónde vino, amados? ¿De dónde vino la depresión para Elías? De la amenaza. O sea, no le eche la culpa a Jezabel. O sea, yo siempre me enojo con eso porque, ¡ay, Jezabel me ataca! Espérese un rato. Si él no hubiera escuchado a Jezabel... ¿Me entiendes? Jezabel habla todo el tiempo, es una loca que anda gritando amenazas todo el tiempo. Pero no por eso andamos mojando los pantalones, ¿se entiende? O sea, tú tienes que saber a quién escuchas, volvemos al punto. Si escuchas al Dios de los cielos, yo te puedo asegurar que no tienes ningún problema con lo que está gritando esa señora. Porque ahí está lo que hemos cantado. El victorioso vive en mí, las circunstancias no me mueven a mí. El victorioso vive en mí. Usted no canta el victorioso vive en mí cuando Jezabel callada está. ¿Entiende usted? No, usted está victorioso. Jezabel gritando, Jezabel bailando, Jezabel tirándole flechazos. Usted sigue siendo en victoria porque la victoria de Dios no está en lo que nos pasa, sino en lo que pasó en la cruz del Calvario hace 2000 años. O sea, esa es la base de nuestra victoria. No que seamos gente genial, no que cada día estemos tomando, ¿verdad?, un supervitamínico, proteínico de fe, sino porque la sangre de Cristo es muchísimo más poderoso que cualquier amenaza de Jezabel, cualquier amenaza que los reyes cananeos, la sangre de Cristo es más poderosa. El problema es que la escuchamos. Ese es el punto. El infierno nunca se calla, todo el tiempo te está maldiciendo. Todo el tiempo te está diciendo que te va a ir mal, que vas a perder el negocio. Todo el tiempo dice que te vas a morir joven, que tu negocio no va a ir. Todo el tiempo. Ahora, ¿tú quieres escuchar eso? ¿O quieres escuchar el Evangelio, buenas nuevas? ¿O quieres escuchar la fuente correcta? ¿Por qué se llama a Satanás
mentiroso, padre de mentiras. ¿Tú mientes con mímica? ¿Cuál es el poder del diablo? ¿Dónde radica? ¿Cómo hizo pecar? ¿Qué utilizó para hacer pecar a Adán y Eva? ¿Y fue como mimo? No, habló. O sea, ¿me entiendes? El infierno se mueve en base a las palabras. Santiago lo declara. ¿Qué utiliza el diablo para asustarte? Amenazas. Amenazas. Te va a ir mal. No vas a poder. Amenazas. ¿Cómo decapita a Jezabel? Amenazas. ¿Cuál fue el problema de Elías? Escuchó. Escuchó lo que no debía escuchar. Entonces, así como tenemos que atar a Jezabel para que suelte al hermano, tenemos que enseñarle a que ponga un tapón en sus oídos. Porque si no, esto se convierte, miren, hagámonos accionistas de la fábrica de sogas, pues vamos a tener que atar a esta señora cada día por medio, porque mi hermano tiene unas orejas de altavoz invertido, ¿me entiende? Aparecen dos radares cónicos que ha de escuchar lo que no debe. Escuche la voz del cielo. Pregúntale al Señor, ¿qué dices tú que soy yo? Usted va a ver quién es. Ahora, cuando se acerca el ángel, es interesante, Elías está dormido. El deprimido está dormido. Está en la reunión, está sentado, pero ha descubierto la técnica, ¿me entiende? Puede dormir con los ojos abiertos, o sea, está dormido espiritualmente. Está ahí, mira, escucha, dice amén, pero está deprimido. Tremendo, ¿verdad? Entonces viene el ángel del Señor y sabe, no le dice, ¿verdad? Si fuera una zarza le diría, ¿qué te han hecho? Eso te pasa, pues, por estar ahí. Ven conmigo, yo te voy a sanar. Mira lo que le dice el ángel. Le toca. Oye. ¿Ah? Elías, levántate y come. Ay, en esta iglesia no hay amor. Soy deprimido. No puedo levantarme. Y puedes levantarte. Hace años dejaste de gatear. Puedes levantarte. Levanta. Y nadie te va a... A ver, abre la boquita. ¿Qué le han hecho a mi oveja? Venga. ¿Qué le han hecho? Abre, a ver. Ahí está. Un burrito, sube la lomita, baja la lomita, abre la boquita, deja su carguita. O sea, ¿entiende, verdad? Para eso va la zarza. ¿Qué te han hecho? Dime. ¿No te ministró hasta ahora Edith? Ay, tantos meses se la traía contigo. Yo te dije que había algo en esa hermana, ¿verdad? Y como pidiste cita con Fernando, nunca te la dio seguro. Si así es él, ¿entiendes? No, pero aquí yo te voy a cuidar, yo te voy a atender, no te preocupes. Cualquier relación con hechos de la vida real es pura intencionalidad. No es casualidad, es intención. El ángel del Señor va y le dice, oye, levántate. ¿Por qué no lo abraza? ¿Por qué no le dice, ven, abre tu boca? Porque él sabe que está frente a Elías. Y tal vez Elías olvidó quién es él, pero los cielos saben quién es él. Y ahí está un general de guerra, no está un muñeco asustado. Está en un proceso depresivo. Y el deprimido no requiere un abrazo, requiere que alguien lo exhorte, que alguien le dé fuerza, que alguien le diga, coma, usted puede comer, usted es Elías, usted no es... ¿Entiende, verdad? Así se acerca la voz del cielo. ¿Cómo se acerca a Pedro cuando está en la cárcel? Pedro, Pedro, levántate. Toma tu manto. Ay, no, venga, yo le voy a poner su mantito. ¿Qué me lo han hecho estos guardias malos, verdad? ¿Qué le hicieron, hijo? Ay, sus manitos. Nada que ver, levántate. Toma tu manto y sígueme. Ahí está el pobre atado al cepo. Horas. Oye, espérate, un calambre, viejo, espérese. ¡Apúrate, Pedro! Ya voy. Tiene este ángel, ¿por qué nos mandaron? ¿Qué quieres al espíritu de la madre Teresa que venga aquí? No, hermano, o sea, esto es reino, esto tiene que ver con potencias. O sea, tiene que ver con saber quién eres tú. Tú no estás aquí para que tengamos pena por ti, pena del diablo. ¿Me entiendes? Usted no es digno de pena. Usted tiene el espíritu de Dios en su vida, pena del diablo. Tal vez estoy pasando un mal rato, yo no quiero pena de nadie. La misericordia de Dios es la que requiero, pero pena no quiero de nadie. Del diablo tenga pena, mi hermano, porque él no se puede convertir.
pero no de un hijo de Dios. Un hijo de Dios no da pena. Pobrecito. ¿Cuál pobrecito? Usted es un hijo de Dios, usted es una hija de Dios. La pasó negras, hermano, no importa. El Señor viene y te dice, levántate y come. Sal del enebro ya. No lo deja comiendo debajo del enebro. Sal, tienes que moverte de ahí. No puedes vivir deprimido. Hermano, queme el enebro. Algunos días salen del enebro, pero lo dejan en su jardín. Mi enebrito. Nunca he visto un enebro, así que no lo puedo describir. El tamaño ni forma. ¿Me entiende, verdad? Pero ciertamente no es un árbol bueno para ti. No es bueno para ti. ¿Cuántos aquí pueden levantar su mano y decir esto realmente? Un día Dios me sacó de la depresión. A ver, ¿cuántos saben que sí pasó? Mire, ¿cuántas manos hay aquí? ¿Cuántas manos hay aquí? Amén, bájela, queme el enebro, que no quede recuerdo alguno de eso. ¿Y cómo evito caer en eso, Fernando? Tape sus oídos. Tape sus oídos, escucha al Espíritu y a nadie más. Penúltimo, Oseas capítulo 14. Tengo algunos más, pero ya no me va a dar el tiempo. Oseas capítulo 14. Libro de Oseas capítulo 14. Versículo 7. Tengo algunos más, pero ya no me va a dar el tiempo. Oseas capítulo 14. Libro de Oseas.

serán vivificados como trigo y flores serán como la vid, su olor será como el de vino del Líbano. Esta sombra, los árboles del Líbano, habla de la sombra de la restauración. Este es un árbol que sí debes buscar en tu vida. El Líbano, los árboles del Líbano, los cedros del Líbano. En los Salmos se menciona muchísimo a los árboles del Líbano. Los que buscan la justicia de Dios son como los cedros del Líbano, árboles inmensos, firmes, altos. ¿Cómo dan una sombra? Su sombra es maravillosa. La sombra de la restauración. Nunca te olvides, sobre todo juicio triunfa la misericordia. Él permanece fiel aunque todos los demás se te nieguen. El Señor permanece fiel. El árbol del Líbano, sombra de restauración. Y termino con el primer pasaje que leí, Cantares 2:3. Como el manzano entre los árboles silvestres, así es mi amado. Me senté bajo su sombra y su fruto fue dulce a mi paladar. El manzano le habla de la sombra de intimidad con el Señor. Intimidad con el Señor. La palabra manzano se deriva de una palabra en hebreo que es napak. Napak significa soplar, pero es el soplo del viento, es la respiración, es el susurro. Para que alguien te susurre, tiene que estar muy cerca a tu oído. Suavito. Y dice, como el árbol del manzano, ¿verdad? Esa palabra, manzano, significa susurro. Quiere decir que hay una relación muy cercana, una relación muy íntima. ¿Qué es lo que Dios quiere de nosotros? Comunión, intimidad, relación. Cuando tú lo conoces a Él, no necesitas un mapa para no extraviarte. Su voz es tu guía, sabe reconocer. Yo les decía, vivimos tiempos difíciles, hay mucho engaño. Y eso se acrecenta con el hecho de que nosotros no sabemos tener intimidad con el Señor, no reconocemos su voz. Si tú te das cuenta, el Señor no grita, no alza su voz, es un silbo apacible, es una voz suave, es un susurro, es un respirar, es un viento suave. Eso quiere decir que tú para escucharlo tienes que estar cerca de Él. Dice, acercaos al Señor y Él se acercará a vosotros. Tenemos que acercarnos al Señor. Intimidad con Dios, de eso se trata, intimidad con Dios. Usted necesita intimidad con Dios. ¿Cuánta? Mucha más. Y después de que alcance, va a querer mucha más intimidad con Dios. Es algo que no tiene fin y es algo que cada vez crece y nos convierte en amadores de su presencia. Nos convertimos en seres dependientes de Él. ¿Ah? Yo quiero estar contigo, morando en tu presencia, comiendo de tu mesa, rodeado de tu gloria, en tu presencia. Es donde siempre quiero estar. Ahí está, o sea, yo solo quiero estar. Yo quiero estar donde tú estás. Intimidad, intimidad con Dios. Tómese unos minutos, ahora que terminamos, de pedir que pasen los músicos, para poner simplemente un pensamiento en su corazón, amados. ¿Ha podido escuchar en esta mañana que no toda sombra es buena? ¿Amén? Hay sombras que son buenas y hay sombras que lo van a perjudicar. Ahora, usted tiene que aprender a reconocer cuáles son las sombras correctas. ¿Amén? Las sombras buenas de Dios están disponibles aún en los tiempos malos. Usted no necesita estar detrás de una sombra cuando el Señor quiere ser su sombra. Aprovechemos el tiempo que estamos acá para buscar más comunión con el Señor. Cada reunión que tenemos en el tiempo de alabanza, nosotros nos damos espacios en los que tú puedes hablar con Dios. Si te das cuenta, el proyector muchas veces no está mostrando ninguna letra, porque son etapas, momentos en los que tú tienes que hablar.
Tienes que acercarte al Señor.

no puedes ir con un papel escrito a hablarle a aquel a quien tú amas. Tiene que ver con intimidad. Padre, en el nombre de Jesús, yo te quiero pedir porque nos hagas entender bajo qué sombra estamos. Padre, ayúdame a entender cuál es mi posición. Ayúdame a darme cuenta que tengo una cobertura en este lugar, Señor. Ciertamente, nuestro caminar no es sencillo, Padre, pero amamos tu presencia y queremos estar contigo. Rogamos porque tu presencia no solamente nos guarde, nos cuide, sino que también nos dé ese manzano que nos sustente, Padre, que nos alimente. Padre, oramos en esta tarde ya por cada persona que está aquí, por las familias, por los jóvenes, por los niños, por nuestros amados hermanos mayores, Señor, porque tú puedas constantemente acercarnos al árbol correcto, Señor, que se dejen guiar, se dejen llevar al árbol correcto, Señor, para tener la cobertura correcta, Señor.

esta palabra que cantamos sea efectiva en nosotros, Señor. Padre, ayúdanos a establecer un principio de comunión constante contigo, Padre. Padre, limpia mis oídos de escuchar lo que no debo escuchar, Padre. Haz que yo vaya a la fuente correcta para tomar decisiones en cada paso de mi vida, Señor. Padre, yo recibo la cobertura que tú me has dado y quiero tener cobertura para otras personas también, Señor. Padre, quiero ser un transmisor de cobertura, de bendición. Padre, yo oro por los que todavía están peleando por la cobertura del enebro, Señor, de la depresión, de la tristeza. Pablo, Señor, yo hablo de la cobertura del granado, Señor, de aquellos que están peleando, Señor, con amargura. Señor, hablo de la cobertura equivocada de la zarza, de aquel que confió en quien no debería confiar, Padre. Padre, en el nombre de Jesús, los quitamos de coberturas incorrectas y los ponemos a la cobertura correcta, Señor. La cobertura de la promesa, del cedro del Líbano. La cobertura, Señor, del manzano silvestre, Padre, de la intimidad, de la comunión correcta contigo. Nos sacamos de la cobertura de la higuera, de la religión, de la formación, simplemente, Señor, externa de fe, y nos introducimos al lugar correcto, Señor.

tomarme unos minutos para orar específicamente por algunas personas que van a estar ministrando esta semana. Voy a pedir que la pastora Ana María pase, por favor. La pastora Sonia también pase, por favor, porque va a predicar usted otra de las noches. Pase. Mario. Hermano Oscar, por favor, ¿dónde está? Por favor, pase, sí, hermano. Oscar, mi Dios. Hermano Alberto Montalvo, va a predicar usted otra noche, pase, por favor. Hermano Javier. Vamos a orar porque la mano del Señor esté sobre estas vidas. Queremos una cosecha. Vamos a orar por eso. Y aquí hay 6 personas que sabemos que tienen un corazón evangelístico. Sabemos que tienen un corazón evangelístico. Y vamos a pedir que la mano del Señor esté sobre ellos. Son gente que tiene muchos años en el Señor. Lo hemos dicho, con luchas, con pruebas. Y ahí estamos, ¿verdad? Seguimos firmes. Era más fácil salir corriendo hace muchos años. Y aquí seguimos acá. Entonces yo reconozco los dones de la gente cuando los veo, y sé que estas 6 personas que están aquí al frente son evangelistas. Lo son. Y vamos a bendecirlos y vamos a pedir que la sabiduría de Dios esté estas noches. Mañana estará empezando la reunión Anita, y luego cada uno de ellos va a ministrar hasta terminar el último día, el sábado, Javier predicando también en esa reunión. Y que haya milagros y señales, que gente enferma pueda ser sanada, que gente oprimida por espíritus malos sea liberada, que celebremos luego el próximo domingo esa cosecha, toda la gente que Dios va a traer. Estamos orando por ellos, le creemos al Señor, sabemos que es un tiempo nuevo para poder tirar líneas a todo lado, extendernos y saber que tenemos mucho para dar. Estas personas, cuando ustedes las escuchen cada noche, van a darse cuenta que tienen mucho para dar. Muchos ya los han escuchado predicar y uno ha dicho, wow, qué bien predica el hermano, yo nunca sabía. Ay, pues bien, dones maravillosos que el Señor ha puesto, ¿verdad? Vamos a extender nuestra mano derecha aquí adelante y les decimos, Padre, en el nombre de Jesús, oramos por estos hermanos que están aquí al frente, estas 2 mujeres y estos 4 varones, Señor, que tienen mucho tiempo de estar en tus caminos. Padre, oramos porque esta semana tú los uses poderosamente para predicar el Evangelio, Señor. Para que cuando ellos hablen, la gente los reconozca. Reconozca la voz tuya, Señor. Y corran al frente y digan, Padre, yo quiero conocerte. Y podamos ver milagros, prodigios, señales en sus vidas. Padre, en esta hora nosotros, Señor, abrimos la ventana de los cielos sobre ellos. Y declaramos que no serán ellos, no será su unción, no será su experiencia, no será su capacidad la que hablará. Será el Espíritu Santo, Señor, que profetizará por ellos, que quebrará, Señor, las cadenas de los oprimidos. Declaramos que ellos sean, Señor, una voz de trompeta fuerte para hablar aún a los que están muertos en pecados, Señor. Traerán de regreso a las familias, Señor, restaurarán las sendas y las calzadas. Padre, declaramos que tú te moverás a través de estos 6 preciosos vasos, Señor. Los reconocemos como instrumento de bendición en este día como iglesia. Y oramos porque los uses, que seas tú y no ellos, que podamos decir a ti, Jehová, a ti atribuimos la gloria y el honor, porque tú lo hiciste, Señor. Usa estos vasos, papá. Son vasos que están entre nosotros ya mucho tiempo. Son vasos, Señor, que han recibido tanto de ti. Señor, yo te ruego porque estas vives, Señor, cargadas, Señor, cargadas, pámpanos cargados, Señor, de uvas, en esta semana, Señor, se dispensan a la gente, Señor, se dispensan a los necesitados. Padre, un alma vale más que todo el mundo entero. Tráelo, Señor. Usa estos vasos preciosos, Padre, usa sus vasos. Y se cumpla la palabra que tú has dicho, Señor. Pondrán manos sobre los enfermos y sanarán.
pondrán manos sobre los enfermos y sanarán, Señor. Y serán serpientes y escorpiones, Señor. Nada os tocará. Señor, ponemos delante de ellos las redes. Ponemos delante de ellos las redes para la pesca. Y como iglesia vamos a unirnos, Señor. Y llamamos en el Espíritu a los que están buscando al Señor. Aunque no están en nuestra lista, Señor, en nuestro tablerito. Tú los traes, Padre. Tú los traes, Padre. Tú los traes, Padre. Repito. Glorifícate esta semana. Gracias, Señor. A ti sea la honra y la gloria. En el nombre de Jesús. Amén. Gracias, amados. Que el Señor los use poderosamente esta semana. Los use, los use. Los use, los use. Gracias, amados. Tomen su lugar, por favor. Antes de pasar a la persona que tiene que recoger la ofrenda, la Santa Cena. Tómese un minutito para sentarse porque quiero dar los resultados del festival gastronómico. Ya me está mirando con qué rato. Voy a ser bien corto. No es el acto de premiación, sino de anuncio de los resultados. La premiación la vamos a hacer en 2 semanas porque tenemos algunos premios especiales.

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Bienvenidos. Gracias al Señor, podemos reunirnos, adorarle, a compartir de su presencia juntos. Un regalo maravilloso de Dios, el poder como iglesia tener tiempos como estos en los que no solamente el Señor nos da un refrigerio a nuestra vida, a nuestra alma, sino que planta verdades, establece principios sobre nosotros. Tome su lugar, por favor. Tenemos espacios libres aquí adelante. Les invito a acercarse a los que están más atrás. Dejemos los últimos asientos para las mamás con niños pequeños. Recomendaciones básicas: si su niño empieza a hacer ruido, por favor, hay una habitación ahí al fondo donde puede entrar y cerrar la puerta para calmar a su bebé y luego volver. No haga que alguien se acerque y le diga: hermana, por favor, apártese de este lugar. Sí. Hemos tratado de darle cierta comodidad a cada uno de los que se reúnen aquí semana tras semana. Amén. Saludamos también a los hermanos que van a ver este material en otras ciudades, como en Cochabamba, en Chile, en Argentina, donde el Señor quiera llevar este material, pues mis saludos para todos ustedes también. El día viernes poníamos un fundamento en la palabra que compartimos, que nos daba un panorama muy sólido del rol de Cristo, cuál era la causa por la que Él había venido. Es que hemos escuchado tantas cosas y, sabe, yo pensaba el daño que ha producido predicar un evangelio tan centrado en el hombre, ¿verdad? O sea, lo que se ha hecho más o menos es acomodar el evangelio a la necesidad de la gente. Entonces, si yo predico o si yo veo una persona con una necesidad física, le hablo de Jesús como un médico. Si hablo a una persona que no tiene recursos, le hablo de un Jesús proveedor. Pero el mensaje del evangelio no es ese. O sea, en ningún momento quiso el Señor darnos la palabra para que nosotros escojamos qué evangelio presentar. El centro del evangelio es Jesucristo, no es el hombre, es el Jesucristo. Y cuando uno entiende eso, hay un conocimiento que empieza a vertirse de parte del cielo, porque me ubica en el lugar que me corresponde realmente. Yo no soy el centro de la creación, tú no lo eres. Tú eres parte de la creación de Dios y tienes un rol muy importante, pero el centro de todo el plan divino, el centro de la creación, el centro de nuestra vida, el centro de la existencia de todos los seres humanos, el centro de todo lo creado, es uno solo, es Jesucristo, es el Señor. Y cuando uno entiende eso, cambia notablemente su perspectiva de vida. Deja de vivir, o sea, dejo de venir yo, por ejemplo, a la iglesia porque necesito simplemente recibir o ser enseñado, y empiezo a moverme en una dimensión en la que yo me veo dentro de los planes de Dios y entiendo que el propósito del Padre es establecer la persona de su Hijo Jesucristo en nosotros. O sea, Dios nunca quiso que nosotros seamos mejores personas, simplemente, o sea, Él quiso establecer la persona de Jesucristo dentro de nosotros. De eso hablamos el día viernes. Mostramos que había un misterio escondido, ¿verdad? De que por muchísimos años se había guardado este secreto. Eso está en Colosenses 1:26. Y la respuesta es esta. ¿Cuántos estuvieron acá? Lo van a decir conmigo, ¿verdad? Cristo en nosotros, la esperanza de gloria. Entonces, cuando uno entiende este principio extraordinario de Dios, puede llegar justamente a lo que dijimos en el 2:10 de Colosenses, ¿verdad? Que nosotros estamos completos en Él. Entonces, cuando uno entiende que está completo en Cristo, no viene a la iglesia a recibir, porque está completo en Él. Lo que Él viene a hacer es a descubrir la naturaleza divina que ha sido puesto dentro de nosotros. Entonces, ya no participo de un culto superficial,
que en el que todo gira, ¿verdad? En simplemente en lo externo, en lo que parece ser importante, pero no es importante. Lo importante es quién es Cristo, qué Él ha hecho, qué Él espera de nosotros. Entonces, cuando uno se mete a la cosmovisión de Dios, a la macrovisión, de repente su vida tiene un sentido más importante. O sea, qué bueno que tú estés estudiando, eso te va a ayudar. Qué bueno que tú busques un trabajo, lo necesitas. Pero por encima de tu estudio, de tu trabajo, hay un rol eterno que Dios ha establecido sobre nuestras vidas, que no todos van a alcanzar. Y el que tiene oídos, oiga lo que Dios le va a decir. O sea, cuando uno empieza a entender en la macrovisión de Dios, su vida es establecida en una nueva dimensión de propósito. Estamos llegando a los últimos días de este año 2006 y sabe, la idea de todo fin de año es de que nos podamos sentar a meditar en lo que Dios nos entregó. Cada día de nuestra vida el Señor nos entrega algunas cosas, algunas las gastamos insulsamente y otras las invertimos. Eso nos pasa a todos. Pero lo importante es de que nosotros podamos tener una idea global de que este año, el año que está terminando, ha sido un año en el que nosotros hemos logrado alcanzar alguna de las competencias, de los objetivos que Dios esperaba para nuestras vidas. Me está siguiendo, ¿verdad? Una vida que no apunta a eso, es una vida que difícilmente puede ser efectiva. Entonces hay mucha gente que vive porque tiene que vivir, o sea, se despierta cada mañana porque, bueno, pues porque el sol salió y hay que levantarse, ¿me entiende? Y bueno, hay que almorzar porque es hora de comer, y luego hay que dormir porque es hora de dormir. Pero no hay un anhelo por las cosas grandes que Dios tiene. Te doy una pregunta. ¿Qué cosa ha estado efervescente en tu corazón? ¿Qué cosa ha estado como anhelante, como que empezando a hervir, ¿verdad? ¿Qué hay dentro? ¿Qué fuego? ¿Qué te motiva a vivir? ¿Qué esperas de la vida? ¿Cuál es tu meta? ¿Por qué sueñas? ¿Qué se apunta para tu agenda los próximos 5 años? ¿Hay algo así en tu corazón? ¿O es que, digamos, el mundo, nuestro afán, nuestra vida, nos ha quitado eso? O sea, mucha gente, le digo, vive porque tiene que vivir. Y eso es tanto para gente que conoce a Jesucristo como gente que no conoce a Jesucristo. Lo estamos viviendo muy rápido. Yo no sé si usted se dio cuenta, pero este año pasó rápido y cada año pasa rápido, y este mes probablemente es uno de los que pasa más rápidos todavía, y apenas nos demos cuenta vamos a estar en febrero volviendo al colegio. O sea, es así como funciona, y uno tiene que empezar a ver de otra forma su vida, porque la vida no se va a detener a esperarte que tú entiendas, ni va a esperarte a que tú reacciones. La vida sigue y punto. Y en ese proceso la gente envejece, y cuando a veces entiende su propósito ya es demasiado tarde, porque no tiene fuerzas para lograrlo. Entonces una gran parte de la humanidad va a partir de este mundo sin saber por qué vino, y eso es penoso, es triste. Eso nunca estuvo en el corazón de Dios. Hay unas cartas que Pablo escribió que son muy importantes. Bueno, yo debo decir esto, todas las cartas de él son muy importantes, ¿verdad? Todo libro que está aquí es muy importante. Mas hay un grupo de cartas que se llaman las epístolas carcelarias. Son cartas que Pablo las escribe cuando él está preso. Ahora, quiero que note un poco lo bueno de estar preso. Mira lo que acabo de decir, ¿verdad? Pablo, cuando conoce a Jesucristo, ya estaba enfocado en un objetivo. La tarea que él tenía, que él había entendido que era su destino, era establecer un culto al Dios verdadero, pero él estaba equivocado, estaba sinceramente equivocado. Entonces un día el Señor Jesucristo se aparece en su camino, y Pablo nunca es el mismo. O sea, Pablo no solamente cae de un caballo, sino cae de sus propósitos, cae de sus ambiciones. No sabemos si él, tal vez él era joven, ¿verdad? Cuando él presencia la lapidación de Esteban, él era todavía una persona bastante joven. Yo no sé si él soñaba casarse, tener hijos o tener un título más, porque él era una persona muy capacitada. Pero cuando él cae del caballo, la vida de Pablo cae con él.
Todo lo que él había construido, todo por lo que él había luchado, todo lo que él había creído toda su vida cayó. No solamente cayó él, cayó todo. Y la respuesta o la reacción que él tiene, o hermanos, es la reacción más inteligente que un ser humano podría tener. Cuando Jesucristo le habla, su respuesta es: ¿qué quieres que haga? Entonces hay gente que cae del caballo y se vuelve a buscar otro caballo. Hay gente que se cae del caballo y se consigue una mula, ¿entiende? O patea el caballo. Este caballo malo me hizo caer. Cuando la respuesta que Dios quiere es: ¿qué quieres tú de mí? Le doy un ejemplo. Si usted invirtió este año en un trabajo, en un empleo o en una empresa personal y le fue mal, se cayó del caballo con la empresa y todo, se le vino encima, ¿no le parece sabio, antes de buscarse otro caballo, decirle: Señor, ¿qué quieres que haga? Me está siguiendo, ¿verdad? O sea, si te están echando del trabajo y se te está cayendo el caballo con todo el trabajo encima, ¿no sería sabio decirle: Señor, ¿qué quieres que haga? O sea, ¿por qué se me cierra esta puerta si tú has prometido que las puertas se me van a abrir? Entonces, a veces es necio, mire, le digo de esta forma, a veces pensamos que es el diablo el que siempre nos cierra las puertas. Pero cuando uno ha orado por empezar un negocio, un trabajo nuevo, cuando uno lo ha ungido, lo ha bendecido, cuando uno en su corazón anhela hacer de eso un lugar de la presencia del Señor, pero la puerta se cierra vez tras vez tras vez, ¿será que el diablo tiene tanta fuerza que ni las oraciones ni mi corazón por Dios es importante? ¿O será Dios que está cerrando la puerta? ¿Me entiende, verdad? ¿Está conmigo hoy día, verdad? No se justifica que nadie esté cabeceando, son las 12 del día, ¿verdad? Si usted cabecea esta hora es porque usted no duerme, y si no duerme es porque tiene malos pensamientos. Si tiene malos pensamientos, necesita que el Señor lo purifique. ¿Por qué? La Biblia dice: en paz me acostaré y así mismo dormiré, porque tú, Señor, me haces vivir confiado. Así que no cabecee. Y si usted de alguno medio turulato, pues dele un codo ungido, ya sabe. Codazo ungido. Entonces, ¿qué pasa? Nuestra vida no está al azar. O sea, no es que tú eres simplemente un papel volando en el viento del destino. O sea, tu vida tiene un propósito en Dios. La iglesia le ha dado demasiada importancia al diablo, ¿verdad? Y la verdad es que él no cuenta en este escenario. Cuando Jesucristo fue a la cruz, Él lo venció por completo. Y si Él todavía tiene alguna efectividad en tu vida, es porque todavía hay cosas que le has creído al diablo. Porque Él no tiene autoridad sobre los hijos de Dios. Entonces, ciertamente uno puede hacer un curso de liberación y es muy bueno y es necesario y mucho necesitamos ser limpiados. Pero más importante de entender quién es el diablo es descubrir quién es Jesús. Y usted sabe que está hablando una persona que cree fervientemente en la guerra espiritual, creo fervientemente en la efectividad de la intercesión, creo fervientemente en que hay un poder al atar y desatar principados. Pero no va a haber ningún cambio, no importa lo que usted ate, si es que usted no conoce a Jesucristo. O sea, en algún momento usted tiene que llegar a como Job capítulo 40-41, ¿verdad? De oídas te había oído, ahora mis ojos te ven. O sea, hemos escuchado tanta religión los últimos 20 años, pero hemos visto tan poco fruto, tan poca efectividad. Le doy un ejemplo: una persona entra al Islam, a los 2 años ya debe haber ganado 20 personas. A los 4 años dentro del Islam, uno ya debe ser misionero. A los 6 años ya debe tener una agenda para alcanzar una ciudad. O sea, ellos saben lo que están haciendo, saben a dónde van. Ellos no están dentro del Islam por lo que reciben del Islam. Es más, se les dice que lo más probable es que ellos van a morir por su fe. ¿Me entiende, verdad? Entonces, cuando uno se da cuenta de lo que está viviendo hoy día, se empieza a cuestionar algunas cosas. O sea, si se cayó el caballo y usted con el caballo y todo, pregúntele al Señor: ¿qué quieres que haga? Pues cuando Pablo es sorprendido por Dios, él recibe una instrucción, ¿verdad? Bien precisa. Dios lo mete en un tiempo de espera. Y por 3 años Pablo pasa un desierto. Literalmente él va a vivir un desierto, lejos de todos. Esos 3 años para Pablo son tan efectivos porque él aprende a reconocer la voz de Dios, aprende a conocer lo que Dios quería de él.
y recibe un mensaje, el Evangelio eterno, que ni siquiera los que habían estado con Jesús 3 años en la carne lo habían entendido correctamente. ¿Me entiende, verdad? Después de esos 3 años, Pablo se levanta y nunca más se detiene. Él nunca tomó un año sabático. Él nunca tomó una vacación como hoy día lo pensamos. O sea, él trabajó por más de 30 años y terminó su carrera. Ahora, él era un hombre, yo me lo imagino, ¿verdad? Lo que yo se lo digo, no está muy claro en la palabra, pero podemos imaginar más o menos así. Él era una persona muy obsesiva, muy excelente en lo que hacía, muy acelerado en su ritmo. Se nota. Él era muy exigente, muy acelerado. Él no tenía un día en el que decía, bueno, hoy día no hago nada. No, él tenía planes, el siguiente año estaré allá, estaré allá, y tenía una agenda planificada para varios años. Por ejemplo, usted va a ver en algunas cartas, como él dice, no, he estado planificando los 2 últimos años ir a verlos, dice, ¿verdad? Pero pasó tal cosa. O sea, él era una persona que se movía con proyección. Más en los últimos años de su ministerio, él entra a la cárcel, ¿recuerdan eso? Él va a entrar por más de una ocasión, o sea, él va a la cárcel repetidas veces, pero en ese tiempo en el que él está en la cárcel, escribe las cartas más hermosas. Y es que no podía moverse mucho hasta en la cárcel, ¿verdad? Entonces él tiene un tiempo, como que un poco más de tiempo, para buscar al Señor y escribir. Y en ese tiempo aparece Efesios, aparece Filipenses, y aparece la carta que estuvimos leyendo el viernes. Colosenses. Colosenses y Efesios son muy parecidas. De los 155 versículos que tiene Efesios, 70 se mencionan en Colosenses. Ahora, ¿por qué es interesante Colosenses? Yo les voy a pedir que busquen por favor este libro hermoso, porque quiero terminar algo que el Señor estableció el día del viernes con nosotros. Resulta de que Pablo nunca estuvo en Colosas. Él fue y se quedó un par de años en Éfeso. Y Colosas y Éfeso están como a no más de 100 kilómetros, está cerca. Entonces parece que es uno de los discípulos de Éfeso el que empieza la obra en Colosas. ¿Me entiende, verdad? Un hermano que estuvo en esos años en el que Pablo estuvo ministrando allá, parece que fue Onésimo, un siervo muy querido por Pablo, el que luego se va a vivir a Colosas y empieza la obra en su casa. Ahora, Pablo le escribe una carta a la iglesia de Colosas porque había entrado un engaño muy sutil a la iglesia de Colosas respecto al papel de Cristo. Era, voy a decirlo de esta forma, no hay claridad teológica en esto, pero era una mezcla de enseñanza de gnosticismo antiguo. O sea, se dijo esto, para que se entienda: Jesús era medio hombre y era medio Dios, y eso provocaba de que él no pueda ser un redentor completo. Esa fue la enseñanza. Entonces esta forma de gnosticismo muy antiguo empezó a golpear la iglesia lentamente. Entonces parece que Onésimo va hasta Pablo, manda cartas, sea que él va personalmente, no lo sé, pero le hace saber: hermano, hay un problema en la iglesia en Colosas, se ha levantado esta enseñanza. Entonces Pablo responde en esta carta a todo eso. ¿Sabe por qué es interesante? Porque pretende esta carta básicamente 3 cosas. Número 1, demostrar quién es Dios y quién es Jesucristo. Número 2, establecer quiénes somos nosotros en Cristo. Y número 3, cómo debemos vivir los hijos de Dios habiendo entendido estas 2 cosas anteriormente. O sea, es un libro sumamente práctico. ¿Estamos bien? No lo vamos a leer entero, ya hemos leído 2 capítulos el día viernes. Bueno, pero sí le voy a mostrar un par de cosas para que usted vea luego dónde buscarlas. Y después de esta introducción, yo creo que se le despertó la curiosidad por leer este hermoso libro, ¿verdad? Por ejemplo, olvidando el capítulo 1, en el capítulo 2, la primera parte, hasta el verso 10,
Pablo demuestra que Jesucristo no es filosofía. O sea, él no es una filosofía. Y lo expresa, lo aclara. A partir del verso 11, Pablo demuestra que Cristo no es ley, no es legalismo, no es religión. Y en el capítulo 3, la primera parte del 1 al 11, Pablo demuestra que Cristo no es carnalidad. ¿Estamos bien hasta ahí? ¿Hola? ¿Se entiende? No es filosofía, no es religión, no es carnalidad. Entonces, él establece ese primer punto que les mencioné. ¿Quién es Dios? ¿Quién es Cristo? En medio de eso, él muestra quiénes somos nosotros en él. ¿Estamos bien? Ahora, cuando uno valora, hace un rato cantamos una canción muy, muy hermosa, ¿verdad? Aquí estoy rendido, decía, para adorarte. En la parte anterior o en la parte posterior dice, jamás sabré lo que costó mi salvación, jamás sabré lo que costó esa cruz, ¿verdad? Y es que lamentablemente todos los que estamos aquí hemos venido al Señor después de haber vivido en alguna forma de religión. No me entiende, ¿verdad? O sea, no vinimos puros en cuanto al conocimiento de Dios, vinimos bastante contaminados. O sea, no es como una persona que, por ejemplo, viene del ateísmo, donde nunca conoció a Dios y de repente Dios se revela su vida. Esa persona no tiene rastros religiosos. Nosotros venimos de un trasfondo, en su mayoría, ¿ok? Muy religioso. ¿Ah? Celebrábamos fiestas paganas, teníamos una forma de culto que obviamente no sabíamos que era equivocada, pero un día el Señor resplandeció nuestro conocimiento, nuestro entendimiento, y pudimos conocerlo a Él. Pero eso ha hecho de que esas cosas que quedaron de nuestra vida antigua todavía pueden mezclarse en nuestra práctica cristiana hoy. O sea, no es fácil quitarnos de esas cosas. Resulta de que si yo te hago una pregunta, ¿cómo tú la responderías? Te dijera, explícame la naturaleza de Jesucristo. ¿Quién es Él? Entonces, piensa un ratito, ¿no? ¿Quién es Él? Pues después de que una persona, por ejemplo, ha participado en una procesión, y participa cada año de una Semana Santa, el impacto de la cruz pierde su efectividad en nosotros, porque nos hemos acostumbrado a verlo. Hasta chistes salen de la crucifixión, hasta chistes salen, ¿verdad? Muchachos cuentan chistes de la cruz, y eso muestra la manera en que la religión nos tuerce la comprensión. Si un budista viera una película de la crucifixión, su reacción sería muy diferente a la de un católico, porque el católico ya tiene un concepto de la cruz, ¿verdad? Que lo predispone. Hace algunos años, varios años, teníamos unos 5 años recién en el Señor nos reveló lo que fue la cruz para Cristo. Esto provocó un cambio bien tremendo en nosotros, porque hasta ese día, hablo del grupo que teníamos en ese tiempo, un poco el concepto en la mente que tenemos es un concepto, que le digo, escondido, es de que Jesucristo es una suerte de superhombre, porque debajo de la túnica hay una S de Superman, de que él puede tolerar todo, él no peca, él es casi el hombre de acero, ¿verdad? Entonces la cruz para él, pues él sabía que iba a morir y pues no hubo ningún problema. Pero un día el Señor nos empezó a hablar a través de Isaías de lo que Jesucristo había hecho en la cruz y de lo que le costó venir a este plano de vivencia mortal y lo que él pagó en la cruz. Le voy a leer un versículo para que usted se dé cuenta de que hemos escuchado mucha religión y no hemos entendido. En el libro de Hebreos, en el capítulo 5,
En el versículo 7 y 8 dice: y Cristo, en los días de su carne, ofreciendo ruegos y súplicas con gran clamor y lágrimas al que le podía librar de la muerte, fue oído a causa de su temor reverente, y aunque era hijo con H mayúscula, por lo que padeció, aprendió la obediencia, y habiendo sido perfeccionado, no vino perfecto, habiendo sido perfeccionado, vino a ser autor de eterna salvación para todos los que le obedecen. Este pasaje tan chiquito provocó una crisis en nuestra vida, porque dejamos de ver a Jesucristo como el superhombre, ¿me entiende? Que tenía todo fríamente calculado, todo estaba bien coordinado, nada se le escapaba de las manos, porque de repente aquí me muestra un Cristo que con clamor y lágrimas se presentaba delante de su Padre. Me muestra un Cristo de que, aunque era hijo de Dios, tuvo que aprender la obediencia. Usted no se imagina un Cristo desobediente. Pero entonces, ¿de qué está hablando aquí? Y no solo eso, dice que después de que Él es perfeccionado, es que recién Él puede salvar a otros. Entonces, el entender quién es Él, y le digo esto porque en el fondo, el tema de nuestras canciones es Jesús, nuestro hablar diario es Jesús, pero hay tan poca comprensión de Él, lo conocemos tan poco, ¿verdad?, que nuestra propia vida cristiana no expresa eso justamente. Algunas cosas puntuales es de que, y esto se expresa en Filipenses, recuerda estas tres cartas, Filipenses, Efesios y Colosenses, son muy interesantes porque Pablo las escribe con mucha reflexión. Entonces ahí dice cosas que no las dice ni en Romanos, que es su mayor tratado teológico. Lo dice, por ejemplo, en el libro de Filipenses dice que Jesucristo se despojó a sí mismo de todo. La palabra que utiliza ahí es una palabra en griego que solo lo utiliza en ese libro de la Biblia una sola vez, kenosis. Kenosis significa vaciarse por completo. Entonces se tradujo y dice: Cristo se despojó. Pero despojó tiene más o menos el concepto, es como que se quitó el saco, ¿verdad? Se despojó. No, pero el concepto original es que se vació de su propia naturaleza. Se vació, como tú agarras un vaso, imagínese un vaso llenito de agua, y va usted a alguna parte y lo echa y le deja un dedo de agua. Ese dedo de agua era la divinidad con la que él vino. O sea, perdió el 99% de su contenido y vino con lo mínimo necesario. ¿Me está siguiendo, verdad? Cuando Juan vio eso, responde: y vimos su gloria. O sea, si él se hubiera despojado del 100% de eso, no se hubiera visto su gloria. Está conmigo. Ahora, lo que Pablo ve, dice, o lo que Juan ve, dice: y vimos su gloria, gloria como la del unigenito del Padre, lleno de gracia y verdad. O sea, para Juan fue una gran gloria, pero cuando tú entiendes lo que Pablo escribió, realmente lo que Juan vio fue el 1% de la gloria de Jesús. El 99% lo dejó. Entonces, cuando él está orando la última noche en el huerto, ¿qué es lo que le dice a su Padre? Padre, glorifícame con la gloria que tuve contigo antes de la fundación del mundo. Entonces, ¿cómo le puede estar diciendo glorifícame si él estaba, según Juan 1:12, lleno de gloria? Pues la razón es muy sencilla. Tenía 1% de gloria, nada más. Entonces dice el Señor: Padre mío, glorifícame, devuélveme el 99% de la gloria que me falta. ¿Me estás siguiendo, verdad? ¿Jesús podía pecar? Siempre se nos ha mostrado como un Jesús infalible que no podía pecar, ¿verdad? Pero sí Él podía pecar. Sería tonto para el diablo tratar de tentar a alguien que no puede pecar, ¿no le parece? Ahora, usted dirá: pero Fernando, hay una cosa, Él tenía una ventaja. Jesús tenía una ventaja. Él no tenía pecado en su corazón cuando nació como todos nosotros.
Lo que a nosotros nos hace pecar es ese pecado que tenemos dentro desde que nacemos. Eso es cierto. Pero ¿acaso Adán no nació igual? ¿Adán tenía pecado cuando fue creado o no tenía pecado? No tenía pecado, pero ¿terminó pecando? Sí. Entonces, el hecho de no tener pecado en el corazón no implicaba que no podía pecar. Sí podía pecar. O sea, la posibilidad de que Jesús pecara era una de las variables que el diablo manejaba. ¿Me está siguiendo? Ahora, amplíe un ratito su mente. ¿Qué es pecado? A veces nosotros pensamos que pecado es hacer algo feo, algo malo. Y ciertamente no vamos a imaginar a Jesús haciendo algo feo. Pero técnicamente la palabra pecado no tiene ninguna vinculación con algo malo. La palabra pecado significa errar en el blanco. Es como cuando uno va y dispara, ¿verdad? Un rifle de perdigón, una flecha, yo qué sé. Y ahí están los círculos de la puntería, ¿verdad? Y uno le da ¡pum!, medio arriba. Entonces ahí, en lugar de decirte fallaste, deberían decirte pecaste. Erraste en el blanco. Entonces el concepto de pecado básicamente es equivocación. Equivocación. ¿Me estás siguiendo? Errar en el blanco, fallar. Ahora, a la luz de eso, ¿Jesús podía haberse equivocado? Sí. David se equivocó y tenía una vida con Dios tan plena. Adán se equivocó al tomar del árbol del conocimiento. O sea, Jesús era pan comido para el diablo. Era pan comido. ¿Me estás siguiendo? ¿Está bien? ¿Por qué era pan comido? Le voy a decir por qué. Porque cuando Jesús nace, adopta la naturaleza humana como parte de su ADN. Y le puedo decir esto más: todo lo que es carne es susceptible de fallar. Si él no podía fallar en sus genes, quiere decir que él no era humano. ¿Estamos de acuerdo que Jesús era humano? Era, entonces él podía fallar. Exacto. Jesús se cansaba como cualquiera de nosotros. Más de una ocasión se quedó dormido por cansancio. ¿Podía equivocarse al hacer las cosas? Sí. Entonces ahí es cuando tú entiendes por qué él se pasaba noches enteras orando. Porque él buscaba entender lo que Dios estaba haciendo para no equivocarse. ¿Está conmigo? Ahora, cuando tú lees este pasaje de Hebreos 5, te das cuenta de que algo tremendo pasó. Dice, él ofreció clamor con lágrimas al que le podía librar de la muerte. Se lo digo de esta forma, ¿usted cree que Jesús quería morir? No. Había algo en él. ¿Qué era lo que había en él? Naturaleza humana. La naturaleza humana lucha por sobrevivir. Está conmigo, ¿verdad? Entonces esa última noche, qué tremenda es la oración que él hace, ¿verdad? Padre, si es tu voluntad, pase esta copa de mí. ¿Cuál era esa copa? La copa del sufrimiento, ¿verdad? Pero no se haga como yo quiero, sino que se haga como tú quieres. Ahora, vamos a tratar de por un momento pensar, estamos juntos, ¿verdad? Estamos juntos revisando cosas. ¿Qué hubiera pasado si Jesucristo hubiera pecado? Voy a decirlo de esta forma. Imagínese usted, Santiago dice que todo lo que no proviene de la fe es pecado. Ahí el concepto de errar en el blanco se amplía. Dice, todo lo que se hace sin creer es pecado. Mire, en ninguna parte habla de cosas feas. Dice, lo que se hace sin fe es pecado. O sea, cuando cantamos sin fe, podemos estar pecando. O sea, me está siguiendo, ¿verdad? Ahora, imagínese que Jesús en la cruz, porque él era cuerpo, él era carne, ¿está bien? Simplemente grite, ya no puedo más. Pecó. Pecó. Habló sin fe.
en la cruz, porque Él era cuerpo, Él era carne, ¿está bien? Simplemente grite: ya no puedo más.

estructurar de tal forma, Jesús, que salga una sola queja, una sola, chiquitita. Un ¡ay! Eso no proviene de la fe. ¡Pah! ¡Pecó! El diablo no buscaba hacerlo caer con una mujer. No buscaba hacerlo caer con ira. Lo único que él buscaba es que él exprese una palabra, una sola, que no provenga de la fe. Ay. Entonces, literalmente, Jesús caminó sobre un campo minado toda su vida, teniendo cuidado de no pisar equivocadamente. ¿Está bien? Ahora se entiende, ¿verdad? ¿Qué hubiera pasado, le decía hace un momento, si Jesús hubiera pecado? En este mismo libro de Hebreos, en el capítulo 1, en los primeros dos versos, describe un rasgo maravilloso de Jesucristo. Hebreos 1, 1 y 2 dice: Dios, habiendo hablado muchas veces y de muchas maneras en otro tiempo a los padres por los profetas, en estos postreros días nos ha hablado por el Hijo, a quien constituyó heredero de todo y por quien asimismo hizo el universo. En el verso 2, en el original griego, dice: en estos postreros días nos ha hablado en Hijo. No dice por el Hijo, dice en Hijo. Yo hablo en español. Werner habla en inglés. El Padre habla en Hijo. ¿Puede entender lo que le estoy diciendo? Entonces, cuando tú llegas a Génesis 1, cuando dice: y dijo Dios, sea la luz, ¿quién actuaba realmente ahí? El Hijo. Cada vez que el Padre hablaba, el Hijo salía. El Hijo era la voz de Dios. Es el lenguaje de comunicación. ¿Por qué el Antiguo Testamento nos parece tan diferente al Nuevo? ¿Ah? Porque en el Nuevo el Hijo es manifestado, o sea, se nos da el diccionario, ahora podemos entender las palabras. Jesucristo es el idioma de los cielos. La gente piensa que vamos a hablar inglés, otros, y algunos piensan que vamos a hablar hebreo. Nada de eso es cierto. Vamos a hablar en Hijo. No entiendo. Pues, yo tampoco, hermano. Solo le puedo decir que Jesús es también un lenguaje. Qué tremendo, ¿verdad? Qué lindo. Ahora, volviendo al caso, si Jesús hubiera pecado, eso quiere decir que cuando Él desciende de la tumba y va al infierno, porque estaba establecido que todos abajo, Él no hubiera podido salir del infierno. Por causa de un solo pecado, Él debería quedarse ahí. Y considerando que era el único Hijo de Dios y no había una ofrenda más grande que Él, el Padre se hubiera quedado mudo, porque nunca más podría comunicarse con los seres humanos. Entonces tendrías un Dios que no tiene la capacidad de contactar al hombre, está mudo. Eso era lo que el diablo quería. Entonces constantemente está agonizando, ¿me entiende? Está agonizando, y el diablo manda a sus esbirros, manda a todos sus secuaces: tú, a ver, ¿verdad? ¿Tú qué decías? Se está muerto, está más muerto que vivo, está más al otro lado que aquí. ¿Por qué lo atormentan con palabras? O sea, hasta el último momento, el diablo lo torturó para que él pecara. Si él hubiera pecado, este sería un pandemonio completo. Un Dios que no puede hacer nada más por nosotros, porque ha quedado mudo. Y una creación apartada de Dios, sin la posibilidad de ser alcanzada.

O sea, el diablo tenía muchas buenas opciones para ganar, hermanos. Él no es un tonto. Usted piensa que, ah, no, él ya estaba frito desde el principio. No, no, espérese. O sea, no es así. Él conocía los planos del cielo. Él, cuando fue expulsado, él se trajo gran parte de los planos. Él entendía la profecía, pero no tenía una comprensión de los tiempos de Dios. Entonces, ¿qué te digo? Él sabía que iba a nacer en Belén, pero no sabía cuándo. Y es interesante porque hasta este día discutimos respecto a la fecha exacta. ¿Sabe por qué discutimos de eso? Porque Dios escondió la fecha. Porque si el diablo hubiera sabido a la fecha exacta, hasta ahí llegaba Jesús. Ah, pero él era el hijo de Dios. ¿Qué le podía hacer el diablo? O sea, sáquese la idea de Superman. ¿Por qué lo hace escapar Jesús, o el Padre, al desierto? A Egipto. ¿Por qué lo tiene que hacer escapar? ¿Y no es más fuerte Dios? ¿Cómo va a exponer a su hijo? ¿Me entiende lo que le estoy diciendo? Cuando él era pequeñito, él tiene que escapar a Egipto y se queda ahí varios años hasta que Herodes muere. Tremendo que el Hijo de Dios escape. Resulta que para él era más seguro Egipto que su propia casa. ¿Me estás siguiendo, verdad? Tú no es el super niño, ¿me entiende? No es el super niño que dónde está el diablo y le hago así. No, él realmente, sus padres sabían de que Jesús podía ser asesinado. Entonces, es todo un proceso de reprogramar nuestra mente, el entender lo que significó que Jesús venga a nosotros. Es extraordinario. Cuando Jesús muere, y muere sin pecado, el infierno no puede retenerlo porque no cometió ni un solo pecado, aunque sí se llevó todos los pecados sobre él. Sobre él no es equivalente a en él. Él cargó los pecados de todos nosotros, los pecados de Hitler, de los peores asesinos, él los llevó. Los pecados de las generaciones que van a venir después de nosotros también las llevó. O sea, todos los pecados del género humano, él los puso sobre sí mismo y los llevó al diablo, los llevó al infierno. ¿Me estás siguiendo, verdad? Fue como un lastre que lo hundió. Y estando ahí en las regiones infernales, no se halló una sola causa por la cual él pueda permanecer ahí, y no le quedó otra cosa al diablo que respeta las leyes que dejarlo libre, por cuanto él no podía retener a alguien que había sido asesinado injustamente, en el cual no había pecado. Entonces él se levanta, sale, él resucita, la tumba vacía es la mayor expresión de la victoria de Dios, porque para todos los seres humanos la tumba es el lugar donde todo se termina, pero no para él. La tumba es el lugar donde él recién inicia su ministerio celestial, y después de que él se levanta, dice que da dones a los hombres y levanta apóstoles, profetas, evangelistas, pastores, maestros, les da la misión a la iglesia de llevar su evangelio a todas las naciones de la tierra, ¿verdad? Porque toda autoridad le ha sido dada en su mano, toda potestad y todo gobierno está bajo sus pies, por cuanto él venció a todo lo que había en contra de nosotros. Entonces nosotros ya no vivimos con el Cristo que caminó por las calles de Jerusalén. O sea, es hermoso pensar en él. Estamos entrando en mes navideño, ¿verdad? Y mucha gente se ha hecho problema por esto, por años. Pero es tonto. O sea, Jesús no nace cada año, él nace una sola vez. Está conmigo, ¿verdad? Estamos claros con eso. Él caminó por las tierras de Jerusalén por varios años, mas cuando él fue glorificado, porque lo fue y hoy día él está lleno de gloria y hermosura, cuando él fue glorificado, él logra algo maravilloso. Cuando él resucita, no resucita como un ser divino, nada más. Mire, lo voy a explicar. Así como es tan complejo entender la encarnación de Cristo, y se lo he explicado con el vaso de agua, cuando él resucita, ¿me entiende? Ese vaso que antes era divino, pero que al nacer Jesucristo se despoja casi de todo su contenido, ese vaso
¿verdad? Es, lo voy a poner de esta forma, es revestido de una gloria extraordinaria. Antes de que Jesucristo venga, Dios el Padre, Dios el Hijo, Dios el Espíritu Santo, un solo Dios, no tenía la naturaleza humana dentro de él. Dios es Espíritu. Pero cuando este Dios Espíritu se mete en el útero de esta mujer, el ADN de María se mezcla con el ADN de Dios y se forma una mezcla tan extraordinaria, mire, tan maravillosa, porque usted tiene a Dios, pero en un cuerpo humano. Pero este cuerpo es tan extraordinario, ¿verdad?, que se lo ve en toda su potencia después de la resurrección. Es un cuerpo que puede atravesar una pared, pero tú puedes tocar. O sea, Tomás tocó el cuerpo de Jesús, ¿verdad? San Agustín decía, Tomás dudó para que tú no dudes. Aleluya. ¿Ah? Tomás dudó para que tú no dudes. Ah, si no metiere mis dedos en sus llagas, yo no creeré. Pues gracias, Tomás, has ayudado a muchos de nosotros. ¿Verdad que sí? Hasta aún la incredulidad de ese hombre nos es de beneficio. Entonces resulta de que el cuerpo de Jesús es el prototipo del cuerpo que tú recibirás. Es el seremos transformados. O sea, el cuerpo de Jesús es tan extraordinario porque después de resucitar puede comer con sus discípulos al borde del mar, Genezaret. Ahí se sienta, les prepara unos pescaditos, ¿verdad? Bien rico, con pan fresco. Y los llama y les preparó la comida. Mire, le gusta cocinar a Jesús, ¿verdad? Qué lindo. Les cocina unos pescaditos y vienen y comen juntos. Es cuando Pedro es sanado, se abraza a Jesús, llora por lo que había hecho. Luego lo vemos apareciendo, dice, apareció, ¿no? Unos decían, es un fantasma, y Jesús dice, un ratito, un fantasma no tiene cuerpo, tóquenme, ¿verdad? Y lo toca, y Jesús, ¿pero cómo puedes atravesar paredes? Pues que es mi cuerpo glorificado, soy el prototipo, ¿ah? Soy la versión 1.0, ustedes van a recibir la versión 2.0, una versión actualizada, porque su cuerpo va a ser glorificado como el mío fue glorificado. Y cuando Jesús asciende al cielo, usted se ubica, 500 personas y más lo vieron subir al cielo. Y fue un momento tan, tan especial, porque aún los discípulos no querían separarse de él, no se olvide. Bueno, si usted hubiera estado entre los 12, tampoco hubiera querido separarse de él, ¿estamos de acuerdo? Uno se encariña con la gente, ¿y cómo no encariñarse con Jesús? O sea, no te vayas, Señor, no, les conviene que me vaya, les conviene que me vaya. Porque ahora ese vaso revestido de un dorado maravilloso, la gloria, la divinidad del dorado, fue lleno de agua hasta el tope, ¿verdad? Ahora va a lo alto y desde lo alto se vacía completamente el vaso sobre la iglesia. Llegamos a Hechos 2, donde el contenido de Dios es vaciado dentro de nosotros. Pero cuando Jesús va a los cielos, no se va como el vino, el vino como espíritu, ahora se va como un hombre divino. O sea, hoy día nosotros tenemos a alguien que puede compadecerse de nosotros. ¿Por qué? Porque el Dios que está sentado en el trono tiene naturaleza humana también como nosotros. Entonces, cuando Jesús te habla a ti, te dice, ¿por qué te haces tanto lío si tú y yo somos muy parecidos? Yo soy una parte humano y una parte divino, ¿no eres tú igual? Lo único que te falta es que tu cuerpo sea glorificado, pero eso va a pasar cuando tu vaso sea quebrado, cuando el cántaro se quiebre al borde del pozo. Pero en este momento tú te pareces muchísimo a mí. O sea, cuando uno entiende eso, de repente, hermanos, o sea, tú tienes que tener los fusibles quemados para no empezar a avivarse algo dentro de ti, porque es extraordinario. O sea, cuando tú entiendes esto, empiezas a ver cómo el diablo se empieza a achicar. Todos los problemas empiezan a aplanarse porque se levanta una nueva persona, una nueva creación, y esa nueva creación
Es una generación de personas que han entendido que la divinidad del Padre y del Hijo y del Espíritu está en ellos. Entonces usted llega justamente en Colosenses, ¿verdad? Usted llega al capítulo 3 y Pablo le da desde el verso 12 una serie de recomendaciones de cómo debe vivir un hijo de Dios. ¿Sabe? No le dice a ustedes, pecadores, ¿verdad? En este valle de lágrimas. ¿Se acuerda que hemos crecido escuchando eso? O sea, nos hemos creído eso. Somos pecadores en este valle de lágrimas. ¿Cuándo ha sido, cuando usted, antes de conocer a Dios, cuándo escuchó un día esto, que usted es divino? ¿Cuándo escuchó de que Cristo, con todos sus atributos, habita corporalmente en ti? ¿Cuándo has escuchado, tú estás completo? Entonces hemos crecido en un ambiente de escepticismo, no solo a lo que Cristo ha hecho por nosotros, que es bastante serio no creer en eso, sino que nos hemos resignado a vivir en un valle de lágrimas. Dependemos de que alguien nos ayude, de que alguien nos resuelva este problema. ¿Y sabe qué? Jesucristo dice, si tan solo te dieras cuenta quién eres. Entonces, a partir del capítulo 3, verso 12, empieza a hablar, les dice, por ejemplo, vestíos como escogidos de Dios, santos y amados, de entrañable misericordia, de benignidad, de humildad, de mansedumbre, de paciencia. ¿Le puede pedir eso a un carnal? ¿Esa es una palabra para un pecador que vive en un valle de lágrimas? ¿Verdad que no? Está hablando gente superior. Mire, soportándonos unos a otros y perdonándonos unos a otros, si alguno tuviera queja contra otra, de la manera que Cristo os perdonó, así también hacedlo ustedes, simple y llano. Y sobre todas estas cosas, vestidos del amor, que es el vínculo perfecto, y la paz de Dios gobierne en vuestros corazones, a la que asimismo fuisteis llamados en un solo cuerpo, y sed agradecidos. La paz de Dios, tú estás diseñado por Dios para vivir en paz. Está demostrado que lo que más destruye a la sociedad moderna es la falta de paz. La palabra de Cristo mora en abundancia en ustedes, enseñándoos y exhortándoos unos a otros en toda sabiduría, cantando con gracia en vuestros corazones al Señor con salmos e himnos y cantos espirituales, y todo lo que hacéis, sea de palabra, de hecho, hacedlo todo en el nombre del Señor Jesús, dando gracias a Dios Padre por medio de Él. ¿Notan ustedes? ¿Notan? Después de entender qué es lo que Cristo ha hecho, te dice, bueno, tú tienes que vivir de esta forma. ¿Entiende, verdad? Cada vez que la iglesia tiene un tiempo de reconciliación, ¿verdad? A ver, vamos a perdonarnos, y si alguien tiene, ahí ves a la gente moviéndose de un lado a otro, ¿verdad? Ay, tengo contra usted que usted me hirió. Hace 4 años usted me dijo tal cosa. Bueno, ayer tuvimos una audición, espero que mañana no aparezca alguien que me diga, usted me hirió, me dijo que me saqué un C-, ¿verdad? O sea, ¿recuerdan que tuvimos la audición ayer? Bueno, algunos vinieron. Pues sí, fue bonito. Lo más divertido de ayer, lo más lindo, no fue quienes cantaron, fue estar juntos. O sea, es un buen, volvemos al punto de que es un pretexto para seguir estar juntos. Seguir estando juntos, nada más. Pero puede, no, ay, usted mirió, me dijo que yo no debo cantar ni en la ducha porque voy a provocar que haya un, ¿verdad?, un sifonamiento en la calle, así que me he herido. Pero hermano, no lo tome así, o sea, tómelo con una Coca-Cola, o sea, no se complique. Usted cántele al Señor y el Señor pues va a estar feliz con usted, pero no cante aquí, por favor, porque nos desaca de tono. No se te dijo eso. Lo que quiero decir es de que en el proceso, la gente se lastima y le toma las cosas bien a pecho, porque todavía no he descubierto quién es Él en Cristo. Cuando uno
entiende la naturaleza de Dios dentro. Por ejemplo, no puede, la naturaleza de Dios no puede guardar la bronca. Dice que su misericordia se renueva cada día. Entonces, ¿cuánto dura la bronca? Máximo 24 horas. Y sabes que no me cuesta, o sea, no debería costarme, por lo menos, porque la naturaleza de Dios se renueva dentro de mí y eso hace que yo pueda caminar. ¿Estamos bien? Ahora, en este mismo libro, me quiero leer un verso más, por favor. Estoy en el 3:23. Y todo lo que hagáis, hacedlo de corazón, como para el Señor y no para los hombres, sabiendo que del Señor recibiréis la recompensa de la herencia, porque a Cristo el Señor servís. ¿Estamos bien? Amados, ese verso debería hacer o provocar una sonrisa en todos los que servimos al Señor en alguna cosa. Si he hospedado a una persona, si yo he ayudado a alguien, si yo he podido ofrecer algo a alguien, todo lo que hagamos, hagámoslo de corazón, como para el Señor, sabiendo que nuestra recompensa no viene de los hombres, sino viene de Dios. Va a salir una película nueva, se llama la El Nacimiento, ¿qué se llama? La Navidad, algo así. Pues se ha puesto de moda hacer películas de la vida de Jesús últimamente, tristemente no con mucho éxito algunas, pero no sé cómo sea esta película, se la ve bien interesante, parece bastante cercana a los hechos de la Biblia, no lo puedo afirmar, no la he visto aún. Oro a Dios porque sea una película que exprese verdades, ¿verdad? Porque la gente se cree lo que ve en la película, pues se cree lo que ve en la película. Pero más allá de lo que diga esto, esta película, hay algo que la iglesia debería celebrar siempre, y es ese maravilloso día en el que Dios decidió visitarnos y traer la divinidad a la tierra, tal como cantaba Werner, bring heaven to earth, Señor, trae el cielo a la tierra. Entonces hoy día nosotros podemos vivir en una atmósfera que no gozaron los patriarcas del Antiguo Testamento, y no lo digo yo, lo dice Pablo, que ellos no recibieron todo lo que ellos esperaban. Dice que ellos, aunque vivieron en fe, aunque agradaron a Dios, el Señor retuvo lo mejor para nosotros. ¡Wow! No te preocupes por si el pastor te acepta, preocúpate porque el Señor te acepte. Preocúpate por agradarle a Él, preocúpate no por simplemente vivir para los ojos de los que te rodean, sino para el Señor. Esta revelación que les conté, que el Señor nos dio hace unos años, respecto a lo que le costó a Jesús la cruz, cambió nuestra manera de vivir notablemente. Vimos a un Jesús que no tiene la S de Superman, vimos a un hombre extraordinario, vimos el depósito divino en él, pero no toda la gloria que él tenía, porque este mundo no podía retener esa gloria. Y nos llevó a lo que Pablo dijo: Señor, ¿qué quieres que haga? ¿Qué puedo hacer yo? Esa es una acción de humildad que el Padre espera de nosotros. ¿Qué puedo hacer yo? Soy tan pequeño. Yo quiero invitarlos a que estos 4 domingos de diciembre es un tiempo en el que meditemos en la encarnación de Jesús. ¿Me parece? O sea,
Oye, no estoy defendiendo la Navidad, no se trata de eso, no me interesa hacer eso. Para empezar, es un asunto en el que no debemos complicarnos. Pero sí, yo creo que nunca debemos perder de vista lo que le costó. De eso se trata, o sea, aquí no tiene nada que ver el regalo, no tiene nada que ver el arbolito. Jesucristo nació entre nosotros. Y ese día, ¿sabe? Es tremendo. Los ángeles solo se mostraban para algunos escogidos. Ese día los ángeles se desmarcaron. Nunca hicieron eso. O sea, armaron una fiesta tan grande que los pastores los vieron de lejos. ¿Se acuerda usted? O sea, no solo eso, gente que no era necesariamente judía, como esos sabios de Oriente, probablemente gente que venía de Babilonia, de esas regiones de Caldea, astrónomos, o alguien diría astrólogos, pero mira, con todos los logos que tú quieras, pero ellos reconocieron que algo extraordinario estaba pasando en el otro lado y fueron a buscarlo. Y puedo decirle algo, Dios usó a esos paganos con símbolos proféticos en sus manos para declarar que Él era rey, ¿verdad? Recibió el oro del rey, recibió la mirra del hombre, la cruz, y recibió el incienso de Dios. Nunca leyeron Biblia, la Torá, la ley, pero ellos reconocieron que el que nació tenía tres naturalezas: era rey, era hombre, era Dios. Reflexionemos estos cuatro domingos en torno al nacimiento de Jesús, para que al descubrirlo descubramos quiénes somos nosotros en Él. Quiero terminar en Hebreos otra vez, como empecé,

capítulo 2. Verso 1. Por tanto, es necesario, diga conmigo, es necesario, que con más diligencia atendamos a las cosas que hemos oído, no sea que nos deslicemos. Porque si la palabra dicha por medio de los ángeles fue firme, y toda transgresión y desobediencia recibió justa retribución, ¿cómo escaparemos nosotros si descuidamos una salvación tan grande? La cual, habiendo sido anunciada primeramente por el Señor, nos fue confirmada por los que oyeron, testificando Dios juntamente con ellos, con señales y prodigios y diversos milagros y repartimientos del Espíritu Santo, según su voluntad. ¿Qué dice? Amados, no nos descuidemos, no bajemos la guardia, ya nos hemos esforzado, continuemos. Porque si la palabra que vino por medio de un ángel se cumplió, ¿cuánto más la palabra dada por Jesucristo se va a cumplir?

damos gracias porque un día te despojaste de todo lo que tú eras y decidiste venir con nosotros, Señor. Jesús, tú no eres filosofía, tú no eres ley religiosa, tú no eres carnalidad, tú eres el Hijo, el que por lo que padeció aprendió la obediencia y vino a ser autor de eterna salvación para los que le obedecen. Señor, en este día nosotros levantamos un cántico de gratitud a ti. Gracias porque te jugaste todo por nosotros, Señor. Jamás entenderemos todo lo que pasó por tu mente. Nos es tan difícil ver el amor que tú nos tuviste, tan grande amor que estuviste dispuesto aún a dar tu vida por nosotros. Gracias, Señor. Señor, en este día nosotros nos ponemos de pie delante de ti y te decimos, no ha sido en vano, nosotros vivimos por ti. Por ti estamos donde estamos, Señor. Somos quienes somos, Padre, y nunca vamos a olvidar eso. Gracias, Padre. Gracias, Señor. A participar del pan y el vino, examine su corazón. Dice la palabra que nadie lo tome apresuradamente, tómelo pesando lo que él ha hecho, tómelo con un corazón humilde. Si ofendió al Señor en estos días, pídale perdón, no lo tome ligeramente. Gracias, Padre. Gracias, Señor.

vamos a orar. ¿Todos tienen el pan y el vino? Gracias, Señor.

Gracias, Padre. Padre, en el nombre de Jesús queremos ponernos delante de ti con este pan, con este vino. Darte gracias porque tu cuerpo un día fue despedazado por nosotros, Señor. Y tu sangre se vació en la cruz por cada uno de nosotros. Señor, regaste las calles de Jerusalén con tu sangre. Padre, gracias porque esa sangre fue por mí, fue por cada uno de los que estamos en este día acá, fue por todos los que un día van a conocer tu nombre, fue por todos tus hijos, Señor. Padre, hablamos al cansado, hablamos al que no ha descubierto todavía quién es en ti. Hablamos al que se siente sin fuerzas, al que no puede vencer un pecado. Hablamos al enfermo en su cuerpo y le decimos: no dejes de creer, que aunque esto es simplemente un poco de vino y un poco de pan, para tu espíritu no solo es pan, para tu espíritu no solamente es vino. También en tu espíritu va a provocar algo, y va a provocar algo en tu alma, y todo cansancio va a ser absorbida por la vida de Dios, y toda enfermedad va a ser quitada y reemplazada por la salud del reino de Dios. Señor, consagramos este pan, este vino, lo introducimos a tu reino, a la atmósfera en la que tu gobierno opera con absoluta claridad. Y Señor, con acción de gracias presentamos esto y decimos: Padre, es por ti, solo por ti, que tenemos el privilegio de participar de esto. Atesoramos esto, lo guardamos en nuestro corazón y lo tomamos como iglesia, pidiéndote que tú nos ayudes a vivir en una vida superior, Señor. Que los velos que no nos dejan ver lo que realmente somos sean quitados por el poder de tu sangre. En el nombre de Jesús, Señor.

0: sonrisa en sus labios. Por tanto, no desmayamos antes, aunque este nuestro hombre exterior se va desgastando, el interior no obstante se renueva de día en día. Porque esta leve tribulación momentánea produce en nosotros un cada vez más excelente y eterno peso de gloria. No mirando nosotros las cosas que se ven, sino las que no se ven, pues las que se ven son temporales, pero las que no se ven son eternas. Amén. Gloria a Dios. Tome su lugar un momentito, por favor. Siéntese un momento. No le conviene salir en este momento. Se va a mojar. Así que podemos esperar hasta que deje de llover. Gracias por su entusiasmo. Lo mandaron castigado al culto de día. ¿Qué pasó? Te portaste mal a la iglesia. Tenemos el privilegio de tener la dedicación de un bebé. Dios nos ha dado muchos bebés este año. ¿Sabe qué hermoso es eso? Porque, ¿qué le digo? Pocas cosas yo creo que producen tanta alegría en la vida como dar la bienvenida a un niño, una niña, ¿verdad? Tenemos un bebé precioso. ¿Pueden pasar, por favor? Javier, Sandrita. Suban, suban acá.
1: ¿Pueden contarnos algo chiquito de ella? ¿Qué se llama? ¿Cuánto tiempo tiene? ¿Cómo digo antes? Bueno, no, como ya vemos con el cubo, pero quiero decir, ¿qué es para mí?
2: Bueno, buenas tardes. Bueno, es nuestra bendición. Él es Efraín Zené. Él nació en un momento muy difícil para nosotros como familia. Pero bueno, el Señor nos ha mostrado su bendición a través de él, ¿no? Y además a través de cada uno de nuestros hijos, ¿no? Nosotros tenemos cuatro, por si acaso, pues sí. Algunos no saben, pero es maravilloso, ¿no? Esperamos de verdad mucho. O sea, hemos visto en cada uno de nuestros hijos un carácter, ¿no? Y Efraín en especial es muy tierno, es muy... en el momento más problemático está con su sonrisa y con su forma de ser, ¿no? O sea, no puedo explicar su forma de ser ahora y catalogarlo, pero... tiene algo muy especial, ¿no? Dentro de él. Él tiene ahora 2 meses, ya ha cumplido 2 meses prácticamente.
0: Y yo me alegro porque son más niños para el colegio. Aparte de todo, o sea, hay que ver el lado positivo, ¿verdad? Voy a pedirles a todos ustedes que extiendan su mano derecha en señal de bendición sobre Efraín. Padre, queremos presentarte la vida de esta criatura tan linda. Queremos devolvértela a ti. Señor, tú eres el mejor padre. Tú eres el que da la vida y la quita, Señor. Y Padre, te agradecemos porque tú has regalado a esta familia, a este pequeñito. Rogamos que su nombre se cumpla, que sea fructífero doblemente, que traiga para su casa un tiempo de refrigerio, de cosas nuevas para su papá, que todo cansancio de su mamá sea, Señor, reemplazado por una nueva vitalidad de parte del cielo. Le damos la bienvenida a la iglesia, Efraín. Declaramos que él es parte de esta congregación y en esta hora lo bendecimos con toda bendición espiritual, profetizando que el propósito por el cual tú lo has traído acá a esta tierra se va a cumplir. Señor, gracias por su vida, Padre. Y Señor, haz que este nombre pese. Haz que este nombre lo lleve por delante. Haz que este nombre cumpla su propósito en él, Señor. Padre, oramos por Javier porque él pueda descubrir áreas nuevas de su paternidad con él. Y Señor, pueda aún entrar a un tiempo de refrigerio contigo como nunca antes a través de él, Señor. Pedimos por su mamá para que ella pueda, Señor, recuperarse completamente de este embarazo, pero también porque la sabiduría de tu mano esté con ellos. Oramos porque este nombre se cumpla en toda su familia, en sus finanzas, en la casa que ellos necesitan, en los recursos que ellos esperan de ti, que realmente la fertilidad doble que viene con Efraín afecte a toda su familia, Señor. Padre, lo profetizamos así, lo creemos y lo lanzamos juntos como iglesia sobre su vida, Padre. En el nombre de Jesús, Señor. Amén. Gracias, amados. Pues bienvenido, Efraín. Gracias.
3: Bien. La verdad es que cuando quedé embarazada de Efraín, le había pedido muchas pruebas al Señor, ¿no? Y en este año hemos tenido varios problemas y todo, y se ha cumplido su nombre, hermanos. Quiero que sepan ustedes que nosotros teníamos una deuda de 10 meses de alquiler, y el dueño de casa nos han rebajado 3 meses. Y ha sido el Señor. Entonces, yo les digo que ustedes crean, porque Dios es bueno. Amén.
0: Gracias, chicos. Amén, pues. Vale, hermanos, vamos a preparar nuestras ofrendas. Yo quiero, mientras ustedes buscan...

0: Gente de Bolivia,
1: people from Bolivia,
0: de Chile,
1: from Chile.
0: Tenemos gente de Colombia,
1: and we have people from Colombia,
0: Venezuela,
1: Venezuela,
0: México,
1: Mexico,
0: Guatemala,
1: Guatemala,
0: Canadá,
1: Canada,
0: Perú,
1: Peru,
0: Ecuador,
1: Ecuador.
0: Y Estados Unidos,
1: in the United States,
0: Brasil,
1: Brazil.
0: Dios te bendiga. Qué bueno ver gente de Brasil.
1: It's good to see people from Brazil.
0: España también.
1: From Spain.
0: Llegó la gente de España. ¿Crees que sí?
1: People from Spain arrived.
0: ¿Usted llegó de España? Oh, bienvenida.
1: Welcome.
0: Todavía hay gente que está llegando hoy en la noche.
1: There's still people that are arriving in this evening.
0: Y la verdad estamos muy emocionados de poder estar esta noche aquí. No saben cuánto tiempo hemos esperado esta reunión.
1: And we're really excited to be here tonight. You have no idea how long we've waited for this gathering.
0: Porque tenemos una palabra para compartir con esta tierra.
1: Because we have a word to share with this land.
0: Quiero tomarme esta noche para poder explicarle por qué estamos aquí.
1: I would like to explain to you why we are here.
0: Es una nación que es famosa por tener tantas actividades.
1: It's a nation that is so famous for having so many activities.
0: Todos los días y semanas del año hay muchas cosas en la iglesia acá.
1: Every day and every week there are activities at church here.
0: Y nosotros no vinimos a hacer una actividad más.
1: And we haven't come here to just do another activity.
0: Porque hacer una actividad aquí es algo muy complicado.
1: Because to do an activity here is really complicated.
0: Especialmente cuando uno no tiene una iglesia local.
1: Especially when you don't have a local church.
0: Especialmente cuando se cambió de país hace 6 semanas.
1: Especially when you just moved from another country 6 weeks ago.
0: Es un poco difícil hacer un evento.
1: It's a little difficult to do an event.
0: Rentar un hotel y conseguir todo.
1: To rent a hotel and get all the things necessary.
0: Gastar más de $150,000.
1: Spend more than $150,000.
0: Para tratar de ver qué es lo que Dios quiere hacer en un país que no es tuyo.
1: To try and see what God is wanting to do in a country that is not yours.
0: No estamos haciendo este evento porque necesitamos dinero.
1: We're not doing this event because we need the money.
0: Dios nos dijo que si teníamos que venir a este país.
1: God told us that if we had to come to this country.
0: No era porque por lo que íbamos a recibir de él.
1: It was not because of what we were going to receive.
0: Estábamos viniendo para dar.
1: We are coming to give.
0: Y tuvimos que dar mucho.
1: And we had to give a lot.
0: Le estoy diciendo que en cerca de 2 meses ya hemos dado como $150,000.
1: I'm telling you that in around 2 months we have given more than $150,000.
0: Entonces, ¿qué le pasa en la cabeza a una persona?
1: So what goes through a person's mind?
0: Para gastar todo lo que Dios ha estado reuniendo en ellos para hacer tantas cosas.
1: To spend so many things in what God has given them.
0: ¿Por qué nos esforzamos por reunir quizás 200 personas?
1: Why do we make such a big effort only to gather 200 people?
0: En una ciudad donde todo el mundo viene de vacaciones.
1: In a city where everyone comes just for vacation.
0: Cuando podríamos tener un evento en Buenos Aires con 2000 personas.
1: Where we could have an event in Buenos Aires with 2000 people.
0: O en Brasil con 4000 personas.
1: Or in Brazil with 4000 people.
0: ¿Por qué estamos aquí?
1: Why are we here?
0: Bueno, primero porque somos profetas.
1: Well, first because we're prophets.
0: Y los profetas hacen todo al revés.
1: And the prophets do everything the other way around.
0: Parecería que todo el mundo lo vemos al revés.
1: It seems that we see everything upside down.
0: Pero ya hace muchos años.
1: But many years ago.
0: nosotros entendimos
1: we understood
0: que hay un Señor,
1: that there is a Lord,
0: que es Dios,
1: whom is God,
0: y Él es dueño de todo,
1: and He's the owner of everything,
0: de lo que yo soy,
1: of what I am,
0: de todo lo que tengo,
1: of what I have,
0: de mi vida, mi tiempo,
1: of my life, of my time,
0: y cuando Él dice van,
1: and when He says you go,
0: vamos,
1: we go.
0: Y muchas veces uno no sabe por qué va.
1: And many times we don't know why we're going.
0: Solo sabe que debe ir.
1: We just know that we have to go.
0: Porque hemos aprendido a no cuestionar.
1: Because we have learned not to question.
0: Hemos aprendido que la mejor señal de amor a Dios.
1: We have learned that the best signal of love towards God.
0: La mejor señal que yo le puedo dar a Dios.
1: The best signal that I can give Him.
0: No es mi dinero.
1: It's not my money.
0: Ni siquiera mi vida.
1: It's not even my life.
0: Es mi obediencia absoluta.
1: It's my obedience, my complete obedience.
0: Porque Él es mi rey.
1: Because He is my king.
0: Él es mi Señor.
1: He is my Lord.
0: Y yo voy a vivir en esta tierra.
1: And I will live on this earth.
0: Mientras Él respire mi nombre.
1: While He breathes my name.
0: Y cuando Él deje de respirar mi nombre.
1: And when He stops breathing my name.
0: Yo ya no estaré acá.
1: I won't be here.
0: Entonces no tengo tiempo para hacer mis planes.
1: So I don't have time to do my plans.
0: No estoy para desarrollar mi ministerio.
1: I'm not here to develop my ministry.
0: No me interesa.
1: I don't care.
0: Que me llamen profeta, pastor o apóstol.
1: To be called pastor, prophet or apostle.
0: Me interesa que sea su ministerio el que se haga.
1: What I want is for His ministry to be done.
0: Su voluntad.
1: His will.
0: Esa es la razón de nuestra vida.
1: That's the reason of our living.
0: Y si debemos perder todo lo que tenemos.
1: And if we should lose everything that we have.
0: Y quedar como vinimos.
1: And be as how we came here.
0: Sea para su gloria hacerlo.
1: May it be for His glory.
0: Tengo cerca de 34 años en el ministerio.
1: I've been around 34 years in the ministry.
0: Me convertí apenas a los 16 años.
1: I accepted Christ when I was 16 years old.
0: Conocí a mi esposa cuando ella tenía 15 años.
1: I met my wife when she was 15 years old.
0: Y desde ese día estamos juntos hasta hoy día.
1: And from that day on we've been together.
0: No me he divorciado.
1: I haven't divorced.
0: No tengo otra mujer.
1: I don't have any other women.
0: Estoy casado con la misma persona.
1: I've been married with the same woman.
0: Que conocí cuando yo tenía 16 años.
1: That I met when I was 17 years old.
0: Tengo 5 hijos.
1: I have 5 children.
0: 2 mascotas.
1: 2 pets.
0: Y una cantidad de hijos asociados.
1: And a lot of associated children.
0: En muchos países.
1: In many countries.
0: Pero especialmente en el corazón.
1: But especially in my heart.
0: Hace muchos años cuando conocí al Señor.
1: Many years ago when I received Christ, when I accepted Christ.
0: Tuve la oportunidad de conocerlo en un grupo que venía de un avivamiento.
1: I had the opportunity to meet him in a group that was coming from a revival.
0: Un avivamiento muy grande que sacudió mi país.
1: A big revival that trembled my country.
0: Un hombre de Dios fue levantado el año 72.
1: In the year 1972 a man was risen.
0: Y este hombre sacudió todo mi país.
1: And this man shook my whole country.
0: También golpeó Brasil.
1: And he also hit Brazil.
0: Peru.
1: Colombia.
0: Y otros tantos países.
1: And many other countries.
0: Este hombre fue ganado por el ministerio de Catherine Kuhlman.
1: This man was won by Catherine Kuhlman's ministry.
0: Cuando él estudiaba para ser médico en este país.
1: When he was studying to be a doctor in that country.
0: El Señor lo tomó.
1: The Lord took him.
0: Lo sacó de las drogas.
1: He took him out of the drugs.
0: Le cambió la vida.
1: Changed his life.
0: Y lo devolvió a mi país.
1: And he returned him to my country.
0: Con 19 años de edad.
1: When he was 19 years old.
0: A levantar muertos.
1: To rise up the dead.
0: A sanar enfermos por cientos.
1: To heal hundreds.
0: A llenar estadios.
1: To fill stadiums.
0: Y se convirtió al mismo tiempo que otro joven.
1: And he accepted Christ at the same time as another young person.
0: Ellos dos se convirtieron en el mismo tiempo.
1: Both of these two people accepted Christ at the same time.
0: Y Catherine Kuhlman los llevó a Cristo a ambos.
1: And Catherine Kuhlman took both of these people to accept Christ.
0: Los dos empezaron a predicar vestidos de blanco.
1: Both of them started to preach dressed in white.
0: Uno de ellos se llamaba Benny Hinn.
1: One of them was Benny Hinn.
0: Se llama Benny Hinn.
1: He's still called Benny Hinn.
0: Y el otro se llamaba Julio César Rival.
1: And the other one is called Julio César Rival.
0: Ambos hombres,
1: both of these men,
0: jóvenes,
1: young,
0: fueron usados por Dios para provocar un despertar espiritual.
1: Were used by God to awaken spiritually.
0: Yo me convertí en un grupo que Julio dejó.
1: And I accepted Christ in a group that Julio left.
0: Julio levantó un ministerio sin querer levantar un ministerio.
1: Julio constructed a ministry without wanting to do it.
0: Y sus reuniones eran muy especiales.
1: And his meetings were really special.
0: Eran cultos que duraban 9 horas.
1: And there were services that lasted like 9 hours.
0: Nadie exactamente sabía qué iba a pasar.
1: Nobody knew exactly what was going to happen.
0: Empezaban los días sábados a las 3 de la tarde.
1: It started on Saturdays at 3 o'clock.
0: Y podía terminar 9, 10, 11 de la noche.
1: And it could end at 9, 10, 11 the night.
0: Lo que Dios quería.
1: Whatever God wanted.
0: Cada semana nosotros íbamos.
1: Every week we went there.
0: Llenos de expectativa.
1: And we were filled with expectations.
0: Porque nunca había una reunión igual a otra.
1: Because there was no meeting exactly the same as the other one.
0: En algunas reuniones habían explosiones impresionantes del Espíritu.
1: In one of these meetings there could be big explosions of the Spirit.
0: En otras simplemente había una adoración sin límites.
1: And in another one there could be worship without limits.
0: En otras simplemente había lenguas.
1: And in another one there were just tongues.
0: Y se cantaba en lenguas.
1: And people sang in tongues.
0: Y alguien predicaba en lenguas.
1: And someone preached in tongues.
0: Y luego oraban en lenguas.
1: And then they prayed in tongues.
0: Y nadie se daba el cuidado de traducirlas.
1: And nobody translated those tongues.
0: Pero lo asombroso era que todos entendían.
1: But the amazing part was everyone understood.
0: Y el que no entendía, entendíamos que era el que no entendía esas lenguas.
1: And those who did not understand those tongues,
0: entendíamos que era nuevo.
1: We knew that he was new.
0: O venía de la religión.
1: Or he came from religion.
0: Pero un par de reuniones después seguro que iba a entender.
1: But after a couple of meetings he would understand. He or she would understand.
0: Nadie nos enseñaba a adorar.
1: Nobody taught us how to worship.
0: O a ofrendar. Entendíamos que era el que no entendía esas lenguas.
1: And those who did not understand those tongues.
0: Entendíamos que era nuevo.
1: We knew that he was new.
0: O venía de la religión.
1: Or he came from religion.
0: Pero un par de reuniones después seguro que iba a entender.
1: But after a couple of meetings he would understand.

0: Yo no sé qué problemas han pasado en sus vidas.
1: I don't know what problems have happened in your lives.
0: Pero hay una sola razón por la que ellos vienen.
1: But there's only one reason why they come.
0: Y es para mostrarnos algo de Dios que no estamos viendo.
1: And it's to show us something of God that we are not seeing.
0: Hay algo que Él quiere darnos.
1: There's something that He wants to give us.
0: Él quiere darnos una llave detrás de todo sufrimiento.
1: He wants to give us a key in every suffering.
0: Es fácil orar porque eso pase.
1: It's easy to pray for that to happen.
0: Pero si simplemente pasa y no sabemos por qué pasó,
1: but if it happens and we don't know why it happened,
0: no podemos prevenir que en otros no les pase.
1: We can't prevent it from happening to others.
0: Ni podemos enseñarles cómo hacer que esto pase.
1: And we can't teach them how this can happen.
0: ¿Entiende lo que estoy diciendo?
1: Do you understand what I'm saying?
0: Esa es la razón por la que viene el sufrimiento.
1: That's the reason why suffering comes.
0: No hay un solo ejemplo en la Biblia.
1: There's no example in the Bible
0: de una persona que caminó con Dios,
1: of a person who walked with God,
0: a quien le haya sorprendido la muerte o la enfermedad.
1: That he or she was surprised by death or sickness.
0: Ellos sabían por qué estaban viviendo lo que estaban viviendo.
1: They knew
0: siempre
1: why they were living what they were living all the time.
0: Y eso era lo que ellos compartían a otros.
1: And that's what they shared with others.
0: ¿Me estás siguiendo?
1: Are you following me?
0: ¿Entiende lo que estoy diciendo?
1: Do you understand what I'm saying?
0: En ese tiempo nosotros empezamos a abrirnos a la posibilidad de que hay más.
1: And during that time, we start to open ourselves to the possibility of there is more.
0: Debe haber más.
1: There should be more.
0: Y los siguientes 5 años,
1: and the following 5 years,
0: nosotros invertimos todas nuestras fuerzas y tiempo,
1: we invested all of our strength and time,
0: para entender cómo Dios piensa,
1: to understand how God thinks,
0: cómo Él comunica su voluntad,
1: how does He communicate His will.
0: Gracias a esas experiencias,
1: we give thanks to those experiences.
0: Hoy día tenemos un ministerio.
1: And because of that, we have a ministry today.
0: Y ese ministerio,
1: and that ministry,
0: ha ayudado a muchísimas personas,
1: has helped many people,
0: a entender por qué les pasan las cosas,
1: to understand why things happen to them.
0: Hay más o menos 18 pasajes en los evangelios.
1: There are more or less 18 passages in the gospels.
0: Puede variar un poco más, un poco menos, de acuerdo a qué versión usted está leyendo.
1: It can be a little more or a little less depending on the version you're reading.
0: Donde Jesús llama hipócritas a la gente.
1: Where Jesus calls the people hypocrites.
0: Una de las veces en las que llama hipócritas a la gente,
1: and one of those times that he calls the people hypocrites,
0: es cuando Él dice, hay de ustedes,
1: is when He says,
0: hay de ustedes, fariseos hipócritas, porque cuando en la mañana se levantan y miran los cielos, ustedes dicen, va a ser un buen tiempo o va a ser un mal tiempo. Y
1: all of you hypocrites, Pharisees, that you say it's going to be a good day or a bad day when you wake up,
0: pero no saben reconocer el día de su visitación.
1: You don't know how to recognize the day of your visitation.
0: Los últimos 20 años,
1: the last 20 years,
0: hemos tenido el privilegio,
1: we have had the privilege,
0: de estar casi en toda América,
1: of being in almost all of America.
0: Nos falta conocer más o menos un 10% de América.
1: We're missing like just the 10% of America.
0: Y he tenido el privilegio de conocer casi todo Estados Unidos.
1: And I've had the privilege to get to know almost all of the United States.
0: Creo que me faltan 6 o 7 estados.
1: I think I'm missing 6 or 7 states.
0: Quiero decirle esto.
1: And I want to tell you this.
0: He visto la iglesia en todas estas partes.
1: I have seen the church in all of these places.
0: Hemos estado en los lugares más apartados que usted imagine.
1: And we've been in those far away places that you can't imagine.
0: ¿Puede imaginar usted el mapa de América del Sur?
1: Can you visualize the continent of South America?
0: ¿Puede ver usted que hay el continente termina en una colita muy finita?
1: And can you see that the continent ends up in like a little curve?
0: Ahí hay una ciudad.
1: There's a city in that place.
0: Se llama Ushuaia.
1: And it's called Ushuaia.
0: He estado ahí.
1: I have been there.
0: Usted puede ver el, la parte norte del continente.
1: Hay, como
0: un cuernito pequeño.
1: There's que like es, a small horn.
0: Está en territorio colombiano.
1: And it's in Colombian territory.
0: Pegadito a Venezuela.
1: Very close to Venezuela.
0: Es La Guajira.
1: It's called La Guajira.
0: Y el puntito más superior.
1: And the northern part.
0: Es un pequeño lugar extraordinariamente hermoso.
1: It's a very beautiful place.
0: Se llama Cabo de la Vela.
1: And it's called Cabo de la Vela.
0: And hay un punto más, Puerto Bolívar, que está un poquito más arriba.
1: And there's a part that's northern that it's called Puerto Bolívar.
0: Hemos estado ahí.
1: We have been there.
0: Hemos estado en la puntita última donde hay una gran pingüinera.
1: And we have been also in the big in the small point where there's a big penguin area.
0: 200,000 pingüinos.
1: 200,000 penguins.
0: Hemos estado con ellos.
1: We have been with them.
0: Hemos estado en el Mar del Norte de Europa.
1: We have been in the Northern Sea of Europe.
0: Mirando desde Holanda,
1: from Holland, from Netherlands,
0: los nortes de la Tierra.
1: The northern parts of the land, of the earth.
0: Hemos estado en la Antártida.
1: We have been in Antarctica.
0: No hay iglesia muy grande que visitar allá.
1: There's no big church to visit there.
0: Pero hay hijos de Dios allá.
1: There are children of God there.
0: Hemos estado en Asia.
1: We have been in Asia.
0: Mire, donde usted vaya,
1: wherever you go,
0: va a encontrar el mismo problema.
1: You will find the same problem.
0: La iglesia no sabe lo que está pasando.
1: The church does not know what is happening.
0: Son buenas personas.
1: They're nice people, good people.
0: Aman al Señor.
1: They love the Lord.
0: Están dando su vida por eso.
1: They're giving their life.
0: Pero cuando tú le preguntas por qué está pasando esto,
1: but when you ask them why is this happening,
0: lo único que tienen son opiniones.
1: The only thing that they have is opinions.
0: Le doy un ejemplo.
1: Let me give you an example.
0: Cuando yo voy a Colombia el 2007,
1: when I go to Colombia for the first time in 2007,
0: conozco hermosos hermanos colombianos.
1: I get to know very beautiful brothers.
0: Aquí tengo a varios de ellos.
1: And many of them are here today.
0: Conozco un país que tiene una guerrilla de más de 50, 60 años.
1: And I get to know a country that has been suffering with a guerrilla of more than 50 years.
0: Por la cual la iglesia ha orado muchísimo.
1: For which the church has prayed a lot.
0: Pero hasta ese momento no pasaba mucho.
1: But until that moment, nothing great has happened.
0: Entonces, cuando yo preguntaba a los pastores y les decía, ¿por qué vino la guerrilla? ¿Por qué causa tiene tanto poder aquí?
1: And when I asked the pastors, why does this guerrilla have so much power here?
0: No había respuestas.
1: There were no answers.
0: Y le puedo decir lo mismo en Venezuela con Chávez.
1: And I can tell you the same about Venezuela with regards to Chávez.
0: O le puedo decir lo mismo hoy día en Estados Unidos. ¿Qué opina usted?
1: Or I can tell you about the same thing in the United States.
0: Es la voluntad de Dios.
1: Is it the will of God
0: que se reinicien las relaciones con Cuba?
1: That the relationship with Cuba start to exist again?
0: ¿Qué dice Dios de eso?
1: What does God say about that?
0: ¿O qué está pasando con ISIS? ¿Me puede explicar qué está detrás de eso?
1: Or can you tell me what is happening with ISIS?
0: ¿Debemos orar contra eso o no orar?
1: Should we pray against that or should we not pray against that?
0: ¿Qué debemos hacer?
1: What should we do?
0: ¿Cómo puedo ser iglesia?
1: How can I be a church?
0: Que revela las cosas celestiales.
1: That reveals the heavenly things.
0: Cuando las cosas naturales no las puedo explicar.
1: When the natural things cannot be explained.
0: ¿Qué perdió la iglesia?
1: What did the church miss?
0: Que nos ha convertido en expertos teólogos.
1: That has made us expert theologists.
0: Y podemos dar la diferencia entre un ángel y un querubín.
1: And we can make a difference between an angel and a cherubim.
0: Aunque la mayoría de la gente nunca ha visto a uno o a otro.
1: Although the majority of the people have not seen either one of them.
0: Pero se han escrito libros al respecto.
1: But books have been written about this.
0: Muchos libros.
1: Many books.
0: Pero no sabemos exactamente.
1: But we don't know exactly.
0: ¿Por qué tenemos hoy día un papa argentino?
1: Why do we have an Argentinian pope?
0: Que además es jesuita.
1: Which is a Jesuit.
0: ¿Por qué causa está ahí él?
1: Why is he there?
0: ¿Cuál es su tarea?
1: What is his task?
0: ¿Qué es lo que él va a venir a hacer a Norteamérica este año?
1: What is he going to do in North America this year?
0: ¿Cómo puedo ser una iglesia profética?
1: How can I be a prophetic church?
0: Si yo no entiendo esto.
1: If I don't understand this.
0: Sabe, si mañana tenemos una confusión.
1: If tomorrow we are confused.
0: Y resulta de que hay ángeles con alas.
1: And there are angels with wings.
0: En teoría son los arcángeles quien tienen alas.
1: In theory those are the archangels that have wings.
0: Pero pues cuando estemos allá resulta que conocemos un ángel con alas.
1: But when we're there, we meet an angel with wings.
0: ¿En qué va a cambiar eso mi fe?
1: How is that going to change my faith?
0: ¿En qué va a cambiar eso mi generación?
1: How is that going to change my generation?
0: ¿En qué va a cambiar mi ministerio?
1: How is that going to change my ministry?
0: ¿Pero qué pasaría?
1: Well, what would happen?
0: Si yo entiendo lo que está pasando entre Estados Unidos y Cuba.
1: If I understand what's happening between the United States and Cuba.
0: Y oro o a favor o en contra.
1: And I pray against or in favor of.
0: Eso sí va a afectar a mi generación.
1: That is going to affect my generation.
0: Y quizás pueda cambiar no solamente lo que está pasando en estos dos países.
1: And that will not only change what is happening between these two countries.
0: Porque aunque usted no lo crea,
1: even though you don't believe it,
0: esa pequeña isla,
1: that small island,
0: que se llama Cuba,
1: which is called Cuba,
0: cuya capital es Santiago de Cuba,
1: and its capital is Santiago de Cuba,
0: es uno de los puntos que más influencian a todo el continente americano.
1: Is one of those points that affects the northern, the American continent.
0: Y es el soporte de hechicería de casi todos los países de norte a sur.
1: And it's the foundation or the support of many witchcraft in northern and southern America.
0: Entonces,
1: so,
0: ¿es de Dios o no es de Dios estas relaciones que se están dando?
1: Are these relationships that are happening from
0: ahí,
1: God or not?
0: Y es ahí.
1: And it's there.
0: Escuche, es ahí.
1: And it's there.
0: Donde los profetas se necesitan.
1: Where we need the prophets.
0: No para saber si te puedes casar o no con fulanito.
1: Not to know if you're going to marry this person or not.
0: Esa es una manera tan estúpida de ver el ministerio.
1: That's a very stupid way of seeing the ministry.
0: No tiene que ver para ver cómo convertimos a tu esposo.
1: And you don't have to ask them how to preach the gospel to your husband.
0: ¿Sabes? Eso no lo pueden resolver los profetas.
1: The prophets can't solve those problems.
0: Dios no dio el ministerio profético para eso.
1: God did not give the prophetic ministry for that.
0: Ve la Biblia y ahí vas a entender cómo hacerlo.
1: Read the Bible and you'll learn how to do it.
0: Los profetas han sido levantados por Dios.
1: Prophets have been risen by God
0: para interpretar los tiempos.
1: To interpret times.
0: Para poder decir en una generación determinada.
1: To say in a determined generation.
0: Esta es la voluntad de Dios para Estados Unidos.
1: This is the will of God for the United States.
0: O para Colombia.
1: Or for Colombia.
0: O para Venezuela.
1: Or for Venezuela.
0: O para España.
1: Or for Spain.
0: Para eso Dios sopla su revelación.
1: That's why God breathes his revelation.
0: Esa iglesia,
1: that church,
0: es la del libro de Hechos.
1: Is the church of the book of Acts.
0: Ellos entienden qué está pasando todo el tiempo.
1: They understand what is happening all the time.
0: Ya pasó el tiempo en que yo me sorprendía por ver iglesias inmensas.
1: The time has passed when I was surprised of seeing enormous churches.
0: O por ver a 1,000 personas tiradas en el piso.
1: Or of seeing 1,000 people on the floor.
0: O por ver milagros extraordinarios.
1: Or of seeing extraordinary miracles.
0: Porque entendí que eso lo hace Dios.
1: Because I understood that God does that.
0: Y el Espíritu Santo da como quiere.
1: And the Holy Spirit gives however he wants.
0: Pero el deseo de entender,
1: but the desire to understand,
0: lo que Dios está haciendo,
1: what God is doing,
0: nace del corazón del hombre.
1: Is born in the heart of man.
0: Esa es la unción de Daniel.
1: That's the anointing of Daniel.
0: No me he de mover, Señor.
1: I shall not move.
0: Hasta que tú me digas qué está pasando en mi país.
1: Until you tell me what is happening in my country.
0: Y son esas las personas.
1: And it's those people.
0: Que cambian los países.
1: That change the countries.
0: Cambian los tiempos.
1: Change the times.
0: Y por la acción de ellos.
1: And due to their actions.
0: El reino avanza.
1: The kingdom advances.
0: Esa iglesia es
1: that
0: la que
1: church
0: es la que necesitamos ver.
1: Is the one we have to see.
0: Si esa iglesia está presente o no en Estados Unidos,
1: if that church is present or not in the United States,
0: solo Dios lo sabe.
1: Only God knows.
0: Seguramente que hay 7,000 que no doblaron sus rodillas.
1: Surely there are 7,000 who have not knelt.
0: Siempre Dios tiene su pueblo.
1: God always has his people.
0: Pero nosotros estamos aquí,
1: but we are here,
0: para cumplir con una responsabilidad.
1: To fulfill a responsibility.
0: Ajustar los tiempos de Dios.
1: Adjust God's times.
0: Para ser fieles con nuestro encargo.
1: To be loyal and faithful with what has been our task given by God.
0: Este evento teníamos que hacerlo hace 2 años.
1: We had to do this event 2 years ago.
0: En California.
1: In California.
0: No sé si hay alguno de que se registró hace 2 años.
1: I don't know if there's someone who registered 2 years ago.
0: Agradezco mucho su paciencia.
1: I thank you very much for your patience.
0: Pero no era de Dios hacerlo ahí.
1: But it wasn't from God to do it at that time.
0: Y voy a explicar por qué ahora.
1: And I'm going to tell you right now why.
0: El estado fundador.
1: The foundational state.
0: Escucha Estados Unidos lo que te estoy diciendo.
1: United States, hear me out.
0: El estado fundador de Norteamérica.
1: The state that founded North America.
0: Es Florida.
1: Is Florida.
0: El primer lugar donde llegaron europeos.
1: The first place where the Europeans arrived.
0: Según el relato histórico.
1: According to history.
0: Se llegaron antes los vikingos o no, es otro tema.
1: If the Vikings came before, that doesn't count.
0: Ellos también son europeos.
1: They're also European.
0: Pero la primera ciudad fundada.
1: But the first city that was founded.
0: En lo que hoy día es Estados Unidos de Norteamérica.
1: In what today is known as United States of America.
0: Está a hora y media de este lugar.
1: Is an hour and a half away from this place.
0: Se llama San Agustín.
1: It's called Saint Augustine.
0: Y Dios nos dijo,
1: and God told us,
0: que deberíamos hablarle a esta nación,
1: that we had to talk to this nation,
0: en Florida,
1: in Florida,
0: porque este es el estado,
1: because this is the state,
0: donde el ángel del Señor, donde el ángel de Estados Unidos reposa,
1: where the angel of the United States rests.
0: Siento mucho por California.
1: I'm sorry for California.
0: Es hermosa California.
1: California is beautiful.
0: El ángel de Estados Unidos está acampado en Florida.
1: The angel of the United States is in Florida.
0: Y su vestidura es más grande que toda la ciudad de Orlando.
1: And his dresses are bigger than the city of Orlando.
0: Tiene un pie en el océano y un pie en el continente.
1: He has one foot in the ocean and one foot on the continent.
0: Y él está acá y está escuchando y mirando lo que estamos diciendo.
1: And he is here and he is listening to what we are saying.
0: La segunda razón,
1: the second reason,
0: por la que el Señor nos pidió hacer esto aquí en Orlando,
1: that the Lord asked us to do it here in Orlando,
0: es porque aquí tenemos una impresionante concentración de lagos.
1: It's because we have a big concentration of lakes.
0: Yo estoy rodeado por cerca de 11 lagos.
1: I'm surrounded by around 11 lakes.
0: Yo vivo en Orlando.
1: I live in Orlando.
0: Y hay 11 lagos muy cerca de mi casa.
1: And there are around 11 lakes near to my house.
0: Y Dios me dijo, tienes que hablar a las aguas.
1: And God told me you have to speak to the waters.
0: Hay un lugar parecido en su presencia de aguas.
1: And there's one place which is very similar in its presence of waters.
0: Muy importante en Estados Unidos.
1: And it's very important in the United States.
0: Pero está tomado por los jesuitas.
1: But it's taken by the Jesuits.
0: Se llama Lago Michigan.
1: It's called Lake Michigan.
0: En Illinois.
1: In Illinois.
0: Yo sé que en este momento lo que le estoy diciendo es un poco
1: I know that what I'm saying right now is
0: choqueante.
1: Causing a shock in you guys.
0: Y voy a explicar durante estos días por qué estoy diciendo todo esto.
1: And I'm going to explain during these days why I'm saying this.
0: Y le voy a mostrar las pruebas para que usted pueda verlo.
1: And I'm going to show you some evidence.
0: Pero nos dijo el Señor, deben cambiarse las aguas de esta nación.
1: But the Lord told us, the waters of this nation have to be changed.
0: Así que debes ir a hablar a las aguas de Orlando.
1: So you must go and speak to the waters of Orlando.
0: Nosotros en este momento estamos en una ciudad.
1: At this moment we are in a city.
0: Donde las aguas dulces de Estados Unidos están escuchando.
1: Where the sweet waters of the United States are listening.
0: El hombre que descubre Florida,
1: the man that discovers Florida,
0: buscaba la fuente de la juventud.
1: Was seeking the source of eternal youth.
0: Eternal youth. Y él se convenció de que encontró esa fuente en San Agustín.
1: And he thought and he was convinced that he had found it in St. Augustine.
0: Él vino aquí por esas aguas.
1: He came for those waters.
0: Esto no es broma, es
1: historia.
0: This
1: is not a joke, this is history.
0: Él vio algo de lo que hoy día estamos hablando 500 años después.
1: What we're talking 500 years later.
0: Por eso es que debemos, siendo aguas,
1: and that is why, us being waters,
0: hablar a las aguas,
1: talk to the waters,
0: para que estas aguas cambien,
1: so that these waters can change,
0: y empiecen a provocar lo que Dios quiere que el agua provoque,
1: and start to provoke what He wants the water to do.
0: Por eso es que no podíamos hacer esto en California.
1: That's why we couldn't do it in California.
0: Porque es un desierto.
1: Because it's a desert.
0: Ahora, hace 2 años no lo sabíamos.
1: Now, 2 years ago we did not know this information.
0: ¿Qué va a pasar de aquí a 3 meses en Orlando? No tengo idea.
1: What is going to happen from now to 3 months in Orlando? I have no idea.
0: La tarea es esta.
1: The task is the following.
0: Debemos hablar a las aguas
1: hoy. We should speak to the waters today.
0: Mañana.
1: Tomorrow.
0: Hasta el día sábado.
1: Until Saturday.
0: Esa es la tarea de este evento.
1: That is the task of this event.
0: No estamos por ustedes.
1: We're not here because of you.
0: Estamos por las aguas de Estados Unidos.
1: We're here because of the waters of the United States.
0: Una de las cosas que tú aprendes como profeta,
1: one of the things that you learn as a prophet,
0: es a juzgar las cosas ya no como tus sentidos lo ven,
1: is to judge things not how your senses see them.
0: Lo que usted está viendo en este pequeño auditorio,
1: what you're seeing in this small auditorium,
0: no se compara en nada a lo que realmente está pasando alrededor de nosotros.
1: Does not compare of what is really happening around us.
0: Es una tarea muy importante la que nos ha reunido.
1: It's a really big task which has gathered us here today.
0: Los últimos 15 años,
1: for the last 15 years,
0: hemos tenido el privilegio de ver y conocer,
1: we have had the privilege to get to know and to see,
0: a extraordinaria gente de Dios en muchos lugares,
1: of extraordinary people of God in many places.
0: Y la verdad es de que aunque todos están haciendo un trabajo impresionante,
1: and although many of them are doing an extraordinary job,
0: la mayoría de ellos se ha apartado de la fuente.
1: Many of them have gone away from the real source.
0: Quiero que entienda lo que estoy diciendo con mucho respeto y cuidado.
1: I want you to understand what I'm saying, and I say it with a lot of respect.
0: En algún momento de nuestra vida,
1: in some moment in our lives,
0: como creyentes,
1: as believers,
0: podemos estar dando ya no lo que viene de arriba,
1: we can be giving not what is coming from up, from heaven,
0: simplemente lo que hay dentro de nosotros,
1: but we're giving what is inside of us.
0: Y no es que esté mal,
1: and that's not wrong,
0: porque si Dios cambió nuestra vida van a salir cosas buenas,
1: because if God changed our lives good things are going to come out of us.
0: Pero esto no necesariamente representa lo que Dios quiere dar,
1: but this doesn't represent of what God wants to give.
0: Hoy día tenemos una gran cantidad de gente joven que no quiere estar más en las iglesias.
1: Nowadays we have a big amount of young people who do not want to be in church anymore.
0: Hay una pregunta.
1: And there's a big question.
0: Y la he escuchado y la he leído de muchos teólogos norteamericanos y sudamericanos.
1: And I've read it from big theologians from North America and South America.
0: ¿Por qué los jóvenes no quieren quedarse en la iglesia?
1: Why does the youth not want to stay at church?
0: Ellos dan varias respuestas.
1: And they give several answers.
0: Y están haciendo cada vez cultos más juveniles.
1: And they're doing more youth, more young meetings.
0: Pero siguen yéndose.
1: But they're still leaving.
0: No se puede reemplazar lo que viene del cielo.
1: We can't replace what comes from heaven.
0: La gente joven,
1: young people,
0: anhela lo que es genuino.
1: Desire what is original.
0: Y es eso lo que se está perdiendo.
1: And that is what we're missing.
0: Se ha reemplazado la religión.
1: We have replaced religion.
0: O la religión ha reemplazado.
1: Or religion has replaced.
0: Las aguas vivas.
1: The living waters.
0: El día de mañana le voy a explicar.
1: Tomorrow I'm going to explain.
0: ¿Qué es Estados Unidos?
1: What is the United States?
0: Le voy a explicar qué se ha establecido sobre esta nación.
1: I'm going to explain what has been established on this nation.
0: A partir de eso, usted se va a dar cuenta de algo muy, muy, muy impresionante.
1: And from that moment on, you're going to realize something.
0: Si yo de verdad quiero ser un ministro de Dios,
1: if I really want to be a minister of God,
0: y esto se aplica a todos aquellos que quieren servir al Señor,
1: and this applies to all of you who want to serve the Lord,
0: sin importar el país o la ciudad donde estén,
1: without taking into consideration the country or the city,
0: yo debo entender por qué Dios me puso en un lugar.
1: I have to understand why the Lord put me in a place.
0: Hace unas semanas hablaba con un pastor en Miami.
1: Some weeks ago, I was talking with a pastor in Miami.
0: Y yo le hice una pregunta muy simple.
1: And I asked him something very simple.
0: Le dije, ¿qué es lo que Dios quiere para Florida?
1: And I asked him, what does God want for Florida?
0: ¿Qué Dios te ha dicho?
1: What has God told you?
0: Ese es el problema.
1: That's the problem.
0: Entonces empezamos a hacer eventos,
1: so we started to do events,
0: conciertos,
1: concerts,
0: hay que ganar gente.
1: We need to win people.
0: ¿Para qué?
1: For what?
0: ¿Para qué?
1: For what?
0: ¿Para qué voy a empezar un ministerio si puedo unirme a otro?
1: Why am I going to start a ministry if I can get together with another ministry?
0: ¿Qué tengo yo que pueda ser importante?
1: What do I have which could be important?
0: Le voy a explicar en estos días
1: days,
0: cuál de las 12 tribus es Estados Unidos.
1: Which of the 12 tribes is the United States?
0: Porque aunque los norteamericanos quisieran,
1: because although the Americans would like to be,
0: ellos no son las 12 tribus.
1: They are not the 12 tribes.
0: Sí. Dios dejó un poco para Argentina.
1: God left a little for Argentina.
0: Y un poco para Paraguay.
1: A little bit for Paraguay.
0: En fin, para todos.
1: For all of them.
0: Sí. Y ellos son parte de la nación.
1: And they are part of the nation.
0: Pero ¿qué parte son ellos?
1: But what part are they?
0: Entonces, desde todo punto de vista,
1: from every point of view,
0: esta es una convocatoria a la Iglesia de Estados Unidos.
1: This is a calling for the Church of the United States.
0: Yo sé que la mayoría de los que están aquí no son de Estados Unidos.
1: I know that the majority of you guys are not from the United States.
0: Pero no estamos aquí.
1: But we're not here.
0: Escuche lo que le voy a decir.
1: Listen to what I'm going to tell you.
0: No estamos aquí.
1: We're not here.
0: Por las personas.
1: For the people.
0: Estamos por la nación.
1: We're here for the nation.
0: Si no hubiera ido a buscar amigos norteamericanos que tienen iglesias para hacer este evento ahí.
1: If not, I would have gone to some North American friends I had to do the event in their churches.
0: Podríamos haberlo hecho en Miami. Tengo muchas iglesias que nos conocen.
1: We could have done it in Miami. I know a lot of churches in Miami.
0: Sigue siendo Florida.
1: It's still Florida.
0: Hay una razón por la que estamos aquí.
1: There's a reason why we're here.
0: Y por la que ustedes están aquí.
1: And why you guys are here.
0: Mi oración es que cada persona que ha venido,
1: my prayer is that every person who has come here,
0: puede entender,
1: can understand,
0: los tiempos que estamos viviendo,
1: the times we are living.
0: ¿Qué es lo que Dios espera que ustedes hagan?
1: What is God expecting for you to do?
0: Porque se van a meter en un tremendo problema al terminar este evento.
1: Because you're going to be in a lot of trouble at the end of this event.
0: Hay una pregunta que va a hacerse inmensa frente a ustedes.
1: There's a big question that is going to appear in front of you guys.
0: ¿Qué hago con todo lo que vi?
1: What am I going to do with everything I saw?
0: ¿Cómo puedo volcar mi cara y mirar a otra parte?
1: How can I swift my face and look at another place?
0: ¿Cómo puedo volver a mi iglesia y olvidarme de todo después de lo que vi?
1: How can I go back to church and forget about everything I saw?
0: Todos los pastores, amigos míos que están aquí en esta noche, en
1: all
0: este
1: of
0: lugar,
1: my pastor friends that are here tonight,
0: tuvimos que responder esa pregunta en algún momento.
1: We had to answer that question at one moment in our lives.
0: Hasta el día sábado,
1: until Saturday,
0: el Señor te va a responder.
1: The Lord is going to answer.
0: Y si alguna persona se va sin respuestas,
1: and if any person leaves this place without an answer,
0: es porque no tuvo el coraje de preguntar.
1: It's because they did not have the courage of asking.
0: ¿Por qué nos ha reunido?
1: Why have you gathered us?
0: Estos pocos días.
1: These few days.
0: Para abrir su corazón respecto a esta nación.
1: To open his heart with regards to this nation.
0: ¿Te guste o no?
1: If you like it or not.
0: es probablemente la nación más influyente de la tierra.
1: It's probably the most influential nation in the world.
0: Es un tremendo privilegio.
1: And it's a very great privilege.
0: Poder decir lo que vamos a decir desde este lugar.
1: To say what we're going to say from this place.
0: Amén.
1: Amén.
0: Padre, en esta noche queremos darte gracias.
1: Father, we want to give you thanks.
0: Nos cuesta mucho ver lo que está por venir.
1: It's very difficult for us to see what is going to happen.
0: Sin que nuestro corazón no interfiera.
1: Without letting our heart interfere.
0: Pero sabemos.
1: But we know.
0: Sabemos que sabemos.
1: We know that we know.
0: Que estamos aquí por un propósito.
1: That we are here because of a purpose.
0: Padre, en el nombre de Jesús.
1: Father, in the name of Jesus.
0: Yo te ruego que durante estos días.
1: We ask, we beg you, Lord, that these days.
0: Una unción de revelación se suelte sobre cada persona que está aquí.
1: An anointing of revelation be spilled in over all of the people here.
0: No queremos ser solo personas que ven pasar los acontecimientos.
1: We don't want to be the people who see things happen.
0: Queremos entenderlos.
1: We want to understand.
0: Y sin importar la edad que yo tenga.
1: And without taking into consideration our age.
0: El ministerio que Dios me ha dado.
1: The ministry that God has given us.
0: Sin importar si soy joven o viejo.
1: Without taking into consideration if we're young or old.
0: Sé que tú nos has reunido.
1: I know that you have gathered us.
0: Y que tus rollos están a punto de ser abiertos.
1: And that your rolls are going to be open.
0: Para ser soltados delante de nuestros ojos.
1: To be placed in front of our eyes.
0: Padre, que en ese momento,
1: Lord, that at that moment,
0: en el momento en que tú abras, quites el sello y abras el rollo,
1: and that at that moment when you take the seal off and open the roll,
0: haya un pueblo que quiera leerlo.
1: Let there be a people that are willing to read it.
0: Y que con humildad de corazón,
1: and with humbleness of heart,
0: lejos de la tradición,
1: away from tradition,
0: lejos de la teología,
1: away from theology,
0: lejos de la experiencia,
1: away from experience,
0: se pongan como niños anhelantes,
1: let them be children that expect,
0: y busquen con todo su corazón,
1: and seek with all of their heart,
0: leer lo que tú tienes para este país,
1: read what you have for this nation.
0: Estamos aquí por Estados Unidos,
1: we are here for the United States,
0: y por tu reino,
1: and for your kingdom.

0: cumpliré el propósito de Dios.
1: And will accomplish the Lord's will.
0: La razón por la que él fue guardado.
1: The reason why he was hidden.
0: Por más de 6 años.
1: For more than 6 years.
0: Vengo a decirte en el nombre de Jesús.
1: I come to tell you in the name of Jesus.
0: Que el séptimo año ha llegado.
1: That the seventh year has arrived.
0: El séptimo año ha llegado para ti, Estados Unidos.
1: The seventh year has arrived for you, United States.
0: Ha llegado.
1: It has arrived.
0: Y están aquí tus hermanos.
1: And your brothers are here.
0: Desde el primogénito del sur.
1: From the firstborn in the south.
0: Hasta los que han venido de las costas del Atlántico y del Pacífico.
1: From those who have come from the coast of the Atlantic and the Pacific.
0: Para ayudarte a ver.
1: To help you see.
0: Y entender el corazón del Padre.
1: And understand the heart of the Father.
0: Estamos aquí por ti.
1: We are here for you.
0: Te ponemos en lugar alto y espacioso.
1: We place you in a big and high place.
0: Para que mires la gran heredad que Dios te ha dado.
1: So you can see the great inheritance that the Lord has given you.
0: Y desde este estado fundador,
1: and from this founding state,
0: desde el estado de Florida,
1: from the state of Florida,
0: hablamos un tiempo de cambio de aguas.
1: We speak a time of water changing.
0: Aguas vivas que vienen desde el sur y desde el norte.
1: Living waters that come from south and from north.
0: Aguas que vienen de lo profundo de la tierra y del cielo.
1: Waters that come from deep below earth and from heaven.
0: Para dar de beber a los sedientos de Norteamérica.
1: To give beverage to those who are thirsty in North America.
0: Para dar de beber a la samaritana.
1: To give to the Samaritan.
0: Para limpiar el altar del sacrificio.
1: To clean the altar of sacrifice.
0: Venimos a declarar en el nombre que sobre todo nombre.
1: We come to declare in the name of, which is upon above all names.
0: Que el tiempo de cambio de aguas ha llegado.
1: That the time of water changing has come.
0: Y desde Orlando.
1: And from Orlando.
0: Tierra de lagos.
1: Which is land of lakes.
0: Hablamos tiempo de cambios ha empezado.
1: We speak that a time of change has started.
0: Para todo Estados Unidos.
1: For all of the United States.
0: Del este al oeste.
1: From east to west.
0: Del norte al sur.
1: From north to south.
0: Amén.
1: Amen.
0: Amén.
1: Amen.
0: Amén.
1: Amen.
0: Lloro por cada persona que llegó acá.
1: And I pray for every person that has arrived here.
0: Quizás solo quiso estar porque su corazón está unido al ministerio nuestro.
1: Maybe he or she wanted to be here because his heart is close to our ministry.
0: O quizás porque Dios de verdad lo incomodó por estar acá.
1: Or because the Lord made him uncomfortable and told him to be here.
0: Tú lo sabes, Señor.
1: You know it, Lord.
0: Oramos porque cada persona.
1: We pray for each person.
0: Vea lo que tú tienes para ellos.
1: Can see what you have for them.
0: Y puedan sacar entendimiento y sabiduría.
1: And can withdraw understanding and wisdom.
0: Para caminar en sendas de revelación mañana.
1: To walk in pathways of revelation.

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aproveche para saludar si es que tiene personas que están a su lado que todavía no han saludado. Mientras lo hace, venga al libro de Efesios capítulo 6, por favor. Efesios capítulo 6, versículo 11. Aún no tenemos instalado el data show. Algunas cosas están a medias en la parte del sonido. Pero no importa, porque se ha hecho por una buena causa. Y esto ha sido el tema de la carpa de Jesús. ¿Cuántos han estado en la carpa de Jesús? Levante la mano. A ver, ¿quiénes han ido a la carpa de Jesús? Si no has ido, de lo que te has perdido. Efesios capítulo 6. En el Nuevo Testamento, versículo 11 en adelante, amén. Efesios capítulo 6, versículo 11 en adelante. Dice así la palabra del Señor. Efesios capítulo 6, versículo 11 en adelante. O desde el 10 vamos a leer. El título en esta versión dice: la armadura de Dios. Mire lo que dice el versículo 10. Por lo demás, hermanos míos, fortaleceos en el Señor y en el poder de su fuerza. Vestíos de toda la armadura de Dios para que podáis estar firmes contra las acechanzas del diablo. Porque no tenemos lucha contra sangre y carne, sino contra principados, contra potestades, contra los gobernadores de las tinieblas de este siglo, contra huestes espirituales de maldad en las regiones celestes. 13. Por tanto, tomad toda la armadura de Dios para que podáis resistir en el día malo y, habiendo acabado todo, estar firmes. 14. Estad pues firmes, ceñidos vuestros lomos con la verdad y vestidos con la coraza de justicia. 15. Y calzados los pies con el apresto del evangelio de la paz. Sobre todo, tomad el escudo de la fe, con que podáis apagar todos los dardos de fuego del maligno. Y tomad el yelmo de la salvación y la espada del Espíritu, que es la palabra de Dios. Versículo 18. Orando en todo tiempo, con toda oración y súplica en el Espíritu, y velando en ello con toda perseverancia y súplica, pues incline su cabeza. Señor amado, te pedimos, Señor Jesús, que puedas mostrarnos este día tu palabra y puedas darnos alimento espiritual, Padre amado, para que podamos crecer conforme a tu propósito, conforme a tu voluntad. Señor Jesús, te pedimos que nos puedas llevar de la mano al donde tú quieras llevarnos, Señor Jesús, y que no sea nuestro querer, nuestra voluntad, que no sea, Señor Jesús, nuestra visión, Padre, que nuestros ojos, nuestro corazón determine lo que queremos alcanzar, sino, Señor, lo que tú quieres darnos, Señor amado. En el nombre de Jesús te damos gracias por este tiempo y creemos, Dios amado, que esta es tu palabra y recibimos, Señor, tu mensaje en el nombre poderoso de Jesús. Amén. Amén y amén. Dele un fuerte aplauso a Jesucristo, Rey de Reyes. Levante alabanza delante del Señor Jesucristo. Amén. Hace tiempo ya he cambiado mi manera de preparar mis mensajes. En la semana constantemente me toca leer la Biblia, escudriñar diferentes pasajes. Y ciertamente cuando uno empieza a leer la Biblia recibe porciones de manera personal, porciones a nivel familiar, y empieza a recibir mensajes, se empieza a nutrir. Pero cuando me toca dar un mensaje como hoy día, a veces el Señor me entrega un mensaje, no sino antes, una noche antes, una madrugada antes, o a ratos 20 minutos antes, o alguna vez inclusive conduciendo, dirigiéndome aquí, digo: de esto, Señor, es el mensaje. Esto no significa que no esté preparado, de hecho trato de prepararme toda la semana, ¿no? Pero antes, recuerdo que si alguien me decía: predicas de aquí a 7 días, el siguiente domingo, entonces ya empezaba a estructurar un mensaje, el lunes, el martes, el miércoles, etcétera. Ya tenía preparado mi mensaje. Pero en este tiempo el Señor también creo que da palabra
día a día, y también el Señor permite que preparemos una palabra cada cierto tiempo. Nos puede dar 5 días, 7 días para preparar un alimento suculento espiritual. Pero anoche yo recibí este mensaje y creo que es de parte del Señor. Amén. ¿Cuántos han estado en la carpa de Jesús? Levanten su mano bien alto los que han estado, a ver. Si no has ido, te lo has perdido. Pero cuando entramos a las cosas del Señor, la palabra del Señor dice que desde el principio se separa la luz de las tinieblas. ¿Qué quiere decir? Que cuando te acercas al Señor Jesús, nos acercamos a la luz. Y en el mundo también existe el reino de las tinieblas. Amén. El reino de la luz, dice la palabra del Señor, la luz vino al mundo, ¿no? En Juan capítulo 3 dice, pero al mundo amó más las tinieblas que la luz, ¿no? Entonces en ese pasaje podemos entender que actualmente sigue habiendo luz y sigue habiendo tinieblas. O sea, existe el reino de Dios y el reino de Satanás. Evidentemente Satanás tiene en este lado poder, autoridad, pero la palabra del Señor dice que mayor es el que está en nosotros que el que está en el mundo. ¿Cuántos dicen amén? ¿Cuántos dicen amén? ¿Y por qué te estoy compartiendo esto? Ayer estábamos en mi casa, en un tiempo familiar, como muchos fines de semana, y mi hijo me dice, antes de irse a dormir, oye papi, me dice, todavía es un poco temprano, creo que no sacas el tiempo para ver una película. Sí, le digo. Entonces ellos tienen una habitación donde tienen sus camas ellos separadas, y me dice, ¿por qué no empujamos las dos camas y vemos aquí una película? Los cuatro, se refería a mi esposa, mis dos hijos y yo. Ya, le digo, no, le acepto. Acomodamos las dos camas juntas, estamos viendo la película. Bueno, termina la película, empezamos a dormir. Ya, porque ya era tipo 11:30, 12 de la noche, imagino. Y ahí yo estaba en uno de los costados, ¿no? Estábamos durmiendo ahí los cuatro. Yo estaba en un costado durmiendo, dando la espalda hacia un costado del cuarto. Y yo sentí que de la pared entró como una especie de viento y me golpeó la espalda. Inmediatamente me di cuenta que no eran ángeles del cielo, no era la presencia de Dios, porque un poco antes de la carpa, yo recuerdo que estaba igual durmiendo con mi esposa y sentí como si una alfombra de unos 200, 300 kilos estaba encima de mi cuerpo, y yo sentía que era la presencia del Señor. Tu espíritu distingue cuando es la presencia del Señor y cuando es un ataque del diablo. Amén. Entonces lo que yo sentí ahí, y sentí como si una alfombra de unos 200, 300 kilos estaba encima de mi cuerpo, y yo sentía que era la presencia del Señor. Tu espíritu

viene y me golpea la espalda. ¡Pum! Mi hijito, el más pequeño, estaba durmiendo en la parte del centro. Inmediatamente, ¡boom!, él empieza a llorar. ¡Wah! ¡Wah! Empieza a llorar. Y ahí me di cuenta, uno de los principios, antes de atacar a los niños, primero ataca a los padres. Los padres son los que abren la puerta espiritual para que nuestros hijos sean atacados. O sea, por decir, si hay un niño que en ese tiempo necesita liberación, estoy hablando de la iglesia, de la congregación, es meramente responsabilidad de los padres. Cuando yo veo niños que están con convulsiones y problemas espirituales, ese es problema de los padres. Hay que trabajar con los padres. Decirles que ellos tienen que cesar la puerta. Por lo menos yo pienso que hasta los 12 años, que es un tiempo en el que Jesús marca, hasta los 12 años es plena responsabilidad de los padres la protección espiritual de los hijos. Entonces, cuando yo sentí el ataque por la parte de la espalda, no por el frente, no por la cabeza, sino por la espalda, yo sentí bien clarito, porque yo estaba durmiendo de costado y sentí el golpe por la espalda. Inmediatamente mi hijito, el menor, ¡guau!, empieza a llorar, como que a afligirse. Y yo sentí en ese instante que lo mismo que me estaba atacando a mí, le estaba atacando a mi hijo, en ese mismo instante. Entonces me empieza a sujetar de las manos. Y estaba así, este costado, y de estas dos manos me empieza a sujetar. Empieza a sujetar de las manos y no me dejaba hablar. Entonces, inmediatamente, hace tiempo atrás alguna vez me había pasado algo similar. Y lo que acabamos de leer. Cuando sientes ataque del enemigo, en la armadura de Dios, ¿cuál es las armas de defensa y de ataque? Por ejemplo, habla del escudo, pero el escudo es una herramienta de defensa. Herramientas de ataque de un soldado, de acuerdo a la palabra del Señor, ¿qué cosa es? La espada. Y dice, ¿qué cosa es la espada? La espada es la palabra de Dios. Entonces, inmediatamente empecé a recitar el Salmos 27, Salmos capítulo 3 también. Empecé a decirle, ¿no?, a este espíritu inmundo, aunque un ejército acampe contra mí, no temerá mi corazón. Pero no podía abrir mi boca, mi espíritu estaba hablando, ahí pude ver otra cosa, ¿sabes? Esto me pasó y fue una de las primeras experiencias que tengo de este sentido, porque mi boca estaba como cerrada o tratando de abrirse, pero mi espíritu estaba abriendo mi boca, la boca grande. Yo en mi mente escuchaba lo que yo decía, pero mi carne, mi cuerpo no podía hablar. Entonces empecé a decirle Salmos, decirle, aunque un ejército acampe contra mí, no temerá mi corazón. Aunque contra mí se levanten, dice, ¿no es cierto?, yo estaré confiado. Y empezaba a recitar el Salmo y yo empezaba a sentir que la fuerza del enemigo empezaba a decaer. Y mientras más palabras le decía, empezaba él a soltarme. Y cuando, mire, le voy a leer este Salmo. Dice el Salmos capítulo 27, versículo 1: Jehová es mi luz y mi salvación, ¿de quién temeré? Le dije, Jehová es la fortaleza de mi vida, ¿de quién he de atemorizarme? Cuando se juntaron contra mí los malignos, mis angustiadores y mis enemigos, para comer mis carnes, ellos tropezaron y cayeron. Aunque un ejército campe contra mí, no temerá mi corazón. Aunque contra mí se levante guerra, yo estaré confiado. Y cuando le terminé de decir eso, me soltó y creo que mi esposa ya me empezó a escuchar decir las últimas palabras. Recién se despertó mi esposa y ahí me di cuenta, le pregunté a mi esposa, le dije, ¿escuchaste la primera parte de lo que he recitado del Salmo? Y ella dice, no, solamente los últimos versículos, las últimas palabras. Entonces ahí me he dado cuenta que mi carne no podía hablar, pero mi espíritu estaba luchando con la espada.

0: nada de la palabra del Señor. Me estaba agarrando, no me dejaba hablar, me estaba sujetando, y ahí entendí algo de parte del Señor. El Señor me dijo: quiero que les hables de esto a mi pueblo, porque todos los que hemos estado en la carpa, el 99% de los que hemos estado en la carpa, no hemos ido a sentarnos a recibir un folleto, a cantar una canción bonita, que nos unjan y luego irnos a nuestra casa. El 99% de las personas que ha ido a la carpa, ha ido a levantar una carpa, ha ido a dormir en una carpa, ha ido a preparar la alabanza, fueron a ayunar, fueron a guerrear, fueron a orar por endemoniados, fueron a orar por sanidades. Algunos iban a trabajar como consejeros esperando que algo pase, algunos estaban intercediendo. El 99 personas de las que fuimos a la carpa, escuche, fuimos a trabajar para el lado del ejército de luz, el ejército de Dios. Y Dios me dijo esta madrugada: el diablo les ha marcado para hacerles daño. Y el diablo está esperando un pequeño espacio para dañarlos. Entonces, por eso quiero que vuelvan a Efesios capítulo 6, versículo 11. Yo les decía: Señor, ¿por qué he sentido bien clarito el golpe de la espada? Porque en la armadura de Dios, usted sabe que la única parte que no tiene protección, estamos hablando de la armadura espiritual, es precisamente la espalda. ¿No es cierto? Y el Señor me dijo: te atacaron por ese lado. ¿Por qué? Porque tu ejército está durmiendo. Porque tu ejército está pensando en otras cosas. Tu ejército es el que debería protegerte la espada. Mire, vamos a leer Efesios 6, versículo 11, y vamos a meditar un poco. Dice: pónganse toda la armadura de Dios para que puedan hacer frente a las artimañas del diablo, versículo 11. Toda la armadura de Dios, versículo 12, porque nuestra lucha, dice, no es contra seres humanos, sino contra, estoy viendo la versión NBI, ¿ya? Si usted tiene la Reina Valera va a encontrar algo similar. Sino dice: contra poderes, contra autoridades, contra potestades que dominan este mundo de tinieblas, contra fuerzas espirituales malignas en las regiones celestiales. Note que nuestra lucha, hermano, hermana, desde hace mucho tiempo ya, no es contra una persona, no es contra autoridades terrenales, sino nuestra lucha es espiritual. Y conforme vamos avanzando en esto, sabes, yo me doy cuenta que el Señor nos permite ver y alcanzar cosas más grandes cada vez que armamos la carpa, cada vez que avanzamos en estas cosas del reino. Pero conforme avanzamos, nuestras luchas espirituales se van a ir haciendo más fuertes. Tenemos que tener más compromiso, no solo desde la parte física, no desde la parte técnica. Alguien dice: la carpa es luz, es sonido, las lonas. Sí, esa es una parte técnica que tenemos que suplir, pero conforme vamos avanzando en esto de pelear con el reino de las tinieblas, nuestro compromiso espiritual de consagrarnos tiene que ser mucho más fuerte. Es lamentable, yo te digo esto con el dolor de mi corazón, es lamentable como yo he visto en estas campañas, en congregaciones, personas que están trabajando en algún área de la carpa. En la primera carpa recibieron liberación, en la segunda carpa estaban bien, pero en la tercera carpa, cuarta carpa, empezaron a tener convulsiones más fuertes y necesitaban liberación más fuerte. Y decía: ¿qué pasa, Señor? ¿Pero acaso no se ha liberado en la primera carpa, en la segunda carpa? ¿Cómo es que ha vuelto ese espíritu después de 3, 4, 5 meses y vuelven a necesitar liberación? ¿Qué ha pasado? Y la palabra del Señor nos menciona que cuando un espíritu malo sale de dentro nuestro, dice que ese espíritu inmundo sale, escuche, afuera no haya reposo. Mientras sale de tu cuerpo, afuera ese espíritu inmundo es castigado, es atormentado. Ellos están organizados como el ejército con autoridades es como cuando un soldado está en tiempo de guerra, digamos, está en el cuartel y no hay problema. Pero ¿qué pasa cuando este soldado se quita el uniforme y se sale del cuartel y está 4, 5, 6 días, 10 días sin llegar a su base de operaciones? Entonces, ¿qué hace el superior de este soldado? Empieza a recriminarlo. Aquí es bien común que cuando un jovencito se enlista en el ejército, está una semana, 2 semanas, 1 mes, 2 meses, y de repente dice: sabes, esto es mucho para mí, es muy difícil, no voy a poder. Se sale del ejército, se escapa, se va a su casa. En el término popular le llaman, se ha choseado, dicen. Se sale, pero lo que pasa es que si se hace pescar de nuevo con el ejército, a estos soldados les colocan pollera, les hacen barrer las plazas, les pintan los labios y empieza a gritar, dice, esto es por haber desertado del cuartel, y los empiezan a humillar por haber dejado el ejército. Algo parecido les pasa a los espíritus inmundos. Cuando son sacados de su cuartel, cuando son sacados de su descanso, en tu cuerpo están alojados como inquilinos que no pagan alquiler. En tu cuerpo tienen descanso, tienen TV gratis, tienen internet, wifi gratis, viven felices. ¿Por qué? Porque esa es su tarea en la tierra. Mientras hagan eso, ellos están conectados a su jefe y su jefe les da todo lo que quieran. Pero cuando salen de tu cuerpo, dice la palabra del Señor, que van caminando en lugares y no hallan reposo. Van siendo castigados. Sus autoridades espirituales le dicen: ¿y dónde estás? Tienes poco tiempo para volver. Y le empiezan a golpear. Hay hermanas que han visto visiones de esto y dice: yo he visto cómo es demonios más grandes, los empiezan a pinchar, les empiezan a castigar a todos los espíritus inmundos que han salido del cuerpo. Entonces dice la palabra del Señor: volveré, dice, ¿no? Volveré a mi casa. Y cuando le da un pequeño espacio el ser humano, digamos, alguien dice: sabes, mira, tengo un problema de alcoholismo. Voy a la carpa, el hermano me lo ora, sientes que sale algo negro de tu vida, y evidentemente sale eso, ya no tienes necesidad de tomar. Ya no tienes esa atadura que te decía: toma, toma, toma, alcoholiza tu cuerpo. Entonces sale ese tiempo, pero bajas la guardia. Pasan 2 semanas, 1 mes, 3 meses, y de repente un amigo te dice: servite este chiquitito, no va a pasar nada. ¿Acaso el diablo con esto crees que se va a activar? Entonces te hace pecar, eres tentado, vuelves a tomar una cosita así chiquita, le abres un pedazo de puerta, y el diablo, con su ejército espiritual, dice la palabra del Señor, viene ya no solo, sino viene con 7 más. ¿Cuántos han leído esa porción de la palabra? Levante la mano, por favor. Entonces yo con pena he visto, hermano, hermana, que personas que han sido liberadas, personas que han sentido que espíritus inmundos han salido de su cuerpo, en este tiempo han vuelto a recaer en pecados. Y a consecuencia de eso, dice la palabra del Señor, su posterior estado va a ser peor que el primero. ¿Qué significa? Que si antes se había salido uno, este uno tiene autoridad espiritual, porque está escrito, se trae 7 más. Y con esos 7 más atan la vida de esta persona. Mire lo que dice el versículo 12, Efesios 6, 12. Nuestra lucha no es contra seres humanos, sino contra poderes, contra autoridades, contra potestades que dominan este mundo de tinieblas, contra fuerzas espirituales malignas en las regiones celestiales. 13. Por lo tanto, pónganse toda la armadura de Dios para que cuando llegue el día malo puedan resistir hasta el fin con firmeza. Dice la palabra del Señor que va a llegar un día malo, va a llegar un día en el que el diablo va a querer aplastarte, va a querer, escucha, matarte, va a querer colocarte una enfermedad terminal. Va a llegar el día en que el diablo va a querer hacer desaparecer a toda la iglesia. Ahora, pero ¿cuántos saben que mayor es el que está con nosotros que el que está en el mundo?
1: Dale un fuerte aplauso. Efesios 6:14. Manténgase firmes, ceñidos con el cinturón de la verdad. Primera cosa. Si usted ve en el tiempo en el que ha sido escrito esto, el cinturón es un elemento que te protege. Primero la columna, ¿no es cierto? Los que hacen gimnasia, fisicoculturismo, ese tipo de cosas, saben, ¿no? Se colocan un cinturón, pero en realidad no es para ser más flaco, sino que protegen la columna vertebral. Cuando alzan cosas pesadas, eso sujeta, ¿no es cierto? Entonces se colocan un cinturón, no el cinturón tradicional que tenemos los varones, no, sino un cinturón más o menos de 15 centímetros, que empieza a rodear toda esta parte, ¿no? Ese cinturón. Pero este cinturón, dice la palabra del Señor, es el cinturón de la verdad. Cuando en nuestra vida entra la mentira, esto se sale. Una mentira, pequeña, mediana, grande, hace que esto ya no funcione en nuestra vida. Entonces, ¿qué pasa? Por ejemplo, sales, ¿no? Tu esposa te pregunta, ¿y dónde has ido? Y tú le dices, por ahí se enoja, por ahí no se enoja. Y le dices, ah, no, he ido a ese otro lugar. Y no le dices la verdad. Entonces se rompe. ¿Y por qué has sacado malas notas? Ah, esa mi profesora me odia. Me odia ese profesor. No ha hecho trabajo, no ha ido el día del examen. Nada que ver con que la profesora te odie. Ya le has mentido, pero a tu papá le dices, esa profesora se ha casado conmigo, no sé qué. Entonces sale mentira de tu boca y ahí ese elemento de seguridad, esa parte de la armadura se rompe. Uno de los elementos de mentira que a veces se esconde, ¿no? Ahí en es cuando una persona nos dice, dile que no estoy. Viene a buscarle, bum, bum, bum, bum. Ah, dile que no estoy, estoy descansando. Entonces vas, le dices, no está, ha salido. Mentira. Mentira. Dice aquí la palabra del Señor, ceñidos con el cinturón de la verdad. Versículo 14, estoy leyendo, ¿no? Efesios 6, versículo 14. Aquí dice, ceñidos vuestros lomos con la verdad, en la Reina Valera. El siguiente elemento dice, protegidos con la coraza de justicia. Aquí dice, vestidos con la coraza de justicia. Entonces la coraza es el elemento que protege principalmente el corazón, ¿no? Es un elemento generalmente de metal que protege esta parte del corazón y hasta cierta parte de los hombros. Esa es la coraza de justicia. ¿Qué es esto de la coraza de justicia? No tiene que necesariamente ver con el tema de la mentira, sino con el tema del ser justos delante del Señor. Nosotros conocemos la justicia, por ejemplo, de un juez, pero la palabra del Señor dice que la justicia del hombre es como trapo de inmundicia. Pero nosotros más o menos tenemos esa comparación. ¿A qué me refiero? Por ejemplo, cuando una persona va delante de un juez y dice, ¿no? Por ejemplo, sabe, tengo mi papá tenía una casa, han vendido la casa, mi papá ya ha muerto, pero parte de esta casa, como hijos, nos correspondía como derecho. Uno se presenta delante de un juez y el juez dice, cierto. ¿Por qué? Porque las leyes dicen que si su papá tenía una casa, al morir él, ese derecho muere, ese pedazo pasa a sus hijos. Entonces un juez determina lo que es bueno y malo y hace que se cumpla la ley. Amén. Entonces, cuando la palabra del Señor nos habla de justicia, de esa coraza de justicia, habla que en nuestra vida tiene que haber justicia en todas las cosas que realizamos. ¿Cuántos dicen amén? Por ejemplo, este ejemplo yo lo cito varias veces. ¿Qué pasa? El hombre, digamos, llega a fin de mes, recibe su sueldo, le pagan su sueldo, digamos, no se ha perdido todo el mes, por decir, le van a dar, digamos, 3,000 bolivianos. Voy a poner un ejemplo. Tiene los 3,000 bolivianos en el bolsillo y dice, este es dinero de mí solito. Claro, la esposa está en la casa con las, con los quehaceres del hogar, cocinando, planchando, etcétera. Y la primera semana, el primer día que le dan su sueldo, este hombre va y dice, bueno, esto me lo he ganado yo, es mi esfuerzo, mi trabajo. Desde los 3,000 pesos se va con los amigos y se gasta 500 pesos en una sola salida. Un buen plato de comida, se va a uno de esos restaurantes caros, se pide uno de los mejores vinos. Y dice, no se preocupen, yo pago, pa, pa, pa, 500 pesos, 600, 700 pesos, pa. Llega a la casa y la mujer le dice, ¿dónde has ido? Le dice, ¿cuál es tu problema? Yo trabajo, necesito desestresarme. De hecho, no le ha mentido, le ha dicho, me he ido con mis amigos, me he ido a tomar, he ido a comer, pa. Mira, no le ha mentido, le ha dicho la verdad a su esposa. Pero hay un problema. No es justo. Pregunta, si el varón se ha salido todos los días a trabajar, a buscar el sustento, etcétera, ¿será solamente de él su esfuerzo? ¿O la mujer también tendrá que ver en llevar a los hijos a la escuela, cocinar, lavar, planchar? Es más, me parece que las labores de casa a veces son más complicadas que el trabajo jornal de una persona de 8 horas. ¿Cuántas personas, amas de casa y es en el lugar, que no trabajan solo 8 horas? Las mamás entienden mucho más, ¿no? Y algunos papás también. Pero hay mamás que trabajan en labores de casa, o papás también. La mamá de labores de casa, ¿cuánto de vacaciones tiene? Cuando vas a trabajar en una oficina, si trabajas un año, creo que tus vacaciones son como 10 días al año, ¿no? No estoy seguro. Pero conforme va pasando el tiempo, digamos 10 años, 15 años, 20 años ya trabajas en un lugar, hay personas que sacan su vacación de un mes, o sea, trabajan 11 meses y un mes es su mes sabático. A dormir, a hacer lo que quieran y te siguen pagando el sueldo. Pregunta, hay mamás que van trabajando 10 años, 15 años, 20 años y nunca han tenido vacación. Entonces, miren, ahí el Señor nos pide obrar con justicia. Esa es la coraza de justicia, esa es parte de lo que el Señor está dando para luchar contra lo que el diablo quiere atacar a nuestras vidas. Por ejemplo, otra de las cuestiones de justicia es, dice, Señor, dame hijos, ¿no? Y el Señor les bendice, no sé, con uno, con dos, con tres, con cuatro, etcétera, ¿no? Entonces pide hijos, pero la palabra del Señor dice, instruye al niño cuando fuese pequeño o grande. Cuando fuese pequeño, ¿no es cierto? Y dice, cuando va a ser grande, dice, no se va a apartar de lo que le has instruido. Pero hay un problema a veces, porque en justicia de Dios, Dios te envía niños para que los instruyas. Y es bien curioso, porque cuando nuestros niños son pequeños, curiosamente, es la época en que los papás menos tiempo tenemos para los hijos. Claro, cuando tus hijos ya tienen 30, 40 años y tú ya tienes 60, digamos, entonces en ese caso quieres pasar tiempo con tus hijos. Dicen, no, mis hijos no me vienen a visitar, mis hijos se han olvidado de mí, quiero pasar tiempo con ellos, quiero que mis hijos aquí me vayan a sacar al parque o caminar con ellos, viajar con ellos. Claro, porque ya tienes 60, 70 años, pero en el tiempo que tenías que disfrutar a tus hijos cuando eran pequeños, cuando los debías de instruir, ¿qué estabas haciendo? No, tengo que trabajar, que abrir mi puesto de venta. Uf, vas a abrir tu puesto de venta a las 6 de la mañana, cierras a las 12 de la noche y a los chicos ya les has enseñado a prender la tele, prenderse el DVD, les dejas papitas fritas de fresco, le dices así que se calienta la comida en el microondas, los abandonas todo el día y les dices nos vemos mañana. Ya tienen todo, toma tus recreo, no puedo ir a las reuniones de padres de familia, no puedo ir a las reuniones del colegio, ya sabes que no tengo tiempo, parque, ni sueñes con parque, no puedo. Mientras nuestros hijos son pequeños, escuche, los papás no tienen tiempo para sus hijos. Y quiero decirte, eres injusto. ¿Por qué? Porque el Señor te ha dado un papel de maestro, de tutor, por ponle 15 años, 12 años. Pero esos 12 años, el diablo te dice, no tienes tiempo, tienes que trabajar, tienes que viajar, tienes que hacer negocio, tienes que estudiar, tienes que capacitarte, lo que sea, te da mil tareas. Y hay realmente muy pocos que deben recordar su niñez con papás con tiempo. La mayoría de nosotros recordamos a nuestros papás que estaban viajando, que estaban en negocio, que tienen que trabajar, que tienen que amanecerse, que tienen que entregar el pedido, que esto, que el otro. Muy pocos recordamos a nuestros papás. Es más, dice, oye, me acuerdo, mi papá me ha llevado 3 veces al parque, dice. ¿Se acuerdan esas 3 veces, no? Uno cuando era mi cumpleaños de 4 años, el otro cuando tenía 8 y el otro cuando tenía 12. Ah, sí, me acuerdas, el primer parque allá, el segundo parque, el tercer parque. 3 veces me llevó mi papá al parque, dice. Ah, como un gran logro. Es por eso hay personas que cuando les hacen psicología infantil, dicen, ¿cuáles son tus momentos más bonitos? Dice, ah, mi momento más bonito es cuando mi papá estaba llevando al parque. ¿Por qué? Porque son momentos muy efímeros, muy chiquitos de toda su niñez. Les recuerda los momentos más felices de su vida. Yo he escuchado decir personas que dicen, ¿sabes? Mi momento más feliz de mi niñez era cuando a mi papá lo han botado de su trabajo. ¿Cómo es eso? Le digo, ¿acaso ese no es el momento más triste? Si a tu papá le han botado del trabajo. No sé, cuando mi papá estaba en el trabajo, viajaba, tenía que presentar informes, tenía que ir a la oficina. Pero cuando lo han botado a mi papá de su trabajo, mi papá no tenía dinero, no tenía ni para el pasaje, pero estaba todos los días en la casa con nosotros, sembrando plantitas, sacándonos a la plaza, al parque. Y como no había dinero ni para el pasaje en Zapí, íbamos a todo lado con mi papá en bicicleta. Esa es mi parte más linda de toda mi niñez, cuando lo han botado a mi papá de su trabajo. Entonces, obrar con justicia, escuchen papás, es tomar tu papel que el Señor te ha dado por 12, 15 años, no es más. La vara funciona hasta los 12 años. Si tú le quieres dar vara a un joven de 20, 25, 30 años, probablemente vas a recibir un puñete desde respuesta. Es más, hay mamás que ya pierden en caseras con sus hijos cuando ya los hijos tienen 10, 12 años. La mamá con el Kim Sacharán y detrás del niño y el hijo, psh, parece el coyote y el cosecaminos. El coyote es la mamá, ya no le alcanzas. Entonces, eso es justicia. Yo recuerdo que cuando empezamos esto de la carpa, escuché una palabra mientras dormía y dice, no debas a nadie nada. Y decía, pero señor, no debo a nadie plata, no debo a nadie nada. Me decía, y leí, Romanos, al que honra, honra, al que respeto, respeto. Si debes algún impuesto, págaselo un impuesto, pero no le debas a nadie nada. Voy a recogerle a mi hijito ese día al colegio y ese versículo lo veo ahí pegado frente de la escuela, bien grande, Romanos, dice, no debas a nadie nada, ¿no? Y dice, Señor, es confirmación, ¿qué quieres decir con esto? Y estaba empezando la carpa y nos encontramos con el pastor Henry allí en Santa Cruz, y quien ha empezado la carpa de Jesús es el hermano Carlos Prado, ¿no es cierto? Pero uno de los primeros agentes de la carpa de Jesús fue el pastor Henry Alarcón. Algunos lo deben recordar con su piano o tocando la batería, cantando ahí, y ahí sentí que es lo que el Señor, el Espíritu Santo, me estaba diciendo, que ese hombre es en realidad el que ha fundado la carpa de Jesús. No vayas a empezar la carpa de Jesús sin darle el lugar que le corresponde. Cuando estábamos en Santa Cruz con el pastor Henry, yo le dije, pastor Henry, hemos venido a comprar lonas, y le leí ese salmo, perdón, ese libro de Romanos. Y pastor Henry me dijo lo siguiente, ¿sabes? Siento que esto es del Señor, porque el Señor me habló lo mismo en este tiempo. Siento que es del Señor esto de la carpa. Entonces, ustedes saben, inclusive en esta última carpa, el pastor Hedges estaba cantando algunos días. No pudo venir los días finales porque estaba haciendo otras cosas, pero él está conectado con esto. Entonces, yo entiendo que parte de la justicia, para mi caso, también es darle honra al que se debe honra. Mi hermano decía lo siguiente, ¿sabes? Vamos a colocar predicadores para estos días, pero si llega, digamos, el apóstol Víctor Hugo, es difícil predicar siendo que el apóstol Víctor Hugo está sentado adelante. No, por respeto, por honra, nosotros sabemos que ese lugar le corresponde a él. Decirle, por favor, predique. Entonces, ese tipo de cosas es obrar con justicia. Es un justo equilibrio. ¿Cuántos están entendiendo? Digan amén. Coraza de justicia, 15. Calzados con la disposición de proclamar el evangelio de la paz, dice la NBI. El versículo 15 en la Reina Valera dice: calzados los pies con el apresto del evangelio de la paz. ¿No es cierto? ¿Qué pasa si es que yo te digo, hermanos, mañana tenemos caminata zongo? Muchos conocen de lo que estoy hablando. Y una señorita dice: ya, yo voy a ir a la caminata de zongo. ¿Y qué pasa si viene con sus tacos? Con minifalda. ¿Estará lista para la caminata o no estará lista para la caminata? Definitivamente no. Si te digo caminata, ¿cómo te vienes? Botas puede ser. Alguno dirá con tenis que sean cómodos, que pueda caminar. ¿No es cierto? Para predicar el evangelio, escucha, tenemos que estar preparados como para la guerra. Un hermano decía, hermano, el pastor Miguel Corani decía, cuando salimos en campaña, campaña significa guerra, decía, ¿no es cierto? Y la palabra del Señor dice lo mismo, que tenemos que colocarnos unos zapatos adecuados para el evangelio. Y el evangelio es precisamente proclamar, salir a las calles. Pero cuando salimos a las calles, nos tenemos que quitar nuestras cuatro paredes de religiosidad. Cuando salimos a las calles, no podemos cerrarnos como una especie de un culto donde, por ejemplo, nadie se puede mover, todos están sentados, nadie puede decir nada. No, sino más bien cuando predicamos el evangelio, tenemos que estar listos para caminar de ciudad en ciudad, de pueblo en pueblo. Y cuando empezamos a predicar, cuando empezamos a que el Señor utilice nuestros pies, nuestras bocas, nuestras manos para predicar el evangelio, entonces ahí estamos completando parte de nuestra armadura espiritual. Pero cuando empezamos a salir con el evangelio del Señor Jesucristo hacia afuera, de hecho el evangelio, por eso dice la palabra del Señor, los calzados, ¿no? Lo que utilizas en los pies, mire, lee el versículo 15 una vez más. Dice, calzados los pies con el apresto del evangelio de la paz. Cuando salimos a predicar su palabra, no estamos aquí encerrados. Es fácil quedarse encerrado, hermana. Hay algunos que dicen, oye, mira, lanzas a la congre. ¿Qué les pasa, hermanos? ¿Cómo van a cerrar la congre? Te digo que es más fácil quedarse en la congre. Salir a la carpa es un poco más difícil. ¿Por qué? Porque salimos afuera. Pero sabes, el Señor tiene un llamado inclusive más grande que solo salir a la ceja del alto o a la ciudad del alto. El Señor quiere que salgamos con su evangelio a más ciudades. ¿Cuántos dicen amén? Pero para salir a más ciudades, hermano, hermana, tenemos que utilizar los calzados del evangelio. Y esto es parte de la herramienta, parte de tu armadura espiritual. Si no sales a predicar su palabra, si no sales a predicar lo que el Señor te está mandando, tu armadura está incompleta. Cuando empezamos a predicar, alguien ahora dice, hermanos, que yo no tengo carpa. Claro, la carpa es el elemento de ustedes, pero nosotros, ¿qué? Tomas un taxi y le empiezas a hablar al taxista. Este también es el evangelio. Cuando sales a predicar el evangelio, escucha, tienes un puesto de venta y tu vecina empieza a ver tu testimonio. Pero ¿qué pasa si tu vecina empieza a ver que gritas, tratas mal a tu marido, gritas a tus hijos, dices palabras soeces, no saludas, estás enojada, eres tacaño, eres tacaña? Dice el sindicato, dice, vamos a hacer, no sé, Día de las Madres, vamos a poner a 20 pesos. ¿Qué? 20 pesos, yo no voy a dar nada. Viene tu hijo, te digo, ¡ah! Le gritas, peleas con tu esposo. ¿Alguna vez escuchó decir aquí en la congregación una pareja que conocíamos? ¿Sabes? Mi dueña de casa es cristiana, dice. Y por tantos años, por culpa de esa señora, no soy cristiano, dice. ¿Por qué? Porque esta vieja, disculpen la expresión, así decía. Esta vieja es bien grave. Lo cierra con doble chapa y chapa de seguridad, más a las 10 de la noche. No podemos llegar 10 y cuarto, 10 y media. ¿Por qué? Porque nos cierra con chapa. Cuando queremos secar nuestra ropa, dice, no. Yo les he alquilado los cuartos, no pueden secar su ropa afuera. Si quieren secar su ropa, tienen que secar adentro. ¡Bah! Y tiene colgadores ahí. Entonces, ¿qué hicimos? Nos compramos una lavadora con centrifugado. ¡Ah, mucho ruido! ¿Qué es eso? Y nos corta. Como ya tenemos lavadora, nos corta el agua. Dice, se iban a hacer 2 baldes, 3 baldes máximo en la mañana. Se abre la pila a las 9 de la mañana hasta las 10. Ese rato puedes recibir agua. Después ya no, lo cierra la llave de paso con candado. Le hemos dado un anticrético. Le he dicho, ¿sabe, señora? Vamos a estar hasta fin de año, nos vamos a retirar. No, no tengo plata. Sálganse, pero yo no se les voy a devolver el anticrético, sino hasta cuando pueda conseguir dinero. Entonces dice, bueno, entonces vamos a las leyes. Y en las leyes la señora cristiana empieza a llorar, ¡guau! Que me quieren robar, que son malos. Dice la víctima delante del juez, ella llorando, y nosotros ya éramos los malos por culpa de esa vieja. Vuelve a disculpar la expresión. Muchos años yo nunca quise ser cristiano. Es, hay muchos que predicamos el evangelio, pero de una mala manera. Decimos, soy cristiano, pero nuestros actos dicen otra cosa. Pero cuando eres cristiano, constantemente vas predicando, y eso es parte de tu armadura. Sabes, recientemente vi el tercer ejemplo. En mi casa, hace algunos años atrás, yo era todavía soltero, hace unos 12 años atrás, más o menos, un señor, un vecino, estaba hablando con mi papá. Ellos son amigos ahí de la zona de toda la vida. Parece entonces mi papá tendría unos 50 años aproximadamente. Y este señor le dice, oye Marcelo, realmente te admiro. Me dice, mira, no sé por qué hasta ahora no puedo tener nietos. Tengo mis hijos, pero mis hijos no quieren casarse. Les ha entrado eso de vivir al estilo europeo, vivir soltero hasta los 40, 50 años, y lamentablemente no tengo hijos por un lado. Pero una de las cosas que veo, después de que eres cristiano, veo cómo llegan feriados, te viajas con toda tu familia, llegan fines de semana, almuerzas con toda tu casa, vienen tus nietos, disfrutas. Y yo te veo desde mi terraza, le dice, y yo me comparo contigo y me doy cuenta que realmente el que seas cristiano a vos te ha hecho mucho bien. Yo le escuché decir eso a esta persona hace unos 12 años atrás. Luego mi papá tenía un compadre que es el padrino de mi hermano José Luis, que está allá, igual contemporáneo de mi papá. Como unos 2 meses antes de morir, don Hernán se llama. Mi hermano y yo estábamos entrando, esto debe ser hace unos 3 años atrás aproximadamente, estamos en nuestra casa. Y siempre le saludábamos, ¿no? Por respeto, tío, buenas tardes, tío, buenos días. Y él se acerca a nosotros, esta persona, de mucho tiempo. Mira, era como 3 meses antes de morir. Cuando eran jóvenes, con mi papá ellos se servían, tenían su círculo de amistad. Y cuando mi papá se volvió cristiano, ellos obviamente de borrachos, de mareados, le decían insultos al cristiano. Por ejemplo, cristiano Micha, te has vuelto cristiano porque no te gusta tomar, por Micha, porque los que aquí tomamos gastamos plata, disfrutamos la vida, pero como eres Micha, es por eso te has vuelto cristiano. Así le insultaban, ese tipo de cosas. No faltaba un borracho que venía y le gritaba otras cosas, ¿no? Pero este señor, 3 meses antes de morir, se acercó a nosotros dos. A mi hermano le preguntó, le dijo, ¿cómo están tus hijos? ¿Cómo estás tú? Bien diferente. Y nos dijo lo siguiente, ¿sabes? Tu papá tomó la mejor decisión de la vida. Ustedes están bien encaminados. porque pese a que él también tiene hijos, él dijo lo siguiente: sabes, el ser cristiano realmente es la mejor decisión que uno puede tomar. Ustedes no toman, no hacen las cosas que nosotros hacemos, pero ustedes son los más felices. Era un vecino de la zona. A los 3 meses murió. Y recientemente, el primer día de campaña, creo que fue, ¿no? O el segundo, el primer día de campaña, la vecina del frente de la casa va a la carpa, se hace un giro, etcétera, y en la bajada dice lo siguiente: yo los he visto toda la vida a ustedes de cristianos y por eso quiero entregarme al Señor. Nunca me han predicado el Evangelio, no sé por qué. O sea, nunca hemos ido con una Biblia a decirle: tienes tiempo de arrepentirte, pecadora. No, ella he visto, dice, he visto lo que es una familia cristiana y muchas familias que no son. Entonces, yo quiero entregar mi vida al Señor Jesucristo. Solo con el testimonio. Entonces, no necesitas una carpa para salir a evangelizar, sino tu vida es un testimonio. En el colegio, tu vida tiene que ser un testimonio. Me refiero a los que tienen hijos y son padres de familia. En el trabajo, nuestra vida tiene que ser un testimonio. Si en algún momento el Señor te permite ser dueño de una empresa o jefe, ocupas un cargo importante, que el Señor te utilice para llevar la luz, y con este testimonio muchas personas digan: oye, yo quiero ser como esta persona. Recientemente una persona me dice lo siguiente, este ejemplo está mal: oye, tengo mi jefe, dice, no es cristiano. Y ese jefe cristiano, su familia bien linda. ¿Cómo es eso? Por ejemplo, viernes, tú sabes que hay viernes de soltero en el mundo, todos viernes es para irse a desestresar en las noches. Pero este jefe, ¿qué hace? Agarra a su esposa y se van con su esposa a las discotecas. Ya tienen como 50 años los dos. Van y ahí entonces no le dan chance, dice, no, al tema de que el esposo está andando con otra mujer o viceversa. Si va a fasear, va a tomar, va a todos lados con su esposa, me dice, y veo a su familia bien, me dice, ¿no? Claro, pero ese es un ejemplo del mundo. No puede pasar lo que dice la palabra del Señor, que la verdad los hijos de las tinieblas son más sabios que los hijos de luz. Pero lamentablemente hay muchos hijos de las tinieblas que son mejores ejemplos que nosotros cristianos en muchas áreas de la vida. De hecho, ustedes han debido tener buenos jefes y malos jefes. De esos buenos jefes, alguno va a decir: yo recuerdo un jefe que, por ejemplo, no sé, organizaba almuerzos y daba a los niños de la calle. Recuerdo un jefe que un tiempo hacía esto y lo otro. Y tenemos muy buenos ejemplos de personas que, sin ser cristianas, son buenos ejemplos para la humanidad. Pero es tiempo de que como iglesia salgamos al mundo y seamos luz donde el Señor nos coloque. ¿Cuántos dicen amén? Ahí cumplimos esa parte de la armadura del Señor, proclamar el Evangelio. Si tienes la oportunidad de abrir tu Biblia, si alguien se te acerca, decirle: mira, lee esto de Juan, lee esto en Corintios, y empezarle a predicar. Si el Señor te da la oportunidad de hablarle a alguien de las cosas del Señor, háblale, ora por sus problemas. No necesariamente con que vengan a este lugar. Alguno dice: no, no quiere congregarse aquí. Y cuando pensamos que uno recién viene a este lugar, recién es cristiano, no. Uno puede ser cristiano ya o empezar los primeros pasos de cristiano, no necesariamente congregándose. Hay muchas personas que empiezan el Evangelio en la casa del Señor, empezando a leer un poco de la Biblia, empezando a hacer una oración un ratito. Hay muchas personas que me dicen: sabes, no, yo no quiero ir a la iglesia todavía porque ya sé que es medio difícil. Mira, tengo miedo de comprometerlo y luego de fallar. Yo digo: no te preocupes, no estoy invitando a mi iglesia, no te voy a decir: ven, deja tu diezmo, deja tu ofrenda, ahora estás afiliado aquí, no tienes que fallar. No, le digo, para ser cristiano solo necesitas tu Biblia y orar un ratito. ¿En serio se puede ser cristiano así desde mi casa? Claro. Venir a la congregación no necesita ser cristiano. Eso con el tiempo el Señor te lo va a poner en tu corazón, porque dice la Biblia: no dejando de congregarse. ¿Cuántos dicen amén? Pero ese Señor va a poner en su tiempo a esa persona. Pero para empezar los primeros pasos, solo necesitas hablar con el Padre y empezar a leer un poco de la palabra del Señor. ¿Cuántos están entendiendo? Digan amén. 16 NBI. Además de todo esto, tomen el escudo de la fe con la que puedan apagar todas las flechas encendidas del maligno, Reina Valera. Sobre todo, tomad el escudo de la fe con que podáis apagar todos los dardos de fuego del maligno. Entonces aquí viene el tema de la fe. Entonces el diablo va a lanzar dardos de fuego. Viene un dardo de fuego y te dice, tus hijos ya están entrando en la adolescencia. Ahí está, en los colegios venden droga. Ahí está. Seguramente va a empezar a meterse con esas pandillas. Oscar, su pareja, se va a empezar a querer torcer. Ahí está, pero la fe que dice, diablo mentiroso, en el nombre de Jesús, mi casa y yo serviremos a Jehová. Fe. ¿Por qué? Porque nuestra fe está en la palabra del Señor. ¿La fe por dónde viene? Viene por el oír la palabra de Dios. Escuche. No dice por leer la palabra de Dios. Claro que es parte del oír, pero es estar conectados con el Padre. No solamente leer, porque algunos leen, se vuelven teólogos y de fe no tienen nada. El oír la palabra del Señor implica una relación de dependencia, implica escuchar lo que Dios te dice, a veces por sueños, por visiones, lo que Dios te quiere dar. Entonces, en función a eso, viene la fe de parte del Señor. Empiezas a sentir un dolor en tu cuerpo, en los huesos, en los músculos, en la cabeza, donde sea. Y el diablo viene porque la lucha aquí en la mente. Ah, está, yo sé qué día de Dios predicas. Si vos tienes enfermedad, joven, vas a morir. Pero tú en fe sabes que han habido personas como Job que han pasado enfermedad, pero que el Señor les ha permitido pasar esta enfermedad. ¿Para qué? Para demostrarle al diablo que nuestra felicidad no está en el estar un tiempo sanos o un tiempo enfermos. Nuestra felicidad está estar ahí en la mano de Dios, en la voluntad de Dios. Si Él quiere que pasemos por un momento de prueba, amén, no renegamos, no tiramos la toalla. Si Él quiere que por un momento, como dice Pablo, tiene su aguijón en la carne, no a causa de ese aguijón de la carne, dejamos de predicar, dejamos de hacer su voluntad. Es más, yo sé que muchos de ustedes, me incluyo, no tenemos todo lo que anhelaríamos. Pero el Señor quiere ver nuestra fidelidad en tiempos de desierto también. ¿Cuántos dicen amén? Dice la palabra del Señor que esto de las cosas de Dios son también como una especie de hogar. Por eso dice, ¿no es cierto? ¿Cómo vas a administrar lo que no ves si lo que ves lo haces mal? Dice, ¿no es cierto? ¿A qué se refiere esto? Cuando, por ejemplo, tenemos el hogar, se casa una pareja. Y Corintios 13 dice, el amor es, ¿qué cosa? Sufrido, es benigno, no busca lo suyo, diferentes cosas, ¿no es cierto? Ese es el amor. Pero ¿qué pasa, digamos, la pareja, recién casados, 3-4 meses, empiezan a experimentar un problema económico? Por ahí de soltero, el chico le llevaba al megacentro, le compraba el pollo más grande, a todo lugar en taxi aquí, taxi allá, todo bien lindo, ¿no? Entonces se casan, ya no hay para el taxi, todo es en la Z nomás, en el micro, de un peso. Ya no hay para los pollos caros, ya para Silpancho de 3.50, ni de 4, de 3.50 sin huevo, esa se vuelve la cena. Y empiezan a pasar momentos dificultosos en la parte de economía. ¿Y qué pasa? Varón o mujer, dicen lo siguiente. ¿Sabes? Mira, yo pensaba que el matrimonio era diferente. Así que, discúlpame, pero me voy a volver con mi papá o con mi mamá hasta que se arregle esta situación. Se vuelve a los 3 meses a su casa, decepcionado del matrimonio. Y resulta que a los 2 meses ya está empezando a andar con otra persona. ¿Ese amor es a prueba de fuego o no? Bien clarito que no era amor. Por ahí era interés, por ahí era un gusto, lo que sea. Hay muchos cristianos que igualito se comportan con el Señor. Dios, si me das casa, si me das auto, si me das buen trabajo, si no me... Nadita, nadita me duele, Señor amado. Obviamente te voy a seguir. Pero en el primer momento que hay una necesidad, un problema, no, ya no puedo ir a la iglesia, tengo que trabajar. No, no, al discipulado no, imposible, no, tengo que producir. Estoy cansado. Mi empresa tiene que ser, no, la iglesia un ratito voy a ir, pero no, ya no, ya no. El primero que le dan la espalda es a Dios. Ese Señor necesita probar nuestra fe. ¿Dónde se prueba la fe? En momentos fáciles, en momentos difíciles. Por eso el Señor Jesús permite que el enemigo nos lance los dardos de fuego. Ese dardo de fuego en algunos casos se llama enfermedad. En algunos casos se llama escasez económica. En algunos casos tiene diferentes nombres. Y te lanza, te lanza, te lanza, te lanza. Pero ahí está la fe. ¿Cuántos dicen amén? Nuestra fe no está cimentada en la plata. ¿Cuántos dicen amén? Nuestra fe no está cimentada en la voluntad del jefe. ¿Cuántos dicen amén? Digo jefe en el sentido de nuestro jefe aquí en la tierra, de tu trabajo. Si tu jefe un día no le cae este voto de tu trabajo, no importa, porque tu vida no tiene que estar en función al jefe. ¿Cuántos dicen amén? Tu vida no puede estar en función a tu casa. Alguien dice, sabes, esta casa es lo máximo que tengo, y por ahí esa casa mañana ya no está, entonces te vas de la iglesia. No. ¿Cuántos dicen amén? Terminamos, 17. Tomen el casco de la salvación, dice en la NBI, en la Reina Valera, dice, tomad el yelmo de la salvación, la espada del Espíritu, que es la palabra del Señor. Primera cosa, el yelmo de la salvación, el yelmo es el casco, ¿ya? Es lo que está aquí, en esta parte, protege eso. Dice de la salvación. Nosotros somos salvos no por nuestras obras, ¿cuántos dicen amén? Sino por lo que Jesús ya ha hecho en la cruz del Calvario hace más de 2000 años. Él ha derramado su sangre y no hay pecado tan grande, escucha, no existe pecado tan grande que pueda ser más grande que la sangre de Cristo, que la sangre, que el perdón que nos otorga la muerte de nuestro Señor Jesucristo. Entonces viene el diablo a tu mente y te dice, por ejemplo, lo siguiente. Oye, tú no te acuerdas, has abortado. Digamos, ¿no? Le puede decir una señorita. No eres digna. Digamos, de enseñar a los jóvenes. ¿Por qué? Porque tú has matado. Y dice, perdón, es cierto. Hace un tiempo atrás he permitido que se me practique un aborto. Y verdad, mi vida no sirve para nada y... que otros hermanos hagan, yo no toco las cosas del Señor. Puedo vacer, puedo tal vez, no sé, poner letritas y ahí es todo. No me meteré más allá porque, verdad, en mi lista de pecados, ese pecado me tapa. Pero cuando eso viene a tu mente, entiendes la salvación, que no existe un pecado más grande que la sangre que Jesús ha derramado en la cruz del Calvario. Y le dices... con el yelmo de la salvación, pero agarrando la espada de la palabra. Oye, diablo mentiroso. Pablo era... ¿qué cosa era Pablo? Asesino de cristianos. Yo habré matado una vez. Pero Pablo ha matado muchos cristianos. Y Dios lo ha perdonado y lo ha vuelto el más grande apóstol y evangelista de su época. Inclusive más grande que los 12 discípulos que estaban con Jesús todos los días. Así que cállate, diablo cochino. Yo he fallado ese tiempo atrás, pero me pongo el yelmo de la salvación, esa salvación que tiene que proteger tu cabeza, porque en tu cabeza el diablo va a venir y va a hacerte el recuerdo de lo peor que eres. Y ten por seguro que el diablo tiene una lista, una hoja grande, Colosenses dice, un acta de los decretos. Tú haces algo malo y el diablo se anota, fecha, lugar, día, hora, y dice, oye, mira, tú has hecho esto, esto, ¿no te acuerdas que has ido al carnaval de Oruro tal año? Y te lo vas a recordar toda la vida. ¿No te acuerdas que has hecho esto? ¿No te acuerdas que el diablo empieza en la cabeza a bombardear? Pero en el nombre de Jesús, si nos ponemos el yelmo de la salvación, eso ya no nos tiene que limitar para trabajar en las cosas del Señor. Alguien te dice alguna vez, ¿sabes? Impone manos sobre los enfermos. Y dice, no, yo no puedo imponer manos. ¿Por qué? porque tengo un pecado. Por ese pecado yo sé que no creo que Dios opere por mi vida para sanar enfermos. Es, nos da miedo orar por los enfermos. Dice, no, yo no voy a orar por los enfermos. ¿Qué ora el pastor? Yo no, porque no puedo. Por este pecado. Y el diablo te mete esa idea. No puedes por esto, no puedes por esto. Pero el yelmo de la salvación dice que lo que Jesucristo ha hecho en la cruz del Calvario te ha perdonado y te hace apto para las cosas del reino del Señor. Dice, tomen el casco de la salvación y la espada del Espíritu. Por eso estas dos cosas están juntas, que es la palabra de Dios. Ahora, cuando yo ayer sentí este ataque del diablo, para los que acaban de llegar, yo estaba en el, no era sueño, era un ataque físico, hermano, hermana. Creo que sé distinguir cuando es un sueño y una visión, pero yo estaba ahí echado y físicamente sentí un golpe en la espalda y sentí que ese espíritu inmundo estaba ahí atrás de mí, golpeó luego a mi hijo. Pero ahí yo entendí que existe la palabra del Señor, que es la espada. Y le empecé a recitar el Salmo 27. Jehová es mi luz y mi salvación. ¿De quién temeré? ¿De quién he de atemorizarme? Cuando se juntaron mis enemigos para comer mis carnes, ellos tropezaron y cayeron. Aunque un ejército acampe contra mí, no temerá mi corazón. Y ahí, ¡pum!, me soltó. Y a mi esposa le hice despertar con la última parte del Salmo. Le pregunté a mi esposa, dice, ¿has escuchado lo que recité la primera parte? Me dijo, no, las últimas palabras nomás te he escuchado. Entonces ahí entendí que el diablo está en pie de guerra en contra de su iglesia. ¿Cuántos son parte de la iglesia del Señor Jesucristo? Levanten la mano, pónganse de pie. Vea el versículo 18 conmigo. Oren en el Espíritu en todo momento, con peticiones y ruegos. Manténgase alerta y perseveren en oración por todos los santos. La Reina Valera dice en el versículo 18, Efesios 6, 18, orando en tiempo con toda oración y súplica en el Espíritu y velando en ello con toda perseverancia y súplica por todos los santos. Oración. Ahora hay un tiempo que el Señor Jesucristo enseña con la oración, dice, cierren la puerta, o sea, te vas a tu cuarto y cierras la puerta y tu Padre que está en lo secreto, dice, te va a recompensar en público. Ese es un tipo de oración. Pero aquí dice, oración en el Espíritu. ¿Cada cuánto tiempo? Dice en tu versión. Orando en todo tiempo con toda oración y súplica en el Espíritu. Escucha. Estás hablando con tu esposo, está bien, tienes que hablar con tu esposo, habla lo que tienes que hablar. Pero después, digamos, estás en el minibús, sales a comprar lo que necesitas. Estás en el minibús, no estés mirando, perdiendo el tiempo, sino empieza a orar ahí en el minibús. Camina al colegio, estás yendo, igual, ve orando en el Espíritu. Señor amado, este día protege mi casa. Protege mi familia, Señor amado. Dales un tiempo nuevo, Señor, a mis hijos. Padre, despierte en ellos lo que tú quieres despertar. Señor, esta noche háblame en sueños. ¿Qué quieres decirme? Y todo el tiempo empezamos a orar. Esa es parte de nuestra herramienta espiritual. Con peticiones y ruegos. Dice en esta versión, manténgase alerta y persevere en oración por todos los santos. Aquí dice, y velando en ello con toda perseverancia y súplica por todos los santos. Y el Señor me dijo, boom, has sentido ese golpe, escucha, por la espalda. ¿Por qué? Porque el pueblo, la iglesia, no está orando por vos. Pero, no les culpes a ellos. Tú tampoco estás orando por ellos. Entonces aquí, la armadura se completa, esta parte de la espalda, cuando empezamos a orar por todos. ¿Sabes? Siempre el Señor, el Espíritu te va a llevar a orar. Digamos, voy a tomar el ejemplo de los que están aquí. Señor, cubre a David, Señor amado, su casa. Cubre a Rafael. Cubre a Iván. Cubre a Juan. Y los que te vaya mostrando el Señor, empieza a orar, ¿sabes? El Espíritu te muestra por quién orar. El Señor me dijo ayer, te golpearon por la espalda, escucha, porque nadie está orando por tu vida. Ahí quería echarles la culpa a ustedes en esta prédica. Hermano, ustedes no oran por mí. Pero un momento. Tú tampoco estás orando por ellos. El Señor me dijo, despertales eso. No solo es ponerse el arma a ustedes, porque cuando se colocan el arma, tienen todo cubierto, pero esta parte de la espalda la protege nuestro compañero. O sea, cada uno de nosotros tiene que orar. Tienes que recordarte, empezar a mirar a tu alrededor, empezar a orar por todos ellos. Hay un problema, a veces ni sus nombres conocemos. Vamos a empezar a decir, examen. ¿Qué se llama este hermano con lentes que está mirando aquí? ¿Qué se llama? El parlante. ¿Alguien le conoce o no? ¿Qué se llama? Hay un problema, a veces ni sus nombres conocemos. Vamos a empezar a decir, examen. ¿Qué se llama este hermano con lentes que está mirando aquí? ¿Qué se llama?

Josué capítulo 6, versículo 9 y versículo 13. La palabra retaguardia aparece en la Biblia, en el libro de Josué. Miren, es hermosa la palabra del Señor. Josué capítulo 6. En el Antiguo Testamento. El Señor me dijo, sabes, despierta eso en el pueblo. Hay muchos que están siendo sonados en la parte espiritual. ¿Por qué? Porque todavía no han entendido lo que es orar por todo el ejército. Hay algunos que están bien armados a nivel personal, pero sufren ataques por la espalda. ¿Por qué? Porque como iglesia no estamos orando unos por otros. Efesios capítulo 6. Mire lo que dice la palabra del Señor. Versículo 9, Josué 6:9. Los hombres armados iban delante de los sacerdotes que tocaban las bocinas. O sea, dice, iban adelante, ¿quiénes? Hombres armados, llevando la, sí, y la retaguardia iba tras el arca mientras las bocinas sonaban continuamente. Entonces el Señor me dijo, adelante del arca habían hombres armados delante, pero en la parte de atrás de la retaguardia también habían personas que cuidaban el arca. O sea, no es solo, hermano, nuestra armadura espiritual, sino que despertemos a no solamente cubrirnos nosotros, sino a cubrir a todo el cuerpo de la iglesia, a todo el cuerpo de Cristo, que es la iglesia. Miren el versículo 13, Josué 6:13. Los siete sacerdotes, llevando las siete bocinas de cuerno de cordero, fueron delante del arca de Jehová, andando siempre tocando las bocinas. Y los hombres armados iban delante de ellos, y la retaguardia iba tras el arca de Jehová, mientras las bocinas tocaban continuamente. Entonces, la parte de adelante es importante, sí, toda tu armadura es importante, pero también es bien importante la retaguardia. Quiero leerle esto más. Isaías 58, versículo 8. Isaías 58, 8. La gloria de Jehová será tu retaguardia. Isaías 58, 8. La gloria de Jehová será tu retaguardia.

Sabes, probablemente nadie quiera orar por tu vida. No le importa a nadie. Pero en ese caso, la gloria de Dios, la presencia de Dios, cubre la retaguardia. Otra de las maneras de activar la defensa de la retaguardia, escuche, es la alabanza. Si tú ves el significado de Asaf, que era uno de los encargados de los 24 turnos en la alabanza en el templo del rey David, Asaf significa retaguardia. Y aquí bien interesante, dice que la gloria de Jehová, ¿no? Miren, Isaías 58:8, la gloria de Jehová será tu retaguardia. El Señor va a protegerte, su presencia. Pero en el diseño de la iglesia, nosotros debemos cubrir la espalda de nuestro hermano, de nuestra hermana.

Señor amado, queremos apegarnos a tu diseño. Sí, levante sus manos.

espiritualmente le pido que vea rostros. Por ahí el Señor, el Espíritu les va a mostrar personas que ni siquiera están en esta ciudad. El Señor te va a poner a orar por esas personas en este tiempo. Ahí dice, pero ¿por qué la armadura del Señor mejor no nos ha puesto ya algo aquí atrás y solitos nomás podemos hacer nuestra protección? No es el diseño del Padre. ¿Sabes? El diseño del Padre es que cuidemos también a nuestro hermano, a nuestra hermana. ¿Cuántos dicen amén? Por eso, en el caso de Caín y Abel, ¿se acuerdan? A Caín le preguntó, le dijo, ¿dónde está tu hermano? ¿Dónde está tu hermano? Y esa palabra salió de la boca de Dios. Y Caín le respondió, ¿acaso yo soy su niñera para que le cuide? ¿No es demasiado grande él para cuidarse solo? Y sabes, ese espíritu tiene que eliminarse de la iglesia. De decir, no me importa mi hermano, no me importa lo que él haga, no. Sino que nos tiene que importar todo lo que hace nuestro hermano. Orar por nuestro hermano, por nuestra hermana. El Señor nos mira como un cuerpo, como cuerpo de la iglesia. Levanta tus manos, dile, Señor Jesús, despierte el amor unos a otros, Jesús. Despierta, Señor, el amor unos hacia otros. Si puede hacerlo, coloque su mano sobre la espalda de alguien. Esta parte de la espalda, ponga ahí su mano en esta parte de la espalda de alguien. Si tiene la oportunidad de estar cerca de alguien, ponga su mano ahí en la espalda, en esta parte que le estoy mostrando. Ponle tu mano ahí en su espalda.

Señor, tú me has mandado a cubrir las espaldas de mi hermano, de mi hermana. Hoy oro, Señor amado. Padre, y con el escudo que tengo en mis manos, con el escudo de la fe que tengo en mis manos, en el nombre de Jesús, Padre, yo coloco mi fe, el escudo que me has dado, Señor amado, en la espalda de mi hermano, de mi hermana. Y en el nombre de Jesús, la armadura de mi hermano, de mi hermana, está completa. Declaro en fe, Señor Jesús, declaro en fe que mi hermano no tiene armadura incompleta, en el nombre de Jesús. En el nombre de Jesús. En el nombre de Jesús. En el nombre de Jesús. Pon ahí tu mano en su espalda. Pon tu mano ahí en su espalda. No en su estómago, no en su cabeza. No en la parte del cinturón. Eso está armado, ya tiene armadura. Ahora ponle tu mano como si tuvieses un escudo. En el nombre de Jesús. En el nombre de Jesús, Padre amado, empieza a orar con autoridad, con fe. No ores cualquier cosa, ora. El Señor te va a guiar sobre qué orar. Señor Jesús, si es sanidad lo que necesita este hombre, esta mujer, en el nombre de Jesús, en este instante, Señor amado, en el nombre de Jesús, por la palabra de fe que hemos escuchado, sanidad viene a su vida, Señor amado. Y cualquier espíritu de enfermedad que estaba entrando por su espalda, dañando sus órganos internos, dañando cualquier área de su cuerpo, en el nombre de Jesús, en el nombre de Jesús, declaro completa su armadura. En el nombre de Jesús, declaro completa su armadura. Y ningún dardo del enemigo ya puede tocar, ningún dardo del enemigo, ningún dardo del enemigo puede tocarle. En el nombre de Jesús, ningún dardo del enemigo puede tocar su vida, su familia, en el nombre de Jesús. Su casa es protegida, su cuerpo es protegido, protegida, su salud el diablo no la puede tocar. Señor amado, este día cerramos brechas de maldición que el diablo ha abierto para herir a tu pueblo, y en el nombre de Jesús cerramos, Señor, todo espacio que el diablo tenía para atacar a tu iglesia, en el nombre de Jesús, en el nombre de Jesús, en el nombre de Jesús, en el nombre de Jesús, en el nombre de Jesús, unidos. Ahora levante sus manos. Dice, para completar, de cubrir la retaguardia, el Señor utilizará hombres y mujeres de guerra. Levante sus manos en señal de guerra. Sabes, quiero decirte que no, tú no eres un hombre o una mujer común y corriente. Tú eres hombre y mujer de guerra. Eres un soldado. Eres un arma en las manos del Señor, en el nombre de Jesús. Y dice su palabra que la gloria de Dios, su presencia, era la retaguardia, Isaías 58:8. En el nombre de Jesús, Señor amado, declaro que mi armadura está completa con la oración de mi hermano, pero también declaro, Señor, que mis manos, Padre, son para la guerra. Señor amado, declaro en el nombre de Jesús que tu gloria, tu presencia está en este lugar, en el nombre de Jesús.

¿Sabe? Quiero hacer una cosa más. Voy a pedirles que todos hagan una fila. Voy a pedir a Pastor Javier que pueda tomar un poco de aceite y pueda ungirles la espalda. Yo sé que a muchos les han ungido en la frente, pero cuando pongan aceite en tu espalda, en el nombre de Jesús, en el nombre de Jesús, declaro lo que dice Isaías 58:8: la gloria de Jehová es tu retaguardia. Pase, por favor, haga una fila a este costado. Pase y el pastor Javier va a poner aceite en su espalda, en el nombre de Jesús. El Señor me ha mostrado que muchas personas han sido atacadas por la retaguardia. Mas en este tiempo el Señor quiere sellar a su pueblo para que todo ataque del diablo, todo ataque del enemigo que ha entrado por detrás, por nuestra espalda, en el nombre de Jesús, en el nombre de Jesús, declaremos que el diablo ya no tiene más acceso a esta parte. En el nombre de Jesús, activamos, Señor amado, esta parte de nuestra armadura. En el

nombre de Jesús, todo ataque espiritual, toda enfermedad que ha entrado por la parte de atrás, en el nombre de Jesús, Padre amado, te ordenamos que salgas fuera. En el nombre de Jesús, en el nombre de Jesús, en el nombre de Jesús, todo espíritu inmundo, toda potestad, todo gobernador de las tinieblas que ha visto que en este lugar estaba descubierta la parte de la retaguardia de la iglesia, en el nombre de Jesús, en el nombre de Jesús, confundimos tus pensamientos, confundimos tus palabras, y en el nombre de Jesús declaramos que en este lugar se levanta oración, ayuno, ruegos por nuestros hermanos, y se levanta una

En el nombre de Jesús se levanta, en el nombre de Jesús se rearma, se restituye, se regenera nuestra armadura en esta parte. En el nombre de Jesús, en fe, Señor amado, en fe, Señor amado, todo problema a causa, Padre amado, de la falta de oración del pueblo de Dios, de la falta de oración de la iglesia, de la falta de compromiso de parte de muchos de nosotros por su cónyuge, por sus hijos, por su familia, por sus hermanos, por la iglesia. En el nombre del Señor Jesucristo, este día viene luz a nuestro entendimiento, Señor amado. En el nombre de Jesús, despierta la necesidad de mi hermano y mi hermana de orar por su hermano, de orar por su hermana. En el nombre de Jesús, este día levantamos una muralla de oración alrededor de toda la iglesia, Señor amado, la iglesia, cualquier persona que haya llegado este día a la congregación, en el nombre de Jesús, declaramos que todas las familias

causa de tu gloria, Señor amado, se levanta en este lugar, en el nombre de Jesús, en el nombre de Jesús, Señor amado. Mi oración no solamente me cubre a mí, cubre mi casa, cubre mi familia, cubre a los hermanos de la iglesia, cubre a las familias de la iglesia. Declaramos con nuestra oración que nuestros niños van a crecer en santidad, en amor, en el nombre de Jesús. Padre, declaramos que las familias de la iglesia van a crecer en amor, no en divorcio. Padre amado, nuestras familias van a crecer en respeto, no en falta de amor, en el nombre de Jesús. En el nombre de Jesús, declaramos que los solteros, las solteras de esta casa van a ser ejemplos de matrimonio, van a ser ejemplos de juventud. En el nombre de Jesús, declaramos que los estudiantes de esta casa van a ser los mejores estudiantes de sus escuelas, de sus colegios, Señor amado. En el nombre de Jesús, reprendemos toda escasez, reprendemos toda escasez que ha venido a causa, Señor, de no cubrir nuestra retaguardia. En el nombre de Jesús, reprendemos toda escasez, toda falta de sustento. Te atamos y te echamos fuera. Te atamos y te echamos fuera. En el nombre de Jesús. En el nombre de Jesús. Toda enfermedad. Toda enfermedad. Todo cáncer. Todo ataque a la cabeza, a la médula, a la columna, a los riñones, al corazón, a los pulmones, a los tejidos. Enfermedades de la sangre que se han entrado por la retaguardia. En el nombre de Jesús les ordenamos que salgan, salgan de la iglesia, salgan del pueblo del Señor Jesucristo, salgan de nuestro cuerpo, en el nombre de Jesús, en el nombre de Jesús, en el nombre de Jesús. Señor amado, nos levantamos, Señor amado, este día con armas espirituales, en el nombre de Jesús. Levante sus dos manos. Oh Señor, tú adiestras mis manos para la batalla. Levante sus dos manos, dígale: Señor, tú adiestras mis manos para la batalla. Señor amado, tú adiestras mis manos para la batalla. Oh, empiece a mover sus manos. En el nombre de Jesús, empiece a cortar con sus manos cadenas de opresión que el diablo ha empezado a colocar ahí en tu familia, como si tuvieses espadas en tus manos. En el nombre de Jesús, empieza a mover tus manos, a cortar con la espada, Señor, en la espada del Señor, toda atadura, toda cadena, todo yugo de esclavitud. La unción quiebra el yugo en el nombre de Jesús.

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tú eres santo, Padre. Tus ángeles en el cielo te cantan, santo, santo eres tú, Padre. Y cuando entramos en tu presencia no hay nada de lo que pueda maravillarnos aquí en la tierra, Padre, porque tu presencia lo es todo, Dios. Tu presencia lo es todo. Como te escribía tu hijo, es mejor estar un día en tu presencia que mil fuera de ellos. Ahí queremos estar, en ese lugar queremos reposar. Nuestra alma quiere reposar en tu habitación, en aquellos lugares, en las cámaras de amor que tú tienes preparada para tus hijos.

Padre, no hay otro lugar donde nosotros queramos estar, si no es en tu presencia. Porque, Padre amado, desde el principio de la historia de la humanidad, el hombre ha querido volver a estar conectado contigo, papito. A estar otra vez en tus brazos de amor. A estar contigo y nunca más separarse, papito.

0: veniremos si solamente tú tienes palabras de vida eterna?
1: No hay nadie como

0: los varones.
1: No hay nadie como tú.
0: Es que no hay nadie como tu padre, amoroso.

Señor Jesús, a ti. Quiero que mi corazón se conecte con tu corazón, Señor. Ministranos, Señor. Toca cada corazón, Jesús. Toca cada día, Jesús. Abraza, limpia, llena de fuerza, Señor.

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hay nada mejor que estar en tu casa, Señor Jesús. No hay nada mejor que estar en los brazos de papá. No hay nada mejor que estar contigo, Señor.

el que ha de venir, el que prometió que un día volverá entre las nubes. Por eso es que nosotros hoy decimos hosana al Hijo de David.

Levanta tus manos, dile gracias, Señor, por traerme a este lugar, Señor. Gracias, papito Dios, gracias, Señor. No sé cómo has venido a este lugar, pero

aplauso fuerte al Rey. Apláudale fuerte al Rey. Bendito eres, Jesús.

profeta Isaías dice esto: yo voy a hacer que tú te levantes como una antorcha que brille, como una antorcha que brille por todo lado. Vas a mostrar mi gloria, dice el Señor. Ya no te van a llamar desamparada, ya no te van a llamar huérfano, porque yo voy a ser tu papá, dice el Señor. Yo te voy a levantar como antorcha, tú vas a brillar otra vez, dice el profeta Isaías. Tú te vas a levantar otra vez, dice Isaías.

hagámoslo con entendimiento, amén. Estas palabras que estamos cantando, cuando usted emite la canción, cuando sale de sus labios, tiene un poder sobrenatural. ¿Cuánto dicen amén? Cuando usted clama, cuando usted cree en esta palabra, cuando usted lanza esta alabanza, no es cualquier tipo de canción, no es como una canción secular del mundo. Esta canción, vuestras canciones son sobrenaturales. Alguien diga amén. Esta canción te va a llenar de fuerza. Esta canción te va a sanar. Esta canción te va a devolver.

0: ¿Cuántos están felices? ¿Hay alguien que está feliz aquí? Todos estamos tristes. ¿Hay alguien que está gozoso aquí? Dile gracias, Señor. Levanta tus manos, dile: te amo, Jesús. Te amo, Señor. Aunque no entiendas el problema por el cual estás pasando, dile: te amo, Señor. Él te ha creado con el propósito de adorarle a Él. Dile: te amo, Señor. Cuando yo levanto mis manos, cuando doy una vuelta, es porque te amo, Señor Jesús. Un aplauso fuerte, un aplauso con todo tu corazón.
1: Vamos a entrar al tiempo de la palabra. Vamos a invitar al pastor William para que pueda. Yo sé que su corazón, de los que estamos en esta mañana, hemos venido a darle honra y gloria. Hemos sembrado, hemos levantado un altar de alabanza, un altar, y pues hemos preparado el lugar para el Espíritu Santo. Y en la palabra dice que, ¿cómo es que Jesús va a recordar, nos va a seguir hablando en este tiempo? Dice: el Espíritu Santo les recordará todas las cosas que yo os dije, dice. Entonces es el Espíritu Santo que esta mañana está presente y pues también va a hablar. Amén.
2: Gloria a Dios, aplaudimos fuerte al Señor y puede tomar su lugar. ¿Cuántos estamos bendecidos por el Señor? Esta semana tenemos algo muy especial. Vamos a hablar acerca de eso. Y es que vamos a ayunar. Vamos a ayunar, vamos a poner en práctica la enseñanza de Jesucristo, porque una cosa es charlar, una cosa es bla bla, no, y otra cosa es la realidad. La gente habla de tantas cosas, pero muchas veces solamente son lírica, como quien dice, mucho ruido, pero nada, pocas nueces, ¿no? Mucho ruido, pocas nueces, dice. Mucho trueno, nada de lluvia. Entonces podemos hacer aquí una disertación del ayuno. Wow, así, así. Hay libros del ayuno. Oh, hermanos, nos deleitaríamos, ¿no? Pero el tema es ayunar. Entonces vamos a ayunar. Vamos a ayunar esta semana. Eso, de eso vamos a hablar enseguida. Estamos aquí con Eriquita. Contanos, por favor, un poquito en síntesis lo que yo te quité la primicia hace ratito. Pero tú, como quien has estado en esta situación, contanos un poco, Erika, lo que ha pasado en tu vida estos días.
3: Gracias, pastor. Hermanos, yo quiero dar mi testimonio porque Dios es fiel. Dios es grande y misericordioso con aquellos que claman su nombre. Yo hace días atrás, el domingo en la mañana, no pude venir aquí a la congregación porque primero, o sea, nos arruinó el auto y no podíamos. Entonces, más después empecé a tener un pequeño dolor acá, una molestia, como si fuese una patadura de un bebé o embarazada. No le puse mucha atención, pero sin embargo, ya en la noche, el del domingo, eso de las 12 de la noche, yo ardía en fiebre y escalofrío, no podía yo estar, y el dolor se me aumentaba y no podía estar yo en la casa. Entonces, ese día, no, como era domingo, yo dije: en la mañana vamos a ir. Y en la mañana me levanté y dije: ah, que me sigue doliendo, pero no, ya no está todo, ha aumentado un poco ya, pero no, se va a quitar seguramente. Y cuando el lunes ya a eso de la 1 de la tarde, nosotros estábamos en la casa y los dolores empezaron de pronto la temperatura, y entonces me fui al hospital. En el hospital me dijeron: esto es internación. Me agarraron y me internaron. Primeramente pensaban que era una infección urinaria, pero no fue así. Y en el momento me hicieron análisis, y yo me hicieron todo tipo de análisis, y yo decía: Señor, no permitas que mis análisis digan que sí son positivos, porque yo nunca he estado enferma. Y el trauma que estaban pasando mis hijas, por primera vez verme en el hospital, yo sentía que les estaba haciendo daño a ellas. Y al final que los análisis salieron negativos, pero seguía el dolor, yo seguía esperando en el hospital. Y cuando el día martes, miércoles anoche, ya tenía mi ecografía, empezó nuevamente el dolor, pero el dolor ya no fue acá, sino que también se traspasó a la espalda. No podía pararme, no podía caminar, no podía hacer nada. Y yo lloraba porque me empezó a las 2 de la madrugada y no había. Yo cuando amaneció, yo llamé a mi esposo y le dije, ¿sabes qué? No sé qué estás haciendo, pero yo estoy con mis dolores y no hay ecografía que me puedan hacer aquí. Y él se vino de volada, me agarró y me llevaron y me dijo, tienes unas piedras, pero el dolor seguía. Entonces vino el doctor de turno, el cirujano de turno, que decía, ve los expedientes y dice, tú tienes apéndice que está a punto, puede que va a reventar y va a cundir, debe de estar metido en la espalda, al otro lado no se debe ver porque en la ecografía no ha salido, pero los dolores eran intensos y yo no podía ni respirar y todos decían, hay que operar de forma inmediata. Y ese momento no sabíamos qué hacer, mi esposo no estaba en la noche y él dijo, sí, ahora te operamos, ahora es cuando, de una buena vez, porque esto es para que si explota tu vida corre peligro. Y yo no estaba, mi esposo no estaba en ese momento, yo decía, doctor, hágame otro análisis más, no, y no me quería hacer. Y al fin y al cabo que me dijo, ¿dónde está tu esposo? Él tiene que decir sí, inmediatamente entras al quirófano, el día miércoles en la noche. Yo me sentía, Dios, ¿qué voy a hacer? Dios mío, y yo empezaba a llorar. Y cuando me vinieron a visitar, ya había, mis hijas ya se enteraron de que me tenían que operar. Y luego también mi cuñado Iván, y entre ellas yo le dije, ¿qué vamos a hacer? Y al final yo le dije, ¿sabes qué, hijitas? Nosotros somos hijas de Cristo, vamos, vayan a la casa, así como oramos en la Biblia. Tengo una... Estefan, no sé, ¿me puedes pasar mi Biblia, por favor? Y tengo una promesa de Dios. Y ella, yo le digo, en la casa está mi Biblia, agarra eso. Y sobre esa promesa de Dios, orá y di que cancela en el nombre de Jesús todas estas enfermedades. Y así fue. Entonces, y esta promesa que nos había dado y que me la había dado aquí mismo, dice... En Éxodos, dice Éxodos 20, Éxodos 15, 16, les dijo, escuchas, si escuchas atentamente la voz de Jehová tu Dios y haces lo recto delante de los ojos de Dios y das oído a sus mandamientos y guardas todos sus estatutos, ninguna enfermedad de las que envié sobre Egipto traerá sobre ti, porque yo soy Jehová, soy tu sanador. Y esta promesa yo la recibí aquí en la congregación. Yo decía, Señor, si tú me has dado una promesa de que yo soy sana, ¿por qué? ¿Por qué yo estoy enferma? ¿Por qué estoy así? Y ese día les dije, vayan, oren, en la casa tengo aceite de unción, póngale, métanle manos. Y a mí, cuando vino mi esposo y mis hijas, yo le dije, ¿sabe qué? Orá por mí ahora, y pon la mano donde tengo el dolor y empezaremos a cancelar en el nombre de Jesús alrededor de mi cama en el hospital. Mis hijas y mi esposo empezamos a reprender al espíritu demoníaco, espíritu de enfermedad, y ellos se fueron. Yo les dije, vayan, oren. Yo me quedé orando también en el hospital, seguía orando y decía, Señor, al principio me puse rebelde y dije, ¿por qué a mí? ¿Por qué? Pero yo luego entendí, Señor, yo no sé qué tú querrás hacer conmigo, pero lo único que yo entiendo y sé es que tú tienes un propósito conmigo y lo vas a cumplir conmigo y con mi familia. Y así fue, me dormí en paz. Al día siguiente, jueves en la mañana, viene el doctor, a primera hora el cirujano, y me ve y me dice, a ti te vamos así, a ti, me dice así. Y me mira y llega el otro examen que faltaba y él lo ve y lo dice, pero esto es tratable, esto no es para operar. Y yo le digo, pero doctor, me dolía y me toca y me agarra y me toca, me presiona el estómago, me presiona la espalda y me dice, ¿te duele? Y yo digo, no me duele, ya no me dolía, pero noche antes yo me estaba revolcando de dolor en el hospital. Y yo lo único que digo, gloria a Dios, Dios es fiel y verdadero, porque Él ha sido el que ha hecho todo eso posible. Porque yo estaba con una dolencia en la noche, me dormí y Dios sanó mi enfermedad. Yo estoy segura que fue Él. Como uno me dijo, no, son los medicamentos. No, fue mi Padre, porque Él dice, yo soy Jehová, tu sanador, y yo sé que fue Él. Y le doy las gracias, la gloria y la honra a Él, porque hicimos todo lo que estaba a nuestro alcance, orar, y así fue, nos dieron de alta. Pero también yo quiero testificar algo que me había pasado hace mucho tiempo atrás. Yo mucho, audiblemente, la voz de Dios no escuchaba, pero sí me revelaba por sueños. Y uno de esos sueños es que yo estaba sentada, antes de que me enferme, al pie de una cama, vestido de azul, con mi pijama azul, y en un cuarto amarillo. Y yo estaba en la misma forma, un día antes, estaba en la misma forma y estaba en esa habitación amarilla. Yo decía, Dios tiene un propósito. Y a eso de las 2 o 4 de la madrugada, me terminó el sueño. Y me dice, ora por esa persona. Y en la sala solo había una señora que estaba ahí. Y fui, me acerqué y agarraron mi suero, me trasladé donde ella y empecé a orar. Y me dice, empecé a reprender ese espíritu de enfermedad que ahora en este momento. Y ella había estado sufriendo un ataque porque no podía respirar. No podía respirar ella, y llega la enfermera, le acomoda y dice, no, estaba mal su respiradero, y ella estaba teniendo, porque ella dependía de ese respirador para estar adelante, para seguir respirando, porque respiraba con mucha dificultad. Y él, yo digo, Dios mío, ay, gracias, Señor, mira. Y ay, te has dado de cuenta. La enfermera me dice, te has dado de cuenta, porque, ¿y qué estabas haciendo parada? Me dice, a esa hora, me dice. Yo digo, ¿sabe qué? Se me ha acabado mi sueño, sí, debe ser por la preocupación. No, pero yo sentí claramente la voz que me decía, párate, levántate, ora por esa persona. Claramente sentí, y no fue eso solamente. Y me dijo, cuando ya me dieron de alta, Señor, gracias Dios, gracias. Ahora sí, Señor, voy a leer, voy a predicar a todos, a mis vecinos. Sí, y me dice, y otro me dice, ora por aquellas personas que te den la mano. Y yo empezaba a orar por ellos y decía, bendice sus vidas. Y no fueron todos los que unos cuantos me alcanzaron y me dieron la mano y me dijeron, qué felicidad que te vas. Dios me da ese privilegio para orar por los enfermos. Yo entendí recién por qué me llevó a ese lugar, por qué permitió que este tiempo yo planeaba otras cosas para mi familia. Pero Dios es fiel, Dios es verdadero. Y al final, cuando los pastores vinieron a mi casa, cuando ya supieron que estaba delicada de salud, empezamos a orar nuevamente también, y los milagros seguían. Porque yo sentí que la pastora me puso la mano acá, y fue en un fuego que entró de las manos de la pastora, que salió, que me quemó. Y yo digo, ¡ah, pastora, me sintió! Y yo, sí, sí, ese Dios, Dios es nuestro sanador, Dios es quien nos da. Y yo, si hoy estoy viva, si hoy estoy parado, y hoy estoy dando mi testimonio, es gracias a la obra de Dios. Para la gloria y la honra de Dios, hoy yo soy un testimonio vivo, pastor. Muchísimas gracias.
2: Te bendiga, Eriquita. Bendición. Estado, bueno, muy feliz por lo que el Señor va haciendo, su obra va completándose. Lo decía en el tiempo de alabanza. Interesante sería dar una disertación de los temas que de la vida de la iglesia, ¿no? O sea, que, a ver, hablaremos del ayuno, hablaremos de esto, de la intercesión, de aquello, de la sanidad. Pero, ¿para qué hacer todo un seminario y no hay la vivencia? El Señor enseñaba convivencia, ¿no? O sea, mostraba ahí en los hechos, en la realidad. Y eso es lo que es la iglesia verdadera. Tenemos que vivir lo que la Biblia dice. Su palabra dice que cielo y tierra pasarán, mas sus palabras no pasarán. Esto que está aquí no es que queda como historia, sino realmente eso se hace vida en nosotros. Amén. Quiero que compartamos esta mañana. Busque por favor su Biblia, va a varios lugares. El tema de hoy es el ayuno del Señor. Isaías 58:5-6, por favor. Ya, y 5 y 6 vamos a leer. Es tal el ayuno que yo escogí, que de día aflija el hombre su alma, que incline su cabeza como junco y que haga cama de cilicio y de ceniza. ¿Llamaréis esto ayuno y día agradable a Jehová? ¿No es más bien el ayuno que yo escogí, desatar las ligaduras de impiedad, soltar las cargas de opresión y dejar ir libres a los quebrantados y que rompáis todo yugo? Amén. Hace rato leíamos esa porción en Corintios y hablaba de la siembra y la cosecha, y lo que yo quería leerles había estado a continuación del versículo que yo quería leerles, así que por favor volvamos a 2 Corintios. Estábamos en el capítulo 9, ¿no? Y leemos el 11. 11, por favor, ahora. 11. 11. Y en adelante, ¿no? Para que estéis enriquecidos en todo lo que, en toda liberalidad, la cual produce por medio de nosotros acción de gracias a Dios. Lo que decía, ¿no? El sembrar no solo es solo la parte económica, dice en todo, son acciones, ¿ya? 12, porque la administración de este servicio no solamente suple lo que a los santos falta, sino que también abunda en muchas acciones de gracias a Dios, otra vez, acciones. 13, pues por la experiencia de esa administración glorifican a Dios por la obediencia que profesáis al Evangelio de Cristo. Hay una obediencia que hablamos, que decimos, que seguimos. Y por la liberalidad de vuestra contribución para ellos y para todos. Ay, cuando llega el Señor a tocarnos de esa manera, produce, dice, una liberalidad de contribución para ellos. O sea, algo se genera aquí para hacer, algo. Nadie te obliga a hacerlo, pero de aquí nace el hacerlo. Amén. Versículo 14. Asimismo, en la oración de ellos por vosotros, a quienes aman a causa de la superabundante gracia de Dios en vosotros. Gracias a Dios por su don inefable. Lo que estamos mostrando es que viene el Espíritu Santo a nuestra vida y nosotros produce acciones, hechos. Ya de hay una voz espiritual, hay un ser espiritual, nuestro ser interior, que se conecta a Dios. Lo que recibe, lo que aprende, ahora quiere hacerlo. Y eso es lo que les dije hace rato. ¿De qué serviría toda una clase de vida cristiana y si no lo practicamos? Es más, hay, ¿no?, en los seminarios vida cristiana, entonces ya son cosas, una cultura nueva, pero está bien, pero el tema es que si solo se queda en la enunciación, no hace gran cosa. Entonces, cuando hablamos de temas como este, del ayuno, hay principios que acabamos de leerlos en Isaías, por ejemplo. ¿Puedes volver a Isaías, por favor, hermano Grover, el versículo 6? 58:6, sí. Este lunes empezamos un tiempo de ayuno acá en la iglesia. Lunes hasta el domingo siguiente. Es decir, 7 días de ayuno. Tenga, ¿ha leído ese texto? Liberalidad. O sea, espontaneidad, sea obediente, tenga conexión con Dios mismo para realizar su ayuno. Porque a veces uno quiere un manual, dice, así tiene que ser, y si no es así, no sirve. La otra vez estábamos hablando de cuando empezaba la carpa, y el Señor me llamó, no sé, públicamente, no sé cuántos han estado en esa reunión, a través de un siervo de Dios que tenía que ayunar, así que yo ya había recibido aquí en mi corazón que debería de ayunar. Además, había aprendido. Decía el predicador, nuestro hermano Carlos Prado, decía: yo ni loco me subo a esa plataforma. Así lo dijo gráficamente, ¿no? Yo ni loco me subo a esa plataforma sin haber ayunado. Porque sé que el que tiene que ministrar es el Espíritu Santo. Nosotros somos canales de bendición. Y él dice: mi experiencia es que para las campañas que he realizado acá en Bolivia mismo y donde me ha tenido que llevar el Señor, he realizado ayunos, ¿no? Lo mínimo que yo puedo ayunar son 7 días de ayuno para una campaña. Tengo que ayunar porque Dios va a hacer su obra. Yo no quiero ver solamente hablar. Yo quiero ver el mover de Dios, los milagros, la presencia del Señor, lo sobrenatural en medio de nosotros. Entonces yo ayuno, ¿no? Y él comenta un momento que le pasó, un testimonio. Dice que estaba en una campaña de Cochabamba y tenía que ir a Quillacollo, claro. Acabó una campaña en Cochabamba. Hice una campaña muy hermosa, hermosa, hermosa. Milagros tras milagros. Y la subsiguiente semana empezaba ya la otra campaña, o sea que desarmaron y no fueron al depósito, desarmaron de un lugar y lo armaron en el otro. Y el hermano Carlos dijo: el ayuno que hice para el inicio de esa campaña, yo creo que también sirve para esta prolongación de campaña ya en otro lugar. ¿Y qué creen? Dice: no fue así. El número de milagros, la cantidad y todo, no fue así. Ese día ahí en Quillacollo le dije: Señor, nunca más me atrevo a hacer una campaña para ti sin ayunar. Para cada campaña, lo mínimo 7 días. Y para mí entonces quedaba como una lección. Entonces yo dije: nosotros estamos en esto, estamos al frente, y bueno, ¿a quién vamos a pedir que ayune? Nosotros tenemos que estar ahí. Entonces decidí, pero estaba ahí en decisión, ¿no? Pero públicamente, en estos días, vino el hermano Larry Evers, un profeta de Dios. Y ahí en plena reunión está predicando, y no era la reunión siquiera acá, en la iglesia Poder de Jesucristo. Él está predicando y hablando, no sé de cómo, y cómo se mueve, ¿no? Lo conocen a Larry, ¿no? Es bien movedizo. ¿O no? ¿Se acuerdan? Corretea, y estaba allí como la hermana Silvia, más o menos. Estaba hablando así, y el Señor le ha debido dictar algo, ¿no? Está predicando. Le dicta: tienes que ayunar 10 días, o 7 días, me dijo. Yo escuché 7, pero otros dijeron 10, pero yo escuché 7, hermanos, ya estoy seguro, ¿no es cierto? ¿Quién estaba ahí? Después de 7, me dijo. Pero alguien le añadió, pues, 10 era pastor. ¿Cómo están en sus 10 días de ayuno? Pero era así interesante, él está predicando y de pronto, tienes que ayunar 7 días, así. Le dije: gracias, Señor, confirmadísimo. Y, no, me dijo, el Señor, te vengo a recordar que el Señor te dijo que ayunara 7 días. Así dijo. Así fue la palabra. ¿Estaba Sandrita ahí? Alex, ¿tú sabes? Está. Te vengo a recordar que el Señor te dijo que ayunes 7 días. Entonces, ayuné, ¿no? Entonces uno tiene que buscar cómo ayunar. A pesar que tengo tantos años de cristiano, uno, iremos, ¿no?, a la palabra. Y esta es la cosa más interesante. El 6 vamos a leer, pero el 5 hace rato leímos, que es lo que Jesús dijo, ¿no? Cuando ayunes, no te pongas demacrado, no te pongas con tu cara de una lágrima, ¿no? O sea, como para que la gente te diga: ¿estás ayunando? O sea, no. Afeítate ese día, dice. Lávate. ¿En serio? Dice. Pónganse aguas, pónganse las pilas, ¿no? Ya, primera recomendación. No estés queriendo que los demás vean, sino que Dios vea. Y dice aquí el 6: no es más bien el ayuno que yo escogí, desatar las ligaduras de impiedad. Hermanos, primera cosa que el ayuno dice que es desatar las ligaduras de impiedad. O sea, hay gente que está amarrada, atada. Podemos ser inclusive nosotros mismos. Pero puede ser alguien de nuestra familia, puede ser alguien de nuestra iglesia, puede ser alguien de esta ciudad o muchos de esta ciudad. No los vamos a ayudar con nuestras palabras de humana sabiduría, con nuestra, no sé, con compasión, a pesar que las acciones de amor al prójimo hay que expresarlas también, como en la anterior campaña, y eso fue ya un paso más de madurez de la iglesia. No es la primera vez, pero la tercera vez, pero ya un poco más intenso, digamos, más certero los pasos de ayuda social. Hemos trabajado con la parte de salud preventiva, salud oral, etc. en la primera campaña se quiso hacer una fluorización, pero el diagnóstico era, pues, más del 80% de los niños que llegaban a esta campaña estaban ya cariados, entonces no se podía hacer eso. Pero eso fue el informe que hicimos, que hemos deseado hacer eso, pero hemos visto esta, el resultado de esta situación es que, como hay ya un problema de caries, entonces hay que trabajar preventivamente. Y a Dios gracias, ¿no? Ya tenemos un equipo en esa área conformándose. Ahí está la doctora Zulma, que dice, yo más bien propongo, en base a este trabajo que hizo el otro doctor, que es Eddie, el otro odontólogo, en la primera intervención. Entonces dice, la doctora Zulma, plantearemos hacer un trabajo en madres gestantes, en niños así, recién nacidos, pero más que todo en madres gestantes, para que ellas, primeramente en ellas se trabaje la prevención y ellas asuman ese rol de cuando nazcan, ya sepan que como hay ese riesgo que sus niños pueden ser cariados en los próximos años, ellos trabajen así. Entonces una capacitación a ese nivel, ¿no? Y bueno, y este año no se pudo ver eso de las madres gestantes muy, muy bien, pero por lo menos en lo que se logró, creo en la campaña de la del campo ferial, de la Ceja del Alto, se pudo hacer algo de este, pero en la Avenida Cívica ya tomaron otro equipo, un equipo muy innovador y un equipo más joven todavía. Está ahí Edwin Cruz, está el doctor aquí Cejas, el hermano del Cris, a cargo, nuestro querido licenciado, el hermano de To, ¿no? Nuestro nombre Pablo, su otro nombre es, bueno, ya Juvenal. Ahí estaba trabajando eso, ¿no? Llegando a un colegio. Y Dios, miren qué hermoso. Estamos hablando, ahí está Eriquita también, trabajando con Nano, en esta parte social, igual que Raúl y Erika. Entonces, hablando con el pastor Eloy Choque, viene un hermano y dice, este hermano era carpero, me dice. Carpero, o sea, de los que duermen en la carpa, que cuidan la carpa, hace años. Dios le bendijo y ahora es director y propietario del colegio particular, no sé qué, aquí en la Avenida Cívica. ¡Wow! Y sabe de este proyecto, él dice, bienvenidos al colegio. Ah, él dice, qué pena que lo hayan hecho ya justo acabando las clases, porque si lo hacíamos antes, esto tendría un impacto poderoso, pero por lo menos tenemos algunos que van a venir, algunos pocos alumnos, pero que van a venir por una situación de nivelación y no sé qué tema, pero con ellos podemos trabajar, perfecto. Y ahí llegaron ellos y hicieron lo que el Señor está ayudándonos a hacer. O sea, socialmente tenemos trabajado, perfecto, ¿no? Y seguiremos trabajando. La demanda se aumenta y también nos da más visión, porque esto tiene que ser, ¿no? Para que todos trabajemos. No todos predican, no todos cantan, no todos están de ujieres, pero más gente todavía puede involucrarse en cada área de lo que significa el trabajo, ¿no? En el Señor. Así que no desmerecemos el trabajo social, pero solo llegar con eso no lo es todo. Entonces acá dice una función, ¿no? ¿No es más bien el ayuno que yo escogí, desatar las ligaduras de impiedad? Hay cosas que ya no son tan visibles como esto que acabo de mencionarles. Hay cosas que ya no son, ya no puedes percibirlas. Son internas, son ligaduras, ataduras, que no se van a ver. Dice que para eso es el ayuno del Señor. Desatar estas ligaduras de impiedad. Hay cosas que ni siquiera las puedes ver. Esta mañana en el primer mensaje el pastor William decía iniquidad, que ni siquiera vos ni idea tenías, pero vienen de atrás. Hay como que una tendencia a repetir el mismo error familiar. Alguien dice, bien raro esa familia, como que repiten el problema ahí. No es eso, sino que espiritualmente entendemos que hay ahí una raíz, ahí hay un problema que se está repitiendo, porque dice que en Éxodo, por ejemplo, cuando habla de la idolatría, dice que en Éxodo capítulo 20, versículo 4 en adelante, dice que el Señor persigue justamente la maldad cuando uno ejerce algo en este campo de la idolatría y de los demás pecados parecidos. Entonces, eso dice Dios castiga la maldad aún hasta la primera, segunda, tercera y cuarta generación. Entonces, hay muchos que podemos estar acarreando cosas que ni siquiera teníamos idea, pero el ayuno hace romper las ligaduras de impiedad. Y ahí yo entiendo cosas que son contrarias a la piedad, y la piedad es el amor. Entonces, todo lo contrario a esto nos podría estar atando y estar quitándonos fuerza, ¿no? Otra de las cosas es soltar las cargas de opresión. Hay gente que está oprimida, está llevando cargas que no tienes por qué llevar. Está llevando ahí pesos. Y Dios ha dicho que vengamos delante de Él, quitemos nuestras cargas. Venid, dice, ¿no? Vengan a mí, vengan. Quítense las cargas, o sea, todos con su mochila. ¿Se acuerdan, hermano Carlos, de la prédica? Una mochila agarrada, ¿no? Está con su mochila, hay que botarlo. Eso es quitarse, soltar las cargas de opresión. Ahora, ¿quién será el opresor de este mundo? El príncipe de este mundo, ¿no? El diablo. Él vino a oprimir. Él viene a robar, matar y destruir. Y uno no sabe por qué tiene esta opresión. ¿Por qué está tan espiritualmente ahí cargado, ¿no? Como una aplanadora detrás de uno. Ahorita van a entender el ministerio del Señor Jesús. Y dejar ir libres a los quebrantados. Dejar libres a los quebrantados. Es decir, el que está quebrantado y humillado. En otros lugares dice apocado de espíritu. Está ahí. No puede ni siquiera levantar los ojos ahí. Está pues en quebranto. Pero dice que el Señor lo puede dejar libre. Para eso es el ayuno. Y que rompáis todo yugo. En otra porción de la palabra dice que la unción viene a pudrir el yugo, ni siquiera a romper. Aquí dice que se rompe el yugo, pero otra porción dice que la unción viene a pudrir el yugo. El yugo es un elemento de madera que une a dos toros para hacer un trabajo agrícola, el arado, ¿no? Pero están unidos por un yugo, ¡paf!, uno a otro. Miren, ya les he dicho, ¿quién oprime? ¿Quién es el príncipe de este mundo? El diablo. Jesucristo vino a denunciar, dice, es su enemigo, el diablo, vuestro enemigo, el diablo. Mire, entonces, ¿con quién habíamos estado compartiendo yugo? Y estamos compartiendo el yugo del diablo. Y él te convence, te dice, así siempre la vida, no te preocupes, no tienes tiempo para nada. Así siempre la vida, se te van a revelar los hijos. Y el toro viejo le enseña al toro joven. En este caso, un mal par, el diablo y nosotros. Y el diablo te va diciendo todo, ¿no? Por la práctica. Acostúmbrate, esta vida es para sufrir. Acostúmbrate, esta vida es para que te rechacen. Para que hagas lo que hagas, no te valoren. Y el otro dice, sí, estoy aprendiendo. Pero viene el Espíritu del Señor para romper todo yugo. ¿Cuánto dice? ¡Gloria a Dios! ¡Apláudale a Jesucristo! Aunque Él nos diga la receta de cómo sufrir, el diablo, ¿no?, nos muestra en la práctica la receta de cómo sufrir, cómo esta vida se va a repetir, que es lo mismo nomás, que no tiene sentido lo que hagas. El Espíritu Santo viene a romper, a podrir ese yugo. Por eso que creo que tiene que ver también con la iniquidad, con las cosas que hicieron nuestros antepasados. Tú no lo entiendes, pero está ahí el pecado. Y no, y ¿Cuántas veces quieres que eso salga y se repite el pecado? Pero viene una fuerza sobrenatural más grande y lo rompe. En tus fuerzas no puedes. Tienes que entrar en el mundo espiritual, en el ayuno del Señor. Entras y se fortalece tu hombre interior. Recuerda que somos espíritu, alma y cuerpo. Entonces, ahora no se sientan mal, hermanos, que digo el hombre interior. Ah, hermanos, que no hablan de aquí en igualdad de género. La Constitución dice que tiene que decir todos y todas, ellos y ellas. Eso es inclusión. No, porque prefiero decir solamente el viejo hombre, porque no sale, ¿no? Vieja mujer, más, ya nos han tratado peor en esa iglesia, ya. Entonces, en lugar de ser de bendición, vamos a hacer, no, esa iglesia trata mal a la mujer, discriminados, pero entonces, mejor digo, viejo hombre, no sale mal. Cuando se le dice a las damas, ¿qué dijo? Cambio de canal. Entonces, por eso, solo. En lugar de ser de bendición, vamos a hacer, no, esa iglesia trata mal a la mujer, discriminados, pero entonces, mejor digo, viejo hombre, no sale mal. Cuando se le dice a las damas, ¿qué dijo?

Seremos sinceros, hay cosas que todavía como que se revela de nosotros, ¿no? Estamos todo bien. Imagínense que sea, no sé, el mal genio, ¿ya? Para no tocar los problemas realmente serios y fuertes y que podíamos estar como indirecteando a las personas. Digamos el mal genio. Y dice, no, ya tenía problemas con este mal genio. Y yo he dicho que nunca más voy a estar con el mal genio. Y en la y a la vuelta de la esquina alguien te hace, como te dicen, te pisan el dedo gordo. ¡Ah! Y no, se le sale todo lo que ha aprendido en la semana. Y dice, otra vez, ¿cómo es posible? ¿No? Otra vez estás metido en ese lío. Tu intención era nunca más. O el clásico adagio del borrachín, ¿no? Última vez que tú... La próxima ya está duro otra vez, ¿no? Última vez que yo... ¿Sí? Y el otro dice, ¿por qué? He dicho última vez, otra vez. Es que no puedes en tus fuerzas. Necesitas algo más poderoso para romper eso. Ese yugo te está uniendo al diablo en el que te dice, no puedes vencer. Entonces, hay que aprovecharse de las... No sé si buen término sea, hay que aprovechar, pero hay que tomar mano de las cosas que el Señor ya ha conquistado para nosotros. Miren, esto, si usted lee, tiene mucho que ver. Mira, aquí hay unas palabras, impiedad, cargas, opresión, libres, quebrantados. Si vamos a Lucas, rápido, pero demasiado rápido, porque... Lucas 4... Esas mismas palabritas se van a resaltar. Dice Lucas 4:18. El Espíritu del Señor está sobre mí porque me ha ungido. Hasta todo decía, ¿para qué viene la unción? Para pudrir el yugo. El Espíritu del Señor está sobre mí porque me ha ungido para anunciar buenas nuevas a los pobres. ¿Acaso no será buenas nuevas a los pobres? Lo que decías hace rato, ¿no es más bien el ayuno? Esto, y mostraba, ¿no? Lo que era. Buenas nuevas, buenas noticias. A un oprimido, ¿cuál puede ser la buena noticia? ¿Que sigue oprimido? Pues que ya es libre de su opresión. Ese yugo, ese yunque, ese... topador que está cargando, o el, no sé, una roca, lo que quieras, me quiero imaginar algo grande, puedes decir un tractor, lo que sea que estás cargando, te oprime, te quitan eso. Esa es una buena noticia, no es buena noticia. Buena noticia. No es que le digas, sabes, tienes que seguir caminando toda la vida con este tu roca ahí arriba. No, eso no es buena noticia. Pero aquí dice, me ha enviado a darles buenas noticias a los pobres. Me ha enviado a sanar a los quebrantados. ¿Hace ratito hemos leído? ¿Quebrantados? Lo hemos resaltado. ¡Quebrantados! ¡De corazón! Bien clarito. A pregonar libertad a los cautivos. ¿Hace rato hemos leído o no hemos leído? ¡Claro que sí! A dar vista a los ciegos y a poner en libertad a los oprimidos. Otra vez opresión. Lo que vimos en Isaías no es el ayuno. Más bien no es el ayuno, quitar estas ligaduras de opresión. Esos son beneficios de Dios. Si usted se da cuenta, esta porción está también en Isaías justamente. No lo hemos leído ahorita, pero viene de ahí en realidad. Cuando leyó esto el Señor Jesús, que está escrito en Lucas 4:18, en realidad lo leyó el pergamino que estaba en Isaías y dijo, para esto Dios me ha constituido, para liberar, para restaurar, para sanar el corazón, dar vista al ciego, predicar a los pobres. Para eso vino la unción de Dios. Pero alguien va a decir, ¿cuándo lo dijo eso? ¿Antes o después de su ayuno? Examen, hermanos, de ministerios para una vida mejor. ¿Cuándo dijo estas palabras? ¿Antes o después de su ayuno? Después. Y el chanchullo está fácil. El versículo anterior dice, acabado el ayuno, después de esto, ¿no? Entonces, cuando hablamos de estas cosas, todos queremos. ¿Quién no va a querer buenas nuevas a los pobres? Que tú vayas y le digas, che, ya no necesitas ser pobre. ¿En serio?

nosotros somos los ungidos. ¿Qué hemos aprendido últimamente? Cristo en nosotros. Eso es el Espíritu Santo, Jesús Cristo. Jesús está allá, ya está en trono de gloria. Él no puede venir aquí, pero su esencia, su Espíritu, el Cristo, sí puede venir a nosotros. Jesús ya está glorificado, está en un trono de gloria. Ya ganó, ya está ahí. Pero el que viene es Cristo. Tú dices Jesús y viene, no Jesús el carpintero de Galilea, viene Cristo, el Espíritu de Dios. Cristo en nosotros. Entonces, cuando dice, el Espíritu del Señor está sobre mí, Él habló, eso mismo nosotros también hablamos. El Espíritu del Señor está sobre mí. Y alguno va a querer hablar estas palabras, pero sin el previo. El previo fue que el Señor fue a ayunar. El Espíritu dice que después del bautizo de Juan, lo llevó al desierto a ayunar. ¿Dónde está? Versículos antes del que leímos ahorita, del 4 en Lucas. Lo llevó el Espíritu a ayunar. ¿Para qué? Para que sea tentado por el diablo. ¡No! ¿Cómo el Espíritu Santo le va a llevar a eso? No para que lo destruya, más bien para que Jesús en cancha le demuestre lo que le dijo al final, ¿no? Al Señor tu Dios adorarás y a Él solo servirás. Le recordó su situación. Ahí está. El ayuno del Señor. El ayuno. Allí estuvo 40 días. Lucas 4:2. Allí estuvo 40 días y fue tentado por el diablo. No comió nada durante esos días, pasados los cuales tuvo hambre. Es normal, pues, tener hambre, hermanos. No es que, ay, el Señor, fácil era para Jesús ayunar. ¿Cómo que? Todos tenemos hambre. Pero evalúas en tu vida y dices, esta carne todos los días me gobierna. En la mañana te dice, desayuno, desayuno. A las 10 de la mañana a algunos les dice, salteña. Quiero salteña o no me muevo. Otro dice, tucumana o nada. Y otras señales más light, manzana o nada. Ya. Pero igual, ¿no? Igual, uno alimenta al cuerpo, manzana u otro. Claro que es más saludable los vegetales siempre, mucho más. Pero igual, ¿no? La carne todos los días nos gobierna. Y nuestro espíritu está allá, su vocecita apenas se escucha. Por eso dice el apóstol. El espíritu está dispuesto, ¿no? Jesús dijo más bien. El espíritu está dispuesto, pero la carne no quiere, pues se resiste al espíritu. Pero el espíritu está dispuesto a decir, sí, yo quiero ayunar. Pero la carne dice, no, tienes que comer. ¿No? Y le comentaba aquí al ángel, justo el día que ayunas, el más tacaño te invita, ¿no? Che, hermanito, ven, te invito. Ay, no. No, sí, esas cosas pasan. Justo en la casa. El 21 día que compraron yaucha para desayunar. No sé, ¿cómo es posible? Creo que han hecho todo en contra de mí, diciendo. Creo que esto está planificado en contra de mí. Señor, ¿ves cómo? Aquí quieren nomás siempre. Quieren nomás perjudicar. Pero Dios da salidas, Dios da alternativas y Dios te da sabiduría también. Amén. Entonces, tu espíritu está ahí como una pequeña vocecita, pero cuando tú decides, dices, no, aunque mi cuerpo me quiere gobernar, sé que me va a traer provecho hacerle caso a las cosas espirituales, a la voz del Espíritu más bien, entrando en las cosas espirituales. Si yo con mi esfuerzo no puedo partir este yugo, porque estoy a nivel de carne, pero si en el Espíritu, ¡pah!, se va a partir esto, la unción pudre el yugo. El Espíritu del Señor vino a romper el yugo, dicen Isaías, ¿no? 58:6. Entonces, yo quiero eso. ¿Qué te está atando, hermano? ¿Qué todavía te molesta? Hay pues cosas. Pablo dijo un día, varias veces he rogado que se me quite esto, pero viene un emisario del diablo, dice Pablo, y me da sopapos en la cara. Sobre esto varias veces he pedido.
al Señor que se me quite esto. Y el Señor me dijo, bástate mi gracia. ¿Qué quiere decir eso? ¿Cuál sería el problemita del Pablo? No sé. ¿Cuál sería? Quizá un poco, ¿se exaltaba? No sé. Ahí pueden imaginarse muchos, ¿qué sería su problema del Pablo? Entonces, pues, no, ¿qué problema va a tener si era soltero? ¿Quién dice que era soltero? Con tanta sabiduría habla del matrimonio. Él era viudo. Ese detalle no sabemos. Tenía a su esposa, pero no dice la Biblia. No sé. Ese detalle no sabemos. Pero por lo menos con su esposa no estaba, ¿no? Porque dice, ¿acaso yo no tengo la misma oportunidad que los demás apóstoles de llevar a una hermana con ellos como esposa? ¿Acaso a mí nomás me han visto así como para tratarme como cualquier cosa? O sea, ahí nota que no tenía ese, si vale el término, privilegio o esa oportunidad. Pero no sabemos qué pasó. Pero explica con tanto, o sea, por el Espíritu Santo también, pero con tanta madurez y con tanto peso acerca del matrimonio, que yo creo que sí, como viudo o algo así. Algún día sabremos, le daremos la entrevista al apóstol Pablo. ¿No? O sea, es muy profundo, ¿no? Muy profundo hablar de estas cosas, ¿no? Del Señor. Pero le decía, Pablo dice, ¿cuántas veces he rogado que se me quite esto? Porque viene un enviado de Satanás a darme un sopapo, a humillarme. Y de pronto nosotros estamos sopapeados por el enemigo, así. Estás tranquilo, ¿no? En tu nueva vida de Dios, cantándole alabanza, fiesta. Oye, hacemos una fiesta en tu casa, chocho, en el trabajo. Y de pronto, ¡pa! Alguien se aparece otra vez. Otra vez una idea loca por ahí. Estaba bien, tranquilo yo. Otra vez un bombardeo del diablo, otra vez de una imagen, de una música, de un sonido, no sé, de alguna cosa. Y dices, otra vez este emisario de Satanás que viene a darme un sopapo, a humillarme y hacerme dar cuenta que soy carne, que todavía soy débil. Señor, ¿cuántas veces he pedido que me quite esto? Y el Señor me dice, bástate mi gracia. O sea, dice, depende de mí. Esto no lo vas a sacar porque se te ocurra, sino de mi gracia. De aquello que tú no haces, que es gracia, es algo que regalo, eso significa, ¿no? Regalo, o sea, no me decías nada y recibes de regalo, eso es gracia. Ah, dice, eso no lo vas a conseguir porque por tu coco, porque piensas y crees, no, sí, porque yo soy el que soy regalador, perdonen la expresión. Aquí una profe de lenguaje ya me va a sacar, ¿no? Pero quiero explicarme, ¿no? O sea, yo soy el que regalo esto, la gracia. Aquí nuestro querido hermano escribano digital ya me colocó esto, que el respaldo de lo que acabo de hablar, 2 Corintios 12:9. Pero él me dijo, te basta con mi gracia. Bueno, el anterior versículo, ¿puede decir? El 8 debe ser. Entonces desde el 7. Ajá. 2 Corintios 12:7. Para evitar que me volviera presumido. Ajá. Por estas sublimes revelaciones, una espina me fue clavada en el cuerpo. Miren qué bonito, ¿no? Dice. Estas cosas que le vino era para que no sea presumido, para evitar que sea presumido. Porque a veces nos pasa, ¿no? Ya nos creemos, wow, los reverendísimos por ahí. Pero dice, para que no seas presumido, entonces una espina me fue clavada en el cuerpo, es decir, un mensajero de Satanás para que me atormentara. Siguiente. 3 veces le rogué al Señor que me la quitara. Siguiente. Pero él me dijo,
te basta con mi gracia, pues mi poder se perfecciona en la debilidad. Por lo tanto, gustosamente haré más bien alarde de mis debilidades para que permanezca sobre mí el poder de Cristo. Algunos dicen que eso era un problema también físico, ¿no? Por ahí, cieguito, no sé, muchas cosas. Visibilidad, no ciego, ¿no? Sino visibilidad. U otros problemas que hubiese tenido. Hay muchos argumentos. El punto es que yo me agarro del lugar que dice tres veces o varias veces a medir los emisarios de Satanás que me dan un sopapo, me humillan. Pero esto es para que yo no me enaltezca. ¿No? Entonces hay cosas que no ves. No ves así humanamente, pero sí espiritualmente. Entonces, por favor, quizá hay cosas que están todavía causando problemas en ti, pero el trabajo aquí o la forma de combatir no es en tu fuerza, ni siquiera en el conocimiento. El conocimiento puede ayudar a algo, pero no es lo que va a romper y podrir el yugo o partir, sino la unción, la presencia de Dios. Y el ayuno, dice que es así. No es el ayuno, dice Isaías 58:6. Desatar las ligaduras de impiedad y todo lo que leímos, y al final del versículo 6 dice romper el yugo. Entonces vean, hagamos eso. Cosas que nos están atando, ¿no? O sea, en estos tiempos no solo es huelga de hambre, hermanos. Cuidado que digan huelga de hambre, sí. Me uno a los médicos, no. Me uno al 21F. No. No estamos coincidiendo con nada, sino que es en tiempo espiritual, es lectura de la palabra. ¿Qué dice la palabra misma, no? Proverbios. ¿Con qué limpiará el joven su camino? Con guardar su palabra. Cuando vienen estos tormentos y estas cosas, la fórmula, hermanos, es leer la palabra. En serio. Cuando vienen cosas, ideas del enemigo, puedes tener unas ideas depresivas. Hace rato dije, no sé cuál puede ser ese emisario, cuál puede ser el problema. Hay gente que quiere, de la nada, me quiero morir, dice. ¿En serio? Me quiero morir, dice. Y puede ser que sea un espíritu ahí, ¿no? Que tenga que ver con nuestros antepasados. Puede ser que tú no tengas explicación a algo que vino por generaciones, el me quiero morir. Solo te vino un bajón. No sabes de dónde. Estabas bien. No sé de cómo. Me quiero morir, ahora dices, ¿estabas tan bien? Y no meditas en que Dios te ha dado tantas cosas por las que agradecer, pero sí te fijas en un punto en el que te estás queriendo morir. Entonces, esas cosas quizá que cada vez se generan, estabas tranquilo o tranquila, y se aparecen, ya, ¿qué hago? Primero, ¿con qué limpiar el joven ese camino? Con guardar su palabra. Empieza a leer, y todos los pensamientos negativos se van a ir. Alguien tiene problemas con... no sé, con que es vicioso con imágenes que no te edifican, imágenes censuradas para nosotros los cristianos, y te vuelve a jalar, ¿sabes qué? Lee la palabra. ¿Con qué vas a batallar? ¿Con qué? Vas a alabanzas, guerra espiritual, pero no te dejes ahí que el enemigo te aplane. Y ahora... agárrate de este elemento, el ayuno del Señor. No es el ayuno que yo les digo, dice, ¿no? Que sean libres de toda atadura, de toda ligadura, que se rompa el yugo. Si es algo que tú no controlas, el yugo lo controla el toro, ¿no ve? Lo amarra, flac, listo, ya no controlas tu vida. No es algo que tú puedas controlar. ¿O qué toro has visto que pueda mover su mano como el ser humano y quitarse, desatarse? No puede. Una vez que lo amarraron, ahí está. Y hasta que alguien rompa ese lazo, no va a ser libre. Eso es lo que pasa. Ahora, vamos a Esther, capítulo 1, versículo 1. Libro de Esther. Esther. Es una de las porciones de la palabra, o es uno de los libros de la palabra muy interesante. Habla de una reina, no es una reina de Israel ni de Judá,
es una reina, si vale el término, del mundo. Pero ella es judía, es diferente. Ella, como persona. Pero esto no es el reino de Judá, ni es el reino de Israel. Vamos a leer, versículo 1, Esther 1:1. Es grande, pero voy a tratar de saltarme algunos versículos. ¿Por qué leo Esther? Porque hay un ayuno en Esther, el ayuno de Esther justamente, que se realiza justamente en, con nuestro calendario coincidiendo, el 28 de febrero, no esta semana que viene, sino la subsiguiente. Igual, o sea, tiene mucho que ver con esto, ¿no? Y la verdad, yo para esta fecha yo decía, hagamos en esta fecha. Pero el Espíritu Santo le puso ahí al pastor William de hacer esta semana de ayuno. Y yo creo que es más apropiado hacerlo esta semana, porque tenemos que encarar un trabajo en este año con lo de la carpa, con todo, pero no podemos hacerla sin una dirección. No podemos ya a este nivel ayunar, digamos, un mediodía nosotros, ¿no? Como iglesia, por favor, por ahí nos morimos, ¿no? No, esto ya es de alta responsabilidad, como dice el hermano Carlos, yo no me atrevería a hacer una campaña si es que no puedo ayunar. Nosotros ahora ya no es un hombre que dice eso, sino todo un equipo, porque estamos ahí al frente. Estamos haciendo una guerra espiritual. Esther 1:1 dice, a ver, en aquella versión. Aconteció en los días de Asuero. El Asuero que reinó desde la India hasta Etiopía, sobre 127 provincias. El siguiente, por favor. Que en aquellos días, cuando fue afirmado el rey Asuero, sobre el trono de su reino, el cual estaba en Susa, capital del reino. Otro. En el tercer año de su reinado hizo banquete a todos sus príncipes y cortesanos, y teniendo delante de él a los más poderosos de Persia y de Media, gobernadores y príncipes de provincias. Hasta ahí. Ahorita en la televisión local está dando una serie brasilera, los mismos que hicieron Moisés y Josué. Moisés me gustó más porque tenía más peso en cuanto a la parte histórica, la segunda era más el aspecto de novela, así que me aburrió, ya no vi mucho. Hay cosas que hay que destacar, ¿no? O sea, Dios dice que si nosotros no hablamos, las piedras hablarían. Y a veces estas cosas que Dios permite son pues piedras que hablan a una sociedad. La gente de alguna manera es testificada, de alguna manera. ¿No? Y en estas producciones yo pude ver, no ayer, pero la anterior semana un poco más, el resumen, un poquito del resumen, y mostraba justamente Babilonia. En realidad esta secuencia, esta serie, habla de la época en la que, del cautiverio. Entonces es la parte del Antiguo Testamento, lo decía yo recientemente, que a veces es difícil de entender. Ay, ¿cómo es esto? No sabes dónde entra, en qué momento entra esta pieza en el rompecabezas. Pero si ves un poco de historia, te vas a ubicar. Entiendes que cuando vino el sitio a Judá por Babilonia, todavía en Jerusalén existían algunos, pero otros ya estaban en Babilonia. Daniel, mucho antes, fue llevado con sus amigos. Entonces, viendo esto, te ayuda en historia. Por favor, véanlo en lugar de otras cosas, ¿no? Ahora no se queden enfrascados en el tema novelesco, porque siempre agarran, ¿no? Una cosita que nada que ver. No, usted está sufriendo con la protagonista o con el protagonista. No, eso no. Vean la parte histórica, la parte interesante, muy interesante. Me ha parecido muy, muy bonito para captar algunas cosas, ¿no? Entonces, si usted ve esta serie, entonces el primer rey de los babilonios justamente es Nabucodonosor. Él ingresa, él invade Jerusalén, se lleva a la gente, solo deja ahí a los viejitos, ¿sí, no? Deja un rey ficticio, o sea, no hace una secuencia de sucesión como correspondía de la monarquía, sino que mata al rey, y en lugar de que el hijo del rey tome el poder, hace que el hermano del anterior rey manipulado ahora esté de rey ahí, pero de un rey títere. Él en realidad es el rey, ¿no? Bueno, y al rey heredero se lo lleva de cautivo allá. Es un juego de ajedrez.
se agarra ficha, sabe qué hacer. ¿Se entiende un poco? Pero si vamos de Nabucodonosor, vendrán los siguientes reyes poco a poco, y veremos a reyes como, después de Babilonia sigue el imperio medio persa, vamos a llegar a reyes como Darío, Ciro, o sea, reyes que no son cristianos, vuelvo a decir, pero tienen que ver con el pueblo de Dios, porque el pueblo de Dios está en cautiverio de ellos. O sea, el pueblo de Dios son cautivos de estos reyes. Eso no entiende. A ver, sucede más o menos por ahí. Ahora estamos hablando del rey Asuero. Versículo 4, por favor. Para mostrar él las riquezas de la gloria de su reino, el brillo y la magnificencia de su poder por muchos días, 180 días. Este rey Asuero dice que hizo una fiesta de 180 días. Con sus príncipes, tenía príncipes de todos, o sea, etíopes, dice, no, africanos, tenía príncipes ahí de Medio Oriente. Bueno, ahí, entre todos sus príncipes, ¿no? Y para hacerla corta la historia, dice que en medio de la fiesta, claro, un poquito alegrado por el vino, dice ahí, y dijo, quiero que venga mi esposa, quiero que vean todos a mi esposa. Y su esposa dijo, yo no voy a ir con esos borrachos. No quiero ir. Pueden ser los príncipes y todo, no quiero ir. Yo no. Y bueno, no entiendo yo la situación ahí, ¿no? ¿Cuál fue la confusión? El tema es que no fue. Y el rey se molesta. Quizás el rey no tenía otra intención, solo que por la alegría del vino dijo, quiero que venga mi esposa. Y les dicen los príncipes, esto es grave. Tú has mandado a llamar a la reina, no ha venido la reina. Esto se va a diseminar esta noticia en todo el reino. Y así todas las esposas van a tener oportunidad de decir, si la reina ha hecho lo mismo. Yo, ¿por qué voy a ir a una convocatoria tuya? Entonces va a producir rebelión en las familias. No, esto que ha pasado aquí, rey, es grave. Así que por nosotros, porque nosotros somos príncipes, porque esto va a ser problema para nuestros reinos, ¿no? Porque este era Babilonia y luego el imperio medio persa, era pues como un, ese sí era un imperio, ¿no? O sea, era, él estaba supra de otras naciones. Y dice, ¿qué hago? Entonces le dan consejo y dice, no, otra reina tiene que haber. Entonces, en pocas palabras, cual fuera el motivo, la reina no fue al llamado del esposo. No sé si dignamente o indignamente, el tema es que no fue al llamado del esposo. Y entonces él necesita una nueva esposa y preparan jóvenes de todos, tantos naciones que habían, entonces de cada quien se preparan para ser la futura candidata a ser reina, ¿no? Eso está todo en el 1. Capítulo 2. Versículo 2. 2 y 2. Esther 2:2. Esther, por si acaso, no es muy grande, por eso quizás a veces no lo encuentran. Está antes de Job, que es un libro más grande, fácil de encontrar. Dice 2:2, y dijeron los criados del rey, sus cortesanos, busque para el rey jóvenes vírgenes de buen parecer y ponga el rey personas en todas las provincias de su reino que lleven a todas las jóvenes vírgenes de buen parecer a Susa, residencia real, a la casa de mujeres, al cuidado de Egaí, eunuco del rey, guarda a las mujeres y que les den sus atavíos. O sea, los preparan, ¿no?, a las posibles candidatas para ser reinas. Versículo 5. Había en Susa, residencia real, un varón judío cuyo nombre era Mardoqueo, hijo de Jair, hijo de Simeí, hijo de Cis, del linaje de Benjamín, el cual había sido transportado de Jerusalén con los cautivos que fueron llevados con Jeconías, rey de Judá, a quien hizo transportar Nabucodonosor, rey de Babilonia. Dicen los que han visto,
porque los sacan de lo mejor, de los selectos de Jerusalén, ¿no? De Judea, de Israel, se los traen los mejores a Babilonia, ¿no? A los mejores. Pues cuando lo traen un poco antes a Daniel con sus amigos, se dice que no había sabiduría como en Daniel, no había. O sea, no solo fue Daniel, de otros países también han de traer a los mejores, pero no había como Daniel, dice. O sea, ese es el Espíritu de Dios que hace eso, ¿no? Que te da gracia y no solo inteligencia, sino sabiduría. ¿Cuántos dicen gloria a Dios? Y sus tres amigos igual, ¿no? Íntegros. Si vemos la historia de estos varones al final, Daniel es gobernador. Y los tres también son hombres importantes del reino, no son cualquiera. Entonces, este Mardoqueo salió juntamente con ellos, dice. Lo sacaron como lo más selecto de allá, de Judea y de Israel. Y eso está contando en el 5, ¿no? 6. Este, cuando fue jovencito lo trajeron, ¿no? Entonces ya pasaron años, ya es toda una vida que pasó en otra ciudad, pero él nunca dejó sus principios. ¿Cuántos años estuvieron cautivos? Examen, hermanos. ¿Cuántos años estuvieron cautivos el pueblo de Dios? ¿Quién dijo yo? ¿Fila A, B o C? 70 años. ¿No es cierto? A veces piensan que es, ya, no, por los siglos de los siglos, no. O sea, tiene su término. Pero en 70 años pasan todo, ¿o no? Una vida, hermanos. Así que Mardoqueo vino jovencito, fue traído con los cautivos. Aquí dice, está explicando. Y ahora habita en esta ciudad de Babilonia, en Susa. En versículo 6, el cual había sido transportado de Jerusalén con los cautivos que fueron llevados con Jeconías. Ah, ya leí esto. Versículo 7, y había criado a Hadasha, es decir, Esther. Él crió a Hadasha, hija de su tío. O sea, era su sobrina o su prima, su prima. Porque era huérfana. Y la joven era de hermosa figura y de buen parecer cuando su padre y su madre murieron. Mardoqueo la adoptó como hija suya. Era como su prima, pero por la edad, chiquita, como su sobrina, pero él la adoptó como hija porque quedó huérfana. 8. Sucedió pues que cuando se divulgó el mandamiento y decreto del rey, habían reunido a muchas doncellas. Bueno, ahí continúa la historia, ¿no? Ya se anunció y ya hemos visto en el panorama que ahí se iba a preparar a alguien más. Versículo 11. Y cada día Mardoqueo se paseaba delante del palacio de la casa de las mujeres para saber cómo le iba a Esther. Ah, entonces, el 9 leíamos, el 9, para que no quede medio cojo la historia. 9. Y la doncella agradó a sus ojos, estamos hablando de Esther, ¿no? Y halló gracia delante de él, por lo que hizo darle prontamente atavíos y alimentos, y le dio también 7 doncellas especiales de la casa del rey, y la llevó con sus doncellas a lo mejor de la casa de las mujeres. Entonces, seguramente el que estaba a cargo de esto, que era un eunuco, que era un funcionario del palacio, dio gracia en la persona y le dio 7 personas para que le ayudaran, le dio su lugar para que ya se preparara, para que tenga esa oportunidad de probablemente ser reina. Y dice Mardoqueo, como los papás que van al jardín de niños, están por ahí merodeando el primer día de clases, entonces Mardoqueo está igual. Le dejó a Hadasha ahí para ser preparada, para ser entrenada, pero él estaba ahí en el patio, ¿no? Estaba preguntándose qué pasa, qué está pasando, necesitar algo, siempre ahí, ¿no? Alguien me decía el primer día de clases, me acuerdo, dice, yo lo veía a mi papá, dice, por la ventana todavía, y mi mamá también, y lo miraba, y hasta que me olvidé, estaba pasando clases, hace rato que me habían dejado, ¿no? O sea, hay gente que se traba, ¿no? Otros no quieren dejarlo, ¿no? No, no me dejes, no me dejes. Cuando hacen guardería, sentan, ¿no? Como dicen, adiós. Ya están entrenados. Pero cuando no hacen eso, el trauma, ¿no? El trauma
del primer día. Entonces, dice que Mardoqueo estaba pendiente como cual un papá, ¿no? Por sus hijos. Capítulo 3, porque si leemos toda la historia, no da. Para no dejar medio incompleta la historia, entonces aquí hay un plan de destrucción del pueblo de Dios. Hay un enemigo del pueblo de Dios que dice: este pueblo no hace lo que Dios dice, o lo que nuestro rey indica, o nuestras tradiciones indican. Todos los demás pueblos se han sometido, se les dice una cosa y obedecen, pero este pueblo no, sigue buscando a su Dios, ¿no ve? Acuérdense de Daniel. Son muy, ¿qué se puede decir? Muy, no exageres, te dicen una vez, no exageres, no seas tan religioso, no seas tan, no, muy radical eres, no, muy extremista eres. Entonces decían, este pueblo es así, demasiado exagerados, no, se pasan también. Y le nació a este hombre un odio por el pueblo de Dios. Y dice, en el versículo 5, por ejemplo, vamos a conocer a este personaje. Versículo 5, 3:5, Esther 3:5. Y vio a Amán que Mardoqueo ni se arrodillaba ni se humillaba, claro pues, delante de él, y se llenó de ira. ¿Qué pasa en un trabajo actualmente? Todos nos están viendo, ¿no? Todos nos vemos. Y ven qué haces, qué no haces. Porque, a no ser que sean temerosos de Dios, el resto de la gente está buscando su propio beneficio. No le importa si el otro, no le interesa nada. Con que él reciba su sueldo, con que cada vez tenga mejores opciones, oportunidades, mejor. Los demás son simplemente compañeros circunstanciales. Amigos, ¿no? Hasta por ahí. Están viendo más bien sus posibles fallas para que en el momento de los momentos saquen su as bajo la manga para destrozar. Entonces lo estarían fichando, ¿no? Los colegas de trabajo. Este Mardoqueo no se arrodilla a nuestros paganismos, a nuestros rituales. No hace esas cosas. Eso ya estaban fichándolo, ¿no? ¿No te ha pasado cosas así? Pero yo te digo, no tengas miedo, el Señor te va a proteger. ¡Siempre! Todos los demás se echallan. ¿Por qué no se echallan? Para ir más popularmente, ¿no? Más a lo nuestro. Ni tan popular, o sea, todo el mundo ya a todo nivel ha llegado eso, ¿no? O sea, no es siempre de gente que, no, debe ser su tradición, no, eso se ha diseminado porque es espiritual en todos los estratos. Y están con esas cosas, ¿no? Pero Dios te va a salvar de esas situaciones. El Mardoqueo lo han debido fichar, mira, este es así, pero ¿cuántas veces Dios no le ha sacado de esas dificultades? Recuerdo estando trabajando en el municipio. Había sido una fecha así de, no sé si era inicio de agosto, sí, inicio de agosto, ¿no? O sea, es el mes de los que hay que hacer sus ofrendas, ¿sí? Ya, toda la oficina va a salir allá. O sea, todo un piso, unas gradas y el patio. No había, era como el pasillo para el sacrificio, no había por dónde otra ruta alternativa, todos tenemos que salir. Dice el jefe, bueno, se les va a proveer en su mano una cantidad de hojas de coca, su vino, su alcohol, azúcar y esto. Cada quien con eso, ahí está el fuego, lo echan así. Yo digo, Señor, yo sé que tú no lo vas a permitir. Estamos saliendo, yo sigo bajando la grada y quería yo, en mi opinión, decir, no voy a participar de esto. Listo, ¿no? Ahí, yo pensaba que ahí Dios me va a dar otra idea para que el que está entregando va a decir, está bien, pasa. Así pensaba que iba a ser. Estoy bajando, llego a las gradas, me ayuda mucho esto. Llego a las gradas y delante de mí se para una compañera y me dice, ella dijo, sabes que él no participa, ¿no? Así. Sabes que no participa, ¿no? Nos dijo, claro, yo sé. Yo no dije ni pío, me salí. Como era el mediodía, dije, se van a quedar,
muchachos, me despedí de la autoridad, me despedí de todos, y me fui, pues. Me fui y yo digo, ¡ah, Señor! Entonces, pero todo el mundo sabe que, quién eres, quién no, o cómo eres, ¿no? Siempre te están fichando. Y Mardoqueo estaba fichado. Versículo 6. Pero tuvo en poco poner mano en Mardoqueo solamente, pues ya se habían declarado cuál era el pueblo de Mardoqueo, y procuró Amán destruir a todos los judíos que habían en el reino de Asuero, al pueblo de Mardoqueo. Dice que este Amán se dio cuenta que ya era poca cosa hacerle daño al Mardoqueo. Claro que no lo tragaba, ¿no? Vamos a ver, lo he fichado y la vez que tenga oportunidad lo destruye. Ya no tenía problema con Mardoqueo, sino con todo su pueblo. O sea, a todo su pueblo voy a destruir. Yo creo que era ya esa la voz del enemigo, ¿no? Porque no agarró una vida, sino dice, a todo ese pueblo voy a destruir. Es fuerte lo que dice, ¿no? Entonces, le comunican con Esther, ¿no? O sea, él busca la forma. Ahora ya era la reina. Ya era la reina, resultó ser la reina. Esther, aquella niña al que él había adoptado. Él era su papá prácticamente. Y él la buscó, dice, ahora es mi hija prácticamente. Es reina. Ella puede hacer algo por nosotros. Amán había dicho, en tal fecha vamos a matar a todos los judíos. Que el rey firme esta ley. Era un consejero que le manda como a todos los jefes, no, ya está listo, ponga su firma nomás, jefe, todo ya está, sí, todo está bien, todo correcto, lo has revisado, sí, y por el afán ya puede, ¿qué jefe va a tener tanto tiempo de leer, no? No, ya está todo, ya está listo, sí, todo, lo has revisado, y le pone su sello, pa, y ahí decía, en tal fecha se va a eliminar este pueblo que no te honra, que no se arrodilla ante tus leyes. Entonces Mardoqueo dice, solo nos queda que la reina, mi hija, entre y diga, esto ha sido una maldad hecha por este hombre. Que en esta fecha él en realidad ha dicho que todo mueran. Versículo 4.13. Entonces dijo Mardoqueo que respondiesen a Esther. No pienses que escaparás en la casa del rey más que cualquier otro judío. Le dice Mardoqueo, reina. Esa era su hija, ¿no? Adoptiva, su primita menor, pero era ya su hija. Le dice a la reina, no pienses que por ahora ser reina te vas a poder cobijar en el palacio y no te va a llegar la sentencia. Tú eres judía y esta ley que sacó este Amán es muerte para todos los judíos, y tú eres judía, no te vas a poder proteger porque eres reina ahora. Igual eres judía, igual te va a llegar la sentencia a ti. 14. Porque si callas absolutamente en este tiempo, respiro y liberación vendrá de alguna otra parte para los judíos, mas tú y la casa de tu padre pereceréis. Y quién sabe si para esta hora has llegado al reino. Me dice, yo no sé qué acción vas a tomar, pero sabes, Dios es nuestro padre. De alguna forma va a venir salvación a nosotros. Lo que yo le dije, no, Señor, yo no quiero participar en eso, pero algo harás tú. Y de otra forma sale. Eso es un ejemplo muy pequeñito, ¿no? Pero esto era extremadamente diferente, ¿no? O sea, más grande. Dice, Mardoqueo le dice, de algún lado Dios nos va a dar salida. No sé, alguna salida va a haber. Pero si tú no obras ahora, puede que pierdas la oportunidad de tu vida. De pronto has sido colocada para de reina para este momento de la vida. Y sabes, te digo lo mismo, de pronto Dios te ha puesto ahí donde estás para este momento de la vida. Te ha puesto.
puesto de trabajador en ese lugar para este momento de la vida. Te ha puesto de ejecutiva de ese lugar, de esas personas para este momento de la vida. Te ha puesto de compañera, de compañero de esos amigos. Te ha puesto de jefe. Te ha puesto de maestro. ¿Qué estás? ¿En qué situación estás? No, yo, tranquilo, pastor, no tengo más nada, yo soy solo el hijo en mi familia. ¿No será que Dios te ha puesto en esa familia por esta causa? Salvación, Dios va a proveer por algún lado, pero ¿no será que esa era tu oportunidad? ¿No será que era tu chance? Es como que tienen que entrar jugadores, el equipo está listo y hay una casaca lista y dice, alguien va a usar esa camiseta, por algún lado va a haber, y tú la miras de lejos y por ahí te dice, alguien va a usar eso, pero estaba preparado para ti. Si tú no lo has tomado es porque no quisiste, pero estaba preparado para ti. Te digo lo mismo. Esta sea tu oportunidad y no le estás dando lugar. ¿Quién sabe si para esta hora has llegado al reino? 15. Y Esther dijo que respondiesen a Mardoqueo: ve y reúne a todos los judíos que se hallan en Susa y ayunad por mí y no comáis ni bebáis en 3 días y noche y día, y yo también con mis doncellas ayunaré igualmente, y entonces entraré a ver al rey, aunque no sea conforme a la ley, y si perezco, que perezca. Esta muchacha tenía principios. Ella dice, perfecto, que ayunen, yo también voy a ayunar, que ayunen 3 días y voy a entrar donde el rey. Sé que no puedo entrar cualquier rato, y si tengo que morir, muero, pero voy a presentarme delante del rey con este pedido. La historia es linda y usted lo puede continuar. Llega a exponer delante del rey su esposo. Dice, lo que pasa es que este Mardoqueo, este Amán, ha hecho una trama y ha hecho que tú le rechaces a un pueblo que ni conoces. Este pueblo nunca ha levantado en contra de ti nada. Es obediente porque obedece primero a su Dios, a nuestro Dios. Este pueblo nunca te ha hecho daño. Y este Mardoqueo en el pasado, mi padre Mardoqueo, ¿no?, en el pasado ha ayudado al reino, ha aclarecido esto, ha hecho esto, estas cosas ha hecho. Cuando había una sedición contra ti, tenían que matarte, pero él ha intervenido de esta manera. Y él dice, todo esto, y no sabía, no. Hace el rey meditar. ¿Y qué pensaba hacer? En este día marcado ya, ha dicho que iban a matarse a todos los judíos, en todos lugares, que todos tenían autoridad para matarlos en esta fecha. Entonces está esperando que llegue esta fecha y todos los pueblos van a, judío que encuentre, lo van a matar. Muy bien, dice, escucha el pedido y lo llama a Amán. Amán, tú eres mi brazo derecho, no sé. ¿Qué crees que se debe hacer a un hombre que le hizo bien al rey, que siempre buscó que le vaya bien, que no se hizo propaganda internamente, siempre fue fiel y así? Y el Amán dice, ah, debe estar hablando de mí. Me va a promover a un cargo diplomático. O sea, algo va a hacer. Y le dice, ah, yo creo que a ese hombre deberías prestarle uno de tus caballos. Uno de tus caballos reales. Uno de los que usas. Y deberías darle una ropa real de la que tú usas. Ese hombre realmente es bueno. O sea, porque Amán pensaba que estaba hablando de él, ¿no? Y ese hombre tan bueno que se suba en su caballo con una de tus ropas, con un caballo real, y que le abran el camino y que haya alguien que vaya gritando, así paga el rey
al hombre que es bueno, que es fiel, que es diligente. Y eso debería hacerse a este hombre, dice, ¿no? Muy bien, lo has dicho, así se va a cumplir. Ah, y el Amán dijo, ah, ¿cuál de sus ropas me prestará o me regalará? Y él dijo, así vas a ser a Mardoqueo el judío. Tú vas a ir hablando adelante, como has dicho, y ese honor le vamos a dar a Mardoqueo. ¿Qué? ¿A este judío? ¿A este de este pueblo que hemos decidido que se mueran? Sí, porque tú has hecho una trama en contra. Dice que así fue. El Amán adelante, ¿no? Y el Mardoqueo en su caballo real con ropa de rey. Así paga el rey al que es hombre perfecto, al que es un hombre diligente, al que lo defiende. ¡Gloria a Dios! El Amán estaría mordiéndose su lengua, pero tenía que cumplir, ¿no? Y el día que tenían que eliminarse al pueblo de Dios, el rey dijo, no, ustedes tomen la espada y aquellos que querían matarlos, ustedes elimínenlos. Por eso, ese día en el que estaba decidido que haya muerte para el pueblo de Dios, más bien hubo justicia de Dios y ellos no murieron. Nosotros somos ese pueblo que el diablo ha venido con estrategias, con mentiras a matarnos. Pero cuando hay una guerra espiritual, un ayuno, o sea, algo más allá de nuestro nivel, entonces se obra un milagro también a ese, de esa manera, extraordinario. Y aquel día dice, Esther dijo, este día será Purim. Purim le llaman, ¿no? El día en el que Dios cambió, en pocas palabras, nuestra suerte, si vale el término. El día en que cambió el decreto de muerte a vida. Y este día lo vamos a celebrar, dice, ¿no? Este día agarren tortas, dice, ¿no? Yo pienso que son cakes como hace la Jackie, su trenzado, o como el bolo de zanahoria que hace mi esposa. Parece que hicieron tortas. Raquel le hace de banano. Bueno, no todos saben cómo hacer, pero hacen unas tortas, ¿no? Y dice que empezaron a regalarse. ¿Por qué? Porque era alegría. Un día que iban a morir, se convirtió en un día de alegrarse delante del Señor. ¿Cuántos creen que eso va a pasar en nuestras vidas? Pongamos de pie, por favor. ¿Qué decretos de muerte el enemigo haya lanzado? Voy a leer esto. Quiero que lo escuches puesto de pie. Lo mismo que acabo de leer. Está en Esther 8, 15. Y salió Mardoqueo de delante del rey con vestido real de azul y blanco, y una gran corona de oro y un manto de lino y púrpura. La ciudad de Susa entonces se alegró y regocijó, y los judíos tuvieron luz y alegría y gozo y honra. Y en cada provincia y en cada ciudad donde llegó el mandamiento del rey, los judíos tuvieron alegría y gozo, banquete y día de placer. Y muchos dentro de los pueblos de la tierra se hacían judíos, porque el temor de los judíos había caído sobre ellos. Dice que muchos se convirtieron en judíos. Ellos dijeron, no, hay que cambiarse de equipo porque con el Amán, ¿quién va a querer estar? No, yo no sé. Vamos a estar con los judíos. Muchos se hicieron judíos, dice. Cuando ven el favor de Dios, muchos dicen, yo quiero estar ahí. Porque se dan cuenta que eso no podías partirlo tú. Ese yugo no podías podrirlo tú. Eso tuvo que hacerlo Dios. Y cuando los demás ven eso, dicen, yo quiero seguir a ese Dios. Cierra tus ojos, por favor. Yo no sé qué yugos todavía están ejerciendo presión en tu vida.
Desde luego nadie los va a ver, pero tú los sientes. Oh, ese toro joven siente la presión de ese yugo. Sabe que está ahí. No lo ven otros, pero cada uno de nosotros sabemos. Pero el Señor nos ha ofrecido en Isaías 58, versículo 6, que Él viene a romper el yugo, que viene a quitarnos esas ataduras, viene a romper esas ligaduras. ¿Con cuántas cosas te han atado, te han ligado? Quisieras hacerlo humanamente, pero Dios ha provisto de hacerlo con un ayuno. Algunos podrán ayunar un día, háganlo. Algunos podrán ayunar dos, gloria a Dios. Algunos tres, y así sucesivamente, pero aquí hemos decretado 7 días de ayuno. Vamos a estar ayunando. Vuelvo a decir, no necesariamente tú vas a estar en los 7, sea conforme lo que Dios te ponga. Y no es que desde el primer momento que vamos a empezar el ayuno no puedes ingerir nada. Puedes ir conforme el Espíritu te ponga en tu corazón, cortando en las tardes o como el Señor te guíe. Hacerlo con jugos, como Daniel, con legumbres inclusive, como el Señor te guíe. El tema es aquí, humillarnos delante de Dios. No es el tema huelga de hambre. Es humillarnos. Primero es entender que todavía hay un yugo. Para eso necesitas humildad. Para eso necesitas valentía. Porque humanamente tu orgullo te dice: no, estoy chévere. No necesito de nada. Yo estoy demasiado bien. No necesito. Ya eso ya vencí. Pero el humilde dice: Señor, sé propicio a mi pecador. Varias veces viene y me da un sopapo y me hace reaccionar y me hace ver, me humilla. 3 veces te he pedido que me lo quites. El que es humilde dice: necesito esto, necesito que pudras el yugo, necesito que rompas el yugo tú, Señor. Y quiero humillarme. Es el método que tú enseñaste. El Señor Jesús fue a ayunar. Claro, el diablo le decía: ¿quieres provisión? Lánzate de este lugar. Te doy todo el poder, los reinos. Entonces, lleno del Espíritu Santo, oh, qué precioso. Entonces, lleno del Espíritu Santo, no sin llenura, eso produce la obediencia. De su bautizo se fue a ayunar. De su confrontación con el enemigo en estas áreas, que se conviertan las piedras en pan, la provisión. Lánzate de este lugar alto, la tentación a la desobediencia. Adórame, póstrate y adórame. Te voy a dar las riquezas del mundo, los reinos. Señor tu Dios adorarás y a Él solo servirás. Vete de mí, Satanás. Eso no es con tus palabras, con tu intelecto, es por el Espíritu, y eso es en el ayuno. Sé que es el Espíritu Santo que te está enviando, que te está invitando a que le obedezcas a ayunar. Él conoce, Él sabe, pero tú lo sientes el yugo. Y Él te dice: yo soy el que voy a romper esto. Pero tienes que irte al desierto, tienes que ser confrontado ahí tienes que enfrentarte y vencer al enemigo. Y luego
luego bajarás. Bajarás del lugar vacío. Y llegarás lleno del Espíritu Santo. Y dirías: el Espíritu del Señor está sobre mí, por cuanto me ha ungido para dar buenas nuevas a los pobres. Me ha enviado a sanar a los quebrantados de corazón, a pregonar libertad a los cautivos y vista a los ciegos, a poner en libertad a los oprimidos y a predicar el año agradable del Señor. Gracias, papito Jesús. Adórale ahí donde está, por favor. Su presencia está aquí muy fuerte, muy fuerte, muy fuerte, muy fuerte. Es el Espíritu Santo. Predicar el año agradable del Señor. Gracias, papito Jesús. Adórale ahí donde está, por favor. Su presencia está aquí muy fuerte, muy fuerte, muy fuerte, muy fuerte.

relación con Él no es ni siquiera como Señor. Nuestra primera conexión es que es nuestro papá. Que tu espíritu escuche su voz.

está? Levante su mano y dígale: gracias, Señor. Tú has visto mi necesidad y has provisto la forma de ser liberado, Señor. La forma de romper este yugo, Señora. La forma de romper, quitar, desatar esto que me ataba, Señor. Gracias, Señor. Quiero entrar en ese proceso tuyo, Señor. Gracias, Señor, en tu nombre poderoso, como ejército de Dios, como hijos de Dios, levantamos una muralla de protección sobre todo lo que tenemos, lo que amamos, lo que somos. En el nombre de Jesús, atamos todo espíritu de venganza. Señor, en el nombre de Jesús, desactivamos toda acechanza del diablo en contra de nuestras vidas, de lo que tenemos, lo que amamos, de lo que somos, de nuestros hijos, nuestro esposo, esposa, que corresponde, claro, el hijo dirá de su papá, de su mamá, los padres decimos los hijos, de la iglesia, de las familias de la iglesia. Señor amado, los levantamos en alto, Señor, los levantamos protegidos, Señor amado, unas murallas de protección ahora, Jesús. Gracias, ángeles del cielo acampando alrededor de cada familia. Gracias, Señor, de cada uno de nosotros. Señor amado, haz campamento y nos defiende, Señor. En el nombre de Jesús, te bendecimos, Señor Jesús. En el nombre de Jesús. Amén. Amén y amén. Le damos un poderoso aplauso al Señor. Recuerde, a las 7:30, todas estas noches vamos a tener reunión, todas las noches. Y el próximo domingo es la entrega de este ayuno. No en la tarde, sino en este horario. En la mañana, sí. Va a ser una entrega como el Señor quiera, como una fiesta de celebración. Voy a predicar, voy a orar por la ofrenda, pero no se olvide, por favor, ayuno. Que el Señor le guíe cómo ayunar. Algunos, vuelvo a decir, los 7 días, algunos menos días, algunos cortando, como el Señor les guíe. A veces, quizá, no creo que sea el caso, pero recuerdo de una hermana que sus papás no venían a la iglesia, era complicado, y dice: te vas a morir. Y ella dijo: yo quiero ayunar. Entonces, su estrategia fue ayunar en la tarde hasta el día siguiente, así más o menos, ¿no? Sus estrategias, hasta el próximo almuerzo, por decir, en la tarde empezó. No había dificultad, no fallaba los almuerzos, en su caso, ¿no? Y hay otros que como el Señor les vaya guiando. No creo que sea el caso, ¿no? Que no conozco aquí, yo solito vengo y toda mi familia no quiere saber nada de Dios. No, yo creo que si aún no viene de tu familia en algún caso, sí han visto gracia de Dios en tu vida. Sin embargo, sé diligente por una parte, pero sé prudente y que el Señor te guíe cómo hacer. Amén. El pastor William dijo esta mañana, ¿no? Ahí está el ayuno de Daniel con legumbres. Puede ser, ¿por qué no? Es sano, saludable, ¿no? Todo líquido. Sí, como el Señor le guíe. Algunos dicen: no, yo solo con agua. Adelante. Pues si les duele un poquito la cabeza, es por falta de azúcar. Es algo que el cuerpo no puede almacenar. Se almacena grasas, se almacena minerales, todo en los huesos, ¿no? Pero no se almacena azúcar. Entonces, cuando te duele un poquito, hay algo, un juguito, un tecito, un dulce, lo que puedas. Amén. Gloria de Dios, Dios bendiga. Entonces estamos todas las noches, va a haber reunión acá, el día que puedas ven, 7:30, para orar y luego proseguir el ayuno, algunos romper también por ese día. Y el día domingo estamos aquí celebrando aquí el cierre del ayuno. Por favor, vamos a orar por la ofrenda, por favor, Alex.

darle una ofrenda de aplausos al Rey de Reyes y Señor de Señores. Hoy hemos venido a alabarte, Señor Jesús. Padre Santo, aquí tienes corazones dispuestos a exaltar, a glorificar tu santo nombre, Señor Jesús. Padre Santo, tu palabra dice que todo lo que respire, alabe a Jehová, alabe a Yo Soy el que soy. Hoy, Señor Jesús, te entregamos todo lo que somos nosotros, Señor.

0: necesario que nosotros nos levantemos en alabanza y en adoración. Su palabra nos dice: levántate, alábale al Señor, alábale al Señor por sus proezas, alábale por las cosas que ha hecho en tu vida, alábale desde el primer momento en que te levantas y ves la luz del sol una vez más. Hoy queremos levantar un altar de alabanza en honor a aquel que ha vencido. Su palabra declara que donde está el Espíritu de Dios, ahí hay libertad.
1: Hay libertad.
0: Y en esta mañana, hermano, hermana, les quiero recordar, en este momento, las hermanas de Pandero están levantando un altar de alabanza en este lugar. El pandero anuncia una guerra. Las manos, los pies, cuando tú danzas, cuando tú te mueves, cuando tú sientes el Espíritu de Dios que está sobre ti, anuncian una guerra. Anuncian una guerra. Y en esta mañana necesitamos que tú te muevas en esta guerra, porque el Señor Jesús te ha dado la victoria a ti, te ha dado la victoria sobre tu enfermedad, sobre tu dificultad, sobre lo que tú estás pasando en esta mañana. Hoy queremos declarar.

gracias, Señor Jesús. En Isaías 60, del 1 al 3 dice: levántate, resplandece, porque ha venido tu luz, y la gloria de Jehová ha nacido sobre ti. Porque he aquí que tinieblas cubrirán la tierra, y oscuridad las naciones.

0: y los reyes el resplandor de tu nacimiento.
1: Sí, sí.
0: En esta mañana, hermano, mi hermana, el Señor ha hecho resplandecer su rostro sobre ti.
1: Amén, sí, sí.
0: Esta mañana, Dios, su palabra dice que somos hijos de luz, hijos del Padre de las luces somos, para llevar tu palabra, Señor Jesús. Tu palabra dice que lámpara es a mis pies tu palabra y lumbrera mi camino. Padre Santo, oh Señor Jesús, te damos nuestras vidas, úsalas como tú quieras, Padre Santo.
1: Sí, Señor. Sí, Padre.
0: Señor Jesús, hoy el Señor te dice, me van a ver en ti. Me van a ver en ti, van a ver tu gloria, van a ver tu gloria encima de tus hijos, Padre Santo. Tu gloria, tu luz reina en este lugar, Padre Santo, y el enemigo no nos la puede quitar. Oh, Padre Santo, te elevamos un altar, Señor, que suba con olor fragante hasta tu trono. Oh, Padre Santo, haz resplandecer tu rostro sobre nosotros, Señor. Gracias, Señor Jesús. Amanece, Padre Santo. Amanece sobre nuestras vidas. Amanece sobre tus hijos, Padre Santo, que día a día buscan tu nombre, Señor. Vamos a alabar al Señor.

palabra nos dice que cuando Jesús entró a Jerusalén lo hizo en un pollino de asna. Y en ese momento toda la gente le decía: Hosanna al que viene en el nombre del Señor. Hosanna al que viene al Hijo de David.

0: Señor Jesús.
1: Dios les bendiga, hermanos. ¿Cuántos saben que este es un tiempo glorioso de podernos aproximar delante de Él y en la alabanza obtener todas las bendiciones del Señor? A veces uno piensa que es como que muy, no sé, como que está mal pedir y tomar las bendiciones del Señor. Pues ahora la Biblia dice: bendice alma mía Jehová y no olvides ninguno de tus beneficios. Ahora el tema es que nos podamos creer o equivocar como vino la tradición, como verle a nuestra, quiero decir, nuestra tradición, nuestra ancestral, y lo podemos ver un tipo que solamente da ahí su generosidad, su abundancia material. ¿Sabe qué? Dios es Padre. Y quienes somos padres o madres acá sabemos que un hijo necesita muchas cosas. Desde luego también la parte de sustento es vital, pero no solo es todo eso. Entonces la alabanza te hace agradecer por todo lo que tu Padre Celestial ya proveyó para ti. Desde lo material, si quieres, pero por, sobre todo de todas las áreas espiritual. Y usted en la alabanza se apropia de aquello que ya está dispuesto. ¿Cuántos quieren hoy apropiarse de las riquezas celestiales? Entonces suba lo alto, suba lo alto.

las voces. Está cayendo. Está cayendo. Está cayendo. Dígalo. Decláralo fuerte.

¿Sabe qué pasa? Es lindo, o sea, tenemos los instrumentos y todo, pero ¿sabe qué? El primer instrumento que Dios nos dio es la voz. Y dice por ahí, ¿no? La palabra no está por demás. Ahí dice, exalten a Dios con sus gargantas. A ver, está cayendo. Eso.

0: cayendo.
1: Ahora solo voces.
2: Está cayendo. Está cayendo.
1: Este es un poderoso ejército. El ejército de Dios. Está. Otra vez. Otra vez, dígalo. Está.

Nos equivocamos muchas veces pensando que la alabanza solo es el tiempo previo para la prédica. ¿Sabe qué? Lo que el Señor quiere es sacrificio de alabanza. El fruto de labios que le alaban no despreciará el Señor. Es bueno la palabra y lo vamos a compartir enseguida, pero este tiempo precioso de alabanza nunca lo perdamos de alabarle. Yo puedo verle aquí a Erika. Ya tenía que estar ahorita ya intervenida hace 2 días, pero Dios obró un milagro. ¿Acaso no se merece un agradecimiento el Señor? El médico le dice: la operamos de apéndices porque la operamos. No necesito permiso de nadie porque esto es vida o muerte. Un médico estaba en una posición muy seria. Que solo venga su esposo y listo, no necesito nada más. Con este diagnóstico suficiente, no, ya y ya y ya. Faltó un milímetro, una cosita así. Dios sabe cómo detener, sabe lo que hacer. Y al día siguiente, en el cambio, con todas las recomendaciones del médico cirujano, que tenía que simplemente intervenir el próximo dijo: pero qué tal si hacemos esto que faltaba, completamos. Y dice: no, según esto no es necesario operar. Alguien va a decir: solamente es cambio de criterio médico. No. Esa noche, esta hermana le dijo a sus hijas, le estoy quitando su testimonio, ¿no? Va a haber oportunidad, enseguida va a ser. Vayan, háganos que hemos sabido, lo que sabemos hacer. Y oren, Dios va a obrar. Y sus hijas allá atrás están. Oraron en la casa, agarraron la ropa de su mamá. Su aceite, Señor, mi mamá. ¿Cuántos dicen gloria a Dios? El día siguiente el médico dijo otra cosa y la ven aquí. El médico dijo solo es un tratamiento, solo es esto. No necesitamos hacer aquello. ¿Coincidencia o milagro de Dios? El Espíritu del Señor está aquí para sanar, para librar, para romper toda obra de maldad. ¿Puedes creerlo? ¿O solo es una canción, hermano? Hermano, será una canción. Si fuera una canción, hermano, debe haber buenas composiciones en el mundo entero. Pero esto es alabanza. Aquí está su presencia. Aquí está su poder.

0: Le aplaudimos al Señor y oramos, papito del cielo, de verdad, tú estás aquí. Sé soberano, Señor, en todo lo que hagas en este lugar. Bendito. Así moviendo su mano, meciendo su mano. Solo meciendo la mano, así, las dos. Le agradecemos al Señor. En el nombre de Jesús, ahora sí, un aplauso fuerte. Amén.
1: Dios los bendiga. ¿Cuántos dicen gloria a Dios? Le voy a dar unos segundos para que pueda saludar a alguien que todavía no ha saludado. Ahí abrace a alguien que todavía no ha podido bendecir. No repita el saludo a una persona que ya ha saludado. Busque una persona que no ha saludado y dile: Dios te bendiga. Qué bueno es verte en este lugar.

0: Amén, ahí donde está, abra su Biblia, por favor. Y después de leer la palabra del Señor, también vamos a orar por ese tiempo de su palabra. Venga, por favor, al libro de Jonás, capítulo 3. Versículo 4 en adelante. Jonás, capítulo 3, versículo 4 en adelante. Dice así la palabra del Señor. Y comenzó Jonás a entrar por la ciudad camino de un día, y predicaba diciendo: de aquí a 40 días Nínive será destruida. Versículo 5, Jonás capítulo 3, versículo 5. Y los hombres de Nínive creyeron a Dios y proclamaron ayuno, y se vistieron de cilicio desde el mayor hasta el menor de ellos. Y llegó la noticia hasta el rey de Nínive, y se levantó de su silla, se despojó de su vestido y se cubrió de cilicio y se sentó sobre ceniza. Versículo 7. E hizo proclamar y anunciar en Nínive por mandato del rey y de sus grandes, diciendo: hombres y animales, bueyes y ovejas, no gusten cosa alguna, no se les dé alimento ni beban agua. Versículo 8. Jonás capítulo 3, versículo 8. Si no, cúbranse de cilicio, hombres y animales, clamen a Dios fuertemente y conviértanse cada uno de su mal camino, de la rapiña que hay en sus manos. Vio Dios lo que hicieron, que se convirtieron de su mal camino, y se arrepintió del mal que había dicho que les haría, y no lo hizo. Amén. Señor amado, te pedimos que tu palabra nos pueda formar, tu palabra nos pueda pulir, y que sean tus manos, Padre amado, con tu palabra. Dice que tú eres el alfarero, nosotros como barro en tus manos. Señor amado, que seamos moldeables como ese barro, Señor amado, que no seamos como una piedra. Dice tu palabra que algunos tenemos corazón de piedra. Padre, que no seamos ni siquiera como una madera, como esa madera que te llevó a la cruz, Padre amado, sino que seamos como ese barro mojado con el agua, que es dócil para ser modificado. Que así seamos, Dios amado, con tu palabra, que seamos dóciles, Padre amado, que podamos cambiar conforme tu palabra, y tú seas quien nos moldee. En el nombre de Jesús, Padre Santo, amén, amén y amén. Dale un fuerte aplauso al Rey de Reyes, Señor de Señores. Tome su lugar, por favor, tome asiento. Hemos tenido la oportunidad de ir a Sencata, donde está guardada la carpa. Ahí está la mayor parte de las sillas. Dios mío, te vamos a traer unas cuantas más. Amén. Quiero que meditemos lo que acabamos de leer. Jonás capítulo 3, versículo 4 en adelante. Avanza Cristian en la primera diapositiva. Dice: comenzó Jonás a entrar por la ciudad camino de un día, y predicaba diciendo: de aquí a 40 días Nínive será destruida. Y los hombres de Nínive creyeron a Dios y proclamaron ayuno. Mire, Nínive era una ciudad que se había apartado del propósito de Dios, de las cosas que el Señor tenía para su vida. Y lo que a mí me llama la atención, dice que después de la predicación de Jonás que trajo sobre Nínive, ellos le creyeron a Dios y acto seguido, ¿qué hicieron? Proclamaron ayuno. Se vistieron de cilicio desde el mayor hasta el menor de ellos, ¿no? O sea, había una palabra de muerte sobre Nínive. Si tú analizas el libro de Jonás, te acuerdas, ¿no? Jonás no quería predicar a Nínive, luego un pez se lo come, luego se arrepiente dentro del pez, y va a predicar este lugar, se arrepiente, y después de esto, ellos, miren, junto con la predicación y el arrepentimiento proclaman ayuno, ¿no? El versículo 6 dice: y llegó la noticia hasta el rey de Nínive, y se levantó de su silla, se despojó de su vestido y se cubrió de cilicio y se sentó sobre ceniza. 7, e hizo proclamar y anunciar en Nínive por mandato del rey y de sus grandes, diciendo: hombres, animales, bueyes, ovejas, no gusten de cosa alguna, no se las dé alimento ni beban agua. ¿Ya? O sea, ¿cómo? No solamente ayunan los papás, digamos, ¿no? A veces en la casa uno dice: vamos a hacer ayuno, y el papá y la mamá dicen: ya nosotros, y realmente los hijos dicen: no, tenemos que estudiar, tenemos que, como es chiquito, no, como chiquito no puede ayunar. Al perro, ¿cómo hacer ayudar al perro? Pero aquí hacen ayunar a los niños, ¿no? Dice aquí a los animales, bueyes, ovejas, ¿no? Aparte de eso, o sea, desde el grande hasta el pequeño, dice que todos entraron en ayuno. Ahora vean lo que sucede, el versículo 8, no solamente ayunaron, dice: sino cúbranse de cilicio, hombres, animales, y clamen a Dios fuertemente. Conviértase cada uno de su mal camino, de la rapiña que hay en sus manos. Y vio Dios lo que hicieron, que se convirtieron de su mal camino, y se arrepintió del mal que había dicho que les haría, y no lo hizo. O sea, ya había una palabra de destrucción para Nínive, una maldición, no solamente para una persona ni para una familia, sino para una ciudad. ¿Saben? El nivel de maldad puede crecer. La palabra del Señor, cuando hablamos de principios de guerra espiritual, dice que si tú no has vencido a nivel personal algunas cosas, no puedes luchar por tu familia. ¿A qué me refiero? Digamos, tú tienes problemas de alcoholismo, no puedes dejar de tomar, y en tu familia está empezando a venir una prueba a nivel familiar, y tú dices: no, yo voy a empezar a orar por mi familia, voy a luchar con mi familia, yo voy por mi familia, digamos, ¿no? Enfermedad está viniendo a mis hijos, y no, yo me voy a parar al frente de mi familia. No puedes, porque a nivel personal no puedes vencer ese espíritu de alcoholismo, no te puedes parar a nivel familiar. El siguiente nivel, después del familiar, una vez que has vencido a nivel personal, vences a nivel familiar, dice la palabra del Señor, puedes luchar por tu ciudad. Habemos personas que pueden decir: Señor, me dice mi ciudad, o lo que está pasando en este tiempo, ¿no? Señor, que las lluvias dejen de venir a mi país, porque está lloviendo en todo el país. Que tu castigo cese, Señor amado, de mi ciudad. Y empezamos a interceder por la ciudad, pero el diablo se ríe, porque ni a nivel personal hemos vencido, tampoco hemos vencido a nivel familiar, y nos metemos a un nivel más grande de pelea espiritual, que es de ciudad, y el diablo nos empieza a sacudir. Es un principio básico. Cuando armamos la carpa el 2017, realmente yo veo que es milagro tras milagro, milagro tras milagro, y cosas maravillosas del Señor. Y uno de los milagros es, creo que el Señor nos ha permitido entrar a la guerra y salir vivos de la guerra, a muchos de nosotros. ¿Qué quiere decir con eso? Que algunos de nosotros hemos evidentemente sentido los efectos de lo que significa entrar en guerra espiritual por nuestra ciudad. Porque, mire, salir y armar una carpa en el Alto, en la ciudad de La Paz, ya no es una guerra a nivel personal, no es una guerra a nivel familiar, sino es una guerra a nivel de ciudad. Y cualquier persona que ya estaba metida ahí levantando una estaca, jalando unos guatos, o armando el sonido, o solamente durmiendo una noche para cuidar esa carpa, entra en la lista negra del enemigo. ¿Por qué? Porque es una guerra. Es una guerra espiritual. La palabra del Señor nos muestra que desde el Génesis existe lucha entre el diablo, sus huestes, el príncipe de este mundo, que quiere hacer que los hijos de luz, nosotros, caigamos juntamente con él. Quiere llevar a muchos juntamente con él al infierno. Entonces, la herramienta una de las herramientas más importantes de la guerra espiritual, aparte de la oración, del clamor, como menciona Jonás, es el tema de ayunar. Pregunta: ¿cuántos tienen luchas a nivel personal? Levante la mano, los que tienen luchas a nivel personal. ¿Cuántos tienen luchas a nivel familiar? Ahora, ¿cuántos en este tiempo han visto venir algo que supuestamente ya habían vencido hace años atrás? Es algo que ya habías vencido hace años atrás, pero en este tiempo te das cuenta que como que está volviendo recurrentemente a venir a tu vida y dices, pero oye, ya he vencido esto hace años atrás, ¿por qué sigo luchando con esto? ¿Cómo les ha pasado eso recientemente, en estos últimos 2-3 años? Levante la mano, por favor. Los que han levantado la mano, quiero decirles que son las personas que están alcanzando madurez. ¿Por qué? Porque cuando uno empieza a reconocer los errores, empieza a alcanzar madurez. Es como ese jovencito, digamos, que por cosas de la vida ya no tiene papá, no tiene mamá. Y te has dado cuenta que cuando uno se pone huérfano, digamos a los 8, 10, 12 años, automáticamente empieza a madurar rápidamente. Yo no sé cuántos huérfanos hay en este lugar, pero cuando uno es huérfano, te vas a dar de cuenta que madura más rápido que un niño que tiene papá y mamá y tiene todas las comodidades, le llevan a la escuela, le dan su desayuno en la cama, le rascan la cabecita para dormir. Pero uno que ya no tiene papá y mamá, automáticamente empieza a madurar. A los 12 años dice, por ejemplo, no, yo tengo que salir a trabajar. ¿Por qué? Porque mi hermanito de 4, ¿qué va a comer? Y a los 12 años, 13 años empiezan a madurar. Los problemas hacen madurar a las personas. Es cuando tú dices, ¿sabes? Sí, en ese tiempo he estado luchando con algo recurrente de nuevo. Entonces tu madurez te hace dar cuenta que necesitas cambiar en ese sentido. Entonces, miren, lo que dice en el libro de Jonás, a mí me llama la atención el versículo 10, dice: y vio Dios lo que hicieron, que se convirtieron de su mal camino, ¿no? Se arrepintió del mal que había dicho que les haría y no lo hizo. Mira cómo el ayuno puede inclusive mover la mano de Dios. En el grado de problemas, el nivel inicial, digamos, es tener problemas a nivel físico, a nivel de carne. Si, digamos, tú tienes problemas con alguien, te odia por X o Z motivo aquí en la tierra, una persona, ese es un nivel de problema. Ahora, si tienes un problema con una familia, y es más grave, porque no solo es con una persona, si tienes problemas con toda su familia, y es un problema más serio. Ahora, si tienes un problema con una ciudad, con un país, obviamente es algo más complejo. Por ejemplo, Gonzalo Sánchez de Lozada tiene problema con un país, no puede volver a este país. Hay muchas personas que lo odian en ese lugar. Pero escuche, si tienes problemas con un principado, con una potestad, con huestes celestiales de maldad, es más grave que tener problemas con una ciudad o con un país. ¿Me está entendiendo? Estoy subiendo como una escalera. Si tienes problemas con el diablo, es más grave todavía, porque Satanás puede mover todas sus huestes celestiales y puede apuntar todos sus dardos para que tú puedas morir o porque tú puedas caer. Ahora escuche, si tú tienes problemas con Dios, eso es más arriba de todo. Y Nínive tenía problemas con el Señor. Por eso Dios había determinado que Nínive tenía que desaparecer. O sea, en el nivel de dificultades, Nínive estaba en lo peor de lo peor. Pero escuche, un ayuno hizo que la mano de Dios se volviese y dice, bueno, no vamos a castigar a Nínive. Escuche, si lo más grande de los problemas puede ser movido con un ayuno, yo te aseguro que todas las escalas de más abajo, más fácil todavía. ¿Cuántos dicen amén? Dile al que está a tu lado, ¿crees o no crees? Te está hablando, dile. No sé dónde escuchar esa frase. En una radio dice, te está hablando. Mire Daniel capítulo 9, versículo 3. Estamos hablando del ayuno. El título de la prédica esta mañana es el ayuno. Pensaba predicar otra cosa, pero esta mañana dice, sentí hablarles de esto. Daniel capítulo 9, versículo 3 dice: volví mi rostro a Dios, el Señor, buscándole en oración y ruego. Mire que la oración y el ayuno siempre están pegaditos. En ayuno, cilicio y ceniza. 5. Sáltense un versículo. Daniel capítulo 9, versículo 5. Mire lo que decía Daniel: hemos pecado, hemos cometido iniquidad, hemos hecho impíamente, hemos sido rebeldes, nos hemos apartado de tus mandamientos y de tus ordenanzas. ¿Por qué motivo estaba Daniel ayunando? En este capítulo se revela, primero, por el pecado, versículo 5. Segundo, iniquidad. ¿Qué es la iniquidad? La iniquidad es el pecado de nuestros padres, de nuestros abuelos. Dice la palabra del Señor que la maldición de las cosas que hacemos mal alcanza hasta la tercera y la cuarta generación. Hagamos el ejercicio. Digamos, la primera generación es el lado de arriba. ¿Cuáles son los nombres de tus papás? ¿Sabes? ¿No es cierto? Mi papá se llama, mi mamá se llama, ¿sabes? Es la primera generación. Ahora, ¿cuáles son los nombres de tus cuatro abuelos? ¿Cuántos abuelos tenemos? Cuatro abuelos. ¿Sabes los nombres de los cuatro abuelos? Claro. Mi abuelito, mi abuelita, mi abuelito, mi abuelita. Esa es la segunda generación. Ahora, cada abuelo tiene papá, mamá, papá, mamá, papá, mamá, papá, mamá. O sea, hay 8 bisabuelos. Esa es la tercera generación. Los nombres de tus 8 bisabuelos. ¿Sabes? Pero solo 8, como el árbol familiar nunca han hecho en la escuela, mi árbol familiar con fotito. Empiecen a hacer, hermanos, en serio, pregunte. Ahora, estos 8 bisabuelos tienen papá, mamá, papá, mamá, papá, mamá, papá, mamá, papá, mamá. O sea, 16 tatarabuelos. ¿Quién sabe los nombres de los 16 tatarabuelos? Esa es la cuarta generación. ¿Te das cuenta? Ni los nombres sabemos de sus bisabuelos. Alguno de sus abuelos sabe bien. ¿Qué se llama ese abuelito? O sea, yo le decía abuelo nomás. Imagínate, si ni los nombres sabemos bien de nuestros antepasados, ¿cómo vamos a saber si alguno era brujo, alguno era hechicero, alguno era prestamista de dinero y a causa de eso ha traído maldición a muchas personas? El pastor Mario dice y menciona eso, dice que uno de sus abuelos, me parece, o su papá, no recuerdo muy bien, era prestamista de dinero con altos intereses en su pueblo, allá en Carabuco. Y a consecuencia dice que mucha gente entró en ruina, entró en escasez, entró en deudas y su papá trajo destrucción financiera a muchos hogares. Y esa iniquidad, o sea, el pecado de su antepasado, recaía sobre él. Porque bíblicamente está que la maldad del hombre llega hasta la tercera y la cuarta generación. Entonces puede ser que te estés congregando, súper ofrendas, te cuidas de no pecar, apagas tu tele, no ves cosas feas, no, al internet no entras a hacer cosas malas, no ves canales prohibidos. No estás borrando conversaciones cada rato porque no quieres que tu esposa, que tu pareja vea tus conversaciones. O sea, estás guardándote en santidad. No bloqueas tu celular con 50. ¿Por qué? Porque el celular es tan transparente que todos pueden ver. Ven nomás, no hay problema. Entonces te vas cuidando de todas esas cosas y dices, pero ¿por qué me va mal? ¿Qué está mal en mi vida? Señor, o sea, me va mal en el negocio, me va mal en la salud. Parece que divorcio quiere entrar a mi hogar. Mis hijos se enferman. ¿Qué está mal? Probablemente es el tema de la iniquidad. Si es que ya has arreglado todo lo que es visible alrededor tuyo, no sabes lo que han hecho tus papás, tus abuelos. Es más, te acabo de demostrar que ni sus nombres sabes. ¿Cómo vas a saber eso? Yo alguna vez hablando con mi mamá me decía, ¿no? Mi abuelita era bruja. O sea, mi mamá decía eso, que su abuelita de mi mamá era bruja, hacía hechicería. Que ya en el campo donde vivía esta mi abuelita, o mi bisabuela sería, ¿no? Dice que tipo 6 de la tarde ya no quería salir afuera. ¿Por qué? Porque tipo 6:30, 7, espíritus inmundos venían y le agarraban de la mano y le sacaban a bailar a la plaza. Y toda la noche no le dejaban dormir. Otra de las historias que escuché yo de mis antepasados es que una de las personas de la parte de la familia de mi mamá estaba caminando por el lago normalmente y le llaman este fenómeno Aiza. En un abrir y cerrar de ojos, boom, aparecía en el Perú, en Lima. Si ustedes han comprado el libro Felipa de nuestro hermano profeta Jeremías, ahí van a darse de cuenta que lo que pasaba en Felipe, que estaba caminando el lugar y aparece en otro lado. O como dice Pablo, dice, conocí a alguien, no sé si en el espíritu o en la carne, que fue arrebatado al tercer cielo, no sé si en el espíritu o en la carne, y vino y nos contaba cosas inefables de lo que pasaba allá. O sea, eso sucede, ¿no? Tanto en el lado cristiano, donde Dios nos puede utilizar para viajar a Rusia, para viajar a Estados Unidos sin avión. Eso es bíblicamente demostrable, que eso es la teletransportación. Cómprate el libro Felipe y vas a ver de lo que te estoy hablando. O sea, bíblicamente menciona que Felipe estaba en un momento aquí y en un abrir y cerrar de ojos estaba en otra ciudad. Eso bíblicamente es así. Y es bien curioso porque hablando con mis papás, me mencionaban que ese fenómeno lo conocían aquí cerca del lago. En el altiplano le llaman ese fenómeno Aiza. Una persona está caminando por el lago normal y en un abrir y cerrar de ojos, ¡puf!, aparece en el Perú, en Lima. Después de 2-3 meses, vuelve la persona y dice, no sé, he aparecido allá, he tenido que trabajar para buscar pasaje, no podía cómo volver. Me acordaba, unas 2 semanas estaba medio así, no sabía qué hacer. Y después de 2-3 meses volvía. Y esta persona recurrentemente era arrebatada. Así este fenómeno habla a la gente de allá. Pero si ustedes han visto los videos de TV Joshua, van a ver ahí personas que de la misma manera asumen este papel de viajar, pero del lado malo, del lado del diablo. O sea, el diablo también conoce este fenómeno. Hay personas que entran en eso. Entonces, Daniel, en el capítulo 9, versículo 5, menciona los motivos por el cual él estaba ayunando, ¿no? Primero dice, hemos pecado, hemos cometido iniquidad. Miren, Daniel era un hombre perfecto, era correcto, pero él asume el pecado de su ciudad. Ahora alguien dirá, ¿sabes, hermano? ¿Yo para qué voy a ayunar? Yo ahorita estoy bien con el Señor, todo me va bien, todo viento en popa. Pero Daniel estaba así, viento en popa, pero peleó por su ciudad. Está bien, de repente no estamos a nivel de ciudad todavía para pelear, todavía no estamos en el tiempo de la carpa, pero ¿cuántos necesitamos pelear por nuestra familia? ¿Cuántos en nuestra familia tenemos personas por las que necesitamos pelear? Por eso dice, hemos pecado, no dice he pecado, sino Daniel asume el pecado de su familia, el pecado de su ciudad. Hemos hecho impíamente, hemos sido rebeldes, nos hemos apartado de tus mandamientos y de tus ordenanzas. Miren la rebeldía. ¿Qué es ser rebelde? ¿No? Un toro, por ejemplo, es rebelde. ¿Cuántos han visto alguna vez de cerca un toro? ¿Al toro le podrás rascar la cabecita? Torito, torito, torito. Por ahí sí, a un becerro de 3 meses se deja, ¿no? El toro es alguien rebelde, ¿no? Lo contrario de rebeldes, pues ser manso, ¿no? Pero aquí dice, hemos sido rebeldes, nos hemos apartado de tus mandamientos y de tus ordenanzas. O sea, el apartarse de la Biblia, apartarse de la voluntad del Señor, ¿cómo se soluciona? De acuerdo a Daniel, ayunando. Avancemos. Segundo libro de Crónicas, capítulo 20, versículo 1. Dice la palabra del Señor: pasadas estas cosas, aconteció que los hijos de Moab y de Amón, con ellos otros de los amonitas, vinieron contra Josafat a la guerra. Se vio una guerra física. Versículo 2. Acudieron algunos y dieron aviso a Josafat diciendo: contra ti viene una gran multitud del otro lado del mar y de Siria, y aquí están en Asesón Tamar, que es en Gadi. Versículo 3. Entonces él tuvo temor y Josafat humilló su rostro para consultar a Jehová e hizo pregonar ayuno a todo Judá. O sea, había un tiempo probable de guerra, una guerra inminente, pero Josafat, para consultar a Dios, mire qué interesante esto, o sea, para preguntarle a Dios qué es lo que él quería, cómo Dios se va a manifestar en medio de esa guerra, porque muchas veces ustedes saben que Dios entregaba a sus enemigos, los confundía y Dios entregaba las victorias en las guerras al pueblo de Israel. ¿Cuántos dicen amén? El Señor quiere entregarte tu victoria. ¿Cuántos dicen amén? Pero escucha, para escuchar si Dios le va a entregar o no esto, dice que hacía ayunar a todo Judá. O sea, todo el pueblo empezaba a ayunar. O sea, miren, esto del ayuno no había sido nomás cosa del Nuevo Testamento, sino en el Antiguo Testamento ya sabían que existe un misterio en el ayuno. Y sabes, creo que está en esa parte que dice que la carne y el espíritu se oponen entre sí. ¿Han leído esa parte o no? Dice que la carne se opone a las cosas del espíritu y el espíritu se opone a las cosas de la carne. O sea, ¿qué va a pasar? Cuando digas voy a ayunar, ¿quién va a ser la primera que va a saltar? ¡Ah! ¿Cómo ayuno? Mi cumpleaños es esta semana. Alguien dirá, ¿cómo ayuno? Justo ahora estoy un poco desnutrido, necesito alimentarme bien. No, es que no puedo porque tengo que trabajar. Yo no soy como los demás, yo trabajo y para trabajar necesito estar lúcido, necesito alimentarme bien y no, tengo que trabajar. Es la carne, dice, no, no puedes ayunar porque tú trabajas. No eres flojo, no eres vago, tú eres el responsable de tu familia, no puedes ser irresponsable dejándote de alimentar. Es la carne, empieza a saltar con las primeras oposiciones. ¿Por qué? Porque la carne se opone al espíritu. Pero el primer día de ayuno la carne llora. El segundo día de ayuno, hermano Carlos dice, no, el primer día la carne chilla, el segundo, igual chilla. Al tercer día dice, ya no tiene fuerzas la carne. Al cuarto día ya se deja llevar por el espíritu. Y después ya es fácil ayunar. La carne ya no se opone después del tercer, cuarto día. Es así. Entonces, Josafat, para consultar a Dios, si es que va o no va a vencer en esta guerra, si va o no va a ir a la guerra, entra en ayuno y hace ayunar a todo el pueblo. Yo, en primera instancia, sentí de parte del Señor que nosotros como congregación, antes de ir a la siguiente batalla a nivel ciudad con la carpa, el Señor me dijo, sabes, tienes que hacer ayunar a todo tu pueblo. Ni siquiera preguntar, Señor, ¿dónde va a ser la batalla? ¿Sabes por qué? Porque el diablo nos está esperando con armas forjadas. Y el Señor nos ha permitido, como les decía, salir con vida. Muchos de nosotros tendrías que haber muerto. Y algunos, es más, en este tiempo han sufrido ataques a nivel de enfermedad, a nivel de salud, a nivel de los hijos, a nivel de los cónyuges, a nivel de familia, a nivel de diferentes cosas. Y se está desatando en el ambiente espiritual una guerra espiritual fuerte. El que no entiende esto, no está pasando nada. Pero los que tenemos algo abierto aquí en la mente, en la parte espiritual, nos damos de cuenta que en este tiempo algo sobrenatural está pasando sobre nuestro país, sobre nuestra ciudad. Entonces, si vamos a la guerra sin ayunar, sin consultar a Dios, muchos de nuestros soldados van a empezar a desaparecer. Es más, en estas últimas campañas algunos ya han dejado de venir. O sea, soldados que estaban en pie de batalla en la carpa, no estoy hablando de hermanitos que tenían 3 semanas de convertido y han dejado de venir, no, hermanos que tienen más de 10 años en las cosas del Señor, que se han metido en estas cosas de la carpa y hoy ya no vienen. Te acercas a ellos y dices, no, es que mira, que aquí, esto, esto. Pero el resumen es que el diablo los está empezando a separar del ejército, los está sonando, les está poniendo enfermedad, les está poniendo cargas. ¿Es por qué? Porque hemos entrado a un nivel de pelear a nivel ciudad. Pero quiero traerte una buena nueva. Si es que peleamos a nivel ciudad y el Señor nos respalda, quiero decirte que tus batallas a nivel familiar y a nivel personal, más fácil vamos a poder vencer. ¿Cuántos dicen amén? Dile al que está a tu lado, no tengas miedo. Esdras capítulo 8, versículo 21. ¿Cuántos estamos aprendiendo? Digan amén.
1: Amén.
0: Esdras capítulo 8, versículo 21 dice: y publiqué en mi Facebook ayuno, dice, ¿no? Ah, no, no. Publiqué ayuno, ¿no? Publiqué ayuno allí junto al río, a Abba, para afligirnos delante de nuestro Dios, para solicitar de Él camino derecho para nosotros y para nuestros niños. Y para todos nuestros bienes. ¡Wow! Mira cómo dice Esdras. Va a entrar en un tiempo de ayuno. Pero ¿para qué cosas? Primero, para solicitar del camino derecho para nosotros. ¿Cuántos quieren ser guiados por la mano de Dios este año? ¿En serio? Alguno que está por entrar a la universidad dice, Señor, ¿qué carrera voy a entrar? De repente hace 10 años ya sabes qué carrera vas a estudiar, pero la Biblia dice, hay camino que al hombre le parece recto, pero su fin es camino de muerte. Una doctora recién ha muerto en esta riada, en esta inundación en el Beni. ¿Tú crees que Dios no sabía eso? Yo creo que sí. Pero probablemente si esta señorita a los 12 años decía, Señor, mi papá dice que estudia abogado. Para abogacía, mi mamá me dice que sea enfermera, pero yo quiero ser doctora, y doctor, y doctor, y doctora. Pero el Señor en un sueño le hubiese revelado y dicho, no, no seas doctora, porque no hay camino final con final feliz. Yo te he diseñado para otra cosa. No, no, yo quiero ser doctor y quiero ser doctora. Y por empecinarse en eso, a veces termina en esa situación. Dios nos quiere salvar. Dice aquí la palabra del Señor. Queremos solicitar el camino derecho para nosotros. El Señor sabe cuál es nuestro mejor camino. ¿Cuántos dicen amén? Hay personas que están a punto de casarse. Pregunta, ¿le han preguntado al Señor? Hay personas que están saliendo jovencitos, ¿no? 17, 18 años. No, ya tengo la edad suficiente para salir con alguien, dice, ¿no? Y sin preguntarle al Señor. Entonces a veces nos metemos en algo que no sabemos si es la voluntad o no del Señor. Mire, dice, camino derecho para nosotros, para nuestros niños. ¿Cuántos tienen niños en su casa? Sus niños del hermano, pero ya están un poco grandes. El Jaime es un niño más pequeño, ¿no? Mire, para nuestros niños y para todos nuestros bienes. ¿Cómo es eso? O sea, digamos, tienes un ahorro en este tiempo. Y dice, Señor, ¿esto en qué se va a convertir? Hasta en eso, mira, un ayuno había servido. Se va a convertir en casa, se va a convertir para ampliar mi negocio, para empezar un negocio, o se va a convertir en un auto, o se va a convertir en la profesionalización de mi hijo. Oh, Señor, me lo voy a comer. Hasta eso es permitido en el tema de la administración del dinero, porque dice la palabra del Señor, necio, tanto has amontonado, dice. Y lo que has amontonado, ¿para quién va a ser? Dice, o sea, quiere decir que no va a ser para vos. Algunos Dios les va a decir, hijo, lo que has amontonado, come, disfruta. No todos, hermano, inversión, inversión, inversión, crecer, crecer. Dice, necio, ¿no? Es más, hay otro lugar en la Biblia que dice, voy a ampliar mis graneros, voy a hacer esto y lo otro. Ah, dice, necio, no sabes, esta noche vienen a pedirte tu alma. Y lo que has amontonado, ¿para quién va a ser? Es muchos de nosotros por ahí estamos en este tiempo, el esfuerzo, el trabajo, dirigiéndole, digamos, ahorros, ahorros, ahorros. Pero el Señor dice, va a dar dirección a nuestros bienes. O sea, todo lo que hemos trabajado en este tiempo, el Señor le va a dar dirección. Así, ¿sabes? No, haz esto, compra esto. En algunos casos, inclusive, para multiplicar. Algunos dicen, no, el negocio, ¿sabes?, está en comprar terreno. El terreno nunca pierde valor, nunca pierde valor. Compra terreno y se compra justo en un lugar donde hay deslizamiento. ¿Es por qué? Porque no le has preguntado al Señor. Y en ese caso, sí, tu terreno pierde valor. Has comprado un precio y no lo puedes vender ese mismo lugar. Pero mira, aquí como Esdras, para esas cosas, dice, para solicitar de él camino derecho para nosotros, para nuestros niños y para todos nuestros bienes. Esther capítulo 4, versículo 16. Mira que está a tu lado, no duermas. Tu carne no quiere que escuches esto, por eso está bostezando tu carne. Dile, sujeta tu carne. Sal ahora, dile, un codazo ahí, dale. ¿Verdad, pues, hermano? Y me dice, aquí lo que abren sus bocas. Y es natural, ¿por qué? Porque la carne no quiere recibir esto. La carne dice, anda, dormite, te hace frío. Anda, comete una salteñita afuera, un refresquito. Estás perdiendo el tiempo. La carne es así, dice que se opone a las cosas del Espíritu. Esther capítulo 4, versículo 16, miren lo que dice. Ve y reúne a todos los judíos que se hallan en Susa y ayunad por mí. No comáis ni bebáis en 3 días, noche y día, yo también con mis doncellas. Dice, ayunaré y entonces entraré a ver al rey, aunque no sea conforme a la ley, y si perezco, que perezca. Miren, hay diferentes tipos de ayuno. Hay algunos ayunos, como en el caso de Daniel, dice que solamente comía legumbres, o sea, verduras. No comía carne, no comía helados, no comía pan, lo único que comía era legumbres. Pero en este caso, Esther, ¿no?, habla y dice, ayunen por mí y no coman ni beban en 3 días. O sea, hay ayunos donde puedes solamente tomar líquidos. El hermano Carlos decía una Coca-Cola, ¿no es cierto? Algunos pueden ayunar con agua. Pero en este caso específico, Esther dijo, no coman ni beban en 3 días. Esto no quiere decir que el ayuno tiene que ser igualito que el de Esther para todos. O sea, no comer nada, no beber nada. Porque por ahí alguno está saliendo de un problema del estómago y no comes nada, no bebes nada, directo al hospital. Tampoco es eso prudente. Si yo pienso que conforme el Señor nos guía, algunos entraremos a ayunar con solamente agua, algunos dirán con Coca-Cola. Es más, está permitido legumbres también. O sea, ¿qué quiere decir eso? Pues hacerte ensalada de zanahoria, de lechuga, de, ¿qué más hay? Remolacha. ¿Qué es cosa que no nos gusta? Las betezagas no nos gusta. ¿Qué más, hermano? Brócolis, arbolitos, ¿no? ¿Qué más no nos gusta? Coliflor. Algunos también pueden ayunar en ese sentido. O sea, en este caso, Esther dice nada. O sea, ni agua, ni comida. Ese es un ayuno seco, como le llamamos. Es más, algunos yo pienso que el Señor les va a llamar a hacer ayunos secos y bienvenido. Es más, el día viernes decíamos, los que están en inicial, los pre-kinders, no desayunen, ya pueden almorzar. Puedes tomar tu té y puedes cenar. Y aquí en la noche vamos a venir a romper el ayuno de 7:30 a 9 de la noche en este lugar. ¿Cuántos días? 7 días vamos a ayunar. Empezamos mañana lunes y terminamos el día domingo. 7 días. Si estás en nivel inicial, kinder, entonces por eso no desayunes, ya puedes almorzar. Ya puedes tomar tu té, vas a cenar normal. Y el día siguiente lo mismo, no desayunes, pero ya puedes almorzar. Si estás en nivel inicial. Ahora, si estás en primaria, en las cosas del Señor, digas, no en edad física, estás en primaria en las cosas del Señor. Entonces, no desayunas, no almuerzas, puedes tomar tu té, puedes cenar, y igual rompes con nosotros el ayuno aquí a las 7 de la noche y media hasta las 9 de la noche. Ahora, si estás ya en colegio, en lo que llamamos secundaria antes, entonces no desayunas, no almuerzas, no tomas tu tecito, rompes el ayuno con nosotros y puedes cenar en tu casa. Ese es nivel secundario. Ahora, si estás ya en universidad, en las cosas del Señor, no desayunas, no almuerzas, no tomas tu té, no cenas y de repente agüita, ¿no? O sea, puedes tomar, o como hermano Carlos dice, Coca-Cola, un café, ¿no? Y ya no cenas los 7 días. Ahora, si estás al nivel de la reina Esther, no comes nada, no tomas nada, no miras nada, oras nomás. 3 días estaba así Esther, ¿no? Pero el ayuno del Señor Jesús, ¿cómo era en el desierto? ¿En el desierto hay agua o no hay agua? La Biblia menciona que hizo salir agua en el desierto para Jesús. Los únicos que ayunaron 40 días en la Biblia eran los 3 que estaban ahí en el monte Getsemaní. Yo creo que eso también encierra un misterio de parte del Señor. ¿Quiénes estaban ahí? Cuando los discípulos van y dicen, veo a 2 hombres acompañados. Ahí a Jesús está charlando, con 2 le haremos ensamada, dicen los discípulos. ¿A quién ven? Ahí, a Elías y a Moisés. Elías 40 días ayunó, dice, Moisés 40 días ayunó, Jesús ayunó 40 días. Y por lo que muestra la palabra del Señor, no comieron ni bebieron nada. Ojo, pero eran para esos 3 hombres. Ayunar 40 días tiene que venir de un llamado de parte del Señor. Porque yo conozco personas que se han animado a ayunar 40 días y han terminado en el cementerio. Bueno, he conocido, en todo caso, no conozco personas que han dicho, yo 40 días, no, y 40 y 40. El Señor dice 40, si el Señor ha podido ir 40, ¿por qué yo no? Entonces, si el Señor no te ha llamado a los 40, no te metas a eso. Los doctores que atendieron a esta persona dijeron, cristianos locos. Hay que denunciarlos, es cristianos. ¿Cómo van a mandar a la muerte una persona? Y verdad, si el Señor no te llama 40 días, audiblemente comprobado, no te metes esto de 40 días. 3 días aguantas, 7 días yo sé que aguantas. Pero 40 días, a menos que el Señor te diga. Amén. Entonces, miren, eso quería decir en el tipo de ayunos. O sea, no te pierdas esta bendición. Vamos a ayunar 7 días. Empezamos mañana lunes y terminamos el domingo. Todas las noches vamos a estar reunidos en este lugar. Yo sé que por cuestiones de trabajo, estudios, alguno dice, no voy a poder. Pero yo te aseguro que eso está haciendo ahorita tu carne. Permitile que tu espíritu empiece a hablar. Es más, los primeros días probablemente tu carne va a decir, no hay uno. Pero después del 3er, 4er día vas a ver que ya tu espíritu va a dominar a tu carne. ¿Cuántos dicen amén? ¿Cuántos pueden decirse a sí mismos? Carne, te vas a sujetar al espíritu. Salmos capítulo 35, versículo 13. ¿Qué dice Salmos capítulo 35, versículo 13? Pero yo, cuando ellos se enfermaron, me vestí de cilicio, afligí con ayuno mi alma y mi oración se volvía a mi seno. Aquí está hablando el rey David, y te acuerdas, en una de las oportunidades, el rey David había pecado con Betsabé, producto de ese pecado, vino un hijo, y para que este hijo vuelva a la vida, dice que hay unos 7 días. ¿No es cierto? Es una de las veces que David nos muestra eso. Pero en esta oportunidad David está hablando por otros familiares. Dice que cuando ellos se enfermaron, dice que él se vistió de cilicio, afligió con ayuno su alma. Mira aquí como el rey David nos menciona que evidentemente cuando ayunó por ese hijo 7 días, ese hijo murió. Pero el rey David sabía que el ayuno puede salvar de la enfermedad a un familiar. Por eso es que hizo ese ayuno para su hijo. En ese caso de su hijo, el Señor no le concedió, porque el Señor sabe, ¿no? De repente ese pecado hubiese traído otras consecuencias. El Señor no permitió que ese su hijo viva, murió después de los 7 días, aunque David ayunó, Ahí es siempre la voluntad del Señor, el señorío del Señor Jesucristo. El Señor sabe por qué. Pero David sabía que tenía que ayunar por ese muchacho, porque aquí en el Salmo 35:13 menciona que él en otras oportunidades ya había ayunado por sus familiares y Dios le había respondido. Me voy a ir a dos casos recientes. Aquí está nuestro hermano Félix. Recuerdo que su papi el año pasado, o tal vez un poco más, estaba enfermo. Llegó al hospital recientemente, debe ser el año pasado, ¿no? Si más no me equivoco, estaba en el hospital, o tal vez ya son 2 años, no recuerdo muy bien, como el tiempo pasa tan rápido. Y recuerdo que en la congregación del hermano Armando convocaron vigilia junto al hermano Armando, junto a ayunos. Momento crítico de salud, pero sus hermanos en Cristo aplicaron este versículo. Sabes, nuestro hermano está mal de salud, está en el hospital, pero vamos a hacer vigilia a su casa. Fueron, hicieron vigilia. Yo no estuve en la vigilia, pero imagino que cantaron, oraron, hablaron con el Señor y además ayunaron. Imagino que como familia no la apoyaron, la verdad no sé esos detalles. Pero ¿qué creen, hermano Armando? ¿Sigue ahí? Está sanito, caminando, es más, viene a las kermeses y come igual que todos nosotros. ¿Puede o no puede, Señor?
1: Puede.
0: Otro ejemplo, mi hermano José Luis, igual ustedes saben, el año pasado tenía un problema a nivel de salud. Y en base a esa experiencia, mi mamá convocó a hacer vigilia en la casa de Pepe, convocando primeramente a la familia y después a otros hermanos más de su congregación, vigilia. Y ayunos. No está aquí mi hermano, pero seguramente podría corroborar, dice, el Señor me ha sanado. Habían exámenes médicos que decían, tienes esto, tienes aquello, te tienes que operar, alístate plata, estás fregado. Exámenes médicos. Pero después de vigilias y ayuno, la última la palabra no tiene el médico, cuando dicen amén, la tiene el Señor. Pero en base aquí a ayuno, oración, ruegos, aquí dice silicio. O sea, si estás en un problema, hermano, la clave es entrar ayuno y oración. Mateo capítulo 9, Nuevo Testamento. Versículo 14. Mire lo que dice Mateo capítulo 9, versículo 14. Entonces vinieron a él los discípulos de Juan diciendo, ¿por qué nosotros y los fariseos ayunamos muchas veces y tus discípulos no ayunan? Ahora pregunta, ¿los discípulos de Juan eran malos o buenos? Eran buenos, yo creo, tenían una doctrina buena. Juan dice que ninguno profeta como Juan fue mayor que este Juan el Bautista, ¿no? Entonces dice, los discípulos de Juan le hacen esta pregunta. Nosotros como discípulos ayunamos. ¿Por qué? Porque pues, hermano, como doctrina enseñaban que el ayuno fortalece nuestro crecimiento espiritual. ¿Cuántos dicen amén? Pero no solamente ellos, también ayunaban los fariseos. Jesús les dijo, versículo 15, ¿acaso pueden los que están de bodas tener luto entre tanto que el esposo está con ellos? Pero vendrán días cuando el esposo les será quitado y entonces ayunarán. Los discípulos de Jesús en ese tiempo, esos 3 años y medio, no ayunaban. ¿Por qué? Porque el esposo estaba con ellos. Eso dice aquí la palabra del Señor. Pero cuando Jesús vuelva, arriba dice, mis discípulos van a ayunar. ¿Cuántos son discípulos del Señor Jesucristo? Es aquel que diga, sabes, no, yo no siento que sea el tiempo de ayunar. Entonces por ahí es del otro lado. No, creo que este no es tiempo de ayunar, hermano, para mí, no. No siento que el Señor me hable con ángeles del cielo. Aquí dice, mis discípulos ayunarán. Versículo 16. Mateo capítulo 6, versículo 16. Cuando ayunéis, no seas austeros, como los hipócritas, porque ellos demudan sus rostros para mostrar a los hombres que ayunan. De cierto os digo que ya tienen su recompensa. Mira, es bien interesante esto. Dice que hay personas que cuando ayunan, en la mañana, no se lavan la cara. De por sí dice, estoy ayunando para el Señor. En el Facebook,
2: día de victoria, en mi ayuno, Señor. La pública está ayunando.
0: Su hijito pasa con un pan a su desayuno.
2: Ah, me está tentando, Señor.
0: Tú sabes que soporto todo esto. Y hace un show, ¿no?, del ayuno.
2: No puedo, no puedo hoy día. Dices, ¿por qué? Porque estoy en no puedo levantar cajas pesadas, me voy a desmayar, no.
0: Incluso ellos dicen que ya tienen su recompensa.
2: Aunque sea así, dice, ya tienes tu recompensa.
0: ¿Cuántos tienen recompensa de parte del Señor?
2: Aunque sea chiquitito, aunque ayunes mal,
0: dice la Biblia, ya vas a tener tu recompensa. Qué lindo es el Señor, ¿no? O sea,
2: aunque hagas tu show por ayunar, que todos te aplaudan, dicen, no sirven los fariseos, estoy ayunando, no soy como ustedes, tragones, que comen, pero yo, el único que ayuno en esta casa, ¿no? Así mismo dice, ya vas a tener tu recompensa. 17.
0: Pero tú cuando ayunes, unge tu cabeza. O sea, mira, agárrate aceite de unción en la mañana. Señor, bendecime en lo que voy a hacer, en mi trabajo, en mis estudios, que no me des sueño, Señor amado, que todo lo que haga sea en tu voluntad. Unge tu cabeza, lava tu rostro cada rato, cada 2 horas. Que nadie te diga, ¡ay, pobrecito, estás ayunando así, desnutrido, clarito estás, hermano, cuidado, te enfermes! Lávate la cara, dice.
2: 18. Para no mostrar a los hombres que ayunas, sino a tu padre que está en secreto, y tu padre que ve en lo secreto te recompensará en público.
0: Ahora, claro, nosotros entre nosotros ya sabemos que estamos ayunando, ¿no es cierto? Pero no se lo hagas conocer a los demás, a tus colegas de trabajo, a tus demás familiares, mantener escondido. Y hay una recompensa, pero es recompensa mayor. Va a ser una recompensa en público. Amén. Vas a vencer. Si había enfermedad a nivel de familia, vas a salir adelante. ¿Cuántos dicen amén? Vas a ver un milagro. ¿Cuántos dicen amén? Si había un problema de juicio, de deuda, de problemas a nivel financiero, traído por el diablo, el Señor dice que con este ayuno se va a romper esa maldición. ¿Cuántos dicen amén?
2: Si has estado estancado en ese tiempo, en un hoyo financiero, en un hoyo de un problema, en un hoyo a nivel familiar, emocional, físico, de deuda, de lo que sea, estás estancado, no puedes salir años de esto, el Señor dice, este es el tiempo, te voy a recompensar en público, vas a salir de eso. ¿Cuántos dicen amén?
0: Si hay alguno que está atado por iniquidad, hay alguno que está ahí con problemas de sus abuelos, pese a que trabajas, te esfuerzas, no puedes salir de esos problemas, el Señor dice, va a romper todo lazo de iniquidad, toda atadura de iniquidad, y el Señor nos va a ser libres. ¿Cuántos dicen amén?
2: Si hay alguno que está atado por iniquidad, hay alguno que está ahí con problemas de sus abuelos, pese a que trabajas, te esfuerzas, no puedes salir de esos problemas, el Señor dice, va a romper todo lazo de iniquidad.

agua, Mateo 17, 16. Lo he traído a tus discípulos, pero no le han podido sanar. No, miren las características de este muchacho. Dice, era lunático, padece muchísimo, cae al fuego, muchas veces en el lago, o sea, se tiraba al lago como para ahogarse, se tiraba al fuego obviamente para quemarse. Lo he traído a tus discípulos, era una potestad grande, pero no le han podido sanar. Mira, los discípulos de Jesús no eran cualquier cosa. Eran instruidos por el maestro todos los días, pero dice que no le podían sanar. Yo no sé ustedes cuántas veces se han enfrentado a este tipo de problemas. Cuando a veces oras, vienes a la congre, peleas por eso, pero no pasa nada. Era algo parecido a esto, una potestad fuerte, un demonio fuerte que los discípulos del Señor Jesús no le podían sanar. Recuerden que los demonios conocían a las entidades espirituales del momento. Decía, a Pablo conozco, a Pedro conozco, pero tú ¿quién eres? ¿No? Eso decían los espíritus inmundos. Yo te pregunto, ¿los espíritus inmundos no conocerían a los discípulos del Señor Jesucristo? Yo creo que los conocían. Es más, yo creo que estaban en la lista negra los discípulos del Señor Jesucristo ahí en el infierno. Pero dice que no se sujetaban a los discípulos. 17. Respondiendo Jesús dijo, oh generación incrédula y perversa. Mire cómo muestra la palabra del Señor, que lo contrario de ser alguien que ayuna es ser incrédulo, es ser perverso. ¿Hasta cuándo de estar con vosotros? ¿Hasta cuándo os he de soportar? Traédmelo acá. 18. Y reprendió Jesús al demonio, el cual salió del muchacho, y este quedó sano. ¿No? Versículo 19. Viniendo entonces los discípulos de Jesús aparte, dijeron, ¿por qué nosotros no pudimos echarlo fuera? 20. Jesús les dijo, por vuestra poca fe, porque de cierto os digo que si tuvieres fe como un grano de mostaza, diréis a este monte, pásate de aquí y ahí se pasará y nada os será imposible. Pero este género no sale sino con oración y ayuno. Dos cosas yo veo aquí. Primero le dice en el versículo 20, por vuestra poca fe. Cuando tenemos poca fe, eso sale con ayuno y oración. Cuando no hay fe en este lugar, ese género sale con ayuno y oración. Segundo, cuando hay potestades muy fuertes que no se sujetan, cuando decimos sal ahora, llegamos a esta casa y en nombre de Jesús, espíritu, digamos, de drogadicción, puede ser que alguien esté experimentando un principado de drogadicción que está viniendo a nuestros hijos, sal ahora, pero no se sujeta. Entonces, ese género va a salir con qué? Con ayuno y con oración, las dos cosas. Es fuego, el ayuno, fuego. Bueno, TV Yosha, cuando empieza a liberar, los espíritus inmundos no quieren salir. Dice, fuego del cielo sobre tu cuerpo ahora. Y los demonios no pueden soportar ese fuego es el ayuno, la oración. Cuando tú solamente dices, fuera ahora, sal ahora, más fuerte grita, no te escucho. No es gritando más fuerte, sino que cuando hay ayuno, hay oración, eso produce fuego en el ambiente espiritual. Y ese fuego cae sobre los espíritus inmundos, y ese fuego es el que no pueden soportar. Pero ese fuego viene ¿cómo? Con el ayuno y con la oración. ¿Cuántos dicen amén? ¿Cuándo estamos empezando el ayuno? Cuidado, Semana Santa, después de la Cuaresma, diga, mañana. Pídele al Señor, ¿sabes? Yo sé que mientras estamos hablando de esto, algunos dicen, inmediatamente tu carne dice, no, pero tú tienes reunión, tú tienes estudio, tú tienes trabajo, tú tienes esto, una lista enorme de cosas que tienes que hacer. Pero dile al Señor, ¿sabes, Señor? Como decía Esdras, tú dirigí mis pasos. Si tengo que ir a seguir, no, Señor, tú dirigí. ¿Dónde voy a ir? Poco antes de que inicie la carpa, había un congreso de 10 días al cual yo humanamente no quería ir. Y oré en ese sentido, Señor, que sea tu voluntad. Y el Señor
Inclusive yo me animo a decir que fue por esa causa que

no había permiso para la carpa, y en la carpa justo empezaba después de estos 10 días de este congreso. Yo humanamente no pensaba ir a ese congreso, además porque costaba una buena cantidad de dinero, no tenía la intención de ir, pero el Señor abre puertas. Justo tenías que trabajar esos días, ni te llaman ya para trabajar. Señor, si no voy ya realmente sería ser necio, porque ahorita no tengo nada que hacer, ya tengo el dinero para pagar esto, y la campaña de la carpa va a empezar justo un día después de este congreso. O sea, no ir, Señor, realmente sería necio. Así que, Señor, agarro mis cosas, mi cuaderno, mi lápiz y mi grabadora, y mejor me voy al congreso, porque sé que es de vos, porque si no voy, sé que me vas a sacudir, Señor, así que mejor voy. Y después de los días de congreso, recién empezaba la carpa, y para mí era entender que si es del Señor, el Señor te va a proveer primero recursos, te va a proveer tiempo, pero la cosa es también poner de nuestra parte. ¿Cuántos dicen amén? Póngase de pie.

Voy a aprovechar a que esté el pastor Rafael. Cito. También que se sorteen. Va a haber un tiempo de alabanza. Y oración principalmente. Jesús dice, no, mi casa será llamada casa de oración. No, pero en el tiempo de oración más cantar también algo al Señor. Cantar, vamos a orar cantando, como dice la palabra del Señor. Y el Señor va a traer un tiempo de refrigerio a esta casa. El libro de los Hechos, capítulo 2, versículo 2, que es lo que hemos estado estudiando hace una semana atrás, dos semanas atrás en el discipulado, dice que la casa, o sea, el lugar físico, el templo, se llenó de la gloria de Dios. Y en Hechos capítulo 4, versículo 31, dice que el lugar tembló, o sea, el lugar físico tembló. Hay una bendición cuando a nivel personal empiezas a orar. Es lindo. Cuando a nivel familiar, como casa de Obededón, dice que todo lo que hacían prosperaba. Obededón es una bendición a nivel familiar, que es lindo. Tienen que practicar también, hemos hablado de eso. Si no, pídenle al hermanocito el audio que lo reprise ahí en la radio. Bendición para tu casa. Dios se quiere manifestar en tu casa. Pero este es un tercer nivel. En la iglesia, Hechos dice que todos fueron llenos del Espíritu Santo. Todos los que estaban en la casa. Yo me animo a decir que de los 120 que estaban en los Hechos, por ahí había unos 10 que estaban medio despistados. ¿Qué es esto? Estaban con su celular whatsappeando ahí atrás. No entendían. Dice la Biblia que toditos fueron llenos. O sea, tráele a tu familia si quieres, hermano. Igualito va a ser lleno del Espíritu Santo. Después de estos 7 días de ayuno. Todos fueron llenos, dice la palabra del Señor. Después de ver esta gloria a nivel de congregación, el Señor nos va a mostrar dónde vamos a armar la carpa para ir a nivel ciudad. Pero a diferencia de la anterior campaña, ninguno de nuestros soldados va a caer esta vez. Porque vamos a levantar una muralla de fuego alrededor de la iglesia, de las familias, de la congregación. Y ningún principado potestad va a tener autoridad para hacer caer familias en nuestra iglesia. Amén. Señor amado, que sea este tiempo, Señor amado, en el que tú nos hablas, tú nos llenas, Padre, de tu palabra. A veces no queremos pagar el precio, Señor amado. Nuestra carne es la que no quiere pagar el precio. Dice, es difícil. Tienes que trabajar. Tienes que estudiar. Mas, Señor amado, después de esto está la tierra prometida, Señor Jesús. Tierra que fluye leche y miel. Señor, yo te pido que te reveles a mis hermanos y a mí mismo en este tiempo para ver cómo vamos a hacer el ayuno. Algunos, Señor, tú le dirás con agua, con un refresco, como el hermano Carlos, tal vez con una Coca-Cola. Algunos le dirás con legumbres. Algunos le dirás solamente con agua. Algunos le dirás el desayuno, el almuerzo. Puedes cenar. No sé, Señor. Tú sabes, Padre amado, cómo van a ayunar mis hermanos. Cada uno, Señor amado. Pero que ninguno, Señor amado, se quede sin ayunar. Que ninguno se quede, Señor amado, sin recibir la bendición de estos 7 días. Así como en Jericó, Dios amado, 7 días, dice tu palabra, que dieron vueltas sobre esa muralla. Y el séptimo día también dieron otras 7 vueltas. Y las murallas de Jericó cayeron, Señor amado. De la misma manera, Señor, toda muralla que el diablo ha colocado alrededor de nuestras vidas, alrededor de nuestra familia, alrededor de nuestra congregación, va a caer en el nombre de Jesús, después del séptimo día de ayuno. En el nombre de Jesús, en el nombre de Jesús, en el nombre de Jesús, en el nombre de Jesús. Levante sus manos. Empiece
empiece a mover sus manos. Dice la palabra del Señor que Él adiestra nuestras manos para la batalla. ¿Sabes? Cuando tus manos se mueven, esto produce un cambio en el ambiente espiritual. No ores con tus manos al bolsillo, no ores con tus manos al suelo. Lo mínimo que tienes que hacer es levantar tus manos, y conforme el Señor te guía, algunos van a sentir que tienen una espada en sus manos y pueden cortar. Algunos el diablo les ha puesto cadenas, y esta espada que el Señor te da en tu mano puede romper cadenas de opresión que están sobre tu familia, sobre tu vida, sobre tu casa. En el nombre de Jesús, empieza a utilizar tus manos. Empieza a utilizar tus manos. Sabes, no solamente hables, porque dice la palabra del Señor: este pueblo de labios me ama, pero su corazón está lejos de mí. Si solamente hablas y no haces nada, tu cuerpo no se mueve, tus manos no se mueven, encajas perfectamente a ese concepto de este pueblo de labios me ama. En el nombre de Jesús, empieza a mover tus manos, levantando tus manos. Dice la palabra del Señor, levantando manos santas, aunque tu cuerpo se canse. Empieza ahí donde estás a empezar como a marchar. En el nombre de Jesús, como el primer día, sabes, yo siento que es como si fuese el primer día de la toma de Jericó. Dice la palabra del Señor que salieron a marchar alrededor de esta muralla el primer día. Yo siento que vamos a empezar hoy, aunque mañana es nuestro primer día de ayuno, empezamos hoy. Haz como si estuvieses marchando, moviendo tus manos, en el nombre de Jesús. En el nombre de Jesús. Padre, este día rompemos toda excusa. Padre amado, rompemos todo argumento de parte de las tinieblas que se haya levantado sobre nuestra casa, sobre nuestra familia, sobre nuestros hijos, sobre nuestro cónyuge, Señor amado. En el nombre de Jesús, Padre, desechamos toda oposición a este tiempo de ayuno. En el nombre de Jesús, Padre, todo espíritu contrario que se está levantando, Dios amado, en mi casa, en la congregación, se sujeta en el nombre de Jesús. Tomamos poder y autoridad, y atamos a todo espíritu de incredulidad en el nombre de Jesús. En el nombre de Jesús, Padre amado, este día desatamos nuestro dominio propio. Padre amado, tu palabra dice que tú nos has dado dominio propio. Dominio propio en el nombre de Jesús. Empiece a mover sus manos como si estuviese desatando. Desatando. Señor amado, desatamos toda cadena que ha sido puesta sobre nuestra vida, que ha impedido que ayunemos, no por meses, por años. Ha impedido que no podamos ayunar en el nombre de Jesús. En el nombre de Jesús. En el nombre de Jesús. En el nombre de Jesús, en el nombre de Jesús. Señor amado, nuestra victoria está después de pasar este río que se llama ayuno, Dios amado. Nuestra victoria está después de pasar estos 7 días dando la vuelta a Jericó espiritual. Ese Jericó espiritual en algunos, sabes, hermano, hermana, se llama enfermedad. Un doctor ya ha dicho que tienes una enfermedad. Es más, hay exámenes que dicen que tienes esa enfermedad. Ese es tu Jericó. En el nombre de Jesús, creo que todo Jericó va a caer después de estos 7 días. Hay alguno que tiene un problema a nivel emocional, a nivel sentimental, y sabes, estás con ese problema años, no meses, años. El Señor dice que después de estos 7 días de ayuno, eso se va a caer, se va a romper, porque es una potestad espiritual que está atrás tuyo. Ya no es solamente un demonio, es una potestad fuerte. Pero en el nombre del Señor Jesús, más son los que están con nosotros que el que está en el mundo. En el nombre de Jesús, en el nombre de Jesús, en el nombre de Jesús, en el nombre de Jesús, en el nombre de Jesús. Señor amado, en este tiempo, Padre amado, tomamos

En este tiempo, Señor amado, en este tiempo, tú, Señor amado, tú, Señor Jesús, tú, Señor amado, vas a liberar mi vida, mi familia, mis seres queridos y la congregación, Señor amado. ¿Sabes? Dice la palabra del Señor, ahí está en el libro de Esther. Esther pedía que ayunen por ella. ¿Sabes? Este tiempo de ayuno, tú también puedes ayunar por alguien. Por ahí el Señor te está poniendo en este tiempo y dice, ¿sabes? Ahí esta persona que tiene un problema de salud fuerte y está en tu casa, es un amigo, es un vecino, no sé. También puedes ayunar por alguien. O alguien de tu casa, de tu familia, que tú has sentido que en ese tiempo se ha sentido desanimado, desanimada. Y ponlo en tu lista de peticiones. Dile, Señor amado, quiero también entregarte este ayuno por esta persona. Y el Espíritu Santo te va a guiar y el Espíritu Santo te va a permitir ver la victoria después de estos 7 días de ayuno. En el nombre de Jesús. En el nombre de Jesús. Tu voluntad, Señor. Tu voluntad. La palabra del Señor dice: si la semilla no muere, no da su fruto. Ahí donde estás, no te quedes parado. Muévete, mueve tus manos. Dice esta canción.

esta canción encierra muchas cosas. Sabes, te vas a dar cuenta que esta canción dice: quebranta mi corazón, quebranta mi vida. Te vas a dar cuenta que el Señor quiere llevarte a ese nivel, porque dice que si la semilla no muere, no da su fruto. Algunos van a sentir morir en este tiempo, pero el Señor quiere que mueras. Mueras al pasado, mueras al dolor, mueras al orgullo.

voluntad. ¿Sabes? Es lo que muchos de nosotros no le hemos entregado todavía al Señor. Todavía nos movemos conforme a nuestras emociones. Todavía nos movemos conforme a lo que nos agrada hacer. Nuestra voluntad domina nuestros actos. Pero dile, Señor, toma mi voluntad, Señor. Quiero ser tu voluntad, Señor amado. No lo que yo quiera, Señor. Lo que tú quieres, Señor. Lo que tú quieres. Lo que tú quieres. ¿Sabes? Yo siento una unción. ¿Sabes? Siento que el Señor ha descendido esta mañana. Nos toma de la mano. ¿Y por qué no le tomas de la mano? Es como cuando ese papá agarra ese niño de la mano y le dice, vamos a algún lado. ¿Sabes? El niño sale de la casa, se agarra del brazo del papá o de la mamá, y ciertamente no sabe ese niño a dónde va a ir. Su papá lo lleva tal vez con un minibús, lo lleva por el micro, lo lleva a caminar, lo saca, lo lleva a comer, o le da de tomar algo, pero el niño no sabe en sí se sienta dónde lo va a llevar. Hoy en día, así toma tu mano delante del Señor y dile, Señor, así sácame, Señor. ¿Dónde me quieres llevar, Padre? ¿Dónde quieres llevar la carpa, Padre? Que no sea mi voluntad, Padre. ¿Dónde quieres llevar la carpa? ¿Dónde quieres llevar a mi familia? ¿Dónde me quieres llevar a mí, Padre? ¿Sabes? Dice la Biblia, el apóstol Pablo, ya no vivo yo, Cristo vive en mí. Nuestra vieja naturaleza. Dile, Señor, tú vives en mí, ya no vivo yo. Hemos muerto nuestra naturaleza.

personas que hace un tiempo atrás estaban en un hospital, sentados ahí, echados en un lecho. Y hoy en día estás de pie en este lugar, el Señor te ha sacado de ese hospital. Sabes, tu salud no te pertenece. El cuerpo con el que estás parado hoy en día no te pertenece. Es un regalo temporal del Señor. Nadie puede decir, este cuerpo es mío. Este cuerpo me va a durar 50 años más, 70 años más, falso. El cuerpo con el que estás hoy parado en este lugar no te pertenece. Dile, Señor amado, quiero que este cuerpo vuelva a darte la gloria a ti, Señor. Porque tú eres dueño de este templo. Señor amado, es más, quiero decirles algo: a muchos este ayuno les va a hacer bien físicamente. Algunos hemos intoxicado nuestro cuerpo con los alimentos, y este ayuno, contrariamente a lo que tu mente piensa, le va a hacer mucho bien a tu cuerpo. No va en contra de tu carne, porque este es el templo del Espíritu Santo. Te va a decir, sabes, necesito comer, tengo hambre, va a gritar la carne, pero el Señor dice que esto es para bien.

manos del Señor ya les ha mostrado el propósito de este ayuno. Mientras estábamos cantando esta canción, si ya sabes el propósito de este ayuno, levanta tu mano. Dile: Señor amado, estos 7 días voy a estar en ayuno porque quiero ver victoria en esta área. Y dile ahí que se escuche tu oración delante del Padre. Alguno dirá: Señor amado, quiero que esa dolencia de mi cuerpo se vaya. Alguno dirá: Señor, quiero esto para mi hijo, para mi hija. Señor, quiero esto para mi familia. Señor amado, pongo en este momento, Señor, mi

Señor, pidan y recibirán. Sabes, es una regla espiritual pedir, pedir, dile, pedile al Señor, sabes, pedile desde el inicio, dile, Señor, esta es mi petición, esto es lo que quiero, dile, Señor amado, esto es lo que necesito. Alguien dirá, Señor, yo necesito sanidad para mi hijo, sanidad para mi vida. Alguien dirá, Señor amado, necesito guía de tu espíritu. El Señor escucha tu oración. El Señor escucha tu oración. El Señor escucha tu oración. En el nombre de Jesús. Tú escuchas, Padre.

adorándole. Tocar un instrumento, cantar, no es adoración. La palabra del Señor no relaciona la palabra adoración con música. ¿Sabes? La palabra adoración relaciona la palabra voluntad. Entregarle tu voluntad a Dios, eso es adorar. Dice la palabra del Señor que Abraham, cuando estaba a punto de matar a su hijo, y lo iba a hacer, mira, iba a entregar a aquel hijo, a aquel más amaba, lo único que tenía delante del Señor, iba a entregar la voluntad de él. Sabes, humanamente él no podía tener esa voluntad de entregar a su hijo, pero escuchó y dijo: dame, Abraham, a tu hijo, al único, al que amas. Y dice la palabra del Señor que Abraham había decidido entregar a su único hijo a Dios. Había decidido entregar su voluntad a Dios. Y sabes, dice, Abraham adoró. Adorar es hacer lo que Dios quiere. Entregarle nuestra voluntad a Él en

voluntad vuelven a ti. Mi alma y su voluntad, Señor amado, vuelven a ti, Señor amado. No me pertenezco, Señor amado. Tú eres mi dueño. Ya no vivo yo. Cristo vive en mí. Ya no vivo yo. Cristo vive en mí.

0: si la semilla no muere, no da su fruto. Declaramos este tiempo, Señor amado, tiempo el que muere nuestra carne, pero nacemos a un nuevo tiempo en el Espíritu, en el nombre de Jesús. En ese mismo Espíritu, Señor amado, tomamos nuestros diezmos, nuestras ofrendas.
1: Si quienes sienten más en este lugar una atmósfera de libertad.
2: Amén.
1: Hay una atmósfera de libertad muy fuerte en este lugar. Este momento es para danzar, para glorificarnos. Si hay libertad, demostrémosle a nuestro enemigo que somos libres.
2: Amén.
1: Así que estire sus brazos, respire hondo, que vamos a alabar al Señor. Hay libertad en esta casa.

0: señores. Gracias, Señor Jesús, por darnos libertad, Padre Santo. Gracias, Señor Jesús, por esta mañana que nos has dado, Señor. Señor, sabemos que no nos vamos vacíos, Señor. Tu presencia está llena, Señor. Está llenando cada uno de nuestro ser. Gracias, Padre Santo, por esta mañana. Señor Jesús, nos vamos, venimos contigo, Señor, y nos vamos contigo, Padre Santo.
1: Vamos a orar. Bueno, cantamos también luego para salir, pero oramos. Padre bueno, gracias, Señor Jesús. Señor, te pedimos, Señor, tu protección sobre toda nuestra familia, Señor, sobre toda la iglesia. Y, Señor, hemos declarado, hemos iniciado este tiempo de ayuno, Señor. Ayúdanos, primeramente tú, Señor. Tú eres el que nos impulsarás a todo, Señor amado, lo que tú nos hagas alcanzar, Señor. En el nombre de Jesús, te bendecimos, Señor Jesús. Te damos gracias. Amén. Amén y amén. Dios bendiga. Un abrazo, por favor, entre todos. En serio. Denle un abrazo a su hermano, a su hermana. Bendígale.
2: ¿Con quién te lo estoy tomando?
0: Amén. Nos despedimos con una canción más.
3: Vamos a declarar esta tarde antes de despedirnos que Él es glorioso. Él es el único. Amén.

0: un fuerte aplauso al Rey de Reyes y Señor de Señores.
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fuego que has puesto en mi vida no se apagará. No se apagará en el nombre de Jesús. Queremos más de ti, Señor. Más de tu bondad, más de tu misericordia, papito amado. Más de tu misericordia, Dios.

provees, Dios. No te olvides, mi hermano. Él provee la necesidad de cada uno de nosotros. Y dice: no te afanes. No te afanes. Sí, Señor. Sí, Señor.

todos los que estamos aquí alcemos nuestras manos. Señor amado, gracias por traerme a este lugar. Te pido en el nombre de Jesús que te glorifiques aquí también, en La Paz, Bolivia, en esta ciudad. Señor amado, también tenemos hambre de ti. También queremos ser libres aquí, Señor amado. También quiero glorificar tu santo nombre en este lugar. Gracias, Padre.

Vamos a abrir nuestros ojos y vamos a darle un fuerte aplauso al Señor. Espíritu Santo, bienvenido a este lugar. Bienvenido, bienvenido. Esta es tu casa. Recuerda, mi hermano, mi casa es casa de oración, dijo el Señor. Y eso se cumple en el nombre de Jesús.

0: Y a su nombre. ¿Quién vive?
1: Cristo.
0: Vamos, gózate, mi hermano. Este es el día que hizo el Señor, dice la Biblia. Alabado sea Él. Un grito de júbilo.

vida. Todo el poder es de Jesús. ¿Cuántos dicen amén? ¿Quién vive? Dale un grito de júbilo. Aplausos, dale fuerte, fuerte, fuerte, fuerte al Señor. Fuerte, bienvenido.

vive. Dale gloria al Señor con tus palmas. Ven fuerte, fuerte, fuerte. Los que estamos aquí, honremos su presencia. Amén.

vueltas, dando gritos, que algunos pueden decir que están locos, pero no es, sino es la expresión de alegría. ¿Cuántos dan un grito de alegría? Claro, tiene que haber alegría en medio de los hijos de Dios. ¡Gloria!

dicen gloria a Dios, hermanos? Gloria a Dios. Amén. Voy a hacer alguna consulta, hermanos, antes de empezar. ¿Cuántos son hijos de Dios? Me parece que hay una duda. ¿Cuántos son hijos de Dios? Levante su manito, levante su mano. Y ahora, levantando las manitos, nos ponemos de pie, por favor, los que son hijos de Dios. Si verdaderamente somos hijos de Dios. Amén. Así con la mano levantada, digámosle, amado Espíritu Santo, fuerte, fuerte, amado Espíritu Santo, te damos el primer lugar en este día. Aquí en este lugar y en mi corazón, eres bienvenido, amado Espíritu Santo. Amén. Amén. Amén. Ahora sí, dale fuerte aplauso al Señor, hermanos. Gloria a Dios. Pueden tomar asiento, amados hermanos. Gracias, Señor. Amén. Es verdad, el trabajo del Señor es arduo, es grande, amplio, pero sin embargo, todos hacemos lo que el Espíritu Santo nos dice que hagamos. Todos estamos sujetos a la voluntad del Espíritu Santo. Y si yo hoy estoy acá, es porque el Espíritu Santo quiere, anhela que su pueblo sea bendecido, sea edificado y, más que todo, reciban. Reciban. Ustedes han venido a recibir, hermanas, hermanos. Han venido a recibir. Y lo que va a recibir hoy en este día es la palabra de Dios. Y esa palabra que limpia, que sana, restaura, libera. Porque la misma palabra es Jesucristo. Él es el Verbo. Entonces, Él viene en esta mañana, en este día, y para estar con su pueblo, hermanos. ¿Amén? ¡Amén! ¡A su nombre! Bueno, vamos a abrir nuestras Biblias. Yo creo que tienen Biblias, los que no han traído, en sus celulares seguramente. Vamos a ir al Evangelio de San Marcos. Y prácticamente, siempre hemos estado hablando de esta parte de la palabra del Señor. Cuando Dios envía a su pueblo, a sus hijos, hace, como digamos, una orden al pueblo, a los discípulos. Entonces, nosotros somos los discípulos del Señor. Los que estamos reunidos acá somos los hijos de Dios, discípulos del Señor y prestos a servirle a Dios, prestos a hacer la voluntad de Dios. El último capítulo de San Marcos, el capítulo 16, vamos a leer del verso 15 para adelante. Así dice la palabra del Señor. Evangelio de San Marcos, capítulo 16, del verso 15 para adelante, así dice. Y les dijo: id por todo el mundo y predicad el Evangelio a toda criatura. El que creyere y fuere bautizado será salvo, mas el que no creyere será condenado. Y estas señales seguirán a los que creen. En mi nombre echarán fuera demonios, hablarán nuevas lenguas, tomarán en las manos serpientes, y si bebieren cosa mortífera, no les hará daño. Sobre los enfermos pondrán sus manos y sanarán. 19 dice: y el Señor, después que les habló, fue recibido arriba en el cielo y se sentó a la diestra de Dios. Y ellos, saliendo, predicaron en todas partes, ayudándoles el Señor y confirmando la palabra con las señales que la seguían. Amén. ¿Cuántos dicen gloria a Dios? ¿Cuántos dicen gloria a Dios, hermanos? Miren, muchos me dicen, parece que aquí la Biblia se contradice. Cuando dice el Señor, ¿no?, subió a los cielos, está a la diestra del Padre, pero ya en el verso 19 dice, cuando los discípulos salieron a predicar, a evangelizar en este caso, el Señor dice que les ayudaba. Entonces la gente dice, ¿cómo que no está arriba el Señor? ¿No está a la diestra del Padre?
Y ahora dice en el verso 19 que el Señor les ayudaba cuando los discípulos salían a predicar, salían a evangelizar. La respuesta es muy clara. Jesucristo, en verdad, después de haber resucitado, se fue al cielo, está allá. Amén. Todos sabemos esto. Pero en el Evangelio de San Juan, el capítulo 14, habla sobre el Espíritu Santo. El Señor les dice: no les voy a dejar huérfanos, pero voy a mandar al Consolador, al Espíritu Santo. ¿No? Amén. Entonces, cuando dice el Espíritu Santo, cuando venga, Él va a enseñar, les va a guiar en todas las cosas que ustedes han aprendido. Y además dice el verso 18 del capítulo 14, dice: el Espíritu Santo estará con vosotros para siempre. ¿Amén? No es que el Espíritu Santo se va. No es que el Espíritu Santo solamente está en la congregación, sino dice: el Espíritu Santo está con vosotros para siempre. Tú estás en la casa, tal vez las hermanas, las mamás están en la casa haciendo las labores de la casa, y el Espíritu Santo está ahí. ¿Amén? Tal vez estás cocinando y de pronto el Espíritu Santo está ahí, puede tocarte en medio de la cocina. Los varones tal vez están trabajando en un taller, en una oficina. El Espíritu Santo está ahí. Por eso dice la Escritura: el Espíritu Santo estará con nosotros para siempre. No se va. Amén. A su nombre. Entonces, el Espíritu Santo también, hermanas, hermanos, está con nosotros hoy. Hoy día, hoy domingo. Porque dice la Escritura: donde están dos o más congregados en mi nombre, ¿qué dice el Señor? ¿Qué dice el Señor? Ahí estoy. A estas horas, hermano, en este mismo lugar, la presencia de Dios está aquí, hermano. El Espíritu Santo está aquí con nosotros, hermanos. Tenemos el privilegio de tener la presencia del Espíritu Santo con nosotros, amados hermanos. Amén. Amén. ¿Cuántos pueden darle un fuerte aplauso al Espíritu Santo en esta mañana, hermanos? Él está aquí. Él está con nosotros. Él no se va a ir. Amén. Entonces, aquí los discípulos dicen que empezaron a trabajar. ¿Cuántos somos discípulos del Señor? Empezaron a trabajar. Pastor, ¿qué es trabajar? No solamente es venir, cantar en la congregación, alabarle, sentarse. No solamente es eso, es trabajar. ¿Cómo debo trabajar, pastor? ¿Qué hicieron los discípulos? Salieron a predicar. Eso dice el verso 19. Y el Señor, después que les habló, fue recibido arriba en el cielo y se sentó a la diestra de Dios. Verso 20 dice: y ellos, está hablando de los discípulos, y ellos, dice, saliendo, predicaron en todas partes. Eso necesita, hermano, que nosotros lo hagamos en obediencia, que nosotros de verdad salgamos. No solamente vengamos el domingo a congregarnos, hermanos. No les digo que está mal congregarse, no, está bien. Pero no solamente el domingo, los discípulos salieron a trabajar, a ganar almas. Y esa es la labor del cristiano, esa es la labor de un cristiano, de un seguidor de Dios. Salir en la iglesia, en la congregación, se prepara. Se preparan los hermanos, se alistan los hermanos, como cuando alguien va a la escuela, va al colegio, se prepara, pero luego tiene que salir. Tiene que salir. Eso hace que, hermana, hermano, el trabajo de Dios se cumpla en nosotros. Si nosotros salimos a las calles, salimos a las plazas, salimos a evangelizar, salimos a predicar la palabra de Dios, Dios va a acompañar, dice, con señales. No vamos a salir solos. No vamos a ir solos a cantar a la plaza, a la calle. No,
sino que el Espíritu Santo va a hacer su obra mediante nosotros. El Espíritu Santo quiere hacer muchas cosas con nosotros, pero nosotros no le damos el lugar. No le damos el lugar. Nos conformamos de venir el domingo. Pastor Willy, Dios le bendiga el domingo, hasta el próximo domingo. Pastor Javier, hasta el próximo domingo, Dios le bendiga. Y de lunes a sábado, ¿qué haces? No creo que los discípulos solamente los domingos se habrían ido a la congregación. Seguramente han salido también a las calles, seguramente también en las aldeas predicaban la palabra del Señor. Pero dice ahí, el Señor les acompañaba con milagros. Y eso es lo que queremos ver nosotros, hermanos, milagros, señales de parte de Dios. Pero ¿cuándo lo vamos a ver? Cuando nosotros empecemos a trabajar, a servir al Señor. Amén. Muchos dicen, pero si el Señor hubiera estado acá, yo hubiera hecho este trabajo. Si el Señor hubiera estado acá, ya me hubiera sanado. Si el Señor, en el tiempo de Jesús yo estaba, yo hubiera pasado esto, hubiera hecho, en fin, muchas cosas queremos, ¿no? Decir cuando si el Señor hubiera estado. Pero ahora está pues el Señor acá con nosotros. Jesucristo está acá con nosotros, con su pueblo, con sus hijos, hermanos. Amén. Amén. Porque Él sabe la necesidad que tenemos cada uno de nosotros. Él conoce tu preocupación, Él sabe tu necesidad, Él sabe. Pero ¿qué pasa con nosotros, hermanos? Más estamos metidos en las cosas que hay en este mundo. Las noticias, los acontecimientos están más metidos en nuestra mente. Y estamos más afanados, más ocupados en cosas de esta tierra. Y la palabra del Señor nos dice, hermanos, que debemos cambiar nuestra forma de pensar. Yo no sé en este momento qué es lo que estás pensando, pero Dios sabe. Pero la palabra del Señor, hermanas, hermanos, en el libro de Efesios dice que debemos cambiar nuestra mente, nuestra forma de pensar. Hay mucha gente que, inclusive yo les digo esto, se enferman porque en su mente hay enfermedad, porque recibe de la gente, recibe en la calle que hay una pandemia que está viniendo, que es así, que es así. Entonces reciben solamente en la mente. Y estamos más preocupados de no enfermarnos. No me voy a enfermar, no me voy a enfermar, estoy haciendo esto. Para no enfermarse, va a la congregación para que el pastor me lo ore. De verdad, hermanos, yo creo, hermanos, esto quiero decirles, al cristiano que trabaja, no puede tocarle el enemigo. ¿Cuántos creen eso? ¿Cuántos creen en la palabra del Señor? ¿Por qué, pastor, va a decir? Porque si estás en la obra, estás trabajando en la obra. El Señor no va a permitir que su hijo que está trabajando pueda enfermarse, no puede. Pero aquel que está solamente el domingo sentado, no hace nada, bueno, le van a venir los problemas, las enfermedades, y van a ir al pastor. Pastor, óremelo, pastor. La enfermedad ya ha sido cancelado. Eso dice la palabra en Isaías. Por sus llagas fuimos. Antes que nazcas, ya estás sano. Amén. ¿Y por qué entonces nos enfermamos? ¿Por qué tenemos en la mente problemas, ideas, cosas que realmente no son de Dios y están llenados de eso? Dios busca vasijas vacías para llenar al Espíritu Santo. Pero si tu mente está llena de cosas, ¿cómo va a llenar el Señor? No va a llenar. Pero tú quieres recibir, pero no va a poder recibir porque está lleno de cosas. Y por esta razón el mundo aún está sufriendo, hermanas, hermanos. Porque las ideas del hombre son diferentes a las ideas de Dios. Dios sabe cómo va a ser el fin para esta humanidad. Pero nosotros nos estamos ocupando en ver las cosas
en saber, querer saber las cosas que están pasando, mas no nos estamos interesando en las cosas de Dios, hermano. Por eso es necesario, por eso es imprescindible salir a trabajar. ¿Amén? ¡Amén! Digan todos, salir a trabajar. Salir a trabajar. Y si tú sales a trabajar, dice la palabra del Señor, el Señor te acompañará con milagros, con señales. Pero ¿y si no sales a trabajar? ¿Qué va a pasar? Vamos a ser como una rama pegada en el árbol, pero no vamos a dar fruto. Y al que da fruto, Dios dice que lo limpia más. ¿Para qué? Para que dé más fruto. Y si trabajas, Dios va a dar más fruto, frutos del Espíritu Santo. ¿Amén? ¿Amén? Entonces, está acá en la mente de muchas hermanas, de muchos hermanos, que hay veces que no encajamos en las cosas de Dios. No estamos en la voluntad de Dios. Mire, yo les voy a contar un testimonio. Hace, debe ser como 3 semanas, una hermana me llamó. Me dice, pastor, visíteme, porque mi hija está mal. ¿Qué tiene tu hija? Dice que le han dicho que tiene un bicho en la cabeza. Pero lo han llevado al tomógrafo, han sacado tomografía, han hecho resonancia, dice, pero no escucha. Ha perdido los 2 oídos. Entonces yo voy al hospital a visitar a la hermana y se había comprado una pizarrita pequeña donde hay que escribirle lo que queremos decirle. Entonces me alcanza y dice, pastor, aquí escriba nomás lo que quiere decirle. ¿Y sabe qué le puse ahí en la pizarrita? ¿Quieren saber qué le puse en la pizarra? No estás enferma. Y ella leyó, como que no estoy enferma. Si no puedo oír, seguramente ha dicho. ¿No? Porque saben, hermanos, solamente es en la mente que estaba enferma. El médico le ha dicho que no vas a poder oír porque hay un bicho en tu cabeza. Entonces yo le dije, en el nombre de Jesús, demonio mudo, no puedes estar en este cuerpo, sale ahora, listo, fuera. Y salió. El médico no pudo sanarlo. Tomografías, resonancia, todo lo que hicieron, gasto de $6,000 en vano. Por eso dice la palabra, la oración de fe salvará al enfermo y el Señor lo levantará. Gloria a Dios. ¿Puede o no puede el Señor? ¿Puede o no puede el Señor? Esas cosas Dios puede hacer en tu vida, hermano, si tú sales a servir, si tú sales a trabajar a las calles, si tú sales a las visitas. Pero si no estamos trabajando en la obra del Señor, entonces, ¿cómo queremos ver milagros de Dios? Tenemos que servir al Señor, tenemos que trabajar como los apóstoles, sirvieron, trabajaron. ¿Amén? Entonces, el trabajo del Señor está en nosotros. Dios quiere hacer el trabajo. Pero nosotros tenemos que prestarle la manito, tenemos que prestarle los pies, tenemos que prestarle esta boquita para que hable, para que a través de nosotros Dios pueda manifestarse. Si nosotros no lo hacemos, ¿quién va a ser? En estos últimos tiempos, ¿no? Se va a derramar el Espíritu Santo con más fuerza. Pero tenemos que ser parte de ese derramamiento del Espíritu Santo de Dios. Ustedes saben, en Pentecostés, ¿no? Muchos dicen en Pentecostés había un avivamiento. Puede ser. Pero yo creo que en Pentecostés ha habido un derramamiento del Espíritu Santo. Porque la palabra del Señor dice, ¿no es cierto?, en Joel, el capítulo 2, ¿no? Dice, después de esto, dice, derramaré mi espíritu sobre toda carne. En otras palabras, sobre nosotros. Sobre su pueblo, desamará el Espíritu Santo del Señor. Entonces lo que necesitamos es estar llenos del Espíritu Santo, estar llenos de la presencia de Dios, porque la obra del Señor es grande, hermanos. Amén. Amén. Dale fuerte aplauso al Señor, hermano. Entonces,
Los discípulos salieron por las aldeas, salieron a servir, a trabajar, completaban la obra que el Señor había encomendado también cuando Él hizo. Cuando el Señor estaba acá, ustedes muy bien saben, sanaba al cojo, sanaba al ciego, sanaba al paralítico, ¿no? Él hacía ese trabajo. Ahora, este trabajo que el Señor hacía, nos los está dejando a nosotros. Por eso aquí, en los versos más arriba, dice: tomarán en las manos serpientes, y si bebieran cosa mortífera, no les hará daño. Sobre los enfermos pondrán sus manos y sanarán. Ese trabajo es ahora de nosotros. Nosotros tenemos que completar el trabajo del Señor acá en la tierra. Y para eso necesitamos, obviamente, al Espíritu Santo, porque el Espíritu Santo es la representación de Jesucristo acá en la tierra. Por eso dice la Escritura que el Señor está arriba, en el cielo, en la diestra del Padre, pero manda al Espíritu Santo para que esté con nosotros. Y el Espíritu Santo hace la obra del Señor en esta tierra. Qué lindo es el Señor, hermanos. Qué lindo es estar con el Señor. Qué lindo es hablar del Espíritu Santo. Cuando tú hablas del Espíritu Santo, cuando tú hablas del Señor, obviamente que el Espíritu Santo va a empezar a levantarse, hermano. Amén. Amén. A su nombre. Ese Dios tan maravilloso, hermano, que abrió el mar para que su pueblo pasara por las aguas, ese mismo Dios está aquí con nosotros, hermanos. Amén. Amén. El mismo que sanó al Bartimeo, hermano, de su vista, el mismo está aquí ahora con nosotros, hermanos. Amén. El mismo que resucitó a Lázaro, hermano, cuando estaba en la tumba, le dijo: Lázaro, levántate, él está aquí con nosotros. ¿Qué le dijeras tú en este momento al Señor? El mismo que sanó al Bartimeo, hermano, de su vista, el mismo está aquí ahora con nosotros, hermanos. Amén. El mismo que resucitó a Lázaro, hermano, cuando estaba en la tumba, le dijo: Lázaro, levántate.

empiece a hablar con Él. Porque el Espíritu Santo del Señor está con nosotros ahora. Porque dice, como les estoy reiterando en San Mateo, dice la palabra del Señor: y aquí estaré con vosotros hasta el fin del mundo. Él está aquí con nosotros, hermanos. Donde están dos o más reunidos en mi nombre, ahí estoy yo, dice el Señor. La misma palabra lo confirma, que la presencia del Señor está con sus hijos. Y si antes, hermana, hermano, cuando nosotros leemos la palabra del Señor, sanaba a los cojos, a los ciegos, a los paralíticos, Jesucristo de Nazaret, hermana, hermano, no ha cambiado nada. Es el mismo de ayer, de hoy. Por eso dice Hebreos 13:8, es el mismo de ayer, de hoy, y va a seguir siendo el mismo. El mismo que hace operaciones, sanidades, liberaciones, es el mismo que está ahora con nosotros, hermano. Ese mismo Dios que estaba caminando en las calles de Jerusalén, ese mismo Dios está ahora con nosotros, está caminando en las calles de La Paz. Ese mismo que sanaba al cojo, al ciego, hermano, ese mismo está acá con nosotros. Pero hay que darle lugar. Hay que darle ese lugar al Señor. Por eso cuando voy a algunas iglesias, cuando me invitan, siempre lo primero que hago es invitarle al Espíritu Santo. Él es el invitado especial. No es el pastor. El pastor solamente es instrumento de Dios. Pero el invitado especial, el invitado número uno es Jesucristo, el Espíritu Santo que viene a nosotros. ¿Cuántos quieren llenarse del Espíritu Santo en este día, hermano? ¿Cuántos quieren más de la presencia del Señor? Póngase de pie, hermano, póngase de pie, póngase de pie. Gracias, Señor. Hoy puede cambiar la situación de tu vida si tú realmente haces lo que dice la palabra del Señor. Hoy puede cambiar las cosas en tu vida si tú realmente obedeces como los discípulos obedecieron. En la obediencia está la bendición. Pero si tú no obedeces, ¿cómo vas a querer las cosas de Dios? Vamos a orar. ¿Pueden pasar adelante, hermanos? ¿Sí? Pasen adelante, hermanos. Pasen adelante. Pasen adelante. Vamos a orar. Es el tiempo cuando el Espíritu Santo de Dios se va a manifestar en tu vida y tú solamente tienes que decirle: Señor, aquí a mi corazón, lléname. Quiero recibirte, quiero recibirte. Gracias, Señor. Por favor, los hermanos de la alabanza pueden subir. Gracias, Señor. Levanta tus manitos, levanta tus manos. Cierra tus ojos, no te distraigas con el hermano que está a tu lado. No te distraigas. Solamente pon tu mente en las cosas de Dios. Concéntrate. Dile: Señor amado, te doy gracias en este día. No estamos solos, Señor. Tú estás siempre con nosotros todos los días. Amado Espíritu Santo, perdónanos si no te hemos dado lugar en nuestra vida. Perdónanos si en algún momento nos hemos olvidado de tu presencia, Señor. Pero tú estás acá y tú estás siempre con nosotros donde vayamos, donde estemos. Estás siempre con nosotros, Señor. Amado Espíritu Santo de Dios, te abro mi corazón, dile. Te abro mi corazón, Señor. En este momento, Señor amado, yo quiero, Señor, ser libre de los problemas que estoy llevando. En este momento, Señor amado, que tu presencia gloriosa me sane, me restaure, Dios mío. Quiero volver, Señor, a mi casa sano. Quiero regresar, Dios mío, a mi casa, Señor, libre. Porque tú eres ese Dios poderoso. Eres tú, Señor, el sanador. Eres tú el médico, Señor. Eres tú, Señor, el que encomiendas tu palabra a tus hijos, a tus discípulos, para que llevemos tu palabra, Señor. Y queremos ser obedientes a tu palabra. Y queremos ser obedientes, Señor mío, a lo que tú nos mandas hoy en este día, amado Dios, por medio de tu palabra. Ahora, Señor, levanto mis manos ahora. Levanto mis manos ahora, Dios mío. En señal de rendición a ti, amado Dios, ahora. Solamente tú, Señor, solamente a ti sea la alabanza, la honra, Señor mío. Solamente tú eres, Señor, el dueño de esta vida, el dueño de este corazón. Solamente tú eres, Señor, el que puedes obrar en mi vida. Cambiar, Señor mío, Dios mío, mi mente, Señor, y la mente tuya, Señor, en este momento. Toca, Señor, a tu pueblo. Toca, Señor, a tus hijos. Toca, toca, Dios mío, en este momento, Señor. Toca las vidas, Señor, que han venido con una necesidad. Que han venido, Señor, con un problema, Señor. Toca ahora.